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2: Que Dios está esperando de su iglesia, de todos nosotros, de usted y de mí. Encontré por lo menos 7 cositas, 7 maravillosas cositas, 7 muy simples cositas, 7 muy fáciles cositas que Dios espera de nosotros. Así que permítame en esta hora, por favor, primero decirle, número uno, que la iglesia no es un edificio ni una simple institución humana. La Biblia enseña que la iglesia es el cuerpo de Cristo y la esposa del Cordero. Dios tiene grandes, pero grandes expectativas claras para la iglesia mientras la iglesia se encuentra aquí en la tierra, y tiene todo el derecho a esperar mucho de nosotros, porque Él lo dio todo, lo sembró todo, todo. Es como cuando usted va a levantar un negocio y dice usted: he ahorrado $100,000, lo voy a depositar en mi negocio. Pero mira, hay otros negocios, ¿por qué no depositas? No. Pero hombre, tienes que saber, caramba, que los grandes empresarios no ponen todos los huevos en una sola canasta. Tienen que ponerlos en diferentes canastas para que de todas reciban dividendos, reciban el fruto. No, usted dice: yo tengo $100,000 y quiero depositarlos en este negocio. Todo. Entonces usted deposita ahí todo. Y usted está esperando que de eso donde usted lo dio todo, reciba el fruto, la cosecha de lo que usted dio. El Padre lo dio todo. Depositó todo. No se dejó nada. Todo dio a Jesucristo, que era el todo, el unigénito, el primogénito. El todo por nosotros, por usted, por mí y por toda la humanidad. Por lo tanto, tiene derecho a esperar de nosotros mucho. Pero yo solamente en esta maravillosa mañana quiero hablarle de 7 cositas que Dios está esperando de nosotros. Aunque hay mucho más, tengo que aclarar. Pero con estas 7 cositas, por lo menos me di cuenta que son más que suficientes para que viva yo una vida. Para que viva yo una vida ocupada en la obra del Señor. ¿Cuál es la obra de Dios? Yo, usted, todos los que vamos para el cielo, somos la obra del Señor. Bien, porque no me alcanza mucho el tiempo aquí, yo tengo siempre un pequeño problema con ese reloj. Entonces, quiero entrar de lleno. Yo espero en el Señor poder terminar. Si usted me ayuda, podemos terminar este tema tan maravilloso. ¿Qué espera Dios de su iglesia? ¿Qué espera Dios de nosotros? Y son 7 cositas. Número uno, para comenzar, Dios espera que su iglesia sea una iglesia santa. Ah, ya sabía yo que iba a entrar con eso, pastor. No sé por qué, pero me las olí que usted iba a decir eso. Sí, porque prácticamente eso es lo primero, ¿no? Y yo sé que hay tantas cosas de cómo ve la gente la santidad. Pero, amados hermanos, la expectativa de Dios, o más bien la primera expectativa de Dios, es que Él espera que su iglesia sea una iglesia santa. En Primera de Pedro, capítulo número 1, versículo 16. Primera carta del apóstol Pedro, capítulo número 1, versículo número 16. Dios, a través del apóstol Pedro, dice: sed santos, porque yo soy santo. O sea que Dios no está esperando más de lo que Él ha dado. Y Él es santo. Y Dios dice, yo soy santo. Entonces sean ustedes santos también. Sed santos, porque yo soy santo, dice el Señor. Dios está esperando. La iglesia está llamada a vivir separada del pecado y consagrada para Dios. La santidad no es perfección humana, sino una vida apartada para Dios. Eso es ser santo, apartarse para Dios. Tengo que recalcar que la figura de santo, en su gran mayoría, especialmente en nuestra comunidad y especialmente en Latinoamérica y especialmente en todo donde de alguna manera la influencia católica ha sido demasiado grande, uno piensa en santo y siempre, quiera que no, por lo menos a lo mejor pasa conmigo, nada más yo estoy, conmigo pasa eso, pero uno piensa en santo y te imaginas inmediatamente al personaje que está ahí en un, atrás de un vidrio. Y que está así, le ponen una carita de santidad, ¿no? Y la gente lo ve y dice, es un santo, es el santo. Sí, nada más que uno dice, pero ese santo está allí, pero yo ando en el mundo. Yo ando afuera. Ese no me ve, ese no ve. Eso nomás se le pasa allá adentro. Ahí lo hicieron, lo metieron en esa urna y ahí está. Pero él no ve lo que yo veo, no escucha lo que yo escucho, no tiene las necesidades que yo tengo. Bueno, pero Dios sabe que sí, que estamos en el mundo y que andamos en el mundo y que caminamos en el mundo, pero Dios no quiere que vivamos conforme al mundo. Dios quiere que vivamos una vida consagrada para Él, que nos apartemos para Él, híjoles, y que caminamos en el mundo, pero Dios no quiere que vivamos conforme al mundo. Dios quiere que vivamos una vida consagrada para Él, que nos apartemos para Él, híjoles, esa parte es... Es más, un día de estos voy a hablar específicamente, pero específicamente de las cualidades de la santidad. O sea, ¿por qué? Porque uno puede decir que una cosa es pecado y otra cosa en otro.

En Radio Vida y Zucca son las 6 y 12 minutos. 98.9 Radio Vida y Zucca.

0: 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En Radio Vida Izúcar son las 6:21. 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

0: gracias a Dios porque Él nos permite estar aquí de pies, alabando su santo nombre. Le damos gracias a Dios, ¿verdad?, por este día. Y saludamos a todos los que nos están escuchando en esta tarde, en cualquier medio de comunicación, ya sea por la televisión, ya sea por la radio, por el Facebook, por donde quiera que nos estén escuchando. Dios les bendiga en esta tarde grandemente y abundantemente. También a los que nos estén escuchando, los que vienen en camino para estar aquí juntos con nosotros adorando a nuestro Padre Celestial, pues que el Señor los traiga con bien, que apresure sus pasos para que lleguen para adorar a nuestro Padre Celestial, y le damos gloria a Él en este día. Este es el día que Él ha hecho para glorificarle, para darle gloria y honra, ¿verdad? Amén. Vamos a estar leyendo en el Salmo 42, si me ayudan, hermanos, me dicen con un amén cuando lo tengan listo, el Salmo 42. Amén, aleluya. Empecemos en el nombre del Padre, del Hijo y del Espíritu Santo. Como el siervo brama por las corrientes de las aguas, así clama por ti, oh Dios, el alma mía. Mi alma tiene sed de ti, de Dios, del Dios vivo. Cuando vendré y me postraré delante de ti, fueron mis lágrimas, mi pan de día y de noche, mientras me dicen todos los días, ¿dónde está tu Dios? Me acuerdo de estas cosas y derramo mi alma dentro de mí, de cómo yo fui con la multitud y la conduje hasta la casa de Dios. Hermano, solo voy a leer hasta aquí porque me quiero enfocar en los primeros dos capítulos, que dice: como el siervo brama por las corrientes de las aguas, así clama por ti, oh Dios, el alma mía. Mi alma tiene sed de ti, sed de Dios, del Dios vivo. Cuando vendré y me postraré delante de ti. ¿Verdad, hermanos? Que así debe de estar nuestra alma, sedientas de nuestro Padre Celestial, porque de Él es que tenemos todo, de Él es que tenemos la bendición, la vida. Él nos sostiene cada día. Y David entendía que hay una sed más profunda que la del cuerpo, es la sed del alma. Todos los seres humanos llevamos un vacío que nada nos llena, un vacío que quizás buscamos en los placeres del mundo, en el trabajo, quizás queremos más cosas en el dinero, quizás, ¿verdad?, lo buscamos, ¿verdad?, pero esa sed no la llena el mundo, no la llena el dinero, la llena nuestro Padre Celestial. Vengamos a buscarlo, a llenar ese vacío que hay siempre en nosotros, que aunque tengamos dinero, que tengamos fama o tengamos lo que tengamos, no se llena esos vacíos. A final del día siempre está ese vacío. Entonces, porque nosotros estamos hechos para alabar a Dios, para caminar con Dios, estamos hechos. Por eso nuestra alma siempre necesita esa llenura que nosotros buscamos en el mundo, pero que el mundo no nos la puede dar, nos la puede dar nuestro Padre Celestial. Él es el que nos llena, el que nos da la vida eterna. Busquemos, Señor, al Señor en todo momento, busquemos su palabra, su llenura cada día. Hermano, les invito que busquemos y nos reunamos aquí cada que hay culto para llenarnos de nuestro Padre Celestial, y van a ver que su alma va a estar llena de Él y no vamos a necesitar las cosas del mundo. Así que, hermanos, les invito en esta tarde, porque Cristo nos ama tanto que ha dado su vida por nosotros. Él está aquí esperando con los brazos abiertos que usted venga a buscarle, porque Él es un hombre que que nos ha dado libre albedrío para buscarle cuando nosotros queremos, pero Él está aquí, hermanos, esperando que usted venga a buscar esa llenura, a buscar su presencia, porque Él te ama tanto, de tal manera que vino a este mundo y murió y padeció por ti y por toda la humanidad. Gracias le damos a nuestro Dios en esta tarde y vamos a orar para poner este culto en sus manos. Bendito Padre Celestial, gracias te damos, Señor, por la vida, Padre Eterno. Gracias te damos por lo que usted es, Padre bendito, porque usted es grande, poderoso, majestuoso, Señor. Reconocemos, Señor, que sin usted, Señor, no somos nada, Señor. Reconocemos, Señor, que hemos buscado, Señor, en el mundo, Señor, lo que está en usted, Señor. Señor, gracias te damos, Señor, por nuestras vidas, Señor, porque usted nos ha dado, Señor, vida en abundancia, Señor, Padre amado, y oro en esta tarde, Señor, por cada hermano, por cada persona que está escuchando, Señor, que así como ese siervo, Señor, bramaba por las corrientes de las aguas, así nuestra alma tenga sed de ti, de tu presencia, Señor, en esta tarde, Señor, que te busquemos a ti, que busquemos tu llenura, Señor, Padre amado, Señor, porque tú eres la fuente de agua viva, Señor, tú eres la fuente que nunca jamás tendremos sed, Señor, si venimos a ti, Padre amado, bendito eres, Padre celestial, Señor, ponemos, Señor, a todos tus hijos, Señor, todos los que están escuchando en esta hora, los ponemos en tus manos, sé tú con cada uno de ellos, Padre amado, los que están clamando a ti, bendito Padre celestial, sé tú, Señor, con cada uno de ellos, Padre amado, ponemos, Señor, en esta tarde, Señor, este servicio en tus manos, Señor, estamos aquí, Padre amado, para darte gloria, para honrarte, Señor, para bendecir tu santo nombre, Señor, para alabarte, Padre amado, porque somos hechura, Señor, tuya, Padre bendito, usted nos ha hecho para alabanza de su gloria, Padre amado, gracias te damos, Señor, y ponemos todo este servicio en tus manos, al predicador, háblanos, Señor, a través del predicador, Señor, oh Padre amado, y en esta alabanza, Señor, que seamos unas hijas, Señor, que te adoren en espíritu y en verdad, Padre amado, vamos a adorarte, a glorificarte, Señor, y que sea grato olor a tus nastros, Padre, en esta tarde. Todo esto te lo pedimos en el nombre poderoso de Jesús, Señor. Amén y amén.
1: Muy buenas tardes, queridos hermanos, los que ya están aquí en este auditorio. Muchas gracias por haber venido y a todos los que nos escuchan en cualquier lugar por las redes sociales, en Izúcar de Matamoros, en Puebla, en la televisión, Facebook, Arca 7. Tenemos muchos lugares por donde nos escuchen y le damos muchas gracias a Dios. Exaltamos a Dios porque está abriendo caminos donde no los hay. Y así empezamos este servicio y también les pedimos a los que vienen en camino que apresuren sus pasos para que nos acompañen a este servicio de miércoles.
0: Amén.
1: Amén.
0: Santo eres.

Vamos a darle al Señor en esta tarde un fuerte aplauso. Vamos a decirle al Señor cuánto es que nosotros te amamos. Nuestro amor no se puede comparar. Fíjese que nuestro amor es diminuto en relación al amor que el Señor tiene para con nosotros, no solamente hoy, ni ayer, ni mañana, no. Desde que usted estaba en el vientre de su madre, dice la Escritura que el Señor ya había visto su embrión, por lo cual el Señor le ha amado siempre y por la eternidad. Es el único amor que es merecedor de honra y de gloria. El Señor Jesús en el libro de Juan 4:14, Él dijo: mas el que bebiere del agua que yo le daré no tendrá sed jamás, sino que el agua que yo le daré será en él una fuente de agua que salta para vida eterna. Amén. Gloria a Dios. Vamos a entonar este hermoso canto de adoración, en el cual nosotros necesitamos estar llenos de la presencia de Cristo y decirle al Señor: Señor, en esta mañana, esta tarde, necesitamos tu llenura.

0: poderoso es tu nombre, mi Dios. Te exaltamos, te alabamos, te adoramos, Señor amado, porque en ti, Señor, tenemos todo, Padre Santo, desde la eternidad hasta la eternidad, dice tu bendita y preciosa palabra, Padre amado. Gracias, gracias, gracias, Señor. Te adoramos y te exaltamos solo a ti, Cristo. Bendito Espíritu Santo, mora, mora en este lugar, Señor. Gracias, gracias, Dios amado y poderoso. Gracias, Rey Santo. Aleluya, aleluya. Poderoso es el Señor. Bendito es el que reina y vive por los siglos de los siglos. Hermanita, ahora vamos a ceder el lugar después de esta adoración. Yo les recomiendo que usted cuando esté en su casita siempre esté adorando al Señor. Mire que al Señor dice la palabra que toda adoración es un aroma grato a Él. Y Él nos quiere a nosotros así, adorándole por siempre y para siempre en espíritu y en verdad. Amén. Gloria a Dios, aleluya.
1: Poderoso Señor. Santo.
2: ¿Cuántos alabamos el nombre del Señor en esta tarde? ¿Cuántos alabamos el nombre del Señor en esta tarde? Amén. ¿Y cómo no alabarle? ¿Cómo no bendecirle? ¿Cómo no darle gracias? Si tenemos vida, si tenemos salud, si todavía podemos caminar, ¿cómo no agradecerle al Señor en esta noche, verdad? Porque Él cuida de cada uno de nosotros. Dice que Él tiene cuidado de cada uno de nosotros. Tomemos un momentito nuestros asientos, hermano. Le vamos a dar gracias al Señor. Dice su palabra: dad gracias al Señor cuando tenga ganas. Da gracias al Señor cuando tenga salud. Da gracias al Señor cuando tenga un trabajo. Da gracias al Señor cuando me sienta feliz. Dice la palabra: da gracias al Señor en todo tiempo. Estemos felices, estemos tristes, tengamos trabajo, no tengamos trabajo. La palabra dice que en todo tiempo debemos de darle gracias al Señor. Y por eso hoy estamos en este lugar reunidos como hermanos, dándole gracias al Señor por la protección que Él nos da cada día. Porque si hemos visto nosotros las noticias, tantas cosas que están pasando en otros lados, ¿verdad? Y es cuando nosotros tenemos que unirnos como hermanos en oración y pedirle al Señor de su misericordia, pedirle al Señor de su gracia para con cada uno de nuestros familiares, de nuestros hermanos, de lo que están pasando en otros países, aún de lo que se está pasando en este país. Todo ponerlos en las manos del Señor, porque el Señor dice que Él es justo y Él es fiel. Amén. Y quiero saludarles en esta noche a todos los que nos están sintonizando por cualquier medio de comunicación, ya sea por Facebook, por Arca 7, por la radio, por la televisión, las iglesias que están en México, las iglesias que están en las cárceles,

los que están también en casa, que no se sienten bien, que no han podido llegar aquí, también están unidos con nosotros. Les saludamos y desde aquí nosotros vamos a estar orando por cada uno de nuestros hermanos, por nuestros pastores, dándole gracias también por la vida de ellos, porque el Señor también fortalezca sus vidas y les ayude a seguir adelante. Amén. ¿Cuántos alabamos el nombre del Señor en esta tarde? ¿Y si le alaba? Amén. Y esta noche nos venimos a gozar en la presencia del Señor, porque hoy venimos a alabar y bendecir el nombre de Él. Amén. Y la palabra que el Señor ha puesto en mi vida hoy es justificación por la gracia de Dios. La justificación por la gracia de Dios. Cada uno de nosotros fuimos justificados por la gracia de Él. Amén. No porque lo merecíamos, no porque fuéramos nosotros valederos de esta justificación, es por la gracia, la misericordia y la bondad de Él que fuimos cada uno de nosotros justificados. Y quiero que busquemos, hermanos, en Romanos 3, del 23 en adelante, vamos a leer. Cuando lo tengamos, contestemos con un amén. Romanos 3, del 23 en adelante. Alabamos el nombre del Señor en esta hora y lo bendecimos. Y la palabra del Señor dice así. Primero me pongo mis ojos porque a veces no veo bien. Amén. Por cuanto todos pecaron, están destituidos de la gloria de Dios, siendo justificados gratuitamente por su gracia mediante la redención que es en Cristo Jesús. Amado Dios y Padre Celestial, en esta noche, Señor, venimos delante de ti, Padre bueno, humillando nuestro corazón, Señor, pidiéndote perdón, Padre de la gloria, por cualquier cosa que hayamos hecho, Señor, que hayamos pensado, Señor. Te pedimos en esta hora, Señor, que nos perdones, Señor. Y que seas tú, por medio de tu Santo Espíritu, Señor, ministrando nuestras vidas, Señor. Háblanos, Señor. Necesitamos cada día de ti, Señor. Necesitamos de tu presencia, Señor. Necesitamos que seas tú guiando cada paso que demos, Señor. Que seas tú, Señor, ministrándonos en todo momento, Señor. Si caemos, Señor, te pedimos que nos levantes, pero nunca nos dejes de tu mano, Padre bueno. Ayúdanos, Señor Jesucristo, a cada día, Señor. Cada día buscar de ti, Señor. Buscar tu rostro, Padre de la gloria. Humillarnos delante de ti, Dios Todopoderoso, y decirte, Padre bueno, que te necesitamos, Señor. Que tú eres todo para nosotros, Señor, que sin ti somos nada, Padre bueno. Y en esta noche, que seas tú ministrando nuestro corazón, nuestra mente, Padre bendito. Que tu Santo Espíritu nos haga ver, Señor, tu propósito en nuestras vidas, Señor. Ayúdanos, Padre, a cumplirlo, Señor, como tú quieres, Padre bueno. Y que solo seamos, Padre, ese instrumento en tus manos, Padre de la gloria, para llevar tu palabra, Señor, y para bendecir, Padre bendito, a aquel que tiene una necesidad, Dios Todopoderoso. Hoy los ponemos delante de ti, Señor, rogándote en esta noche, Señor, clamando, Padre bendito, por tu misericordia, Señor. Que tengas misericordia, Señor, sobre aquel que está necesitado, Padre Dios Todopoderoso, que sanes a aquel que está enfermo, Señor. Que seas tú, Padre bueno, dándole salud, Señor Dios Todopoderoso. Que por medio de tu Santo Espíritu, Señor, allí donde esté, Padre bendito, puedan sentir el abrazo tuyo, Señor. Puedan sentir, Padre bendito, que tú estás con cada uno de nosotros, Padre bueno. Por eso en esta noche te damos gracias, Señor. Y que tu Santo Espíritu, Señor, sea ministrando. Ministranos, Señor, por medio de tu palabra, Señor. Abre nuestros oídos espirituales, Señor, y cierra los oídos carnales, Padre bueno. Hoy queremos

Jesús, escucharte a ti, Señor. En el nombre de Jesús. Amén. Y el pueblo de Dios dice, amén. Podemos tomar asiento, hermanos. Y como dice su palabra, justificados por la gracia de Dios. Solamente por la gracia del Señor hemos sido nosotros justificados. Muchas veces las personas piensan que para acercarse a Dios tienen que ser perfectos, o tenemos que ser perfectos, porque a veces nosotros decimos, he oído muchas veces cuando uno le dice a las personas, no, que acepta al Señor, que mira, que, y dice, no, todavía no estoy listo. Porque pensamos nosotros que para aceptar al Señor tenemos que ser perfectos. Tenemos que estar, tenemos que tener pecados. Pensamos muchas veces que tenemos que ser buenos. Que Dios no nos va a aceptar si nosotros no tenemos esas cualidades, ¿verdad? Pero la palabra de Dios nos enseña algo maravilloso. No somos salvos porque lo merecemos. No somos salvos porque somos buenos. No somos salvos porque a nosotros queríamos. No, somos salvos por la gracia y la misericordia de Dios. Y dice que Él fue el que se ofreció, porque dice la palabra, por cuantos todos. Aquí no dice por cuanto algunos pecaron. La palabra de Dios no dice por cuanto todos. Estábamos incluidos todos. Porque todos pecamos, ¿verdad? Y el que me diga que no, ya está diciendo un pecado, que es la mentira, ¿verdad? Y dice la palabra, por cuantos todos pecaron, estábamos destituidos de la gloria de Dios. Cuantos todos pecaron, están destituidos de la gloria de Dios. Pero eso no se quedó ahí. Es lo maravilloso de la palabra del Señor. Es lo maravilloso que el Señor hizo. No nos dejó ahí en el pecado. El Señor dice que siendo justificados por medio de Él, ¿cuánto nos costó la justificación? ¿Qué pagamos nosotros por esa justificación? ¿Hicimos un sacrificio? ¿Pagamos $1,000,000? ¿Qué pagamos nosotros por esa justificación que el Señor nos dio? No pagamos nada. Porque dice que fue gratuitamente por su gracia, mediante la redención que es en Cristo Jesús. Pero alguien sí pagó un precio, ¿verdad? Alguien sí pagó un precio para que cada uno de nosotros fuéramos justificados, fuéramos perdonados, fuéramos salvos. Nosotros no pagamos nada. El Señor nos la dio gratuitamente. Y a veces así nosotros no la queremos aceptar. Pero sí tuvo un precio. Sí, el Señor pagó un precio por justificarnos a usted y a mí. Por el perdón de los pecados, el Señor pagó un precio. Derramó su sangre en la cruz. Él derramó su sangre para que nuestros pecados fueran perdonados. Fue
gratuitamente para nosotros. Pero Él sí pagó ese precio, precio que nosotros debimos haber pagado. A veces digo yo, por eso se nos hace fácil y decir, no, pues si no me costó nada. Hay un dicho que dice, lo que no cuesta, si se lo saben o no, más yo me lo sé. Lo que no cuesta, hagámoslo fiesta, ¿verdad? Porque no nos costó. Porque no nos costó. Pero al Señor sí le costó. Dice que Él mandó a su hijo, a su único. Digo yo como madre, si el Señor me dijera, dame uno de tus hijos. Tengo dos, pero Él nomás tenía uno. Y Él lo entregó por amor a cada uno de nosotros, para que nosotros fuéramos justificados por su gracia, por su misericordia. Solamente Él lo pudo hacer. La justificación es una de las verdades más hermosas del Evangelio. Amén. La justificación. ¿Por qué? Porque el Señor pagó el precio por esa justificación. Justificar significa que Dios declara justo al pecador porque pone su fe en Cristo. Declara justo al pecador porque pone su fe en Jesucristo. Así que si nosotros no ponemos la fe en Jesucristo, no vamos a ser justos. No vamos a tener esta justificación. Nosotros tenemos que poner nuestra fe en el autor y consumador de esa fe, que se llama Cristo Jesús. Y es cuando Él nos justifica, cuando Él nos perdona, cuando Él nos salva. Pero nosotros tenemos que también venir a Él, ¿verdad? Porque dice que Él ama al pecador, ¿verdad? Pero no ama al pecado. Eso sí, ¿no? Porque ¿qué le dijo a la mujer que estaba pecando? Le dijo, te perdono, ¿quiénes te acusan? Le dijo, vete y sigue pecando. Le dijo, vete y no peques más. Cuando nosotros venimos a los pies del Señor, cuando nosotros aceptamos al Señor en nuestro corazón, somos una nueva criatura, nos dice la palabra del Señor. Las cosas viejas pasaron, he aquí, todas son hechas nuevas. Pero nosotros a veces queremos traer la mochila cargada de todo lo viejo, ¿verdad? De todo lo que ya dice que el Señor perdona nuestros pecados y Él ni se acuerda porque los tira al fondo de la mar. Y digo yo, y nosotros ahí nos convertimos en buzos, ¿verdad? Nos vamos al fondo de la mar a sacar todos esos recuerdos y volvemos otra vez. El Señor no quiere eso. Dice que Él nos justificó, que Él nos perdonó, que Él nos santificó. ¿Qué decía la hermana? Que Él nos escogió desde antes de la fundación del mundo. Qué hermoso, ¿verdad? ¿Cómo no alabar al Señor? ¿Cómo no decirle gracias, Padre? Gracias, Señor, porque tú pagaste el precio de la justificación. Tú pagaste para que yo fuera redimido, para que yo tuviera la gracia tuya, Señor. Tú, nomás tú lo pudiste hacer, porque dice que fuimos justificados gratuitamente, no pagamos nada, no tuvimos que pagar nada,
por esta justificación, por este perdón de pecado. Solo venir a Él y decirle: Señor, yo te abro mi corazón y te pido que entres en mi vida y te pido que me hagas una nueva criatura, que deje las cosas del pasado en el pasado, que ya no las traiga al presente, porque tú ya me hiciste una nueva criatura, porque tú ya me justificaste, porque tú pagaste ese precio en la cruz del Calvario por mí, derramando tu sangre para redimir mis pecados, porque solamente Él lo pudo hacer. Estuvo Adán. ¿Y qué pasó con Adán? Falló, ¿verdad? Pero vino Él. Él caminó en la tierra como un hombre, en carne, sintió lo que nosotros sentimos. Por eso Él nos entiende, porque Él estuvo, pero dice que Él no pecó. Él no pecó. Pero cuando fue a la cruz, se llevó todos esos pecados. Cuando Él le dice: Padre, ¿por qué me has abandonado? Porque dice que Dios miraba todos los pecados de nosotros en su Hijo, que estaba cargando con todos los pecados. Y qué dolor tan grande, ¿verdad? Si nosotros, siendo Padre, dice, no le vamos a dar piedras, o que nuestro hijo nos pida de comer, no le vamos a dar una piedra. Sabemos dar buenas dádivas. ¿Cuánto? ¿Cuánto más nuestro Padre que está en los cielos? Por eso es que Él nos justificó y nos dio gratuitamente por su gracia, mediante la redención de Jesucristo. Por eso fuimos nosotros justificados. Todos hemos pecado. Busquemos en Romanos 3:23. No sé si el hermano Inocencio me pudiera ayudar en Romanos 3:23. Si no, yo aquí lo busco. En Romanos 3:23, que dice: por cuantos todos pecamos, estamos destituidos. Por cuanto todos. Aquí no hubo excepción. Todos. La Biblia no dice que algunos, dice que todos. Pero qué hermoso cuando nos dice que Él nos perdonó y que Él nos dio vida y vida en abundancia. No importa cuánto dinero tengamos, cuánto conocimiento o cuántas buenas obras hayamos hecho. Pero si pecamos, dice que estábamos destituidos. Estábamos destituidos. Pero el Señor pagó ese precio. Y el pecado, hermano, es el que nos separa de Dios. El pecado, porque Dios ama al pecador, pero el pecado no. Entonces, si nosotros somos nuevas criaturas, si nosotros hemos aceptado al Señor, debemos de dejar el pecado. Debemos de dejar las obras de la carne, que esa es la que a veces más nos cuesta, ¿verdad? Porque las obras de la carne, dice, a veces dice, una mentirita blanca. Mentira es mentira. Y eso nos va separando de Dios. Se acabaron los amenes esta noche. Gloria sea el nombre del Señor.
Pero el Señor dice que Él va a venir por una iglesia limpia, pura, sin mancha, sin contaminación, sin arrugas. A veces decimos, no, es que la, mira, que yo soy de esta. Yo soy. El Señor no dice, yo voy a venir por la iglesia tal, la iglesia, dice que Él va a venir por la iglesia que esté limpia, que esté sin mancha, que esté sin contaminación, porque Él pagó un precio. Él nos dio, dice, gratuitamente la justificación. Él nos justificó. Solo por la gracia de Él nosotros hemos sido justificados. Pero dice que allá no vamos a entrar si estamos haciendo cosas que no son agradables delante de los ojos de Dios. Y el Señor en estos últimos tiempos es lo que nos está llamando. Que cada uno de nosotros reconozcamos que hemos sido salvos por gracia, que hemos sido justificados por gracia, pero que en esa gracia no la convirtamos en desgracia. Porque a veces nosotros decimos, no, es que ya no estamos bajo la ley, ¿verdad? Y queremos hacer cosas que no son agradables delante de los ojos de Dios. Por eso el Señor nos está llamando a cada uno de nosotros a que vivamos cada día buscando la santidad, porque sin la cual no vamos a ver al Señor. Aunque hagamos lo que hagamos, no lo vamos a ver. Porque dice que sin santidad, dice su palabra, nadie. Y cuando es nadie, no porque sea X persona, no porque es que yo soy de este abolengo. No, dice que nadie verá al Señor. Por eso dice que nosotros cada día debemos buscar la santidad para agradar al Señor. Los tiempos se están acortando. Como decía el pastor, todo esto que está pasando, hay parte que ya está pasando, que son los últimos tiempos. Hay tantos terremotos, guerras, hambre, necesidades. ¿Hemos oído o no hemos oído de todo esto? ¿Verdad? Las trompetas ya están, pero a veces nosotros no queremos buscar de Dios, no nos queremos disponer a Él, no queremos buscar esa santidad, porque a veces tenemos un pie en la iglesia y otro pie afuera, ¿verdad? No queremos estar completamente para el Señor. Pero si nosotros no buscamos de esa misericordia de Dios, no buscamos de esa justificación del Señor que nos la dio gratuitamente. Dice, no se vista que no va. ¿Verdad? A veces nosotros queríamos salir a algún lado, y mis papás eran bien estrictos. Y ya estábamos vestidos, dijo, y de moño y todo, y decían, no vas. Entonces digo yo, así va a pasar. Porque dice la palabra, muchos me dirán, Señor, Señor, en aquel día. Pero qué bueno que todavía tenemos tiempo, amén.
Qué bueno que el Señor todavía nos está dando esa oportunidad para que nosotros podamos reconocer, para que nosotros podamos venir y decirle: Señor, reconozco que te he fallado, reconozco que esta gracia y esta justificación que tú pagaste es un precio, yo no la he tomado en serio. Pero hoy, Señor, yo lo reconozco y te doy gracias. Te doy gracias por esta justificación. Vayamos a Efesios 2, 8 y 9. Efesios 2, 8 y 9. Amén. ¿Sí lo tenemos, hermano, o todavía no? ¿O lo busco yo? Efesios, ok. Porque por gracia soy salvo, por medio de la fe. Y esto no de vosotros, pues es don de Dios. No por obras, para que nadie se gloríe. Porque por gracia, dice, soy salvo. Ah, porque qué vamos a decir, no, es que porque yo me porté bien, porque yo era bien, porque yo hacía esto, porque yo hacía, no por obras, para que nadie, porque verdad que a veces sí nos llega como el ego así, el no, es que yo estoy, y es que yo aquí, y es que no, dice el Señor, nadie, para que nadie, dice, se gloríe. Por eso Pablo dice: siendo justificados, siendo justificados gratuitamente por su gracia. Es recibir de Dios la gracia, es recibir de Dios algo que no podemos ganar, ¿verdad? Por nuestras propias méritos, sino es don de el hermano Chencho, es un don de la hermana Lucita. Dice que de Dios, para que nadie, para que ninguno de nosotros nos gloriemos. Ese es el don de Dios. Amén. Y el Señor cada día nos habla de su gracia, nos habla de la justificación, nos habla de la salvación. No tenemos que hacer cosa grande, porque Él ya pagó ese precio por cada uno de nosotros. Porque dice que fuimos justificados nomás por la gracia de Él, por la misericordia de Él, por la bondad de Él. Fuimos cada uno de nosotros justificados. No podemos trabajar por la justificación, ¿verdad? No podemos trabajar para que el Señor nos justifique. Lo único que podemos hacer es rendirnos a Él y reconocer que Él es Dios. Que Él nos hizo, dice su palabra. Que Él nos hizo a su imagen, a su semejanza. Y que somos su pueblo. ¿Cómo no alabarle y cómo no darle gracias al Señor? ¿Y cómo no decirle: Señor, gracias por la salvación que aún sin merecerla, tú me la diste? Y por eso hoy estoy aquí, Señor. Por eso hoy reconozco que sin ti no soy nada. Que sin ti no puedo hacer nada. Porque solo por tu gracia pudimos obtener la salvación.
Y la gracia es un regalo de Dios. Solamente un regalo que el Señor nos quiso dar a cada uno de nosotros. Y dice que fue gratuitamente, que no pagamos ningún precio. No tuvimos que pagar nada. ¿O cuántos pagaron por la salvación aquí? Porque el Señor nos la dio gratis. Porque Él sí tuvo que pagar. Porque Él sí tuvo que estar colgado en un madero. Y dice que la pagó con su vida. Amén. Porque Él sí pagó, dice, el precio en la cruz. Lo pagó por ti, lo pagó por mí y lo pagó por cada uno de los oyentes. Por eso tenemos que reconocer que Él es Dios y que sin Él no podemos nada. No vamos a ningún lado, porque solo la gracia y la misericordia del Señor es la que nos justifica, es la que nos remide, es la que nos da paz, es la que nos da gozo, es la que nos da alegría, es la que nos llena en todo momento. Porque somos justificados por medio de la fe. De la fe que tenemos en el Señor. Porque sin fe es imposible, dice la palabra del Señor, agradar a Dios. ¿Cuántos queremos agradar al Señor en esta tarde o en esta noche? ¿Cuántos queremos agradar al Señor? Si le queremos agradar al Señor, tenemos que buscarle. Tenemos que entregarnos a Él para que Él nos justifique y por esa gracia nos llene de su paz y nos dio el perdón y nos dio la salvación. Amén. ¿Cuántos alabamos el nombre del Señor en esta hora? Y si se lo va a dar, déselo fuerte porque es para el Señor. Amén. Porque fuimos justificados solamente por la gracia de Dios. Y hoy le vamos a pedir al Señor que sea Él ayudándonos a buscar cada día más de Él. Y que ese precio que Él pagó por esa justificación, que ese precio que Él pagó por esa salvación, que ese precio que Él pagó por esa paz que tenemos, que podamos reconocerlo hoy. Y quiero que pongamos en nuestros pies y le oremos al Señor en esta noche. Y que le digamos: Señor, aquí estamos una vez más. Aquí estamos, Padre bueno, para que seas tú, Señor, ministrando nuestras vidas, Señor. Reconociendo, Padre bueno, que solo es por tu gracia, por tu bondad, por tu misericordia, Señor, que estamos hoy aquí de pie, Señor. Gracias por esta justificación, Señor, que tú nos las diste, Padre bueno. Gracias, Señor, por la salvación, Padre de la gloria. Gracias, Señor, porque hoy podemos reconocer, Señor, que solamente tú, por tu amor, tu bondad, tu misericordia, Señor, nos diste salvación y vida eterna, Padre de la gloria. Hoy estamos aquí, Padre bendito de la gloria, reconociéndote, Señor, como nuestro único y suficiente Salvador, Padre bueno. Diciéndote, Señor Jesús, que hoy, Padre bendito, mores en nuestros corazones, Señor. Y que seas tú justificándonos cada día, Padre bueno.
Que seas tú, Señor de la gloria, llenando nuestros corazones, Señor, con tu presencia, Padre. Reconocemos, Señor, que sin ti somos nada, Señor. Y que nos ayude, Señor Jesucristo, a buscar cada día más y más de ti, Padre bueno. Hoy te ponemos, Señor, cada petición, Señor, que cada uno de mis hermanos hoy trae delante de ti, Padre bueno, sabiendo, Señor, que tú, Señor, ya la conocías antes que llegara, Señor, la palabra a nuestra boca, Señor, tú ya la sabías, Señor. Y que tú, Señor, por medio de tu gracia vas a contestar cada una de las peticiones, Señor. Sea, Padre bendito, aquel que tenga una necesidad, Señor, seas tú respondiendo, Padre bueno. Que seas tú, Padre bendito, ministrando a aquel que está en una cama del hospital, Señor, o está en su casa y que tiene una enfermedad, Señor. Que seas tú poniendo tu mano sanadora sobre su cuerpo, bendito Rey. Que seas tú, Padre de la gloria, llenando, Padre, sus vidas con tu presencia, Dios Todopoderoso. Que seas tú, Señor, obrando milagros creativos, Padre bueno. Sé tú, Padre bendito de la gloria, tocando esos cuerpos, Dios Todopoderoso. Aquel que está angustiado, Señor, tráele paz, Padre bueno. Y que pueda confiar que solamente en ti, Señor, podemos encontrar ese refugio, Padre bueno. Que seas tú, Señor, ministrando cada corazón en esta hora, Dios Todopoderoso. Hoy nos ponemos delante de ti, Señor, y te decimos, Abba, Padre. Te decimos, Papito lindo. Hoy nos ponemos delante de ti, Señor.

0: descansar en ti, Señor. Hoy entregamos todas estas cargas delante de ti, Señor. Las ponemos, Señor, y que tú nos hagas descansar, Señor. Cualquier dificultad, Padre bueno, sea económica, Señor Jesús, tú proveerás, Padre de la gloria. Tú nos darás, Señor, porque tu palabra sí nos dice que tú das hasta que sobre y abunde, Padre Dios Todopoderoso. Hoy declaramos esa palabra, Señor, y la creemos en el nombre de Jesús. Te damos gracias, Señor, porque como iglesia nos podemos reunir, Señor, y nos podemos poner de acuerdo, Señor, para que seas tú escuchando cada una de estas peticiones. Que seas tú obrando conforme, Señor, tu voluntad, Padre de la gloria. Aquel, Señor Jesús, que se siente afligido, Señor, que se siente angustiado, Señor, sé tú, Padre bendito, con cada una de estas personas, Señor amado. También te pedimos, Señor Jesucristo, por los hermanos en Colombia, Señor, por los hermanos en Venezuela, Padre bendito, por nuestros hermanos en Israel, Padre de la gloria, en todo el mundo, Señor Dios Todopoderoso, hoy te los presentamos delante de ti, Señor. También te decimos, Padre bueno, sana la tierra, Señor. Sana la tierra, Padre bueno. Hoy nos humillamos delante de ti, Señor, y te pedimos perdón por esta nación, Señor. Te pedimos perdón, Señor, por nuestras ciudades, Padre de la gloria. Que seas tú obrando, Señor Jesucristo, Dios Todopoderoso, y que tu nombre sea exaltado sobre todo nombre, Padre bueno. Sé tú, Señor Jesucristo, que seas tú, Señor, tocando el corazón de cada uno de los gobernantes, de los que están en eminencia, Padre de la gloria. Sé tú, Señor Jesucristo, tratando con cada uno, Señor amado. Porque sabemos, Señor, que tú tienes cuidado de cada uno de nosotros, Señor. Por eso hoy nos ponemos delante de ti, Señor, y pedimos perdón, Señor, por todo el mundo, Padre de la gloria. Y reconocemos, Señor, que solo tú eres Dios y que sin ti no somos nada, Padre. Ayúdanos, Señor, a buscar de tu presencia. Ayúdanos a buscar de tu rostro. Ayúdanos, Señor Jesucristo, a buscar la santidad porque sin la cual no te podemos ver, Señor. Ayúdanos a buscarte cada día, Señor. Y llénanos de ti, Señor, en el nombre de Jesús, Padre.
1: Amén, aleluya, aleluya. Te damos gloria, Padre amado, en esta hora. Bendecimos tu santo nombre, Señor, Padre bendito. Padre amoroso, Señor, eres tú, mi Dios. Gracias te damos, Señor, por esa gracia bendita, Señor. Gracias te damos, Señor, por lo que usted hizo en esa cruz del Calvario, Señor. Gracias te damos por el perdón de pecados, Señor. Gracias te damos, Señor, porque usted nos ha limpiado, Señor, con esa sangre bendita, Señor. Gracias te damos, Señor, y te reconocemos, Señor, Padre amado, que sin ti, Señor, no pudiéramos estar aquí de pie, Señor. Gracias te damos, Señor, por todo lo que usted hace con nosotros, Señor. Gracias te damos, Señor, en esta hora, bendito Padre celestial. Te adoramos, te glorificamos, Señor, porque solo tú eres Dios, porque solo tú eres grande, porque solo tú eres majestuoso, bondadoso, misericordioso, Señor. Gracias te damos por lo que usted es, Señor. Gracias te damos, Señor, por todo, Padre bendito, por cada bendición, Señor, por cada hijo, Señor, oh Padre amado, por cada hermano, Señor, te damos gracias, Señor, por estas iglesias, Señor, que usted ha levantado, Padre amado. Gracias te damos, Señor, por esos corazones generosos, Señor, que cada día, Señor, dan, Señor, para seguir, Señor, con tu evangelio, Señor. Gracias te damos en esta hora, Señor, porque usted es el que pone el querer como el hacer, mi Dios. Gracias te damos, Señor, Padre bendito, por cada canal de televisión que usted ha abierto, Padre amado. Gracias te damos por los canales de la radio, Señor, por las audiencias, Señor. Gracias te damos, Señor, por cada programador, Señor. Oramos en esta tarde, Señor, que usted siga añadiendo más programadores, Señor, Padre bendito, para poder llenar, Señor, todo el espacio, todo el día, Señor, las 24 horas, Señor, de tu bendito evangelio, de predicar tu palabra, Señor, porque para eso tú has permitido, Señor, que se abra cada canal, cada radio, Señor, oh Padre amado. Ponga usted, Señor, en cada corazón, Señor, ese querer como el hacer de venir y predicar, Señor, oh Padre amado. Incomode nuestros corazones, Señor, háblenos de noche, háblenos en sueños, Señor, oh Padre amado, para venir y ser obedientes a ti, a tu palabra, Señor. Oro, Señor, que seamos unos hijos obedientes a ti, Señor, a tu palabra, Señor, que seamos hacedores de tu palabra, Padre amado, no solo oidores, Padre bendito, Señor, porque tú quieres, Señor, que trabajemos, Señor, para ti, para tu reino, Señor, porque tu venida está pronta, Padre amado, y no quieres, Señor, que nadie se pierda, Señor, tú quieres encontrarnos trabajando, Señor. Oro, Señor, para que seamos como esas vírgenes prudentes, Señor, que tengan aceite, Señor, en sus lámparas, para cuando venga el novio, Señor, nos encuentre preparadas, Señor, y no seamos como esas vírgenes insensatas, Señor, Padre bendito, que se descuidan, Señor, esperando la venida del novio, Señor, pero se descuidan, Señor, oh Padre amado, porque lo tienen por tardanza, Señor, pero no es así, Señor, tú estás pronto a venir, Señor. Padre amado, Señor, estás dando chance, Señor, a que todo el pueblo, Señor, a todos tus hijos, Señor, toda tu creación escuche del evangelio, Señor, porque tú no quieres que nadie se pierda, Señor, pero le has dado, Señor, libre albedrío, Señor, a tu pueblo, a tus hijos, Señor, a toda la creación, Señor, que ellos decidan dónde quieren tener su eternidad, Señor, si al lado tuyo, Señor, o en el lago de fuego, Padre amado. Padre bendito, oro por todas esas almas, Señor, que no te conocen, Señor. Oro, Señor, que te conozcan, Señor, que te entreguen tu corazón, el corazón suyo, te lo entreguen a ti, Padre amado, que no se vayan, Señor, a la condenación eterna, Padre amado, que abran esos ojos, Señor, quítale esa venda de los ojos, Señor, quítale esa venda que el enemigo les tiene enceguecido, Señor, para que vean, Señor, para que escuchen, Señor, oh Padre bendito, tu palabra, Señor, para que vean, Señor, que todo es real, que tú eres real, Señor, que tú existes, que tú eres el Dios, Señor, que nos ama, Señor, desde la fundación del mundo, Señor, oh Padre amado, que tú eres el que pagaste, Señor, en esa cruz del Calvario, Señor, por todos estos pecados, Señor, oh Padre amado, que tú eres el que nos trajiste a la luz admirable, Señor, que nos rescataste del lodo cenagoso, Padre amado, Padre bendito, Señor, oro, Señor, por estas iglesias, Señor, por las iglesias de México, Señor, que seas tú, Señor, entronándote en cada corazón, en cada oyente, Señor, oh Padre bendito, oro, Señor, para que tu Santo Espíritu nos dirija cada día, Señor, a toda verdad, toda justicia, Padre amado, oro, Señor, para que mis hermanos, Señor, junto conmigo, todos tengamos hambre, sed de ti, que te busquemos cada día, Señor, oh Padre amado, que te pongamos, Señor, nuestras vidas a tu servicio, Padre amado, porque usted, Señor, usted ya hizo todo, Señor, por nosotros, así que nosotros te amemos, Señor, cada día más, Señor, que te sirvamos cada día más, pon ese querer, Señor, en nosotros, Padre amado, incomódanos cada día más, Señor, que te sirvamos como usted es digno que le sirvamos, Señor, porque usted es un Rey majestuoso, Señor, oh Padre amado, usted es el Dios grande y poderoso, Señor, oh Padre bendito, Señor, ten misericordia, Señor, de tus hijos, de tu pueblo, Padre amado, oh bendito Padre celestial, danos esa oportunidad, Señor, de trabajar para ti, Padre amado, Señor, Padre bendito, oro, Señor, en esta tarde también por todos los enfermos, Señor, en esta tarde, sé tú sanando, Señor, sé tú libertando, sé tú rompiendo esas cadenas, Señor, que los tienen atados, Señor, a esas enfermedades, Señor, oh Padre bendito, sé tú, Padre bendito, porque para ti no hay nada imposible, Señor, tú puedes sanar, tú puedes libertar, Padre amado, te lo pido, te lo ruego en esta tarde, Señor, clamo a ti, Señor, porque tu palabra dice, clama a mí y yo te responderé, yo sé que tú vas a responder, Señor, porque tú no eres un Dios o un hombre, Señor, para mentir, ni hijo de hombre, para arrepentirse, Señor, yo creo en tu bendita palabra y creo que usted así lo va a hacer, Señor. Señor, Oh Padre amado, también creo, Señor, que usted es grande, poderoso, majestuoso, Señor. Te damos gloria, te damos honra, Señor. Ponemos, Señor, estas iglesias en tus manos, Señor, a cada programador, Señor, a cada club de amigos, Señor, a cada corazón generoso, Señor. Oramos, Señor, para que usted siga añadiendo más corazones generosos, Señor, a esta tus iglesias, Señor, oh Padre bendito, que puedan ver tu mano poderosa a cada persona, Señor, que trabaje para ti, que puedan ver tu mano poderosa, Señor, trabajando en ellos, Señor, multiplícales todo lo que ellos den, Padre amado, al 100 por 1, Padre bendito. Todo esto te lo pedimos, Señor, en el nombre poderoso de Jesús. Bendecimos a nuestros pastores, Señor, guárdalos, cuídalos allá donde ellos andan, Padre bendito, que los ángeles, Señor, acampen alrededor de ellos, que los guarden, Señor, oh Padre amado, dale sabiduría, dale revelación de tu palabra, Señor, dale fuerzas como las del búfalo, Señor, sé tú con ellos, Padre amado, allá donde ellos están, Señor, sé tú, mi Dios, oh Padre amado, porque ellos trabajan para ti, Padre amado, Padre bendito, Señor, que ellos puedan ver que tú, Señor, no te quedas con nada, Señor, que tú eres el que los guarda, que los dirige, Señor, oh Padre amado, dales de tu gracia, de tu favor, donde quiera que ellos vayan, Señor, te damos gloria y honra en esta tarde, Señor, en el nombre poderoso de Jesús, es que te pedimos todo esto, Señor, amén.
2: Gracias, oh bendito Dios, gracias te damos, Señor, porque tú eres bueno y porque no hay nadie como tú, Señor. En esta hora, Padre bendito, nos unimos en oración, Señor, bendiciendo a nuestros pastores, Señor, a nuestro hermano Julián, Padre bendito, a nuestra hermana Marixa, Señor. Sé tú bendiciéndolos grandemente, sé tú dándole la fuerza, sé tú, Padre Santo, haciendo una obra poderosa en sus vidas, en su familia, Padre bendito, que tu ángel acampe alrededor de ellos, los defienda, le dé la fuerza, Señor, espiritual para seguir adelante, Padre. Gracias, Señor, por ponerlos, Padre bendito, en tu iglesia. Padre Santo, bendice, oh Dios bendito, cada finanza que se necesita en la iglesia para poder pagar, para poder sufragar, Señor, todos estos costos. Sé tú multiplicando, Padre bendito, sé tú poniendo, Señor, aquellas personas que se hagan miembro del club de amigos para poder seguir sacando tu obra adelante, que tu palabra, Señor, llegue a todos esos lugares donde aún no ha llegado, Padre bendito. Necesitamos, Señor, necesitamos que tu palabra rompa toda cadena, Padre bendito. Ten misericordia de esta nación de Estados Unidos, Señor. Permite, Padre bendito, que sea tu palabra la que haga una obra en esta nación. Padre bendito, toma en cuenta, Señor, Padre Santo, tu palabra, Señor, que pueda predicarse en todas partes, Señor, que pueda haber, Padre bendito, un avivamiento, Señor. Ten misericordia del presidente, de los alcaldes, de los gobernadores. Permite que sean hombres y mujeres, Padre bendito, conforme a tu corazón, Señor. Reprendemos todas aquellas leyes que se hacen en contra de tu palabra, oh bendito Dios. Reprendemos al enemigo en esta hora, Padre bendito. Toda ley, Señor, que se levanta, Padre bendito, en contra de lo que tú tienes establecido en tu palabra, nosotros la reprendemos en esta hora. Padre bendito, hay un pueblo que solamente dobla las rodillas delante de ti, Padre. Te pedimos perdón, Señor. Perdón por todo adormecimiento espiritual que pueda haber, Señor, en tu pueblo. Perdón, Padre bendito. Perdón, Señor. Perdónanos, Padre bendito, porque muchas veces nos olvidamos de darte la gloria, de darte la honra solamente a ti, Señor. Perdona a tu pueblo. Perdónanos, Señor. Ayúdanos a unirnos en un solo corazón, Padre, a humillarnos delante de tu presencia, Padre bendito. Permite que haya libertad para que se predique tu palabra, Señor. Un verdadero evangelio, Padre bendito. Rompe toda cadena, Padre bendito. Religiones, Señor, falsas que están en contra de ti, Padre Santo. Aquellos movimientos que se están levantando en contra de tu palabra, en contra, Padre bendito, de tu evangelio, nosotros lo reprendemos en el nombre poderoso de tu Hijo Jesucristo. Esta nación, Señor, se levantó con tu palabra, Señor. Permite que tu palabra siga siendo una obra maravillosa, una obra poderosa, Padre bendito. A todos aquellos que están predicando en diferentes partes del mundo, Señor, donde son perseguidos, donde son azotados, Padre bendito, ten misericordia de ellos, de sus familias, Padre bendito. Ten misericordia del mundo, Señor bendito, de tanto pecado, de tanto adormecimiento, Padre de la gloria. Ten misericordia de aquellos que juegan con tu nombre, Padre bendito, pensando, Señor, que tú no eres real. Perdónalo, Señor. Perdona aquellas naciones, Señor bendito, que se levantan en contra tuya o que hacen mofa de tu palabra. Tú vienes pronto, Padre bendito. Tú eres santo. A ti no te agrada el pecado, Señor bendito, y tú no has venido porque das tiempo, porque tienes misericordia, Señor. En esta hora ponemos nuestras familias, cada familia, Señor, representada, Padre bendito, en este lugar, en aquellos que nos escuchan. Padre bendito, permite que los corazones de los jóvenes, Señor bendito, sean cambiados, sean tocados por el toque de tu Espíritu Santo, estén donde estén, Señor. Que esos pensamientos, Señor, se vuelvan a ti. Que sus bocas hablen tu palabra y tengan, Señor, ese encuentro personal contigo. Levanta la juventud, levanta los niños, Padre bendito, para que prediquen tu palabra, Señor. Ten misericordia de la juventud adormecida, Señor bendito. Ten misericordia, Padre, en esta hora, Señor. Ten misericordia, Padre, de la humanidad. Ten misericordia del pecado, de la burla, de que usan tu nombre en vano. Ten misericordia, Señor. Ten misericordia en esta hora, Padre bendito. Sana nuestra tierra, Señor. Sana, Padre bendito, espiritualmente, Señor, sana, sánanos, Padre. Permite que haya un fuego vivo por santificarnos, por buscar tu palabra. Permite que haya un fuego vivo por amarte, por ser diferente, Señor. Por amar tu venida, por esperarte, por santificarnos, Señor. Ten misericordia de nosotros. Yo te agradezco por cada hermano, cada hermana que se levanta a predicar, a orar tu palabra. Pero aún se necesita tanto. Se necesita que nos humillemos delante de ti. Se necesita que lloremos delante de ti, Señor. Se necesita, Padre bendito, que nos unamos en cuerpo, alma, espíritu, con un propósito, Señor, y es santificar tu nombre, adorar tu presencia, Señor, respetar tu palabra. Saber, Padre bendito, que cuando venimos delante de ti, tú estás aquí, que tú eres santo. Y no podemos venir delante de ti con una vida llena de pecado, llena de faltas, Señor. Oh, Padre bendito, necesitamos tantas rodillas para que se doblen delante de ti. Necesitamos rodillas, Padre bendito, que se doblen, que te adoren, que estén dispuestos a vivir en santidad, no un día, no dos días, sino una vida para agradarte, para glorificarte, Señor. Limpia los aires de esta nación, Señor. Limpia los aires, Padre bendito. Mira todo ese pecado, toda esa burla, Señor. Tú eres santo, santo, santo. No hay nadie como tú. No hay nadie como tú, Señor. Eres santo. Tu presencia es tan hermosa, Señor, cuando nos disponemos a alabarte, a glorificarte. Dice tu palabra que es mejor un día. Es mejor un día estar delante de ti. Es mejor un momento, Señor. Un momento, Padre bendito, sintiendo tu presencia, Señor, vale más que cualquier oro, que cualquier dinero, que cualquier bien material, Señor. No se compara, no se compara tu presencia, Padre bendito, en esta hora. Abre nuestros ojos espirituales, abre los ojos espirituales de nuestros hijos, de nuestros nietos.

en el nombre maravilloso de tu Hijo Jesucristo, Padre bendito. Yo te doy, Señor, en esta hora la gloria. Yo te doy en esta hora la honra, Señor. Te pido que tengas misericordia de todo aquel, de toda aquella hermana, aquel hermano que en esta hora está enfrentando diferentes pruebas. Padre bendito, que tú tengas misericordia de aquel que ha perdido su familiar, Señor. De aquel que quizás está renegando contra ti en esta hora, Señor, ten misericordia, no les tomes en cuenta su enojo. Oh bendito Dios, ten misericordia de aquel que está enfermo, de aquel que está paralítico, de aquel que está ciego, de aquel que tiene cáncer, de aquel que tiene, Padre bendito, azúcar en la sangre. Ten misericordia, porque para ti no hay nada imposible, Señor. Para ti no hay nada imposible, Padre. No hay enfermedad, no hay dolor que tú no puedas quitar, Señor. No hay milagro que tú no puedas hacer, no hay cadena que tú no puedas romper, no hay ojos que tú no puedas abrir, no hay piernas que tú no les puedas abrir.

nos das, Señor. Que haya fe en nuestras vidas para tomar lo que tú nos das, Padre bendito. Señor, a ti sea la gloria, a ti sea la honra, Padre bendito. En esta hora, Señor, alabo y bendigo tu santo nombre. Alabo y bendigo tu santo nombre. Alabo y bendigo tu santo nombre. Alabo y bendigo tu santo nombre. Espíritu Santo. Espíritu Santo, llénanos. Espíritu Santo, no permitas que nadie se vaya a su hogar igual, seco, vacío. Espíritu Santo, ten misericordia, Señor, que podamos volver a nuestro primer amor, que podamos derramar nuestra alma delante de ti, Señor, sin estar esperando que otros canten, que otros ministren, sino que podamos estar conectados contigo, Señor. Oh bendito Dios, eres hermoso, eres maravilloso, eres santo, Dios, eres santo, eres santo. No hay nadie como tú, Señor, solo tú eres santo. Solo tú eres santo, solo tú eres digno. Solo tú eres digno, Señor, solo tú eres digno, solo tú eres digno. Derrama, derrama de tus dones en esta hora, Señor bendito. Sé que estás aquí. Sé que estás aquí, Señor, sé que estás aquí, te mueves.

0: eres hermoso y maravilloso, Señor bendito. ¿Cómo podré yo, Señor, agradecerte? ¿Cómo podré agradecerte lo que tú has hecho en mi vida, Señor? ¿Cómo podría yo pagar lo que tú has hecho conmigo, Señor? Porque no hay palabras, no hay acciones que yo pueda hacer, Señor, para agradecerte lo que tú has hecho. Oh bendito Dios, eres santo. Eres santo, Padre. Gracias te doy, Señor, en esta hora, Padre bendito. Gracias, Señor. Gracias por ser tan bueno, por alabar. Gracias, Señor. También, Padre bendito, en esta hora te ruego, Señor, que seas tú bendiciendo una ofrenda, Padre bendito. Sé tú, Padre santo, bendiciendo una ofrenda, multiplicándola, Señor, al 100 por 1. Bendiciendo los diezmos, las ofrendas especiales, multiplicándolas. Que aquel que no lo ha hecho pueda hacerlo con un corazón agradecido, Señor. Que aquel que no tiene puedan ser abiertas ventanas en los cielos para que pueda hacerlo. Aquel que no tiene trabajo, provéele, Padre. Aquel que recibe bendiciones, multiplícaselas, Padre bendito, en el nombre poderoso de tu Hijo Jesucristo. Padre bendito, bendice las ofrendas, bendice los diezmos, Padre santo, en el nombre maravilloso de tu Hijo Jesucristo. Padre bendito, en esta hora toma control, Señor. Toma control, Padre bendito, y permite que con corazón agradecido podamos hacerlo, Señor, en el nombre maravilloso de tu Hijo Jesucristo, Señor. Amén, oh Dios, y amén.
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0: Dicen por ahí que loco me volví. Amén, amén. Loco por Cristo. Gloria al Rey de Reyes y Señor de Señores. En esta hermosa noche glorificamos y exaltamos al Rey de Reyes, al único Dios verdadero, al único que nos ha redimido, al único que nos ha dado salvación, al Dios todopoderoso, al Dios eterno, a nuestro Creador, al Creador de los cielos, de la tierra, a ese Dios todopoderoso. En esta noche le damos la gloria, la honra, la adoración, la exaltación. Bendito sea nuestro Padre Celestial, bendito sea nuestro amado Señor y Salvador Jesucristo, el único que vive y reina por los siglos de los siglos, al Dios verdadero, al Dios eterno, a ese Dios maravilloso, que siendo el Dios todopoderoso, el que creó los cielos, la tierra, el universo, las estrellas, la magnitud de su creación tan grande, tan enorme, y él puso su mirada en los monitos hechos del polvo y les dio vida y les dio salvación, les dio todo y los puso para que señorearan sobre su creación. No mi creación, no, yo no estoy señoreando sobre algo que yo hice. Yo estoy señoreando sobre lo que el Dios Todopoderoso hizo, y él nos puso ahí. Gloria a su nombre. Y luego nos portamos mal, y ¿qué hizo él? Nos salvó. Gloria al Rey de Reyes y Señor de Señores en esta noche y todas las noches y por los siglos de los siglos. Amén y amén y amén y más amén. Amados hermanos, muy buenas noches a todos donde quiera que nos estén sintonizando en esta hermosa noche. Este es su programa de Anochecer con Cristo. Y en esta hermosa noche tenemos un invitado especial, un invitado muy pero muy especial. Señoras y señores, nuestro hermano Manuel, nuestro hermano Manuelito, Dios le bendiga. ¿Cómo está en esta hermosa noche?
1: Amén, amén. Dios le bendiga, amada audiencia de Radio Vida. Es un privilegio nuevamente estar en este hermoso lugar, ¿verdad? Sabemos que nos hemos ausentado, pero Dios es bueno.
0: Amén, amén.
1: Privilegio estar nuevamente detrás de estos hermosos micrófonos, sabiendo que en su corazón está el amor de Dios, y damos gracias en esta noche al Altísimo por el privilegio nuevamente estar en este hermoso lugar compartiendo estos micrófonos con nuestro hermano Inocencio, que de Inocencio no tiene el nombre, ¿verdad? Ni el nombre, pero damos gracias al Altísimo, ¿verdad? Porque sabemos que Él es bueno y para siempre su misericordia, su bondad por los siglos, ¿verdad? Sabemos que Él permanece fiel. Él nos cuida, nos protege. Y saluditos a toda la audiencia hermosa de Puebla, de Estado de México, donde nos escuchan todos los radioaudientes por cualquier aplicación, ya sea Arca 7. En esta noche maravillosa damos gracias al Señor. ¿Y qué le parece si vamos a hacer una oración, hermano Inocencio, en agradecimiento al Señor que ha permanecido fiel, ¿verdad? Que hasta el día de hoy nos ha sostenido, nos ha provisto y nos ha dado el privilegio de poder abrir los ojos y disfrutar sus maravillas.
0: Amén.
1: Vamos
0: amén.
1: A pedirle en el nombre de Jesús que su Espíritu Santo se mueva a lo ancho, a lo amplio, en cada corazón, desde el más pequeño hasta el más anciano que nos escuche en esta noche, y que pueda recibir ese toque especial, ¿verdad? La presencia de su Espíritu Santo ministrando, ya se hace en las diferentes circunstancias, llámese enfermedad, llámese dificultad, preocupación, desespero, angustia. Sabemos que el único que puede ayudarnos es el Señor. Amén. Oramos y le decimos: Señor Dios bueno, porque creemos que usted es bueno y solamente usted es bueno. Gracias en esta noche tan especial y tan maravillosa. Creemos, Señor, que tu bondad, tu paciencia, tu misericordia nos sigue abrigando, Señor. Te damos gracias y queremos pedirte perdón, Señor, por las veces que te hemos fallado. Por las veces que te hemos quedado mal, Señor, te pedimos perdón en esta noche. Gracias por no pagarnos mal por mal, sino más bien con tu gracia, con tu misericordia, nos has cobijado, Señor. Nos has dado el privilegio, Señor, de poder disfrutar en el día de hoy, Señor, e ir y participar de las labores, Señor. Poder abrazar a nuestros hijos, poder abrazar a las esposas, Señor. Te damos gracias en esta noche y sabemos, Señor, que usted, por medio de su Espíritu Santo, Señor, va a hacer milagros, para obrar prodigios, Señor, porque creemos, Señor, que su Espíritu Santo se mueve a lo ancho, a lo amplio, Señor, a la distancia, creemos firmemente, Señor, que usted va a obrar sanidades, milagros, prodigios, como usted lo ha prometido. Te damos gracias porque creemos que por la sangre de Jesús, tu Hijo amado, fuimos redimidos, fuimos rescatados, y hoy tenemos el privilegio de poder ser parte de este pueblo maravilloso, de este pueblo redimido, Señor, comprado a precio de sangre, que estamos esperando, Señor, tu pronta venida, Señor, para poder irnos a gozarnos en ese reino celestial. Pero mientras estamos en este lugar, queremos predicar, queremos hablar, queremos darte a ti la gloria, porque sabemos, Señor, que no a nosotros, oh Dios, sino a tu nombre, toda la gloria, toda la alabanza y toda la adoración. En el nombre de Jesús, te damos gracias. Amén. Amén y amén.
0: Amén, amén. Gloria al Rey de Reyes y Señor de Señores. Padre amado, gracias por este momento. Gracias por su bondad. Gracias por su misericordia, Señor. Gracias porque usted es bueno y maravilloso, Señor. Gracias, Señor, por la vida de cada uno de mis hermanos en esta noche, Señor. Gracias por la vida de mi hermano Manuel, Señor. Gracias por mi vida, Señor. Gracias por Radio Vida, Padre. Gracias, Señor, por Ministerios Vida, Señor. Gracias por los hogares de mis hermanos en esta noche. Gracias por sus vidas, Señor. Gracias por este día, Señor. Gracias, Padre. Gracias, Señor, en esta noche. En el nombre de Jesús, le damos la gloria, la honra, la adoración, la exaltación, bendito Rey. Solo pedimos, Señor. Solo pedimos y clamamos y suplicamos en el nombre de Jesús por la presencia de su Santo Espíritu. Sea su Santo Espíritu ministrando nuestros corazones, hablando nuestras vidas. Sea su Santo Espíritu glorificándose en cada hogar, en cada corazón, en cada individuo, en cada persona, en cada hermano en Cristo. En cada lugar, en cada rincón, Señor, en esta noche, Señor, sea su Santo Espíritu trayendo, Señor, la paz, la tranquilidad, la fortaleza, Señor. Todo lo que necesitemos, sea usted, Señor, proveyendo en esta noche, Señor. Amado Padre Celestial, redarguya en los corazones. Convenza, Señor, amado Dios, en el nombre de Jesús, toque las vidas, los corazones. Amado Padre Celestial, que en esta noche su nombre sea exaltado, glorificado, Señor, honrado, Padre, en el nombre maravilloso de Jesucristo, Padre. Gracias por su amor, gracias por su misericordia, Señor, en el nombre de Jesús, Señor. Amén y amén. Amén, amén, amada audiencia, este es su programa de Anochecer con Cristo. El número en cabina 281-781-7930, 281-781-7930. Si usted está fuera de los Estados Unidos, es el 001-281-781-7930. Si usted desea que nos unamos en oración con usted, pues nos puede llamar y con gusto nos unimos en oración. Y hoy viene mi hermano Manuel, dice que trae la hacha bien afiladita, así es que vamos a ver. No, amén, nos unimos en esa petición, amén. Saludando por aquí a todos nuestros hermanos de las redes sociales, nuestra hermana Alondra Gómez, bendiciones, bonita, bendecida noche, hermano Hino, bendiciones. Gloria a Dios, amén, amén. Dice, bendiciones, hermano Manuel, gusto en verle. Amén. Es Guille Rosas, pero es nuestra hermana Alondra Gómez, pero ya sabemos.
1: Amén, amén.
0: No todos saben, pero nosotros ya sabemos.
1: Ya lo sabemos. yo me voy enterando.
0: Es de la romana Claudia Fotino. Dice, hola hermanos, ¿cómo están en ese lugar? Servir para el Padre Celestial. Amén. Pido oración por mi hijo Moisés para que Dios lo guarde y retire del alcohol esos amigos. Amén. Amén, vamos a orar en un momentito más por el hijo de nuestra hermana y vamos a tomar una llamadita por aquí. Radio Vida, buenas noches, Dios le bendiga.
2: Bendiciones, hermano. ¿Es el hermano Manuel o el hermano Refugio?
0: Es el hermano Manuel.
2: Ay, qué gusto me da, ya tenía mucho de no verlo ahí.
1: Para ser exacto, 4 meses y 2 semanas.
2: Amén. Híjole, no, nada de eso.
1: Bueno, aquí
2: me da muchísimo gusto, hermano, que el Señor Jesucristo me lo bendiga. Amén. Y ya estoy pidiendo oración por una muchacha que se llama Lisette. porque lo encontraron anemia y que el Señor Jesucristo obre con el tratamiento que le van a hacer, que ya quede ella, quedó muy bien. Y pido la oración para mí porque ya me van a hacer la operación en la vista para la otra semana, y para los procesos que me están haciendo, procedimientos en las venas. Y entonces pido la oración para mí también, hermano.
0: Amén. Amén, hermana. Claro que sí, nuestro hermano Manuel. Vamos a orar por nuestra...
1: Vamos a orar por nuestra hermana Lizeth. Que Dios obre en ese tratamiento. Ahora sabemos que Dios permite que las medicina intervenga para que su nombre sea glorificado. Y vamos a estar orando por esta hermana para que en esa operación Dios se glorifique y pueda restaurar su vista y el tratamiento que está recibiendo. Que el Señor se glorifique, como lo hemos visto durante los milagros que hizo Jesús en la Biblia, ¿verdad? Y también hemos sido testigos de muchos milagros. Así que con fe creemos en esta noche, y siempre hay que esperar el tiempo perfecto de Dios. Eso es algo muy importante. Oramos y decimos: Señor Dios bueno, te damos gracias en esta noche y te exaltamos. Te reconocemos, Señor, como nuestro Hacedor, como nuestro Proveedor, Señor, así también como nuestro Sanador. Creemos que la presencia de tu Espíritu Santo está ministrando, Señor, como lo hemos creído, Señor. Y en esta noche, Señor, te clamamos e imploramos y suplicamos por la vida de Lizeth, que sea usted, Señor, ministrando, Señor, que sea usted obrando, Señor, por medio de ese tratamiento, Señor. Pero siempre creemos que tu nombre sea glorificado, Señor, que los métodos o lo que se va a usar, Señor, usted lo está permitiendo, pero en esta hora clamamos e imploramos que el milagro se haga en la vida de Lizeth. Te damos gracias también por la vida de mi hermana, Señor. Que sea usted tocando ese cuerpo, que sea usted restaurando, que sea dando fuerzas, que ella pueda, Señor, recibir, Señor, lo que está pidiendo en su corazón, Señor. Que el tratamiento, Señor, o la operación que va a hacer en su vista, Señor, que sea usted tomando, Señor, el control, que sea usted usando las manos, Señor, de los doctores, Señor, y que ella pueda, Señor, recibir, Señor, su vista, Señor, el tratamiento que está recibiendo para sus venas. Pedimos que, Señor, a tu tiempo, Señor. Siempre hemos reconocido que tu tiempo es perfecto, Señor, pero mientras esperamos, te pedimos que sea usted fortaleciendo su vida, su espíritu, Señor, y su confianza, y que su fe no mengue, sino más bien se fortalezca en ti. Te damos gracias en esta noche y pedimos todo esto en el nombre de Jesús. Amén, amén y amén.
2: Amén, amén, amén. Bendiciones, hermano.
0: Bendiciones, hermanita. Dios te bendiga. Buenas noches.
2: Buenas noches.
0: Amén, amén. Claro que sí. Nuestra hermana Claudia pide por su hijo Moisés, para que Dios lo retire del alcohol
1: y de esos amigos, de esas malas influencias.
0: Amén. Esperemos que no sea A ver, vamos a orar también. Mi hermana Claudia Fotino pide oración por la señora Claudia. Amén. Padre amado, le damos la gloria, la honra, la adoración y la exaltación, bendito Rey. Vamos a tomar otra llamadita y seguimos orando. Amén. Radio Vida, buenas noches. Dios le bendiga.
3: Que Dios le bendiga al hermano Hino.
0: Amén, amén, hermana. Dios le bendiga. Hermana, no me diga nombre.
3: Elisa,
0: hermana Elisa. Amén, amén.
3: Hermanito Hino, es que no entran las llamadas. Hemos intentado estar llama y no entran, hermano. Ahorita, gracias a Dios que entró la llamada, por eso no le he hablado. Ve que siempre le estoy hablando.
0: Ajá. No, es el clima, yo creo, hermana, pero no sé, ha de ser el clima de algún lugar, ¿verdad? Siempre interfiere con las líneas, hermana. Pero gloria a Dios que ya entró su llamada y está aquí con nosotros también.
3: Sí, hermano, gracias a Dios. Nada más, ahora hablo de felicidad, ahora no hablo para necesidad, hermano. Gracias a Dios.
0: Gloria a Dios. Amén, amén.
3: Estamos bien, gracias a Dios.
0: Gloria al Rey.
3: Para dar gracias a Dios, porque ve que los niños están subiendo al monte de Dios.
0: Amén.
3: Y lo está atendiendo la hermana Marisela. Y pues, qué hermoso, están subiendo los niños. Tenemos un niñito de 4 años, se llama Carlitos.
0: Amén.
3: Y están subiendo allá al Monte de Dios, de que ahorita es ahorita la escuelita para ellos.
0: Amén, amén.
3: Ahorita para el Monte de Dios, y gracias a Dios, pues Dios está ayudando a la hermana Maritela. Y yo les pido, por favor, que oren por la hermana, porque la hermana ahora sí que se esfuerza mucho, ¿verdad?, en las cosas de Dios, y tiene ese amor ese amor que hasta para que nos atiende, porque también nos está atendiendo allá en el Monte de Dios. El lunes ella nos atendió, nos dio de la palabra de Dios, y qué hermoso. Dios usa en gran manera a esta hermana, y yo les pido que oren por ella, porque ella está llevando ahorita este cargo de atender a los niños. Y pues estuvimos un ratito colaborando ahí, más que yo me tuve que regresar para mi casa, pero estuvimos ahí muy contentos, alegres con los niños, ¿verdad? Viendo cómo los niños suben para, pues, para aprender, ¿verdad? Más que nada, amén, el fin de todo es para que tengan ellos cosas de Dios, hermano. Amén, y pues, amén. Les pido oración por la hermana Marisela.
0: Amén, amén. Que Dios claro
3: la siga usando en ese ministerio para que ella, ahora sí que Dios la usa para dar su palabra.
0: Amén,
3: tanto
0: claro
3: como
0: que
3: a los grandes, tanto como para los niños.
0: Amén, amén. Por claro favor, que, amén, amén. Claro que sí, hermanita. Padre amado, le damos gracias por la vida de mi hermana Elisa, Señor. Gracias porque usted es bueno y maravilloso, Señor. En esta noche nos unimos en oración, Padre, con nuestra hermana, orando, Señor, y bendiciendo la vida de nuestra hermana Marisela, Señor. Sea usted fortaleciéndola, Señor. Sea usted, Señor, amado Padre Celestial, dándole sabiduría, entendimiento, Señor, poniéndola en gracia, Señor, fortaleciéndola en todo, Padre amado, en el nombre de Jesucristo, Señor. Bendecimos a nuestra hermana Marisela, Señor, y oramos para que su Espíritu Santo, Señor, para que su favor esté con ella, Señor. Amado Padre Celestial, ministre la vida, Señor, de ella, Señor, y permita que ella sea un vaso útil, Señor, un utensilio, un Padre que usted pueda usar, Señor, en ese ministerio que usted le ha dado, Señor, donde usted la ha puesto, Señor. En el nombre de Jesús la bendecimos, Señor, y le damos gracias por esta vida, Señor. En el nombre santo de Jesús, amén y amén.
3: Amén, hermano Hino. Sí, pues todos están colaborando, también su esposo, su cuñado, su suegra, todos, están la hermana Tomasita.
0: Amén,
3: ahí estábamos. Yo también estaba, hermano, y pues doy gracias a Dios porque también el Señor me da ese privilegio de
0: amén,
3: ir a ayudar un
0: Dios,
3: poquito y a colaborar, hermano.
0: Amén, amén, sí, gloria hermano. A Dios, hermana. Pues sigan Dios echando grande todos, hermano, amén.
3: Dios me los bendiga y qué bueno que entró la llamada.
0: Amén, amén, gloria a Dios. Amén, buenas noches, amén, hermana, buenas noches. Amén, amén. Padre amado, en el nombre santo de Jesús, oramos por Moisés, Señor. Sea usted libertándolo, Señor. Sea usted obrando un milagro de liberación, Señor. Rompiendo cadenas, rompiendo ataduras, opresiones, sea lo que sea, Padre. En el nombre poderoso de Jesús, Señor, hágalo libre de ese alcoholismo. Se lo pedimos en el nombre santo de Jesucristo, Señor. Oramos por la señora Carmen, Señor. Usted sabe, Señor, ¿cuál es el problema de salud, Señor? Pero la bendecimos, Padre, en el nombre santo de Jesús, para que sea usted, Señor, obrando un milagro poderoso en su vida, Señor. Glorifíquese en esta noche, Señor. Toque las vidas, los corazones, Señor. A los amigos de David, Señor. Sea usted también, Señor, alcanzándolos, Padre. A los amigos de Moisés, Padre. Sea usted también alcanzándolos, Padre. En el nombre santo de Jesucristo, Señor. Ahí donde están, Señor. Sea usted, Señor, abriendo ese camino, Señor. Rompiendo, Señor, toda cadena, toda atadura, Señor. Todo lo que está ahí, Señor, en ellos, Padre. En el nombre poderoso de Jesucristo, Señor. Toda la gloria y toda la honra sea para usted, Padre amado, en el nombre de Jesús. Amén y amén.
1: Amén, amén. Así que el teléfono en cabina es el 281-781-7930, 281-781-7930. Bueno, estamos ahí, la audiencia hermosa de vida, y los hermanos que están conectados por Facebook, sigan llamando, ¿verdad? Que sigan amén, compartiendo amén. Esta plataforma, bueno, este programa, sabemos que es de bendición, tanto como para nuestras vidas, como para la vida de aquellos que necesitan que se interceda, ¿verdad? Porque sabemos que la Biblia nos establece que oremos los unos por los otros, ¿verdad?
0: Amén,
1: de
0: amén.
1: De manera, es un privilegio para nosotros el poder estar en esta noche, en este hermoso lugar, y poder compartir con cada uno de ustedes, el poder escuchar de su voz propia, el poder escuchar que Dios los está bendiciendo, también poder en gran manera glorificar al Padre, ¿verdad? Al Hijo y al Espíritu Santo. Sabemos que en medio nuestro es el Espíritu Santo el que ministra, el que toca los corazones, y qué hermoso. Estoy nervioso nuevamente como cuando la primera vez, y eso es algo muy importante, ¿verdad?
0: Saber que
1: que nuestra dependencia es de Dios.
0: Amén.
1: Lo que venimos acá sabemos que no es por nuestras fuerzas, sino porque la misericordia y el amor de Dios. Y sabemos que la dependencia, las palabras que el Espíritu Santo va a poner en nuestros labios, sea de bendición, ¿verdad? Eso es lo más importante, glorificar al Rey de Reyes y darle toda la gloria a aquel que dio la vida por nosotros y que estamos en agradecimiento en esta noche, dándole el reconocimiento a Jesucristo, Rey de Reyes. Amén.
0: Amén, amén. Nuestra hermana Ale Estrada dice: Dios bendiga, pido oración por mis hijos y mi esposo, que Dios nos fortalezca y nos ayude a seguir adelante. Así como dijo el hermano, tenemos luchas, planes que no han funcionado y quieren venir el desespero. Por favor, oren por nosotros. Gracias por su apoyo. Nuestra hermana Alestrada, hermano, la apoyamos en la oración.
1: Amén. Vamos a clamar en esta noche por nuestra hermana Alestrada, que aquellos proyectos, aquellos planes que tiene, esperando que sea en el Señor, ¿verdad? Y que espere, como lo dije hace un momento, que esperemos en el tiempo de Dios, en ese de repente, ¿verdad? Que nos sorprenda el Señor, porque a veces nos afanamos, muchas veces el afán nos desenfoca del plan perfecto de Dios. Entonces sabemos que a veces nos descuidamos y las preocupaciones vienen a nuestro pensamiento, ¿verdad? Y se apoderan de nuestros corazones, pero entender que Dios es perfecto. Señor Dios bueno y Padre amado, en esta noche reconocemos y damos a usted la gloria, la alabanza y toda adoración le pertenece. Padre, en esta noche pedimos, Señor, que la presencia de su Espíritu Santo, Señor, sea con nuestra hermana Al Estrada, Señor, y su familia, sus hijos, Señor, que ahí donde ella se encuentra, Señor, pueda sentir la paz, la tranquilidad y la seguridad de que, Señor, usted la ha abrazado, que usted cuida de su familia, cuida de sus hijos, su esposo. Y que los planes que ellos tienen, Señor, los proyectos, Señor, que usted ha puesto en su corazón, Señor, sea conforme a su voluntad, Señor, y que en ese tiempo que usted tiene perfecto, en ese tiempo de espera, Señor, en ese de repente de usted que nos sorprende, Señor, pedimos que traiga a su corazón la paz y la calma, la paciencia y entender, Señor, que usted es perfecto, que su voluntad es agradable, Señor, y que usted siempre obra su bendita voluntad en nuestras vidas. Te pedimos esa fortaleza, Señor, tanto como espiritual como física, y que ella pueda confiar plenamente en usted. En el nombre de Jesús te damos gracias. Amén, amén y amén.
0: Amén, amén, amén, amén. Claro que sí. Amados hermanos, audiencia de Radio Vida, televidentes. Hermano, cuando usted estaba, ¿estábamos en la televisión o no?
1: No.
0: Ya estamos en la televisión. Sí, ya estamos en la televisión. Saludos a todos los televidentes. A los televidentes no necesitamos decirles número de teléfono porque ellos lo pueden mirar ahí en la pantalla. Entonces a ellos no les recordamos a qué número hay que llamar.
1: Perdón por mi ignorancia, pero ¿a dónde? Ahora sí que ¿a dónde?
0: Ahí está en la pantalla.
1: No. ¿Dónde están los canales?
0: Ah, a 21.2 en Houston. Y son varios canales.
1: Bueno, está bien, así nos quedamos.
0: Sí, pero son ahorita van a salir aquí en la otra pantallita. Sí. Amados hermanos, audiencia de Radio Vida, en Puebla y Tlaxcala es el 6.5.
1: ¿Puedo decir algo?
0: A ver.
1: Si ya estaba nervioso, yo estoy más nervioso.
0: En Corpus Christi el 32.2. En Bowman el 27.2. De Corpus Christi ya nos llamó una hermana, dijo que nos encontró en la tele, pero no sabía quién éramos. Sí. Estaba preocupada porque alguien irrumpió ahí en sus canales, pero dijo que gloria a Dios también estaba con nosotros. 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
0: 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Amén. Radio Vida, buenas noches. Dios le bendiga.
2: Hola, hermanito Inocencia, Dios le bendiga.
0: Hermanita hermoso. Silvia, Dios le bendiga, hermana.
2: Sí, hermanito, los estoy escuchando con el otro hermanito, igual que usted, hermanito, también eres hermoso, el Señor.
0: Bueno. No sé qué, hermana Silvia, me gusta saludarla, hermana. Sí, aquí sí, está hermanito, nuestro hermano Manuel.
2: Me da mucho gusto oírlos y que están ahí siempre con la ayuda del Señor.
0: Gloria a Dios,
2: para
0: amén.
2: Adelante, y pues me alegra que sea el Señor siempre bendiciéndoles y siempre cuidándoles y protegiéndoles y ayudándoles en todo lo que ustedes necesitan en el nombre de Jesús, ¿verdad? Porque yo me acuerdo de usted cuando ya tiene mucho tiempo que lo escuchaba y me acordé del hermanito, digo, ay, mira, el hermanito, pero el Señor poco a poco lo va a ir fortaleciendo y dándole lo que necesita él, hermanito, y pues me alegra por ustedes que están ahí en la radio, y pues que sea la radio también, oyente que oyen, que sea el Señor siempre en sus mentes y sus corazones.
0: Amén, amén,
2: hermano. Muchas gracias, hermanito.
0: Amén.
2: Hermoso Inocencio, que Dios me lo bendiga y me alegra escucharlo.
0: Amén, hermanita. Muy buenas noches y gracias por su llamada. Sus llamadas siempre nos alentan. Amén. Dios le bendiga.
2: Sí, hermanito, le pido sus oraciones por un hermanito que se llama Ruiza y pues también por mí, para que el Señor sea conmigo y que me dé descanso para descansar.
0: ¿Cómo se llama? ¿Cómo se llama?
2: Que ya entraron a la escuela, hermanito, sí.
0: ¿Cómo se llama el hermano que vamos a orar?
2: Ruicha. Se llama Ruicha.
0: Amén, amén. Claro que sí, hermano. Bueno, nos unimos en oración en esta hermosa hora. Padre amado, gracias por su amor, gracias por su misericordia, Señor, en nombre de Jesús. Oramos por nuestra hermana Silvia, Señor, oramos, Padre, por sus nietos, oramos, Señor, por todos los niños que regresan a clase, Señor. Sea usted bendiciéndoles, guardándoles, Padre. Muchos cambios, Señor, en la política, en todo, Señor. Amado Padre Celestial, en las políticas de enseñanza, Señor, de las escuelas, Padre, pero le pedimos y le rogamos que guarde a nuestros hijos, a nuestros nietos, Señor, a nuestra descendencia, Señor. Amado Padre Celestial, a los abuelos, a las abuelas, Señor, déles palabras, Señor. Lléneles su boca de buenos consejos, Señor, para poder guiar, Señor, a los niños, Padre, al camino correcto, Señor. En el nombre santo de Jesús, guarde sus mentes, sus corazones y guárdelos de todo peligro, Señor. Oramos por mi hermana Silvia, sígala usted fortaleciéndola, ayudándola, Señor, dándole fuerzas a cada día. En el nombre de Jesús, la bendecimos en esta noche. Oramos, Señor, por Ruiza, Señor, en el nombre de Jesús, sea usted bendiciendo, obrando un milagro en esa vida, Señor, en el nombre poderoso de Jesús. Señor, gracias, Padre amado, gracias, bendito Rey, porque usted es bueno y maravilloso, Señor, en el nombre poderoso de Jesucristo. Amén y amén.
2: Amén, hermanito. Muchas gracias, hermanito, es hermoso. Que Dios me lo bendiga, hermanito. Muchas gracias.
0: Amén, amén. Hermanita, Dios le bendiga. Buenas noches, amén.
2: Buenas noches, hermanito hermoso.
0: Amén, amén. Amén, amén. Claro que sí, amados hermanos. Vamos a escuchar, vamos a hacerles la invitación con un pequeño anuncio, amén. 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Padre Santo, me emociona cuando escucho su voz, hermano.
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1: 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Entonces, pues ahí todos nuestros hermanos en Puebla, en Durango, en Nuevo León, todos los que están ahí en sintonía, nuestros hermanos en el Estado de México, por allá en Veracruz, que Dios le bendiga también. Y también pueden participar, amén. Por aquí nuestra hermana, es nuestra hermana Alondra Gómez, dice: hermanos, oración por mi esposo Carlos, que su presión se normalice en el nombre de mi Señor Jesucristo. Amén. Hermano, vamos a orar por la salud, por la sanidad de nuestro hermano Carlos.
2: Amén. Vamos a clamar al Padre, siempre lo hemos dicho, en el nombre de Jesús, que su Espíritu Santo obre en esa presión, ¿verdad? Que establezca y restablezca, porque sabemos que es algo que tenemos que tener bien, ¿verdad? Como relojitos trabajando. Señor, es bueno, y Padre amado, te damos gracias y te alabamos y te glorificamos, te exaltamos y damos a ti todo el honor, toda la alabanza y todo el reconocimiento. Reconociéndote, Señor, como el doctor de doctores, Señor, pidiéndote, Señor, por la vida de nuestro hermano Carlos, que en gran manera, Señor, usted tome el control de esa presión, Señor, que la establezca, Señor, que sea usted, Señor, en gran manera tocando su cuerpo, su vida, su espíritu, Señor, y que su esposa, Señor, pueda sentir la seguridad de que usted en esta noche ha escuchado el clamor que juntos clamamos e imploramos y suplicamos, Señor, porque creemos que usted es fiel, creemos que usted es bueno, Señor, y para siempre su misericordia. Te damos gracias porque creemos que hasta ahí donde ellos se encuentran, la presencia de tu Espíritu Santo los abraza, los cobija, Señor, y nos da la seguridad tanto aquí como a ellos, Señor, que usted, Señor, está haciendo ese milagro, esa obra en la vida de nuestro hermano. Te damos gracias en el nombre de Jesús. Amén, amén y amén.
1: Amén, amén. 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Amén. Así es que ahí están todas las invitaciones, todas las maneras como podemos apoyar a Radio Vida, todo lo que se está haciendo. Y también le hacemos la cordial invitación para este domingo 16 de agosto, el cumpleaños de, bueno, vamos a celebrar el cumpleaños de la pastora. No es el cumpleaños de la pastora, pero este domingo lo vamos a celebrar y vamos a tirar la casa por la ventana. No es cierto, no vamos a tirar la casa por la ventana, porque ahí andamos recogiendo todo, ya todo tiradero que tenemos y todavía tira la casa. No, de verdad, si usted quiere venir a comprar, aquí en hay bastantes tapetes nuevecitos, botes para el agua, cosas para su hogar, cosas para su oficina. Aquí está en la sede de Radio Vida, atrás, venga y compre sus artículos para el hogar, compre sus botes para el agua nuevecitos de muchos, muchos colores, sus tapetes para el baño, para tantas cosas, ¿verdad? Entonces, venga y lleve cosas porque hay bastantes, así es que... Es por eso que no podemos tirar la casa por la ventana, porque ya no podemos aventar cosas más para afuera. Entonces, pues necesitamos de su apoyo también en eso. En todo necesitamos de su apoyo. 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Amén. Así es que, pues esos creo que ya eran todos los anuncios, me parece. La clase de homilética, los misioneros, la gran rifa, el cumpleaños de la pastora. Bueno, vamos a tomar un tiempo y le hacemos una vez más la invitación. Si usted desea unirse en oración con nosotros o que nos unamos en oración con usted, número en cabina 281-781-7930. Para todos nuestros hermanos fuera de los Estados Unidos, usted puede marcar el 001-281-781-7930. En esta hermosa hora, pues vamos a tomar el tiempo para meditar en la palabra de Dios. Se ha llegado el momento, se ha llegado la hora. Pero de igual manera usted puede seguir
2: llamándonos
1: o poniendo ahí sus comentarios, y con gusto estaremos en oración. Amén. En esta hora, pues, en este maravilloso día, ¿verdad? Vamos a estar deleitándonos con el capítulo 16 de Mateo. Capítulo 16 de Mateo, versículos del 5 al 12. Le vamos a estar dando lectura y vamos a estar meditando un poco, ¿verdad? Tal vez no necesariamente específico el versículos, pero vamos a estar hablando, ¿verdad? Porque los tiempos lo ameritan, ¿sabe? Estamos en un tiempo donde hemos escuchado muchas veces de ministros, de personas que predicaban en una manera muy amplia, su público era muy amplio, y de repente cambiaron su parecer, ya sea con una cosa o con otra cosa, que ya no va a pasar así, que esto va a ser antes, tantas cosas, pero no vamos a adentrar en todo lo que está pasando, sino que más que nada incluirnos con usted y que todos tengamos mucho cuidado con lo que escuchamos, con lo que miramos, con lo que nos alimentamos, qué estamos comiendo. Recuerde que esta es por algo le dicen, por eso, por algo Jesucristo le cuando es tentado, ¿no? Dice, no solo de pan vivirá el hombre, sino de la palabra de Dios, porque es un alimento que tomamos. Y usted cuando mira un rico y delicioso caldito, así que huele rico y que está así como recién hechecito, se lo come y lo digiere y se deleita con ese rico y delicioso alimento. Pero si usted llega 2 semanas después y usted lo mira ya como con un color morado, no sé, con un olor que se tiene que tapar la nariz para poder llegar hasta ese lugar, usted se lo comería con el mismo entusiasmo, con el mismo deleite, con el mismo así que rico. Ya no se lo comería. De igual manera, tenemos que tener mucho cuidado con lo que estamos digiriendo en nuestra vida espiritual. Amén, hermano.
2: Amén, amén. Sí, es una lectura muy importante que tenemos que analizar, ¿verdad? Como usted lo dijo, no vamos a profundizar, pero sí queremos tocar puntos que están pasando en la realidad, ¿verdad? Quizá muchos lectores de la Biblia saben a lo que estamos hablando, de también cómo estos puntos están llevando al enfriamiento de muchos hermanos. Amén. Cómo estos puntos están llevando al desvío, como usted lo dijo, de creer en otras cosas ahora y desenfocarse del punto principal que es Cristo, ¿verdad? Desenfocarse de la salvación en un reino celestial, y ahora dicen que se quieren quedar aquí, otros que son escogidos. Lo importante de nosotros que hemos creído en Jesucristo es que se nos prometieron moradas celestiales, y que mientras estemos en este lugar tenemos que tener cuidado de que nadie nos arrebate nuestra corona, ¿verdad? Esa corona, ¿cuál corona? La corona de vida que nos prometió el Señor, y los que vencieren, ¿verdad? Les daré la corona de la vida. Entonces es bien importante el que nosotros, aunque parezca perico, ahora lo que dijo nuestro hermano Inocencio, tenemos que tener cuidado de dónde nos alimentamos espiritualmente. Porque si somos selectivos para alimentarnos literalmente y escogemos los lugares, restaurantes, porque nos deleitamos con esa comida, ya sea del país que sea, ¿verdad? Y queremos experimentar. Pero realmente en el Señor no podemos experimentar en un restaurante ni otro, sino tenemos que ir al pan de vida, que es Cristo Jesús. Y si quitamos de nuestra mesa a Cristo, que es el pan de vida y el agua de vida, técnicamente vamos a morir espiritualmente, porque no nos estamos alimentando. Y esto vemos físicamente, hermano Inocencio, como cuando nos mal alimentamos. Muchas veces más que me alimento bien y excedemos en grasas, en azúcares, en todo eso, que harinas.
1: Nos ponemos gordos, hermano.
2: Es el punto, que nuestro cuerpo físico se va deteriorando, ¿verdad? Entonces, si vemos literalmente, si vemos cómo...
1: Hay unas personas que abusan de todo eso, ¿no?
2: Por eso, si vemos que literalmente eso...
1: No vamos a decir nombres.
2: Quizá vengan manejando. Entonces, vemos cómo tener... Si es tan importante cuidar nuestro cuerpo físico, que es nuestra morada, ¿verdad? Estando en este lugar, ¿cuánto más nuestro espíritu, que es eterno? Pero ese es el punto, lo que queremos en esta noche tocar en el libro de Mateo, el Evangelio según Mateo, capítulo 16, versículo de 5 al 12. Como siempre, ¿verdad? Yo lo leo en Reina Valera y usted lo lee en otra.
1: Amén, amén.
2: A ver, ok, voy a empezar leyendo desde el 5. Dice así: llegando sus discípulos al otro lado, se habían olvidado de traer pan. Y Jesús les dijo: mirad, guardaos de la levadura de los fariseos y de los seduceos. Ellos pensaban dentro de sí, diciendo: ¿esto dice porque no trajimos pan? Entendiéndolo, Jesús les dijo: ¿por qué pensáis dentro de vosotros, hombres de poca fe, que no tenéis pan? ¿No entendéis aún, ni os acordáis de los 5 panes entre 5,000 hombres, y cuántas canastas recogisteis, ni de los 7 panes entre 4,000, y cuántas canastas recogisteis? ¿Cómo es que no entendéis que no fue por el pan que os dije que os guardéis de la levadura de los fariseos y de los seduceos? Entonces entendieron que no les había dicho, no queremos cambiar, que no les había dicho que se guardase de la levadura del pan, sino de la doctrina de los fariseos y de los saduceos.
1: Amén, amén. Dice la Nueva Traducción Viviente, capítulo 16 de Mateo, versículos del 5 al 12, dice: más tarde, cuando ya habían cruzado al otro lado del lago, los discípulos descubrieron que se habían olvidado de llevar pan.
2: No pusieron lonche.
1: No pusieron lonche. Eso es triste, ¿no? Eso es triste, no haber llevado. Fíjese, hermano. Y es aplicable para las dos cosas, ¿eh? Porque hay veces que nosotros andamos en ayunas.
2: En ayunas y no en ayuno.
1: En ayunas y no en ayuno, exacto. Porque andamos sin comer físicamente, pero andamos sin comer espiritualmente. Qué interesante. Wow. Se le olvidó llevar, no llevar un pan. Que nos pasa a todos a veces, ¿verdad?
2: Claro, cuando nos quedamos dormidos.
1: Dice: atención, les advirtió Jesús. Uh-huh. Aquí lo pone muy así, muy exagerado, yo creo. Tiene signos de exclamación y todo aquí. Sí. Atención, les advirtió Jesús. Tengan cuidado con la levadura de los fariseos y con la de los saduceos. Al oír esto, comenzaron a discutir entre sí, pues no habían traído nada de pan. Jesús supo lo que hablaban, así que les dijo: ¿tienen tan poca fe? ¿Por qué discuten los unos con los otros por no tener pan? ¿Todavía no entienden? ¿No recuerdan los 5,000 que alimenté con 5 panes y las canastas con sobras que recogieron? ¿Ni los 4,000 que alimenté con 7 panes, ni las grandes canastas con sobras que recogieron? ¿Por qué no pueden entender que no hablo de pan? Una vez más les digo: tengan cuidado con la levadura de los fariseos y de los saduceos. Entonces al fin comprendieron que no les hablaba de la levadura del pan, sino de las enseñanzas engañosas de los fariseos y de los saduceos.
2: Qué horrible.
1: Amén, amén y amén. Estamos en un tiempo, ¿verdad? Donde es tan fácil difundir una noticia. En los tiempos de Pablo, ¿verdad? Imagínese Pablo con un Facebook. Imagínese a Pablo con un TikTok y un Facebook. No le hasta la luna anduviera predicando ahorita a Pablo. Imagínese nada más eso. Imagínese a Pablo con una radio. Con las posibilidades que tenemos ahora, ¿verdad? Bueno, vivimos en una época donde es tan fácil difundir una noticia, es tan fácil presentar algo, ya sea bueno o sea malo, ya sea noticias buenas o noticias malas, ya sea alguien que le quiere dar una enseñanza, que le quiere traer una instrucción, o alguien que simplemente le quiere llenar la cabeza de tantas cosas, ¿no? Muchas veces nos quedamos ahí con cosas que chistosas, cosas que se cae la gente, tantas cosas. Y es todo es tan fácil, ¿sabe? Todo es tan, tan rápido, tan fácil. Lo que dice Jesús, porque así como acabo de decir, imagínese a Pablo con un Facebook, imagínese a Pablo con un TikTok, ahora imagínese a un fariseo, ahora imagínese a un saduceo con un Facebook y con un TikTok, imagínese a toda la gente que iba a corromper. Ahora bien, yo creo que hay pocos Pablos en este tiempo, y hay muchas más personas que han tratado, y no vamos a atacar a ministros ni nada, sino hay sectas fuera del cristianismo y fuera de todo. Sí hay personas que se han desviado también, sí hay personas que lastimosamente han caído en otras ideas, en otras cosas, que no han sabido ser fuertes en la fe. Pero hay muchas sectas, hay muchas religiones ahora que aún están provocando que la misma gente niegue a Jesucristo. No, que Jesucristo solamente es un profeta. No, que Jesucristo no es Dios, que solamente es profeta. No, que Jesucristo es solamente un humano que vino a regular las leyes. No, que Jesucristo... No, Jesucristo es Dios. Jesucristo es el Rey de Reyes y Señor de Señores. Jesucristo venció a la muerte en la cruz del Calvario. Jesucristo derramó su sangre por el perdón de nuestros pecados. Jesucristo es el Cordero de Dios que quita el pecado del mundo. Jesucristo es Él. No hay nada ni nadie que lo pueda quitar. Pero es tan fácil, ¿sabe? Ahorita aquí con mi hermano nos podemos inventar una buena y sacarle hilo. Y le aseguro que con una... Es más, mire, es más, la gente es más fácil. O la gente es más... Le llama más la atención escuchar una mentira que escuchar la verdad. Si ustedes escucha a alguien o y eso me recuerda, apenas compartí con mi hijo, me parece que ayer, y es algo chistoso, es algo gracioso, pero es un hombre que llega a un discurso así con miles de personas y él abre su discurso y diciendo: Ustedes saben que la causa número uno del cáncer no es el tabaco. Ustedes saben que pueden fumar mil y miles de tabaco y no les va a pasar nada. Y ustedes saben que la causa de la diabetes no es el azúcar. Mas sin embargo, ustedes consumen lo que verdaderamente causa el cáncer y la diabetes. Y no se dan cuenta. Y abre un panorama tan real, tan verdadero, y cierra su mini discurso diciendo: y ustedes saben que todo lo que les acabo de decir en los últimos 5 minutos me lo acabo de inventar, y el 80% de ustedes me creyó. Y es así de fácil. Estos individuos, su enseñanza muchas veces viene disfrazada de enseñanza buena, ¿sabe? Porque hablan de Dios. Y escuché a alguien decir esta frase, que las personas que se guían por un corazón religioso están dispuestas a matar. Perdón, ahorita seguimos adelante. Radio Vida, buenas noches, Dios le bendiga.
3: ¿Qué tal? Buenas noches.
1: Sí, buenas noches, Dios le bendiga.
3: Para una oración, por favor.
1: Amén, claro que sí. ¿Cuál es su petición?
3: Por mi familia, por sus necesidades y especialmente por mi papá, para que deje el alcoholismo.
1: Amén, hermano, claro que sí. Nos unimos en oración en esta hermosa noche. Padre amado, le damos gloria, honra, alabanza y adoración, Señor. Gracias por su amor, gracias por su misericordia, Señor. Oramos, Señor, por la familia de nuestro hermano, Señor. Oramos para que sea usted bendiciéndoles, guardándoles, Señor, prosperándoles, Padre, en el nombre de Jesucristo, Señor. Supla toda necesidad, Padre amado, sobre todo, Señor, la necesidad espiritual que tienen, sobre todo, Señor, su presencia, su Santo Espíritu, y rescate sus almas, Señor. Bendecimos a este varón, bendecimos al papá de nuestro hermano, Señor. Amado Padre Celestial, liberte su vida, Señor. Alcance su alma. Salve su alma, Señor. Libértelo, Señor, del alcoholismo, Señor. quite, Señor, ese deseo, Señor, esa atadura que tiene en él, Señor, en su carne, Padre, en el nombre poderoso de Jesucristo. Libértelo, Señor. Amado Dios, toque su vida, toque su corazón, Señor, redarguya en él, Señor, que recapacite, Señor, en el nombre de Jesús, Señor. Gracias, bendito Rey, en el nombre de Jesús. Amén y amén. Amén, hermano. Buenas noches.
3: Hasta luego, excelente noche, bendiciones.
1: Amén, amén, bendiciones. Amén, Radio Vida, buenas noches, Dios le bendiga.
4: Buenas noches, Dios lo bendiga, hermano.
1: Dios le bendiga.
4: Quería pedir una oración, hermano.
1: Amén, amén.
4: Y tengo mi hijo, hermano, que él tiene 43 años y una vez lo operaron de su rodilla que se dañó. Y hermano, él después de la operación le salió psoriasis en su cuerpo. Y tiene por el lado de las costillas, en su brazo, en sus piernas, hermano, y le pica bastante. Y hemos hecho bastantes clases de medicina y nada le hace bien. Quería ver si ustedes podrían orar por él.
1: Amén, amén, hermana. Claro que sí, nos unimos en oración. Amén.
4: Amén. Su nombre es Pedro Solís, hermano.
1: Pedro Solís, amén. Claro que sí, vamos a orar por Pedro Solís. Hermana, ¿su hijo tiene a Cristo en su corazón?
4: Él desde chiquito iba a la iglesia, hermano, pero cuando se fue a la universidad, pero él me envió y me pide que ore por él.
1: Amén, hermana, claro.
4: Yo le pido, yo soy cristiana y le pido a Dios que un día, primero Dios, van a volver a las cosas de Dios.
1: Amén, amén, hermana, claro que sí. Disculpe, voy a tener que cortarle, pero vamos a estar orando, ¿ok? Porque se
4: amén, yo espero sus oraciones.
1: Amén, amén, Dios le bendiga, buenas noches.
4: Amén,
1: amén, amén.
2: Amén, vamos a hacer esa oración y yo sé que el hermano nos está escuchando, ¿verdad? Y sabemos que nosotros vamos a hacer el clamor, pero el que va a hacer la obra se llama Jesucristo por medio del Espíritu Santo. Así que le pedimos que tenga fe, que su fe no mengue. Y que, como lo hemos dicho, Dios permite muchas de las cosas en nuestras vidas para que nosotros nos recapacitemos y entendamos que es mejor su camino, es mejor estar bajo su cobertura que estar fuera de ella, ¿verdad? Entonces vamos a orar por Pedro Solís y primeramente que Dios restaure su salvación, ¿verdad? Que Dios toque su corazón, su vida y que el Espíritu Santo pueda redarguir. Sabemos que su madre está pidiendo y sé que también ella clama por las noches, así que en esta noche vamos a pedirle al Señor, en el nombre de Jesús, que su Espíritu Santo obre ese milagro. Señor Dios bueno y Padre amoroso, te damos gracias y te exaltamos, damos a ti reconocimiento, alabanza y adoración, Señor, porque para eso nos creaste. Pero también en esta noche clamamos e imploramos y suplicamos, Señor, no venimos a reclamar nada, Señor, porque ¿quiénes somos nosotros? Ni a declarar nada, porque sabemos que tu palabra está declarada. Creemos que usted es nuestro sanador, el doctor por excelencia. Creemos que usted es nuestro hacedor, que usted conoce, Señor, cada parte de nuestro cuerpo, Señor. Pero te pedimos en esta noche, Señor, por Pedro Solís, que sea usted ahí donde él se encuentra, tocando su vida, tocando su cuerpo, pero principalmente, Señor, tocando su corazón. Que él vuelva, Señor, a sentir el gozo de la salvación. Que él vuelva a sentir él que es mejor estar bajo tu presencia, Señor. Y que su mamá, Señor, pueda sentir la paz y la seguridad, el descanso, Señor. Porque sabemos y reconocemos, Señor, nosotros que somos padres, la angustia, Señor, el desespero. Cuando uno de nuestros hijos enferma, Señor, por eso en esta noche te damos gracias. E imploramos y suplicamos, Señor, que usted obre, Señor, el milagro de salvación y de restauración. Y la paz en la vida de nuestra hermana. Te damos gracias en el nombre de Jesús. Amén, amén y amén.
1: Amén, amén.
2: Amén.
1: Amén, hermano.
2: Amén. Bueno, mire, estaba esperando este momento para poder pues seguir en este tema tan maravilloso. Digo maravilloso porque tenemos que abrir nuestros ojos a la verdad. Y la verdad de quién es Cristo, ¿verdad? Entonces no podemos ir a buscar otra verdad. No podemos buscar otro camino. Porque nadie va al Padre si no es por Él. El punto es aquí es que Jesús les dice a sus discípulos que se guardaran de la levadura, ¿verdad? Y quiero hacer en esa noche ser el abogado de ellos por un momento. Porque es cierto, a veces A veces nos vamos de lleno, ¿verdad? Pero tenemos que entender una de las cosas, que hasta ese momento no había venido sobre ellos el Espíritu Santo. Habían visto milagros y prodigios, pero todavía no eran espiritualmente llenos de la presencia de Dios. Entonces, por eso quiero leer un versículo en 1 Corintios 2:14. Sí. Pero el hombre natural no percibe las cosas que son del Espíritu de Dios, porque para él son locura, y no las puede entender, porque se han de entender espiritualmente. Amén. Es un punto en el cual nosotros tenemos que entender. Muchos hombres hablan con elocuencia, pero sin ser llenos del Espíritu Santo. Como usted lo dijo, el comentario de este hombre que empezó a discernir, empezó a hablar y decir esto. Y ciertamente nosotros, como seres humanos, nos gusta que nos hablen con palabras dulces, enmieladas, que nos satisfagan. ¿A quién? Imagínense, a nosotros los gorditos, ¿quién no nos gusta que nos diga que estamos flaquitos, verdad? Es lo que queremos escuchar. Y en el Evangelio es lo mismo, hermano. Usted va a escuchar a hombres que hablan de prosperidad, y eso lo hemos hablado hace mucho tiempo atrás. Llegó la prosperidad, y la prosperidad, y siembra aquí, siembra allá, y de repente vino el COVID, y ¿dónde estaba la prosperidad? ¿Dónde estaba aquello que predicaban? Y tuvieron que cambiar su método, ¿verdad? Pero esto es lo a los hombres que son naturales, que ven todo lo físico. Aquí en este pasaje podemos ver cómo Jesús les habla y les advierte. Y lo que usted dice es una advertencia más fuerte, como cuidado. O sea, porque nosotros qué podemos esconder delante de Dios. Nada, ¿verdad? Entonces, él conocía los pensamientos de sus discípulos al andar caminando con ellos, y dijo, hey, tengan cuidado. Y de la levadura, o sea, literalmente lo asociaron todo literal. Hay cosas que no podemos asociar literalmente, tenemos que verlo espiritualmente, pero para poder verlo espiritualmente tenemos que aceptar a Jesús, ser bautizados y llenos del Espíritu Santo para poder ver que lo que para alguien es locura, a nosotros es vida eterna. Que para lo que alguien es locura, nosotros es poder de Dios. Por eso tú ves muchas cosas que se malinterpretan, o muchos videos que se editan, o muchos videos que se hacen por medio de inteligencia artificial que no tiene nada de espíritu. Y lo que pasa que como no somos espirituales, no acomodamos lo espiritual a lo espiritual, como dice Pablo, lo espiritual a lo espiritual y lo literal a lo literal, entonces nos vamos con la corriente. Y eso ha venido a enfriar a muchas congregaciones. Muchos hermanos se están enfriando, están dejando el amor hacia Dios, creyendo que todo lo que entra es para el pastor, creyendo que todo lo que se hace económicamente es para el pastor, y se deja de ver el trabajo que se hace para las almas. Entonces tenemos que ver primeramente de lo que nos advierte Jesús, de esos lobos rapaces que vienen a querer imponer sus creencias, sus tradiciones, sus religiones, y dejando de afuera o dejando por fuera, que ciertamente es una mentira, al dador de la vida, al creador de la vida, al aquel que tiene que ser el centro de atención, que aquel que tenemos que estar mirando siempre, que es a Cristo. Entonces, mira, una de las cosas que uno tiene que tener cuidado, yo escuchaba, no voy a decir de qué denominación y no, pero dice que hay 7 formas de ser salvos. Y yo me quedé, wow, la Biblia no me dice, si la Biblia me dijera que en fulano, mengano, en sotano, lo creo, porque la Biblia me lo establece, ¿verdad? Pero me dice que solamente Jesús es el camino al Padre. Y que uno es las obras, que la otra es la fe, que la otra es la gracia, que la otra es la sangre de Jesucristo. Entonces, de todas las demás, bueno, de todas, y ahí menciono más. Entonces, imagínate, hermano Inocencio, si yo me pongo a hacer buenas obras y rechazo la gracia de Jesucristo, o si yo recibo la gracia de Jesucristo y me falta fe. No, es que en la fe van las obras, y en las obras tenemos que estar la fe. Pero para poder entender que es, no es no verlo como un hombre natural y ver es que es imposición, es religiosidad, es prohibición. Realmente Pablo nos dice, todo me es lícito, pero tenemos que dar cuenta que no todo nos conviene. Uh-huh. Airaos, pero no pequéis, no nos dice no te enojes. No, podemos molestarnos, pero no llegar al grado de ofender o llegar a los golpes.
1: O guardar rencor. Sí, porque ahorita yo me estoy enojando, pero...
2: ¿Conmigo? ¿Conmigo o con quién?
1: No, nomás me estoy enojando, nomás por enojarme. Pero ya se me va a quitar. Ok,
2: bueno. Qué bueno. Entonces... que Cristo te rescató. Bueno, seguimos adelante en esos puntos tan importantes que tenemos que expulsar todo aquello que viene a interponer, primeramente, la salvación en Cristo Jesús. Porque vamos a decir en este caso, si expulsamos al que da la vida... ¿De quién va a manar la vida? ¿De nuestras tradiciones que nos enseñaron cuando éramos pequeños? No. Porque nadie va al Padre, vuelvo y repito, nadie va al Padre si no es por medio de Jesús. Usted lo dijo, hay quien creen que era un profeta, hay quien creen que era un hombre regular, pero realmente es la palabra encarnada. Dios mismo viniéndonos a mostrar el camino hacia Él. Y por cuanto no creyeron, dice, ya son condenados. Entonces, la Biblia es tan clara, es tan específica, pero necesitamos verlo con ojos espirituales. Si nos enfocamos en lo literal, déjame decirte, hermano, que vamos a fracasar. Pero si dejamos, como si se pone, hay que volver a la senda antigua. ¿Qué es la senda antigua? Cuando el Espíritu Santo dirigía a la iglesia. Ahora el hombre quiere dirigir a la iglesia. Ahora el hombre quiere interponerse ante los deseos de Dios, ante lo principalmente de Dios, que es la salvación y la restauración. Imagínate, nos atrevemos a sentarnos en una silla de juicio y decirte, tú porque eres prostituta no mereces salvación, tú porque eres borracho no mereces salvación, tú porque tomas 2-3 cervezas no mereces estar en medio de nosotros. Ajá, y cuando nosotros estábamos sucios, clamábamos misericordia. Estamos como esos los deudores, ¿verdad? Como ese deudor que le perdonaron la deuda y después cuando vino adelante le mandó a los alguaciles para que lo apresaran. Estamos muchas veces igual que ese hombre. Cuando nosotros estamos pasando por un proceso queremos misericordia de Dios y cuando vemos que alguien está pasando un proceso se lo merece.
1: Por malvado. Pecador.
2: No somos espirituales, hermanos. Muchas veces no somos espirituales.
1: Amén. ¿Qué piensa, hermano? Usted vino muy, muy filoso y usted
2: no. Simplemente, hermano, que se tiene que hablar la verdad.
1: Y estoy desangrando. Ya.
2: Se tiene que decir la verdad en ese aspecto. O sea, no podemos sacar al creador de la vida. No podemos sacar al dueño de la casa de su casa.
1: Amén, así es. Amén. Sí es. Es verdad todo esto, ¿verdad? Es importante, es necesario entender, es necesario comprender y que lo tomemos, ¿verdad? Como es. Voy a regresar al versículo 5. Sí. Y voy a regresar porque eso me impactó mucho, ¿verdad? Y quiero tomar este mismo versículo para seguir adelante. Dice: llegando sus discípulos al otro lado, se habían olvidado de traer pan. Así ese es todo el versículo, ese es todo el versículo.
2: La verdad cruel.
1: Dice en la nueva traducción viviente, dice: más tarde, cuando ya habían cruzado al otro lado del lago, los discípulos descubrieron que se habían olvidado de llevar pan. Y lo voy a poner tal cual. Porque de eso habla todos estos versículos, ¿verdad? Uh-huh. Del pan. Usted acaba de mencionar el pan de la vida. ¿Quién es el pan de la vida? El pan de vida es Jesús, ¿verdad? Y usted mencionó algo que me hizo meditar en esto, ¿verdad? Todavía no tenían esta capacidad. No era capacidad, sino no tenían esa llenura, es decir, miento, no tenían la guianza del Espíritu Santo. Ok, ahora bien, lo ponemos así tal cual, ¿verdad? Pan, comida. Imagínese usted que usted es una de esas personas que es privilegiado y que le hacen comidita casera.
2: Amén, amén.
1: comidita, ¿verdad? Con sus tortillitas ahí, sus guisos, ricos guisos, ¿verdad? Caseros completamente, ahí le preparan y se escucha la charola cuando está guisado acá, bien, bien acá, ¿verdad? Y usted le toca irse a trabajar fueras, o no fueras, lejos, vamos a decir lejos, a unas 2 horas de camino. Y usted en la mañana se levanta y se va a trabajar. Llega a su trabajo. Y se da cuenta que ahí no hay restaurantes ni nada, ni lugar donde comer. Y se da cuenta también que se le olvidó su rico y delicioso lonche. Preparado en casa, fresquecito, con sus tortillitas, y era su comida favorita. Y lo único que hay es una gasolinería ahí enfrente, con una comida seca, con una comida sin sabor, envuelta en un papel aluminio, y usted se da cuenta que ya tiene ahí como 3 días, pero está caliente porque lo tiene en un hornito ahí. Y usted se da cuenta, no necesario, porque Jesús les dice, tengan cuidado con la levadura de los fariseos. Haga de cuenta que llegan a la gasolinería y les diga, hey, tengan cuidado con la comida de la gasolinería. Y ellos dicen, no, sí, la comida de gasolinería está fea, no está recién hecha. Ya sabemos, Jesús, ya es como de 3 días y sabemos que no está tan rica. Y Jesús los voltea a ver, no les estoy hablando de la comida, no les estoy hablando de que se les olvidó el rico y delicioso lonche recién hechecito. Lo que nos está queriendo decir en el versículo 5, específicamente en el versículo 5, muchas veces, fíjese, muchas veces salemos a compartir, salemos a hacer una obra, ¿verdad? Sea cual sea obra de compartir, de llevar un mensaje, de ministrar, lo que sea. Y se nos olvida llevar pan. Y caemos en la situación, o caemos más bien en un terreno de fariseos. Yo me recuerdo hace tiempo, casi recién convertido, en un trabajo, se abrió un debate acerca de, no me recuerdo, me parece que era una persona que era mormón o algo así, no me recuerdo. Ahora bien, yo tenía muy poquito de haberme convertido pero yo sabía que estaba equivocado, pero yo tenía, de alguna manera, tenía una desesperación porque yo no le podía comprobar que estaba equivocado. Esa persona en el momento, en esa situación, siempre tuvo razón sin tener razón. ¿Por qué? Porque él supo explicar sus puntos, supo traer la verdad que él supuestamente traía, ponerla en la mesa y explicarla y exponerla. Y yo no podía hacer eso. Pero yo sabía que él estaba equivocado, pero yo no sabía ni cómo explicarle, ni cómo decirle. ¿Sabe por qué? Porque yo no tenía pan, yo no llevé pan, yo no traía la comida, yo no tenía eso. Muchas veces tenemos que alimentarnos de la comida fea, la comida de la gasolinería. Porque pero fíjese, lo peor de todo es que nosotros tenemos el acceso, tenemos todo, o sea, nuestro refri de comida es rico en abundancia, pero no tomamos, no agarramos, no leemos, no escudriñamos, no pasamos tiempo en la presencia. Leemos, pero no entendemos. muchas veces nosotros mismos nos confundimos. No necesitamos ni que nos confundan, nosotros mismos nos confundimos. No necesitamos ni que nos malenseñen, nosotros mismos agarramos los versículos y les damos, los torcemos. Es triste, pero muchas veces necesitamos reconocer. Porque yo sí me recuerdo de ese, y ahorita vino a la mente ese suceso. De alguna manera, yo sabía y yo estaba seguro que esa persona estaba completamente equivocado. Yo lo sabía y yo entendía que no iba a creer. O sea, yo estaba firme en mi creencia, gloria a Dios, ¿verdad? Porque Dios me permitió. Pero para yo, para yo presentar lo que él presentó, un argumento así, no ni idea cómo poder hacerlo. Esto ya tiene varios tiempos, pero ahorita me recordó por esto. Me acabo de dar cuenta por qué no pude. Porque no traía pan. No llevé pan. Y es lo que muchas veces nos pasa. Tenemos que alimentarnos bien con la palabra de Dios, digerirla bien, escudriñarla bien. Cuando Jesús les dice, tengan cuidado con la levadura de los fariseos, en el versículo 12 ya entienden por fin que tengan cuidado de las enseñanzas de los fariseos. Pero ¿cómo vamos a tener cuidado? Jesús no, o sea, porque recuerde que la Biblia nos enseña y nos enseña y nos sigue enseñando. La palabra de Dios es el pan, es nuestra comida. Entonces, les dice tengan cuidado, pero de alguna manera no les dice cómo cuidarse. Pero si leemos hacia atrás, los versículos hacia atrás, Jesús nos deja, ¿verdad? Las señales, como Jesús siempre deja esos puntitos ahí para que nosotros estemos ahí. Sabemos que el pan, que la palabra de Dios es nuestro pan. Sabemos que sus enseñanzas son vida. Entonces Jesús les dice, tengan cuidado con la levadura de los fariseos, las enseñanzas, las falsas doctrinas, todo esto, tengan mucho cuidado. Y cómo Jesús siempre aliméntese bien de lo que usted sabe que es bueno. En algún momento tal vez usted no va a tener la respuesta, tal vez no va a tener la solución a un argumento tan elocuente, tan había un profeta que se les apareció un ángel y bla bla bla, y tal vez usted no va a tener cómo contrarrestar o cómo destruir ese argumento, pero de algo tiene que estar seguro, es que su fe no se va a mover, que usted va a estar firme, que usted va a estar con su mirada en Cristo Jesús, que se burlen, que digan, que hablen y que lo que sea, pero su fe no se va a mover. Es usted ahí va a poder, si usted lleva aunque sea un poquito de pan, usted va a poder ministrar. Usted no se detenga, usted hable lo que usted tenga en su mente, en su corazón, que usted sabe que lo leyó en la Biblia, que usted sabe que leyó un versículo en la Biblia y Jesús es el pan de vida, o Jesús es esto, Jesús murió. Y mire, el relato de toda la Biblia, la historia de toda la Biblia, y esto es sumamente importante, toda la Biblia se trata de Jesucristo. Génesis hasta Apocalipsis, Jesucristo vino a la tierra. Todo el Antiguo Testamento es como hablando de los antepasados de Jesucristo, básicamente es todo lo que nos habla. Muchas enseñanzas sí, muchas bendición, claro que sí, pero es hablándonos de la familia de Jesucristo. Llega a la mitad de la Biblia, ese es el punto final, se podría decir, aunque no es el final, pero es el punto de toda la Biblia. Jesucristo vino a morir, a entregar su vida por los pecadores, por todo aquel que quiera recibirle. Él derramó su sangre inocente en la cruz del Calvario por el perdón de los pecados de la humanidad, de todo aquel que le quiera recibir. Fuera de ahí, mucha bendición en la Biblia. Podemos aprender bastante y podemos crecer mucho. Cartas paulinas, ¿verdad? Hablándonos de tantas enseñanzas maravillosas, de todo. Mientras que usted entienda que Jesucristo le ha dado salvación, mientras usted entienda que somos salvos por fe, por la gracia de Dios, mire, usted no sea parte de eso. Jesucristo viene por su pueblo, Jesucristo viene por su iglesia y viene muy pronto. Usted manténgase en su fe, manténgase en esa enseñanza que usted recibió. ¿Va a haber levadura de los fariseos? Claro que sí. Va a haber bastante. Donde quiera que usted va a haber. Pero tenga mucho cuidado. Y de preferencia, aliméntese usted mismo. Aliméntese usted mismo. Y usted ya sabe de qué le estamos hablando. No vaya a caer un pedazo de pan ahorita a medianoche.
2: Ya me dio hambre.
1: Voy a hacer un guiso por allá.
2: No, pero el pan es bueno. Bueno, sí es bueno, pero con café.
1: Amén.
2: Bueno, mira, es una realidad, hermano, amada iglesia, amado pueblo, el poder ser alimentado de la palabra de Dios, ¿verdad? Porque sabemos que la palabra adulterada, pues, nos desvía del enfoque. Y aquí lo que queremos es decirte que apartados de Jesús, nada somos. Pero mientras estemos bajo la cobertura de Él, mientras estemos lavados con la sangre de Cristo, ¿verdad? Que nos limpió de toda impureza, todo pecado, no vengamos a decir ahora que tenemos que hacer una manda, que tenemos que hacer algo para poder ser gratos delante de Él. Esto es por fe, ¿verdad? Y el poder hacer esta labor es en agradecimiento, en obediencia, porque sabemos que el sacrificio en la antigüedad no cubría el pecado, pero la obediencia nos viene a limpiar, la obediencia en Cristo, la sangre del Cordero. Aquí lo importante también entender que muchas de estas cosas pasa, como dice mi hermano, se nos olvida, hablando acerca de la comida, muchas veces porque andamos corriendo, porque somos irresponsables, porque no ponemos atención y terminamos comiendo de la tienda, ¿verdad? Y así nos pasa muchas de las veces por no enfocarnos en alimentar nuestro espíritu de la palabra. De repente terminamos abriendo el móvil o lo que estamos ahí. Y muchas de las veces, mira, hermano Inocencio, no quiero pasar por alto eso. A veces ni siquiera son personas que pertenecen a una iglesia. Son pensantes, hombres pensantes naturales que de repente se imaginaron esto. Y como estamos tan raquíticos, estamos tan faltos de entendimiento, y como no entendemos lo espiritual, creemos, no, es lo que piensa este hombre es una verdad. Sí, este hombre es de una mente muy muy amplia. Y sí, tenemos los de Grecia, hombres con mucho sabia, mucho elocuentes, pero falta de Dios. Así que tú puedes encontrar muchos hombres que muy elocuentes, hablan bonito, incluso hasta se atreven a usar el nombre de Dios, ¿verdad? Se atreven, pero no están llenos de la presencia de Dios. O sea, cuando una palabra viene de parte de Dios, va a haber tres cosas van a pasar. La primera, te va a enseñar. La segunda, te va a exhortar. Y la tercera, te va a consolar. Entonces, tenemos que darnos cuenta que la palabra de Dios fortalece todo nuestro ser, habla nuestra necesidad, no habla nuestra conveniencia. Porque aquí a nosotros nos conviene que hablemos que uy, tú vas a ser prosperado y de repente ora para que Dios te cambie la cara y te pongas más guapo. No va a pasar así. Dios nos ha establecido, nos ha hecho así, pero sí vamos a orar para que nuestro corazón de piedra Dios lo transforme de carne y lo que hemos aprendido en nuestro diario vivir, en nuestro caminar por el mundo, digamos así, cuando andamos muertos en esos delitos y pecados y realmente estamos apartados de Dios, pero un día la gracia salvadora de Jesucristo nos alcanzó. Tomaste la decisión, qué bueno que nadie te obligó, sino tú mismo tomaste la decisión, como el hermano Inocencio, como su persona, tomó la decisión acerca aceptar la salvación. No porque te obligaron a pasar a un altar. Y si te obligaron a pasar a un altar, hoy te digo en esta noche, hazlo en obediencia y voluntario.

0: esclavo por amor a Jesucristo que ser esclavo del pecado y estás obligado a hacerlo.
1: Amén, amén. Entonces, así es.
0: En esta noche te invitamos a que te alimentes de la palabra de Dios. Y si no entiendes muchas de las cosas, no te preocupes, porque a su tiempo el Espíritu Santo te va a hablar. Siempre cuando empieza a leer la palabra, pídele al Espíritu Santo, porque ciertamente cuando uno empieza en los caminos de Dios, quisiera saber muchas cosas, como dice el hermano, quisiera, uno escucha decir, no, pues que mira que en fulano o sutano hace esto y lo hace en el nombre de Jesús, pero realmente a veces la santería usa el nombre de Dios.
1: Amén.
0: Y no tienen nada que ver nada con Dios. Y muchas veces te dicen, es que mira, este es un mensaje de Dios. Es que mira, ahí está hablando de Dios. Pero mira, te salen con él. Ayúdate que yo te ayudaré, dice el Señor. No está establecido así. Pero como no tenemos ese discernimiento, como no tenemos eso, entonces, si algo viene a nuestro... Vengamos primeramente a los pies de Jesús, pidámosle al Espíritu Santo que nos dé el discernimiento, y vengamos al maná, que este alimento espiritual, y podamos ser llenos de la presencia de Dios.
1: Amén, amén, amén, así es. Vamos a hacer la oración de fe, amados hermanos, porque se nos acabó el tiempo. Recuerde que es el primer paso que usted hace para comenzar a vivir una vida nueva, y el Espíritu Santo le puede sellar, y le puede ayudar, y le puede guiar. Amén. Y decimos, Padre, en esta noche te pido perdón por todos los pecados que he cometido, Señor. Reconozco que he pecado, que he fallado, Señor. Pero hoy me arrepiento de todos los pecados que he cometido, Señor. En esta noche, Señor, yo acepto a Jesucristo como mi único y suficiente Salvador para gloria tuya, Señor. Yo invito a Jesucristo a vivir en mi corazón, ser el Rey y Señor de mi vida, Señor. Padre, te pido por favor que escribas mi nombre en el libro de la vida y jamás lo vayas a borrar. En el nombre de Jesús, amén y amén. Nos despedimos, hermano.
0: Amén, amén. Dios les bendiga grandemente y que el Señor sea resplandeciendo su gloria en cada uno de ustedes. Dios les bendiga.
1: Amén, amén. Muy buenas noches, amados hermanos. Por ahí en las redes sociales, que Dios les bendiga. Hasta la próxima. Gracias por acompañarnos.
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4: Son las 11 con un minuto.
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0: Muy buenas tardes, hermosa audiencia de Radio Vida. 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Para todos ustedes, mi nombre es Maritza Alfaro, y a todos ustedes, bienvenidos a La Hora con los abogados Reyes y Blum. Nos vamos a darle la más cordial bienvenida al abogado Juan Reyes, quien está más que listo para responder a todas sus preguntas. Abogado Reyes, muy buenas tardes.
1: Buenas tardes.
0: ¿Cómo está usted, abogado Reyes?
1: Bien, bien.
0: Excelente, excelente. Disfrutando de la tarde calurosa hoy, ¿verdad? Aquí en Houston, con bastante calorcito, con pronósticos que parece que va a llover y como que no, ¿verdad? Pero mientras hay que disfrutar del calor de la tarde, ¿no? Bienvenido, abogado, cuéntenos qué tiene usted para compartirle a su público.
1: Bueno, aquí está interesante la noticia de hoy aquí en Houston, ¿eh? Que aquí ICE detuvo a una persona que había sido útil en ayudarle a la policía a detener un criminal que andaba tirando balazos ahí cerca de Home Depot, y él le llamó a la policía y les dio suficientes datos, en la cual resultó en un arresto. Pero ahora ahí se entremete y deporta el testigo, o lo detiene. Y aquí, pues, sí hay cierta... La controversia aquí es de que, pues, si vas a ayudarle a la policía, pues a lo menos deberías de tener algo de protección contra inmigración, ¿verdad? Pero se ve que aquí va a necesitar un reclamo, ¿verdad? Una demanda, o que la misma ciudad le exija a inmigración que le otorgue a lo menos fianza mientras que ellos llevan a cabo la prosecución de ese delincuente, ¿verdad? Pero sí existe esa situación. Ahora, mira, la visa U, la visa de PAWA, las dos corren con el interés de que impedir delincuencia, ¿verdad? En VAWA, pues claro, violencia doméstica. Uh-huh. La visa U, pues claro, víctima de un delito o qué. Sí, la tienen la protección, pero ahora corre qué protección tiene el testigo, no necesariamente el víctima, sino el testigo, ¿verdad? Que pues a lo menos deberían de darle crédito por haber reportado. Y esto, a la actitud de inmigración, ¿verdad? Pues aquí está trabajando contra los intereses de la policía, digamos, porque la policía lo va a necesitar como testigo, y ahora inmigración ya lo anda deportando al testigo.
0: Ahora, en este caso, abogado, por ejemplo, las personas que sirven de testigos no son, por ejemplo, residentes o ciudadanos los que generalmente... Bueno, es lo que he escuchado, ¿no? Que cuando les piden cartas les piden que sirvan en este caso como testigo, ¿no? Deben de ser de residentes o de ciudadanos, o no precisamente debe de ser así.
1: Aquí es como testigos en la corte de inmigración. Yo nunca he visto que les piden papeles, vienen como testigos.
0: No, pero por ejemplo, a alguien que está arreglando, como por ejemplo VAWA, y les piden, por ejemplo, cartas de personas que atestiguen que sí, que la violencia que se presentó ahí es real, que la persona ha visto el maltrato, etcétera, etcétera. ¿No es ese tipo de testigos?
1: No, eso es basado en el reporte de la policía.
0: Okay.
1: Sí, a mí, si acaso el incidente sucedió en algún lugar público, pues claro, entre más testigos tienen, mejor.
0: Okay.
1: No tienen que ser legales o qué, ¿verdad? Son testigos.
0: O sea, esas personas que, por ejemplo, cuando se hace un reporte, y si no, un ejemplo, ¿verdad? Si alguien hace un reporte para un caso de VAWA, si lo hace desde su casa y en su casa no hay testigos, ¿a quién llamarían? ¿A quién llamarían a la corte?
1: Bueno, ¿a quién llamarían? Pues aquí, si es un VAWA, pues el víctima, ¿no?
0: Ajá.
1: Porque se supone que el VAWA, el aplicante para el VAWA es el víctima.
0: Okay, pero ¿a cuáles testigos entonces se refiere? Creo que no entendí muy bien el comentario en este caso de los testigos.
1: Aquí lo que sucedió es que sucedió este incidente acá afuera, ¿verdad? Afuera de Home Depot. Andaba un loco con una pistola tirando balazos, ¿o qué? Y luego esta persona le llamó a la policía y le describió lo que sucedió ahí y todo. Y él apuntó el dedo a esta persona y lo arrestan. Pero ahora viene inmigración y arresta al testigo. Que ahora ya le impide a la policía o al procurador del estado tener testigo para llevar a cabo la prosecución del delincuente.
0: Okay.
1: Y pues no se vale, porque si andan tratando de sacar a los delincuentes de la calle, ¿verdad? Aquí se envuelve la policía local. Pero parece que las acciones de inmigración son al contrario.
0: Okay, entiendo esa parte.
1: De ayudar con la actividad contra la delincuencia, ahora la están facilitando.
0: Y es entendible esa parte. Esa parte no la entiendo. Lo que no entendí muy bien es cuando usted menciona, en este caso, los testigos de personas que están, por ejemplo, en casos de visa U y en casos de VAWA.
1: No, me refería a la visa U y al VAWA. Es de que aquí los dos son basados en privacidad, ¿verdad? En VAWA, pues aquí la esposa no le deja saber al esposo que ella anda hablando del esposo por las golpizas que le dio, ¿o qué? ¿Verdad? ¿A qué? Eso es privado, ¿verdad? Nomás la policía tiene ese recurso. Igualmente con la visa U, de que aquí como víctima reportas todo ello, pero eres protegido con la visa U. Pero el testigo no tiene ni visa U ni VAWA, está ilegal aquí. Ahora debería de facilitarse por inmigración de que a lo menos temporariamente le dejaran a esta persona mantenerse aquí para que esté en una posición de ayudarle al procurador del estado a llevar a cabo la prosecución del delincuente. Y pues sí, es contraproductivo, ¿verdad?
0: Sí, entiendo. 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

0: 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En Radio Vida Izúcar son las 10 con 23 minutos. 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El hombre, su caída, redención y esperanza. Creemos que el hombre fue creado por Dios en estado de inocencia, pero a consecuencia de la desobediencia, adquirió una naturaleza pecaminosa y quedó sujeto a la condenación eterna. Su única fuente de redención y esperanza de vida eterna está en el sacrificio de Jesucristo en la cruz del Calvario y su resurrección de entre los muertos.
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1: En Radio Vida y Soca son las 10:31. 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

0: En Radio Vida Izuka son las 10 con 42 minutos. 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Este reino milenial traerá paz universal y el cumplimiento de las promesas hechas a Israel en el Antiguo Testamento.
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cuida. Dios mío, al acercarme al trono de tu gracia, lo hago confiadamente. ¿Por qué lo hago? En el nombre del Señor Jesucristo. Hace un tiempo atrás aprendí que en ningún otro hay salvación. ¿Por qué? No hay otro nombre bajo el cielo dado a los hombres en quien podamos ser salvos. Solo en el nombre de Jesucristo. Padre, perdóname por todos los años de ignorancia. Sin darme cuenta, blasfemé contra ti. Perdóname por haberte dado la espalda. Perdóname por tantas veces que me arrodillé ante las cosas y obras hechas por...

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Y muy buenos días, hermosa audiencia de Radio Vida. Qué alegría poderles saludar a todos ustedes en esta mañana bonita, en esta mañana hermosa. Hoy día 12 ya del mes de agosto. Muchas bendiciones para todos ustedes que nos acompañan en este nuevo día, en este día maravilloso donde podemos disfrutar de las misericordias del Señor. Nuevas son cada mañana sus misericordias, dice su bendita palabra. Así que en esta hora preciosa, qué bendición poder llegar a todos ustedes a través de la programación de Radio Vida, a través de este su espacio de Mujer Virtuosa. Un cariñoso saludo para todos ustedes. Gracias por acompañarnos. Gracias por ser parte de Ministerios Vida. Usted que nos ve también a través de la televisión, le mandamos un gran saludo. Un saludo muy cariñoso también para todos los que están a través de las diferentes plataformas digitales. Que el Señor les bendiga muchísimo en esta hora preciosa. Gracias, gracias por ser parte de Ministerios Vida. Saludamos en esta hora hermosa a todos nuestros hermanos en las prisiones también. Que el Señor les bendiga mucho. A todos los que están conduciendo también en esta hora, a los que están desayunando, a los que están en la hora del café, les mandamos también un gran saludo en esta hora maravillosa. Gracias por ser parte de Radio Vida. A todos los que también están desde otros países, a todos los que están en otros estados, en otras ciudades, les mandamos un cariñoso saludo. Muchas gracias por ser parte de Radio Vida. Gracias, muchas gracias y muchas bendiciones a todos ustedes en este día hermoso. Para todos ustedes, yo soy la pastora Maritza Alfaro. Gracias por acompañarme en este espacio de Mujer Virtuosa, donde compartimos la palabra del Señor, saludamos a los cumpleañeros, comentamos sobre consejos de salud en algunas ocasiones y sobre todo aprendiendo de la palabra del Señor. Y estamos aprendiendo sobre el capítulo 4 de Proverbios, la importancia de adquirir sabiduría, la importancia de pedir sabiduría, la importancia de aplicar la palabra del Señor a nuestra vida. Así que en esta hora preciosa, que Dios le bendiga. Hoy es miércoles ya 12 del mes de agosto y hoy tenemos un glorioso servicio a las 5 de la tarde en la iglesia de Radio Vida en Izúcar de Matamoros. Hoy en la iglesia de Izúcar de Matamoros les esperamos para que se venga usted con toda su familia y juntos adoremos y exaltemos al Rey de la Gloria. También les invitamos para que nos acompañen aquí en Houston, en el 2902 de la Milroy Lane, en la ciudad de Houston, 2902 Milroy Lane. La cita es hoy a las 7:30 de la tarde, en una tarde hermosa de adoración, de exaltación, una tarde de clamor en los aires aquí en la iglesia de Ministerios Vida. Así que no se lo pierda, por favor. Hoy es un buen día para acercarnos, para adorar al Señor, para agradecerle en este medio de semana. Para muchos estamos en medio de la semana ahorita, para los que trabajan de lunes a viernes, ¿verdad? Así que les mandamos un cariñoso saludo para todos ustedes. A nuestros patrocinadores, que el Señor les bendiga. A nuestros miembros del Club de Amigos de Radio Vida, muchas gracias por su apoyo. A todos ustedes que oran por nosotros también, muchas, muchas gracias. Que el Señor les bendiga grandemente en esta hora preciosa. Muchas bendiciones para todos ustedes. Así que en este día también saludando a todos los que hoy están de mantelitos largos en el mes de agosto, hoy 12 de agosto, les mandamos un saludo muy especial a mi hermana María Bonilla allá en Puebla y está de mantelitos largos y le mandamos un gran saludo. 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
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Así que a todos los que nos acompañan en esta hora, que el Señor les bendiga mucho. Bienvenidos sean todos ustedes a su programa de Mujer Virtuosa y muchas felicitaciones a todos los cumpleaños.

felicidades, felicidades a todos los cumpleañeros en este día hermoso, a todos los cumpleañeros del mes de agosto, los que ya cumplieron años, como también los que vamos a cumplir años en este mes. Muchas, muchas felicitaciones. Saludos para nuestros patrocinadores, que Dios les bendiga muchísimo. 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Así que bendiciones, hermosa audiencia, a todos ustedes en esta tarde, en esta mañana, en esta medianoche, a la hora que usted nos escuche, le mandamos un gran saludo. Que el Señor le bendiga poderosamente. Un saludo bien, bien especial para todos los programadores, para todos los patrocinadores. Y por supuesto, si usted todavía no tiene un espacio aquí en Ministerios Vida, le invitamos para que se comuniquen con nosotros y pueda usted unirse a la programación y juntos podamos hacer llegar el mensaje de esperanza, el mensaje de salvación que tanta, tanta falta nos hace. Así que, hermosa audiencia de Radio Vida, no le cambie, quédense por favor conmigo aquí en su programa de Mujer.

0: Se busca un corazón. El tema que nos interpreta la hermana Paola Marino aquí en su programa de Mujer Virtuosa. Muchas bendiciones para todos ustedes en este día número 12 del octavo mes de este año 2026. Hoy contamos con la misericordia número 224 en lo que va transcurriendo del año. Y óigame, las misericordias del Señor son nuevas cada mañana. Eso dice su bendita palabra. Misericordias son nuevas para nosotros. Es más, por la misericordia del Señor estamos aquí. Si no fuera por la misericordia del Señor, no estaríamos aquí. Y lamentablemente el ser humano toma como por, ¿cómo se dice? Por como si le correspondieran. They take it for granted, se dice en inglés. O sea, piensan, o sea, mucha gente piensa que Dios tiene el deber, la obligación, podríamos decir, de darnos todo lo que nosotros le pedimos, o de que nosotros no tengamos que pasar por ningún momento difícil en la vida, cuando realmente Dios no tiene por qué, sino que todo lo hace por amor y por su misericordia. Pero no es que Dios está comprometido a darnos todo lo que nosotros pensamos o lo damos por sentado, ¿no? O sea, dar por sentado es take it for granted, dar por sentado que porque Dios es Dios, Dios va a conceder todo lo que el hombre, la mujer pide. Y no es así. Hay situaciones donde Dios a veces permite que pasemos por ahí. Por eso dice la Escritura que a los que aman a Dios, todas las cosas les ayudan a bien. Saludos para Mari Hernández González. Dice, buenos días, mi pastora Maritza. Dios le bendiga. Dice Guille Rosas, tenga un bonito y bendecido día, pastora. Buenísimos días y muchas felicidades. Muchas gracias, qué linda. Muchas gracias. Un abrazo a cada uno de los que se conectan en las redes, que nos escriben. Que Dios les bendiga muchísimo. Entonces, Dios nos da las cosas porque Él es bueno, pero no porque nosotros lo merezcamos. La palabra del Señor incluso dice que si nosotros, siendo malos, sabemos dar buenas dádivas a nuestros hijos, fíjese, cuanto más nuestro Padre amado, el que nos ama y nos ama con amor eterno. Así que es una bendición saber que este día estamos aquí por la misericordia del Señor, pero qué triste que lamentablemente mucha gente no lo reconoce así. Y la Biblia es tan clara al dejarnos saber a nosotros que es todo gracias a Dios, que no es por nosotros. Usted y yo no somos únicos y tampoco somos indispensables. Dios en su infinita misericordia nos ha querido usar. Dios está buscando, como dice el canto de fondo, buscando corazones que estén dispuestos a rendirse a Él. Así que la vida de todos los seres humanos de por sí está marcada y manchada por el pecado. Sin embargo, Dios nos dio a Jesucristo. Y San Juan 3:16 dice que de tal manera amó Dios al mundo, una manera muy singular de la que Dios amó al mundo, que nos dio, Él dio a su Hijo unigénito, para que todo aquel que en Él cree no se pierda, sino que tenga vida eterna. Así que usted y yo no somos los únicos que quizás vivimos con esa lucha para vivir rectamente. Necesitamos la dirección y la ayuda del Señor. Pero podemos estar seguros de una cosa, y es que Dios nos ama y que cuida de nosotros. Él cuida de usted, mi querido radio oyente, mi querido televidente. Él cuida de usted. Y podemos contar con esas promesas que encontramos en su bendita palabra y la realidad de su perdón, y poderlo disfrutar también. Así es, el perdón. Ese perdón que tan solamente proviene del Señor, y el solamente escuchar perdón debería de traer gozo al corazón del ser humano. En Jeremías 31, versículo 34, la palabra del Señor nos habla. Incluso hemos estado compartiendo varios pensamientos de el profeta mayor, uno de los profetas mayores, como lo es el profeta Jeremías. Y en esta ocasión, en el capítulo 31 y el versículo 34, dice la bendita palabra del Señor para usted y para mí, estimado oyente. Jeremías, capítulo 31 y versículo 34. La palabra del Señor es necesaria para nosotros en todas las áreas de nuestra vida, y toda la escritura, no solamente parte de la escritura. Y no enseñará más ninguno a su prójimo, ni ninguno a su hermano, diciendo: conoce a Jehová, porque todos me conocerán, desde el más pequeño de ellos hasta el más grande, dice Jehová, porque perdonaré la maldad de ellos y no me acordaré más de su pecado. Qué hermoso saber que ese Dios tan grande nos ama y se olvida de nuestros pecados. Obviamente hay que separarnos, hay que vivir una vida de santidad, porque eso significa santo, apartado, apartados para el Señor. Y Jeremías 31:4 nos lo dice. Dios lo declara: perdonaré la maldad de ellos, el pecado. Y eso nos debe de llevar a mirar a las promesas del Señor, a sus promesas reales y verdaderas. Así que no se preocupe, no viva angustiado, amargado, porque Dios sí le ama. Y Dios quiere perdonarle si usted no le ha pedido perdón, quiere extender su misericordia y darle ese crecimiento que necesita para poder reconocer y apartarse del pecado y caminar una vida que le agrade al Señor. Así que en el momento que recibimos al Señor, recibimos esa limpieza, porque somos limpiados de todo pecado y recibimos ese perdón. Y luego Él trae gozo a nuestra vida, nos renueva y nos enseña el camino que debemos seguir. Lo importante de conocer ese amor tan grande, saber que Él nos ha dado de su perdón, y con ello nosotros somos libres de toda culpa del pasado y podemos mantenernos ahí siempre firmes y libres hasta el día de que Jesucristo retorne por su amada iglesia. Estamos viviendo tiempos difíciles donde necesitamos urgentemente la ayuda del Señor para nuestra vida, para podernos apartar de todo aquello que al Señor no le agrada. Lo que en estos tiempos estamos viviendo son tiempos difíciles. Esta mañana leía un artículo y se lo quiero compartir. Lo escribió el hijo del hermano Billy Graham. A mí me encanta seguirlo, de hecho lo sigo en las redes, a Franklin Graham, y él siempre está compartiendo noticias en general, siempre. Es más, hay algunas cosas que por medio de su página es donde me he enterado, porque no lo había sabido por otro medio. Pero él siempre está compartiendo información importante y cómo nosotros debemos de estar atentos, cómo debemos de estar siempre listos, prestando siempre atención y obedeciendo también al Señor, lo que Él nos quiere decir por medio de su palabra. Saludos para mi hermana Vicky de Leal, a mi hermana Guille Rosas y a mi hermana María Hernández. Que Dios les bendiga. Gracias por ser parte de Radio Vida. Muchas gracias y muchas, muchas bendiciones. Pero le decía, la importancia de estar atentos y prestar atención a la orden del Señor, a la voz del Señor. Hace como unas dos semanas, él compartía de una joven enfermera quien, por delatar a una institución médica, a una clínica médica, por cierto, en el estado de Texas, ella no solamente fue despedida de su trabajo, ella con valentía se mantuvo firme y puso una demanda por la injusticia que se había cometido. Esto hace dos años, tomó dos años, y esta jovencita, después de haber sido despedida de su trabajo, de Texas Children's Hospital, así se llama este lugar, por ella exponer lo legal, ilegal y lo inmoral, las prácticas inmorales e ilegales que se estaban realizando en esta institución, usando fondos federales para cubrir gastos y medicamentos y también cirugías a menores para las personas que quieren cambiar de sexo. ¿Sí? Por eso la despidieron, por decir la verdad. Imagínense los tiempos que estamos viviendo, tiempos difíciles donde la gente necesita de Dios. El hombre necesita reconocer que Dios es real y que un día vamos a comparecer delante de Él. Un día vamos a comparecer delante de Él y entregaremos cuentas. Entregaremos cuentas. Y usted y yo somos los encargados, los responsables de hacer llegar este glorioso mensaje, este mensaje de esperanza, este mensaje de salvación, este mensaje que cambia, que transforma, el único que puede cambiar el corazón del ser humano. Y esta mañana leía uno de sus artículos acerca de lo que él escribió, y él dijo: me da escalofríos hasta mi espina dorsal al ver los aplausos, las sonrisas, mientras la gobernadora del estado de Massachusetts por el Partido Demócrata firma una ley donde se permite abortar hasta el día del nacimiento. O sea, que nazca el bebé y ahí todavía lo pueden matar. Y él dice: me da escalofríos al ver las sonrisas, los aplausos, la celebración, mientras el Partido Demócrata aplaude esta ley que firmó la gobernadora por el Partido Demócrata en el estado de Massachusetts. Y eso lo escribió él hace 2 horas. Usted lo puede buscar. Donde permite que se mate a un bebé recién nacido, que se le pueda matar. Esto es muerte, esto es asesinato, dice él, y es malvado. Ella le llama aborto y le llama cuidado médico para la mujer. La Biblia dice que hay de aquellos que a lo malo le llaman bueno y a lo bueno le llaman malo. Isaías lo dice, el profeta Isaías. Esta gobernadora y todos los que están celebrando con ella hoy en día, hoy, celebrando hoy, un día van a comparecer ante el Señor también. Van a comparecer ante ese Dios Santo. Y en ese día, no creo que van a estar celebrando como lo están haciendo hoy. Que Dios tenga misericordia de nosotros. Mi querido radio oyente, mi querido televidente, hay muchas cosas que se están haciendo, muchas cosas que están sucediendo, y nosotros simplemente miramos y por no entrar en controversias nos quedamos callados. Y pareciera que tenemos temor o preferimos quedarnos callados y que el mundo y el poder de las tinieblas siga confundiendo, engañando a la humanidad, cuando la Biblia dice que nosotros fuimos llamados para hacer luz y tenemos que pararnos por la verdad y decir la verdad, aunque muchas veces incomoda, ¿sí? Como lo que le sucedió a esta jovencita, a esta enfermera hace 2 años, cuando la despidieron. Pero ella puso una demanda porque fue injusto lo que se hizo con ella. Y qué bueno que ganó la demanda. Qué bueno por ella que la ganó, porque no es justo. Ella simplemente dijo la verdad. Están haciendo algo que no deben de hacer con fondos federales. Ah, pero cuando se hacen otras cosas para corregir y para poner orden, bien que dicen, están usando nuestros impuestos. Pero ¿qué de todos estos millones de dineros, de dólares que se gastan? Y entonces la gente no dice nada. Porque hemos llegado al tiempo donde a lo malo se le llama bueno y a lo bueno se le llama malo. Que Dios tenga misericordia de nosotros. Es por eso que necesitamos tanto la dirección de Dios, la sabiduría del Señor, para poder discernir, para poder rechazar, para poder decir las cosas como deben de ser. El Señor quiere que usted y yo miremos como el Señor quiere que miremos. El capítulo 4 de Proverbios y el versículo 25 dice: tus ojos miren lo recto y diríjanse tus párpados hacia lo que tienes delante. Nuestra mirada debe de ser Cristo. Nuestra meta final es el cielo. Nosotros tenemos un llamado y un compromiso, y un día entregaremos cuentas al que nos dio la vida, a ese Dios amoroso que se entregó por amor a nosotros. Por amor a nosotros. Sin embargo, la palabra del Señor nos enseña por medio de ella a cómo nosotros andar sabiamente, porque el mundo sigue y sus corrientes, y nosotros debemos de velar por el bienestar de nuestra familia, para que ellos no sean arropados con las tinieblas, para que ellos no sean influenciados por el poder de las tinieblas, sino que la luz de Jesucristo esté siempre en ellos, y que Dios los guarde, los proteja, los libre. Pero es por medio de la palabra. Cuando hay una mujer, un padre, una madre que ora, que vela por sus hijos, por su familia, Dios escucha la oración. Cuando Jesús oraba por los discípulos antes de ascender al Padre, Él le dijo al Padre que no oraba para que los quitara del mundo, sino para que Él los guardara ante todo lo que en el mundo hay. El hombre a lo bueno le llama malo, y a lo malo le llama bueno, porque ese es el poder de Satanás, el trabajo de Satanás, de confundir, de hacer que la gente no vea lo recto. El versículo 10 de Proverbios capítulo 4 nos dice la palabra del Señor. Fíjese qué importante es que prestemos la debida atención, porque de lo contrario empiezan con cosas pequeñas y dicen: ah, es que no es para tanto. Oye, hijo mío, mis razones, y recibe mis oye, hijo mío, y recibe mis razones, y se te multiplicarán años de vida. Por el camino de la sabiduría te he encaminado, y por las veredas derechas te he hecho andar. Cuando anduvieres, no se estrecharán tus pasos, y si corrieres, no tropezarás. Cuando andamos en el camino correcto. Cuando andamos en el camino correcto. Sí, porque hoy en día a la gente se le hace más fácil hacer lo malo y tratar de encontrar una excusa. Dígame, o que alguien me explique cuál es el sentido de quitarle la vida a un inocente, a un bebé, para querer proteger la salud de la mujer. ¿En qué sentido? ¿En qué sentido la protege? ¿Porque la mujer no quería tener a ese hijo? No importa, téngalo, asuma las consecuencias. Si se embarazó, si no pudo evitar ese embarazo, pero tampoco tiene el derecho a quitarle la vida. Porque la vida no se la dio usted. Es cierto que es su cuerpo, es su vientre, pero aún ese cuerpo tampoco le pertenece a usted, porque Dios fue quien le dio la vida. Entonces usted no tiene derecho por qué quitarle la vida a un bebé. Téngalo, déjelo que nazca, dele la oportunidad de vivir así como se la dieron a usted, y délo en adopción si usted no lo quiere. Hay muchas personas que quieren tener niños y no tienen. Y el gobierno, ahora en día, imagínese, los mismos gobiernos, ahora utilizando los fondos, ahora sí también nuestros impuestos también, ¿verdad? Para cometer semejantes crímenes, porque eso es un crimen. Y piensan y se excusan diciendo que es para proteger la salud de la mujer. ¿En qué sentido, me pregunto? ¿En qué sentido le protegen la salud a la mujer? Por el contrario, le están haciendo tanto daño al apoyarla. Y no solamente eso, ahora sí poniendo en riesgo la salud de la mujer. Porque las consecuencias no solamente es el efecto físico, las consecuencias emocionales, esa salud emocional, psicológica que sufre la mujer. Y las consecuencias de un aborto varían desde que se realiza, bajo las condiciones que se hagan, seguras o inseguras. Los efectos físicos, el dolor, ese proceso es un alumbramiento. El riesgo en el que ponen a la mujer. Entonces, imagínense todos esos. ¿Qué necesidad? O sea, ¿cuál es el beneficio para? Pero se excusan, o queriendo o no, no asumir la culpabilidad, diciendo no, es que lo hago para, o lo hacemos para proteger la salud de la mujer. Mentira de Satanás. Esa es una mentira, porque hay riesgos y complicaciones en todo ello. Sí, entonces es una mentira de Satanás el riesgo que corre la mujer, y lo peor, la culpabilidad con la que esa mujer va a cargar el resto de su vida. Y quiera Dios que tenga la oportunidad de un día pedirle perdón a Dios, y Dios la puede perdonar, pero de las consecuencias no se libra. La culpabilidad de haber hecho, de haber cometido ese crimen, eso no se lo va a quitar nadie. Eso va a vivir con ello usted el resto de su vida, si es que usted en algún momento lo practicó o lo está pensando. Pídale perdón a Dios, busque ayuda, pero no lo haga si no lo ha hecho. Porque imagínese que exponen tanto a la mujer, perforan prácticamente el útero de la mujer, los daños que sufre la mujer en ese procedimiento quirúrgico. Y no hay nada que pueda calmar ese sentimiento, no hay nada que pueda traer alivio a esa culpabilidad después de que se ha procesado un aborto a una mujer. Así que muchísima gente después sufre de tristezas profundas, de ansiedad, de culpa, de depresión. Y especialmente si el entorno donde la persona se desenvuelve después, no existe ayuda para poder sanar esa gran culpa. El Señor nos ha dejado su bendita palabra para alumbrarnos por medio de ella, para que sigamos el camino correcto. El camino correcto, la senda de los justos, se compara con la luz de la aurora, que brilla con más fuerza conforme avanza el día. Sin embargo, el camino de los impíos, se advierte que los malvados no pueden descansar si no hacen el mal. Su ruta está llena de violencia. Sí, eso es violencia. Matar a un bebé, cometer un aborto, eso es violencia contra un indefenso, contra una vida inocente que no pidió que se le trajese a este mundo. Eso es el camino de los impíos, de los malvados, lleno de violencia y tropiezos, en densa oscuridad. Están cegados por el pecado, haciendo cosas malas, pensando que están haciendo cosas buenas. Y habrán consecuencias. Y habrán consecuencias, mi querido radio oyente. La Escritura nos enseña, dice: retén el consejo, no lo dejes, guárdalo, porque eso es tu vida. No entres por la vereda de los impíos, ni vayas por el camino de los malos. Déjala, no pases por ella, y apártate de ella, porque no duerme en ellos si no han hecho el mal, y pierden el sueño si no han hecho caer a alguno, porque comen pan de maldad y beben vino de robos. Mas la senda de los justos es como la luz de la aurora, que va de aumento en aumento hasta que el día es perfecto. El camino de los impíos es como la oscuridad, y no saben en qué tropiezan. Aunque anden en pleno día, andan tropezando. Hijo mío, dice el proverbista, está atento a mis palabras, inclina tu oído y a mis razones. No se aparten de tus ojos, guárdalas en medio de tu corazón, porque del corazón mana la vida. La importancia de atesorar el consejo de la palabra del Señor en el corazón y también aplicarlo a nuestro diario vivir, porque son vida a los que la hallan y medicina a todo su cuerpo. Así que sobre toda cosa guardada, guarda tu corazón, porque de él mana la vida. Con una mirada hacia el frente, nos aconseja a apartar la mirada de la falsedad, quitar la mirada de la maldad, quitar la mirada de aquellas cosas que solamente dañan, que perecen, pero mirando siempre hacia lo recto, hacia adelante, sin desviarnos, sino mirando siempre hacia adelante. Sobre toda cosa guardada, guarda tu corazón, porque de él mana la vida. Proverbios 4:23. Aparta de ti la perversidad de la boca y aleja de ti la iniquidad de los labios. O sea, no hablar cosas que no debemos de decir muchas veces. Qué importante es guardar el corazón. Guardar el corazón sobre todas las cosas. Aparta de ti la perversidad. Aquellas palabras o conversaciones no sanas, conversaciones que no edifican. Aparta de ti la perversidad de la boca y aleja de ti la iniquidad de los labios. Este versículo nos enseña que debemos de cuidar lo que nosotros decimos. La boca refleja lo que hay dentro del corazón. Bien, dicen que la persona es realmente lo que la persona piensa, o sea, lo que trae en sus pensamientos, de lo que hay en su corazón. Por lo que una vida sabia requiere rechazar la mentira, el engaño y también esas conversaciones maliciosas, esos chistes obscenos muchas veces, esos chistes que tienen a veces doble sentido. Dice, no, era una broma. Nuestro hablar debe de ser diferente. El libro de Proverbios nos enseña eso. Y fue escrito por este hombre tan sabio, el rey Salomón. Es un consejo para cada uno de nosotros, tanto como para los padres, para los hijos también. Y viene justo después del famoso mandato de guardar el corazón, del versículo 23, porque de él mana la vida. La perversidad de la boca, cuando dice aparta de ti la perversidad de la boca, se refiere a palabras inapropiadas, a palabras groseras, a palabras torcidas, a palabras falsas o con la intención de hacer daño a otros. La iniquidad de los labios es hablar con injusticia, con engaño o con maldad moral. Así que hay que apartarnos de ella. Dice, apártate y aléjate. Son acciones de decisión propia, lo cual demanda o exige un esfuerzo constante para frenar expresiones negativas antes de que salgan, para no decir cosas que no debemos de decir, para que esos pensamientos se alineen por pensamientos correctos y no pensamientos inapropiados. Vigilar los pensamientos, cómo el corazón y la boca están conectados. Entonces nosotros debemos de limpiar los pensamientos, porque si cuidamos nuestros pensamientos, eso nos va a ayudar a hablar mejor, a mejorar lo que decimos, evitar el chisme, la mentira, las palabras inapropiadas. Esta palabra nos dice que debemos de rechazar la maldad verbal de forma radical. Cuando dice, aleja de ti la iniquidad de los labios, o sea, no uses palabras inapropiadas, no uses bromas groseras, no uses palabras que dañan, no digas groserías, no digas chistes en doble sentido. En otras palabras, aleja, dice, de ti la iniquidad de los labios. Aleja de ti la iniquidad de los labios. Y las palabras, a veces, que no deberían ser parte de un vocabulario. Así que eso significa la iniquidad. significa apartar de nosotros eso que al Señor no le agrada. Y la palabra iniquidad en sí, lo que significa es algo que no es correcto, algo que es torcido, algo que es injusto y algo que se le conoce como malo. Maldad representa un estado interior torcido que lleva a la desobediencia premeditada y repetitiva contra Dios, diferenciándose de un error ocasional al convertirse en un estilo de vida arraigado. Sí, y la palabra del Señor dice que para el que está en Cristo, nueva criatura es. Las cosas viejas pasaron, en Cristo todo es hecho nuevo. Así que debemos de cuidar nuestros pensamientos, como el corazón están conectados, entonces debemos de cuidar el corazón, los pensamientos, usar palabras correctas, transformar el hablar cotidiano en un mensaje de respeto, de verdad, de amor. Palabras que bendigan y no palabras que dañen. La importancia de guardar nuestras palabras, de guardar nuestros pensamientos. Tus ojos miren lo recto y diríjanse tus párpados hacia lo que tienes delante. Examina la senda de tus pies y todos tus caminos sean rectos. No te desvíes a la derecha ni a la izquierda. Apártate o aparta tu pie del mal. Y esta invitación es para todos, mi querido radio oyente. Usted y yo estamos comprometidos, tenemos el llamado y el compromiso de ser luz en este mundo, de ser la sal en esta tierra. Estamos viviendo tiempos complicados. Estamos viviendo tiempos donde a la gente lo malo le parece bueno y lo bueno le parece malo. Donde hacemos un esfuerzo por lograr muchas cosas en la vida, pero no nos estamos esforzando mucho para buscar, para llenarnos más del conocimiento de la palabra y de la sabiduría de Dios. Sin embargo, Dios nos ha dejado su bendita palabra para poder guiarnos por medio de ella. Y si usted, mi querido radio oyente o televidente que en esta hora me ve, usted todavía no ha tenido ese encuentro con el Señor, para usted es la invitación. Usted también puede ser guiado con la bendita palabra. Usted también puede cambiar esos pensamientos no correctos por los pensamientos correctos. Dios le ama y quiere perdonarle, quiere salvarle, pero también quiere que usted camine obedeciendo a la palabra de Él. Saludos especiales para mi hermana Luz Hernández, dice: excelente día, pastor, el Señor la bendiga. Excelente, agradable y muy bendecida mañana. Mi estimada y siempre tan hermosa pastora Maritza Alfaro, en este día especial deseo y pido por favor orar por Eli Leonardo Cholula Morales. Hoy, gracias a Dios, está cumpliendo un año más. Que Dios le bendiga. Felicidades desde Puebla. Siempre estamos sintonizando. Abrazos con cariño, ánimo. Muchas gracias, que Dios me la bendiga. Saludos especiales para Carlos Hernández, dice: saludos y bendiciones, que la gracia y favor de nuestro Dios sea con todos nosotros y sus siervos. Bendecido día, pastora Maritza. Saludos a su esposito, al pastor Julián Herrera, y a toda la audiencia de Ministerios Vida. Muchas gracias, que Dios le bendiga. Si usted que nos escucha en esta hora no ha tomado esa decisión de recibir a Jesucristo en su corazón, hoy es el día de salvación. ¿Por qué no repita con nosotros y le dice: amado Padre Celestial, reconozco que soy pecador y que te he ofendido. Te ruego que vengas a mi corazón. Te ruego que escribas mi nombre en el libro de la vida y que por favor me ayudes cada día a conocerte, a amarte y a caminar de tu mano. Padre mío, en el nombre poderoso de Jesucristo, te damos gracias, te alabamos, te honramos y te bendecimos. En el nombre de Jesús. Amén. Si usted ha hecho esta oración conmigo, por favor, llámenos a los teléfonos 713-374-5027 aquí en Houston, en el estado, en México. El número es el 2222-99-99-76. 22-22-99-99-76. 1-800-633-7676 es el número en la República Mexicana, y aquí en Houston es el 713-374-5027, número para que usted nos pueda llamar y juntos podamos hacer llegar el glorioso mensaje de Jesucristo, que usted pueda compartir, que usted pueda dar de gracia lo que por gracia el Señor le ha dado en esta mañana. Que el Señor le bendiga grandemente. Yo le espero para que nos acompañe en el programa de Mujer Virtuosa de lunes a viernes aquí en Radio Vida a partir de las 9 de la mañana. 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Me despido agradeciéndoles a todos por su fiel sintonía e invitándoles por favor para que nos acompañen mañana en otro programa más de Mujer Virtuosa. 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
1: Hay un principio que el Señor nos enseña en Salmo 5, y es que si le buscamos de mañana, lo vamos a encontrar. Amén. Vamos a proclamarlo hoy. Vamos a declararlo hoy. Aleluya.

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Satanás escribió en su agenda una historia de muerte y destrucción. Él odia a Dios. Él odia a Dios. En sus planes estaba destruir poco a poco todo lo que tiene imagen y semejanza a Dios. Pero lo que nunca imaginó es el plan que desde el cielo se trazó.

0: Jesucristo.
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Muy buenas tardes, hermosa y preciosa audiencia de Radio Vida. Qué alegría poderles saludar a todos ustedes en esta tarde maravillosa. Bienvenidos sean todos ustedes a su programa de Remembranzas, este hermoso programa que es patrocinado por las iglesias de Ministerios Vida. A todos ustedes les decimos muy buenas tardes y bienvenidos a todos los que están en compañía de nosotros a través de las diferentes emisoras, a través de los diferentes canales de televisión, a través de las diferentes plataformas. Les mandamos un cariñoso saludo y les damos la más cordial bienvenida en esta tarde preciosa. A todos los que están conduciendo, un saludo muy cariñoso. A todos los que están en casita, a todos los que les tocó descanso hoy, a todos los que están trabajando desde casa, un saludo muy cariñoso para todos ustedes en esta tarde linda, en esta tarde calientita, por cierto, aquí en la ciudad de Houston, con bastante calor. Un saludo muy, muy especial también para nuestra audiencia y nuestros televidentes en la República Mexicana. Les mandamos un cariñoso saludo a todos los que nos acompañan también desde las prisiones. A todos ustedes, muchas gracias también por su fiel sintonía. A los que están preparando la cena y a los que ya están en la hora de la cena también, muy buen provecho para todos ustedes en esta tarde maravillosa. Un saludo muy cariñoso también para todos los programadores de Radio Vida, para todos los que forman parte del Club de Amigos de Radio Vida también. Un cariñoso saludo a todos ustedes en esta tarde linda, en esta tarde preciosa. Bienvenidos sean todos ustedes a su programa, el más alegre de las tardes, su programa de Remembranzas. Y el número en cabina 281-781-7930 para que nos llamen y puedan pedir su clásico favorito. 281-781-7930, el número para que usted nos pueda llamar y le podamos complacer aquí en su programa de Remembranzas. Saludos y muchas bendiciones también en esta tarde maravillosa a todas las iglesias en la República Mexicana. Hoy tenemos servicio a las 5 de la tarde en la ciudad de Izúcar de Matamoros. Hoy aquí en la ciudad espacial de Houston tenemos también servicio. Les invitamos para que nos acompañen, para que se venga con toda su familia y juntos adoremos, exaltemos al Rey de la Gloria hoy a las 7:30 de la tarde, en una noche de clamor en los aires. Y comenzamos en esta tarde bonita aquí con su programa de Remembranzas y nos vamos a escuchar un hermoso clásico de los hermanos Voceros de Cristo, este hermoso dúo que nos ha bendecido con tantos cantos hermosos, que hoy ambos están en la presencia del Señor, pero que sin duda nos dejaron un hermoso legado de lo que es ser un verdadero adorador, y que esos cantos no solamente deleitaron los oídos de cientos y miles que los escucharon, sino que todavía seguimos disfrutando de ellos, esos hermosos cantos que traen tanto gozo al corazón y también fortalecen la fe del cristiano. Así que en esta tarde preciosa nos vamos a escuchar Bajo del Olivar con los hermanos Voceros de Cristo.

Esas fueron las palabras de Jesús cuando oró ahí bajo del olivar. Cuando oró bajo del olivar, él oraba al Padre pidiendo que se hiciera la voluntad de él, la voluntad del Padre, no la voluntad de Jesús. Quizás la voluntad de Jesús hubiese sido no ir a la cruz, pero él sabía que venía a cumplir una misión y éramos usted y yo. Usted y yo fuimos el motivo para que él viniera a morir en la cruz del Calvario, pero fue obediente hasta la cruz y se entregó por usted y por mí solamente por amor. Así que, mi querido radio oyente, Jesús le ama, Jesús murió por usted y no importa cuán difícil haya sido su vida, no importa cuán pecador usted se sienta, no importa cuán miserable usted se sienta, él le ama y le ama con amor eterno por usted. Él fue a la cruz del Calvario, ahí en el Monte de los Olivos, ahí en el Getsemaní, justo después de terminar su oración esa noche, antes de él ir a morir, ese momento en el que Judas Iscariote lo entregó, llegó con los soldados. Él oraba al Padre antes de que esto sucediera. Él oraba al Padre Celestial y pedía al Padre Celestial que se hiciera la voluntad del Padre, no la de él. Él sabía que necesitaba obedecer al Padre. Y entonces ahí él oraba y nos enseña a nosotros la importancia también de la oración, la importancia de pedir a Dios siempre dirección y pedirle también al Padre Celestial que se haga la voluntad de él y no la nuestra. La voluntad del Señor es buena, es agradable y es perfecta. Eso dice la palabra del Señor. Así que en esta tarde preciosa, muchas gracias, hermosa audiencia de Radio Vida. El número aquí en cabina, 281-781-7930. El número para que usted nos pueda llamar y le podamos complacer con su clásico favorito. Nos vamos con este clásico del grupo Sacro, el Rapto. Este canto es a petición de mi hermana Vianey, que nos escribió ayer, y con este tema le saludamos en esta tarde de remembranzas. 281-781-7930, el número aquí en su programa Remembranzas. Gracias, hermosa audiencia de Radio Vida. Que Dios les bendiga grandemente. Usted nos puede llamar, nos puede escribir y con mucho gusto le vamos a complacer aquí en su programa de Remembranzas, recordando los clásicos del ayer. 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

Cristo me halló el tema que escuchábamos en esta tarde preciosa, y aprovechando para saludar a todos nuestros cumpleañeritos, a todos los que hoy están de mantelitos largos, un saludo muy cariñoso para todos ustedes en este 12 ya del mes de agosto, 12 días transcurriendo del octavo mes. En esta tarde preciosa aprovechamos para saludarles a todos ustedes, queridos cumpleañeros. Que la gracia y el favor del Señor sea con cada uno de ustedes. Felicidades, queridos cumpleañeros, en este día hermoso.

Hermana María Bonilla en Puebla, le mandamos un saludo muy especial, que Dios le bendiga muchísimo. Mi hermana Melissa Núñez cumple años el día 15, Dulce Lázaro cumple años el día 15, el hermano Inmer Sánchez cumple años también el día 16, Dulce cumple años el día 16, mi hermana Jacqueline en Puebla cumple años el día 17, mi hermano Jaime Lemus cumple años el día 18, Jerry Rodríguez y mi hermana Leo Colmenares cumplen años el día 19. Y por supuesto, bueno, yo estaré cumpliendo años el día 20 con el favor del Señor. El próximo jueves de mañana, en una semana exactamente, estaré de cumpleaños con el favor del Señor. Y estoy muy agradecida con el Señor por el regalo de la vida. Así que tengo la bendición de cumplir años en el mes de mi mamá, en el mes de mi suegra, en el mes de mi sobrina. Así que, bueno, mi sobrina, por cierto, nació el mismo día que yo. Así que cumplimos años el mismo día. Y mi tío cumple, y mi primo, mi tío Joaquín y su hijo cumplen años el día 21 también. Así que muchos cumpleañeros en la familia. En ese año que yo nací, bueno, yo creo que en esos años, imagínense, mis abuelitos con 10 hijos y todos, eso, por lo menos los nueve desde el mayor hasta el penúltimo, que era mi mamá, en esos años pues habían muchos niños en el mismo año, así que qué bendición poder celebrar la vida. Y uno de mis primos pues cumple años el siguiente día que yo, igual que mi tío, y por supuesto también mi madrecita, que cumple años el día 2 de agosto. Así que hoy, felicitaciones a todos los cumpleañeros de este 12 de agosto. Y bueno, me dijeron que mañana, bueno, yo voy para estar en Puebla estos días y me dijeron que mañana me van a celebrar mi cumpleaños. Así que estoy contenta porque me dijeron que me van a celebrar mi cumpleaños en Puebla mañana. Y el día domingo lo vamos a celebrar aquí en la iglesia de Radio Vida. Así que le invitamos para que no se lo pierdan. 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Así que en esta tarde hermosa, un gran saludo para todos ustedes, muchas, muchas bendiciones a los que están en Facebook, un saludo también muy especial, que el Señor les bendiga muchísimo en esta tarde hermosa. Mi hermana Vianey Martínez dice, Dios la bendiga, hermana, y a todo el programa y a los que escuchamos la radio, saludos para mi mamá, la hermana Antonia. Ahí está el saludo para su mamá, también que Dios le bendiga. Muchas gracias, hermana Guille Rosas, dice bonita y bendecida tarde. Buenas tardes, pastora, bendiciones, muchas gracias, bendiciones también para usted. Así que gracias, hermosa audiencia de Radio Vida. Yo soy su amiga y hermana, la pastora Maritza Alfaro, acompañándoles aquí en su programa de remembranzas, como cada tarde, en el programa más alegre, el programa de remembranzas. Felicidades, felicidades a los cumpleañeros, a los que están en las prisiones, también les mandamos un gran saludo. A los programadores también un gran saludo, a todos nuestros hermanos del Club de Amigos de Radio Vida también un gran saludo, que por cierto, nuestra amiga Vilma Soto de los Seguros Médicos, ella también cumple años en este mes, así que la felicitamos, cumple años el día 29, está cumpliendo años. Mi hermano Alde Aguilar está cumpliendo años el día 30 también, felicitaciones. Mi hermana Araceli Sáenz cumple años el día 31, mi hermana Leslie Vázquez también cumple años el día 26, hermano Luis Chávez cumple años el día 25, y vamos a ver, Carlita Colmenares cumple años también el día 26, Eleazar cumple años el día 20 también,
el hermano Abel Ayton también en la prisión, cumpleaños el día 20. Así que a todos ustedes un gran saludo, muchas felicitaciones, hermosa audiencia de Radio Vida. Gracias por acompañarme en esta tarde bonita. Una vez más, el número para que usted compre sus boletos, estos boletos que se están vendiendo como pan caliente, dijeran por ahí, como pan caliente. 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La palabra del Señor dice que Jesucristo envió a sus discípulos sin cuestionarlos. Jesucristo, por supuesto, hizo el llamado, como también nos ha hecho el llamado a usted y a mí, pero también Jesucristo los capacitó. Usted y yo estamos siendo capacitados y hemos sido capacitados, y Jesucristo los envió. Cuando después de que los llamó, después de que los capacitó, Él les dijo: id por todo el mundo, id por todo el mundo, id por todo el mundo y predicad este evangelio a toda criatura. Id. Esa fue la orden, esa es la orden para usted y para mí. Es lo que estamos haciendo a través de Radio Vida, enviando el mensaje, creyendo que Dios utilizará estos medios, orando al Señor, y hemos visto los frutos, seguimos viendo los frutos. Gracias al Señor por todo lo que Él ha hecho, por lo que Él está haciendo y lo que Él continuará haciendo. Posiblemente a muchos no los vamos a conocer aquí en la tierra, pero quizá los vamos a conocer, quizá en el cielo. Quizá nunca van a llegar a nuestra iglesia, pero un día les conoceremos. Y será el regalo más grande, lo más precioso, saber que están allí porque escucharon el mensaje de salvación a través de Radio Vida. Gracias a los pastores, gracias a los programadores, gracias a los miembros del Club de Amigos de Radio Vida, gracias al grupo de misioneros que están apoyando este ministerio para que Radio Vida pueda llevar el glorioso mensaje de salvación a través de las ondas radiales y televisivas. Así que usted no se quede fuera. 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Así que, y también nos puede llamar aquí a cabina al 281-781-7930, 281-781-7930, el número para que usted nos pueda llamar, y con mucho gusto le vamos a complacer también aquí con su clásico favorito. Bendiciones para todos ustedes. Nos vamos a ir a complacer con el canto de Generación de Jesús por la mañana. Vamos a irnos a complacer a mi hermana Vianey, que nos ha escrito para pedir este canto. Con mucho gusto le vamos a complacer aquí en Remembranzas. 281-781-7930. Un abrazo para todos ustedes, hermosa audiencia de Radio Vida. Muchas bendiciones, gracias, muchas gracias por acompañarnos en esta tarde preciosa. Así que súbale volumen a su radio y siga disfrutando de Remembranzas. Mientras, nos pueden llamar, pueden enviar sus deo para los boletos al 713-374-5027 o llamarnos aquí a cabina al 281-781-7930.

0: mañana con el grupo Generación de Jesús y nos vamos a la línea telefónica Radio Vida. Dios le bendiga. ¿Con quién tenemos el gusto?
1: Gracias, pastora Marisa. Es un gusto escucharla.
0: Igualmente. Dios me la bendiga.
1: Colombia.
0: Dios me la bendiga. ¿Con quién tengo el gusto, perdón?
1: Con Guiomar Useche de Colombia.
0: Guiomar, yo creo que yo la conozco a usted, ¿verdad?
1: Claro que sí, pastora Marisa, es una alegría escucharla.
0: Y para mí también.
1: Dejar pasar el momento para saludarla.
0: Qué lindo poder escucharla después de hace mucho tiempo, ¿verdad?
1: Sí, yo creo
0: que nos conocimos cuando no teníamos mucho tiempo de haber llegado aquí a Houston, ¿verdad?
1: Exactamente, sí.
0: Qué lindo poder escucharla. ¿Qué ha sido de su vida? ¿Dónde anda, mi hermanita?
1: No, estoy aquí en Houston con mi hermana.
0: Ah, ok.
1: Pero quiero esto apartar un día y hablar con la pastora fuera del aire.
0: Por supuesto.
1: Para saludarla, ir a la casa y recordar viejos tiempos.
0: Por supuesto, me encantaría, me encantaría. Bueno, usted nomás me llama, es más, tome mi número de teléfono, por favor, le doy mi número para que me mande un mensajito y me encantaría tener su contacto. Mi número es el 770-720-8057. Ese es mi número.
1: 8057. Bueno, está muy bien, pastora. Me alegra escucharla.
0: Igualmente.
1: Y,
0: igualmente. Dios me la bendiga mucho.
1: Saludos a don Francisco y a sus hijos.
0: Muchas gracias. Pastora. Un abrazo grande. Pastora. Dios me la bendiga mucho.
1: Amén,
0: Dios me la bendiga grandemente. Y continuamos aquí con su programa de remembranzas. 281-781-5160.

este hermoso grupo con este hermoso canto, el canto de Por la Mañana. Así que continuamos con su programa de remembranzas, recordando estos hermosos clásicos del ayer. Número a marcar aquí en cabina: 281-781-7930. 281-781-7930, para que usted nos llame y usted nos pueda pedir su clásico favorito, como cada tarde aquí en su programa de remembranzas, recordando los clásicos del ayer. 281-781-7930, número para que nos puedan llamar y le podamos complacer con ese clásico que usted desea escuchar aquí en su programa de remembranzas. Deseándoles a todos ustedes una muy feliz y bendecida tarde. Gracias, muchas gracias por estar con nosotros en este tiempo de remembranzas. Y nos vamos a ir a escuchar uno de esos clásicos lindos, un clásico hermoso de el hermano, vamos a ver a quién tenemos aquí. Hace ratito que no hemos escuchado a nuestro hermano Juan Garza, así que nos vamos a escuchar a nuestro hermano Juan Garza con este tema bonito que nos dice: yo le alabo. ¿Y cómo no alabar al Señor? Hay que alabar al Señor en todo tiempo. Que su alabanza esté de continuo en nuestra boca. Como dijo el salmista David: bendeciré a Jehová en todo tiempo, su alabanza estará de continuo en mi boca. En Jehová se gloriará mi alma. Lo oirán los mansos y se alegrarán. Engrandeced a Jehová conmigo y exaltemos aún a su nombre. Por eso le alabamos en la mañana, por eso le alabamos en la noche, por eso le alabamos al mediodía. Y hoy es un día para alabar al Señor, hoy es un día para exaltar al Señor, hoy es un día para venir a orar, a clamar a Dios. Su palabra bendita dice: clama a mí y yo te responderé. Clama a mí, pero para que Dios responda hay que clamar. Para que conozcamos a Dios hay que escucharlo, hay que estudiarlo, hay que conocerlo. Él se deja conocer a través de su palabra, a través de las sagradas escrituras. Nos ha dejado ese medio para poderle conocer, para poder tener esa relación con Él como buen padre y como su creación que usted y yo somos. Él no quiere solamente ser nuestro creador, Él quiere ser nuestro padre. Y Él es padre de todos aquellos que le reciben, de todos aquellos que le han aceptado en sus corazones. Su palabra bendita dice que Él vino a lo suyo y los suyos no le recibieron. ¿A quiénes les dio la potestad? ¿A quiénes le ha dado el derecho Dios de que le llamen padre, de que Él sea nuestro padre y que nosotros seamos sus hijos? A todos los que le recibieron, dice su palabra, a los que creen en su nombre, les dio potestad. Nos ha dado el privilegio, el derecho, como lo dice San Juan 11, capítulo 1, versículo 11 y 12. A nosotros, la palabra del Señor dice que nos ha dado el derecho, la potestad de ser hechos hijos de Dios. Así que si usted quiere considerarse un hijo legítimo de Dios, usted debe de reconocer que el único medio para que usted pueda ser ese hijo de Dios es aceptar a Jesucristo en su corazón, pedirle perdón por todos sus pecados y su nombre será escrito en el libro de la vida. Usted empezará a caminar y a conocerle y usted entonces conocerá que Él es su padre, que Él le creó, que no le hizo solamente para que fuera uno más y se sumara al planeta, que le hizo con un propósito, porque Él nos hizo con un propósito a usted y a mí. Y el propósito no solamente fue que seamos imagen y semejanza de Él, sino que seamos para alabanza de su ser, que usted y yo le podamos alabar, que usted y yo le podamos exaltar. Por eso disfrute de este hermoso tema que nos dice el hermano Juan Garza cantándonos: yo le alabo por la mañana, yo le alabo por el mediodía, yo le alabo por la noche, yo le alabo todo el día. Así que nos gozamos en Él y en este miércoles le invitamos para que usted hoy se llegue a la iglesia de Izúcar de Matamoros y adore al Señor, alabe al Señor juntamente con todos mis hermanos. Y hoy esta noche aquí en la iglesia de Radio Vida en el 2902 de la Milroy Lane en la ciudad de Houston, hoy a las 7:30 de la tarde, todos están

Ese bonito tema interpretado por nuestro hermano Juan Garza, yo le alabo. Ya son las 5 de la tarde con 51 minutos, solamente 9 minutitos nos separan ya de las 6 de la tarde, de las 18 horas de este día hermoso. Así que en esta tarde linda, gracias, gracias por acompañarnos, muchas gracias. Vamos a irnos a escuchar un canto, vamos a ver a quién tenemos acá. El tema con el hermano Paulino Bernal. Este canto que nos debe de llevar a reflexionar a cada uno de nosotros. Este canto lleva por tema cuando solo minutos me queden. Y sabe que es un tema del cual a no mucha gente le gusta hablar, el tema de la muerte. Es más, hay personas que dicen, no ni hables de ese tema porque es desearla. No ni hables de ese tema porque es llamarla. Mire, independientemente de que si a usted le gusta o no hablar de ese tema, de que si quiera o no hablar de ese tema, dice la bendita palabra de Dios que está establecido ya así, establecido porque Dios lo dejó así. El ser humano nace, el ser humano se reproduce, pero el ser humano vuelve a la tierra de donde fue tomado un día. Sin embargo, dice la palabra del Señor, si usted presta atención a lo que San Juan 3:16 dice, porque de tal manera amó Dios al mundo que dio, Él primeramente dio, antes de que usted y yo pensáramos siquiera en dar algo, porque ni aún nada, ni entregándonos nosotros mismos a Él, no le podremos pagar. Si lo mínimo que podemos hacer es servirle, es amarlo, es obedecer a sus mandamientos, es lo mínimo que deberíamos hacer como creación de Él que somos. Dice la Escritura que Él dio a su Hijo unigénito, porque de tal manera amó Dios al mundo que dio a su Hijo unigénito para que todo aquel que en Él cree, todo aquel el que crea, mire, no importa su nacionalidad, su color, su raza, su lengua, no importa, dice, para que todo aquel que en Él cree no se pierda, en Él cree, no en el que crea, porque la oportunidad de creer es hoy, el día de salvación es hoy, el mañana no es suyo, yo no he comprado el mañana, entonces yo no sé si voy a estar aquí mañana, eso solamente Dios lo sabe. Lo que sí sé es que Dios me hizo con un libre albedrío y me dio la capacidad de que yo pueda tomar decisiones en mis plenas facultades. Que yo decida dónde yo quiero pasar la eternidad. Porque San Juan 3:16 dice, porque de tal manera amó Dios al mundo que dio a su Hijo unigénito para que todo aquel que en Él cree no se pierda, mas tenga vida eterna. Usted y yo fuimos creados para ser eternos, ¿sabe? Muchas veces nosotros decimos, es que nadie es eterno. Sí, Señor, todos fuimos creados para ser eternos. Obviamente está establecido que nuestra estancia en la tierra es temporal. Nuestros años en la tierra solamente el Señor lo sabe. Puede que usted tenga 50 y el Señor le va a dar 100. Óigame, le quedan muchos años de vida. Pero puede que usted tenga 50 y el Señor solo le va a dar 55 y a usted está en sus últimos días. Pero la pregunta es, y ahí la gran pregunta, ¿dónde va a ir usted después de la muerte? Porque la palabra del Señor dice en San Juan 3:16, porque de tal manera amó Dios al mundo que dio a su Hijo unigénito para que todo aquel que en Él cree no se pierda, sino que tenga vida eterna. Por eso es que usted y yo necesitamos tomar la decisión más importante. ¿A dónde queremos pasar la eternidad? ¿A dónde queremos pasar la eternidad? Tenemos la oportunidad de tomar esa decisión mientras estamos en vida. Y la mejor decisión es buscar a Dios. La palabra de Dios dice que el hombre sabio busca a Dios. Sea sabia, sea sabio, busque a Dios antes de que sea demasiado tarde. La muerte nos puede sorprender, porque para la muerte no hay edad. Sí, óigame, si lo único que se necesita para morir es estar vivo. Es lo único que se necesita, estar vivo para morirse. Y como no sabemos cuándo nos vamos a morir, por eso necesitamos tomar esa decisión. ¿Dónde voy a pasar la eternidad? Yo quiero pasar la eternidad con Jesucristo, porque para eso Él vino a morir por mí en la cruz del Calvario. Y yo quiero que usted también pase la eternidad con Jesús. Es así de sencillo, recibir a Jesucristo en su corazón.
pedirle perdón por todos sus pecados y empezar a caminar direccionado por la palabra de Dios. Así que yo le animo para que este día usted tome la decisión más importante de su vida. Acepte a Jesucristo como su único y suficiente Salvador. Pídale perdón por todos sus pecados. Su nombre será escrito en el libro de la vida, de tal manera que cuando comparezcamos delante de Él y se empiece a pasar lista, su nombre pueda estar allí también. Por eso, reciba hoy a Jesús, antes de que sea demasiado tarde. Sea sabia, sea sabio, busque a Dios. Los tiempos que estamos viviendo son tiempos difíciles, pero ¿qué cree? Siempre han habido tiempos difíciles, pero son mucho más fáciles cuando tenemos a Cristo en el corazón, cuando tomamos su palabra para que ella nos guíe, cuando nuestra vida y nuestras emociones están en las manos de Dios y son guiadas por Él. Por eso, no permita que alguien más habite en su corazón, sino el que le dio la vida, Dios, Jesucristo su Hijo, quien pagó por el precio de su salvación. Por eso, antes de que sea demasiado tarde, antes que nos encontremos en esos últimos minutos de nuestra vida, acerquémonos a Dios. Recibamos a Jesucristo y el

En Radio Vida y Zucca es la 1:05. 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
1: En Radio Vida Izúcar es la 1:11.
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1: En Radio Vida y Zucca es la 1:32. 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
1: es la 1:43. 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
1: En Radio Vida y Zucca es la 1:50.
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0: ¿Qué tal? 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
1: Versículo número 2. Dice la palabra bendita del Señor de la siguiente manera: yo deseo que tú seas prosperado en todas las cosas y que tenga salud, así como prospera tu alma. Padre, en el nombre bendito, santo, glorioso y maravilloso de Jesucristo, Señor, te doy gloria, te doy honra, te doy alabanza, exaltación. Recibe, Padre mío, toda la honra y toda la gloria en el santo nombre de Jesucristo. Y gracias, muchas gracias, Padre Celestial, por permitirme compartir tu palabra bendita. Espíritu Santo de Dios, te ruego que hables por mi boca, pon los pensamientos correctos en mi mente, en el santo nombre de Jesucristo, y ministranos, háblanos, Señor. Dinos, Padre mío, qué es lo que tú quieres para nuestra vida. Danos el consejo que necesitamos para poder caminar en este planeta Tierra y caminar de victoria en victoria, en el santo nombre de Jesucristo. Padre, muchas gracias, en el nombre maravilloso de Jesucristo. Gracias, Señor. Amén, amén y amén. Gloria al Señor. Por favor, tome su asiento, mis amados, en esta tarde maravillosa. Mire, fíjese usted que le voy a decir algo que a mí como pastor me trae, pues, de alguna manera mucha preocupación por todos lados. Por un lado me preocupa que se me vaya a malinterpretar, pero por otro lado me preocupa que por miedo, que por temor, provoque yo que la gente viva en la miseria, que por temor provoque yo que la gente no logre el propósito que Dios tiene para ellos. Porque yo estoy plenamente seguro que cada uno de los que estamos acá tenemos un propósito de Dios, pero muchos logran llegar y dan en el blanco, y muchos no logran dar en el blanco. Muchas personas se quedaron con los propósitos, se quedaron con los sueños, se quedaron con los anhelos. Es más, hasta tenían estrategias de cómo poder llegar a las metas. Es más, hasta lo escribieron, porque en alguna ocasión alguien les dijo: escribe la visión, porque en un corto tiempo vas a ver. Y vaya, hicieron tantas cosas, pero simplemente no han dado en el blanco, no han llegado a la meta. Parece que se cierra más y más el círculo, como que más y más obstáculos se interponen para que podamos llegar a la meta que Dios de alguna manera nos ha puesto en el corazón, a donde debemos de llegar. Sin embargo, muchas veces vemos a gente que va caminando, que va triunfando, personas que a veces ni siquiera tienen un carácter moral que uno diga que sea de lo mejor, porque uno dice: híjoles, pero ¿cómo es posible que esa persona, sin que tenga un buen carácter moral, o por lo menos no se dicen muy buenas cosas de esa persona, ¿por qué puede llegar a las metas? ¿Por qué puede lograr sus sueños? ¿Por qué lo vemos día con día avanzando? ¿Qué es lo que pasa? ¿Cuál es la diferencia entre él y yo? ¿Por qué acaso él es más santo que yo? ¿O ella es más santa que yo? ¿Qué es lo que hacen esas personas? Cuando usted va a los países para ver las economías de los países, uno dice: ¿qué hace ese país? ¿qué no hace mi país? ¿Por qué en mi país hay tanta miseria? ¿Por qué en mi país no hay lo que hay en este país? A mí me ha tocado ir a Egipto, he estado en Jordania y he estado en Israel. La primera vez que fui para Egipto quedé frustrado, quedé decepcionado, porque me di cuenta de una nación pobre, miserable. Vi a las personas que estaban pescando en un arroyo lleno de basura, todo. Y bueno, todos los que íbamos en el autobús nos enfermamos en esa ocasión. Yo dije entre mí, nunca vuelvo a Egipto, terrible. Pasamos a Jordania y bueno, no varió mucho, no hubo mucha diferencia. Pero después de Jordania entramos a Israel y todo cambió. Íbamos pasando por los sembradíos y parecía que todos los árboles habían sido cortados a la misma altura, pero miles y miles de árboles, de naranjales, de limones, de todo. Yo decía, no cabe duda que esta es una tierra bendita. Íbamos pasando, llegamos a diferentes lugares, las casas bonitas en Israel, las casas hermosas. Llegábamos a diferentes ciudades y todo hermoso. Decía, pero ¿cuál es la diferencia si Egipto está de aquel lado? Solamente es una pequeña frontera entre Egipto e Israel. Es una pequeña frontera entre Jordania e Israel. ¿Cuál es la diferencia? ¿Por qué esta gente es diferente? Después he ido, por ejemplo, he estado en Francia, en Inglaterra, en Alemania. Digo, ¿cuál es la diferencia? ¿Son de primer mundo? ¿Son de otra galaxia, de otro planeta o qué? Ahora, si hablamos de tiempo, Israel nació realmente en el 1948 y ha estado siempre bajo guerra, guerra tras guerra, guerra tras guerra. En el 76 y todas las guerras que ha pasado, a cada ratito los están bombardeando, a cada ratito misiles y misiles. Pero son primer potencia mundial. ¿Qué tienen de diferencia con nosotros? ¿Cuál es la diferencia? Son apenas 8 millones y tienen una bomba nuclear. Han ido al espacio, tienen sus propios satélites. ¿Cuál es la diferencia? Llegué a Suiza y me quedé anonadado. Todo lo que es esa parte de los países suizos, usted se queda impresionado. ¿Cuál es la diferencia? Por ejemplo, llegamos a unos pueblitos entre las montañas, con la más alta tecnología, carreteras, trenes y todo. Yo aquí para el monte de Dios, mire, sube uno todo, llegas, si llevabas la columna descompuesta, ahí se te compone con tanto zangoloteo, y si la llevabas bien, ahí se te descompone con tanto zangoloteo. Pero uno llega hasta las montañas allá, miles de metros sobre el nivel del mar, y carreteras, trenes, telesféricos. Hay un telesférico que nos llevó hasta la parte más alta. Yo no sé si aquí lo pasaron, pero el año pasado fuimos para allá, para Suiza, con la pastora, y me aventé en un, no sé cómo se llama eso ahí, pero te ponen así una cuerda y te avientan y caes sobre la nieve, y pues pum, pum, pum, pum, así como vas rebotando así entre la nieve. Pero todo de primera calidad, de lujo. Entonces uno dice, ¿cuál es la diferencia? ¿Cuál es la diferencia? Amados, es más, usted pasa de Estados Unidos a Canadá y parece que está usted pasando de México a Estados Unidos. Porque en Canadá, yo estuve en Oroville, Washington State, y de Oroville, cuando había nevado y estaban los montones de nieve ahí, casas, la gente estaba tranquila. Me dijo el pastor, ¿le gustaría ir a desayunar a Canadá? Y dije, ¿está muy lejos? No, hombre, si aquí está a 100 metros, está ya la frontera. ¿En serio? Y pues vamos. Y me pasé a Canadá, llegamos a Canadá, y nomás crucé las casas como si las hubieran pintado. Todas tenían exactamente lo mismo, las calles bien limpiecitas de nieve. Todo, digo, pero a ver, si allí está la nieve, montones de nieve, y acá es diferente. Los paisajes impresionantes, como si los hubieran pintado. ¿Cuál es la diferencia? ¿Cuál es la diferencia? Y en mi muy humilde opinión, sin ser un estratega de construcción ni de finanzas, sin ser gran estratega, llegué a la conclusión que todo tiene que ver con la educación. La educación. Ahora, nosotros como pueblo de Dios tenemos una ventaja tremenda, porque podemos ser educados a la luz de las Escrituras, a la luz de la Biblia, porque educación, pero educación bíblica, no solamente le hace ser próspero y bendecido aquí en la tierra, sino lo que le hace prosperar aquí en la tierra para poder acumular la bendición del Padre, lo que Dios le llama las promesas del Padre, las promesas de que Dios nos bendeciría eternamente y que Él ha prometido. En esas promesas Dios se ha comprometido a darnos grandes, pero lo mejor del cielo para todos aquellos que se esfuerzan en hacer las cosas correctamente. Entonces, número uno, la educación. Pero número dos, tiene mucho que ver con la educación bíblica. O sea que, en otras palabras, todo aquel hombre o mujer que tiene el conocimiento de la palabra de Dios, todo aquel hombre que tiene el conocimiento de Dios, debiera de una u otra manera diferenciarse y que la bendición de Dios esté en su vida. Por favor, ponme el Salmo número uno, si eres tan amable, Beto. En el Salmo número uno, vea usted por favor lo que Dios le dice a través del salmista. Dios nos habla a nosotros. Y el Salmo número uno dice: bienaventurado el varón que no anduvo en consejo de malos, ni estuvo en camino de pecadores, ni en silla de escarnecedores se ha sentado, sino que en la ley de Jehová está su delicia. Escuche usted bien, por favor. En la ley de Jehová, se lo vuelvo a repetir, en la ley de Jehová está su delicia, y en su ley medita, y en su ley medita, y en su ley medita de día y de noche. Y ahora vea usted por favor el resultado: será como árbol plantado junto a corrientes de aguas, que da su fruto en su tiempo y su hoja no cae, y todo lo que hace, ¿qué? Prosperará. A ver, permítame, yo quiero preguntarle, así vamos a ser sinceros: ¿Dios es mentiroso? ¿Están seguros? Bueno, entonces eso se tiene que llevar a cabo si yo estoy deleitándome en la palabra, si yo estoy gozándome en la palabra, si yo estoy meditando en la palabra. Yo tengo que ser como árbol plantado junto a corrientes de aguas, que da su fruto en su tiempo y su hoja no cae, y todo lo que hace o todo lo que hacemos prosperará. Ahora, vea usted lo que dice Josué capítulo 1, versículo número 8. Josué capítulo 1, versículo número 8. Vea usted lo que Dios le dice a Josué: nunca se apartará de tu boca este libro de la ley, dice, sino que de día y de noche meditarás en él. ¿Para qué? Para que guardes y hagas conforme a todo lo que en él está escrito. Y aquí va, dice, porque entonces, ¿qué? Harás prosperar tu camino y todo te saldrá bien. Yo le pregunto, ¿Dios es mentiroso? ¿Dios es mentiroso? Entonces, eso se tiene que cumplir. Porque entonces harás prosperar tu camino, dice, y todo te saldrá bien. Está hablando de todo lo mismo que dice en el Salmo número uno. O sea, serás como árbol plantado junto a corrientes de aguas, que da su fruto a su tiempo y su hoja no cae, y todo lo que hace prosperará. Eso tiene que ver con la palabra bendita del Señor. Eso tiene que ver con Dios, con su palabra. ¿Dónde está entonces la diferencia? ¿Por qué solamente nos divide un río o un muro? Y usted ve una diferencia entre Estados Unidos y México. ¿Por qué solamente un muro hace que todo sea diferente? ¿Por qué? Bueno, amados, porque aunque mucha gente conoce la palabra del Señor acá de este lado, muchos lamentablemente solo la conocen, pero les cuesta tanto trabajo ponerla en práctica, ponerla en acción. Hace unos días yo le estaba diciendo, ¿sabe? Dios bendiga a los americanos que vienen a bendecir a México. Dios bendiga a mi hermano Erickson, que viene con un montón de americanos o hijos de mexicanos, pero que nacieron en Estados Unidos. ¿Sabe qué es lo que pasa? Lo que sucede es que ellos nos traen las cosas. Ellos nos traen, nos bendicen, y nosotros decimos, ¡ay, qué lindo! No, hombre, usted ni se imagina. Ellos están sembrando. ¿Por qué? Porque ellos, al dar entonces para nosotros, para acá, para México, ellos van a ser bendecidos. O sea, nosotros nos quedamos con lo que ellos nos dan y ellos reciben la bendición del Padre, la bendición de Dios. Y yo pregunto, ¿qué es mejor, lo que nos puedan dar los americanos o lo que nos pueda dar mi Padre Celestial? ¿Qué es mejor, lo que viene del cielo o lo que viene de acá de la gente? Yo creo sin duda que es mucho mejor lo que viene del cielo, lo que viene de mi Padre Celestial. Pero ¿sabe qué? Lamentablemente, le recuerdo que a nosotros los mexicanos nos conquistaron con un estandarte, con una bandera, y en esa bandera tenía la Virgen de Guadalupe, porque nos conquistaron con una religión. No nos conquistaron hombres y mujeres, o sea, no fueron los peleadores, los hombres que vinieron a pelear contra México. No, nos conquistaron con una religión, pero una religión completamente apartada del concepto, de la base bíblica, del origen bíblico. Nos conquistaron con tradiciones, nos conquistaron con enseñanzas que no tienen nada que ver con la palabra del Señor. Mientras allá del otro lado, allá en Estados Unidos, tienen una cultura del dar, del dar, del dar. Porque aún los políticos en Estados Unidos, los políticos no reciben ni un solo centavo de los impuestos de la gente. Amados, mire, la realidad es que nosotros como cristianos, el pueblo de Dios, el pueblo cristiano, tiene toda la oportunidad para poder ser bendecidos. El pueblo cristiano, independientemente de que la gente no quiera nada con Dios, ese es el problema de ellos. Ellos podrán también tener mucho si tan solamente aceptan la educación y empiezan a administrarse correctamente. Pero el pueblo de Dios, el pueblo cristiano, por el conocimiento de la palabra del Señor y por el aplicar los principios benditos que están en esa palabra, usted y yo podemos ver realizado el sueño de Dios para nuestra vida, que es llevar a cabo el propósito para el cual Dios nos permitió nacer en este planeta Tierra, en este mundo, porque cada uno de nosotros tenemos un propósito. Amados, Dios quiere que seamos bendecidos en todas las áreas. La diferencia entre un país y otro es precisamente que aquel país, Estados Unidos, lo conquistaron hombres que venían de Inglaterra con el único anhelo de tener la libertad para poder adorar y alabar al Señor. Llegan, se establecen en el área de Massachusetts, 13 colonias ahí en el área de Massachusetts, y comenzaron ahí, que cometieron injusticias. Sí, cometieron injusticias, como no, como en todo lugar se han cometido injusticias, pero por lo menos establecieron el fundamento. Ellos traían la Biblia, y con esa Biblia ellos comenzaron a trabajar con la Biblia, estableciendo los principios. Por eso usted llega a Estados Unidos y es completamente diferente. Digo, los políticos allá en Estados Unidos, los políticos no pueden recibir dinero del gobierno. ¿Qué hacen los políticos? Van con las empresas, van con los negocios. ¿Y qué hace el negociante, el empresario? Dice, bueno, te voy a dar $1,000,000, solamente que necesito que me hagas una carta de donación. Y el político le da una carta de donación, y el empresario, entonces, en lugar de pagar los impuestos, dice, ah, pero le di $1,000,000 a tal candidato para que hiciera su campaña política. Así, ah, pero hay políticos que no alcanzan mucho dinero. ¿Por qué? Porque no tienen tanta gente, o porque no tienen credibilidad. A los que no tienen credibilidad no les dan nada, y a los que tienen credibilidad les dan mucho dinero, porque saben que de alguna manera no solamente están respaldando a un político, sino que están respaldando ideales que ese político va a implementar el día que llegue a ser presidente o a ser cualquier parte del gobierno. Entonces, por eso los empresarios dan. Cuando Elon Musk, el dueño de Tesla, el dueño de X Space, se alió con Donald Trump. Donald Trump sabía que iba a ganar. Donald Trump tenía a Elon Musk, el hombre, uno, en ese momento era uno de los más ricos del mundo. Ahorita es el más rico del mundo. Se unió con él. Yo decía entre mí, en un momento, su fortuna era de 300, vamos a pensar, no exactamente la cantidad, pero era 350 mil millones de dólares. Esa era la fortuna de Elon Musk, 350 mil millones de dólares. Yo decía entre mí, si a este Elon Musk se le ocurre darle $1,000,000 a cada ciudadano americano para que comience una empresa dentro de Estados Unidos, no se acaba su dinero y va a hacer que gane el presidente. Si le diera $1,000,000 a cada persona, así de simple nomás, si tiene 350 mil millones y Estados Unidos tiene 350 millones de habitantes, amados, si Elon Musk tenía 350 mil millones de dólares, pero en Estados Unidos hay 350 millones, no 350 mil millones, sino 350 millones de dólares. Estoy hablando que es como quitarle el pelo a un gato. Cuando yo vi que Elon Musk se unió con Donald Trump, dije, no hombre, ya ganó. Y efectivamente, y va a ganar todas las veces que quiera. Mientras estos personajes, entonces, ¿qué hacen los empresarios? Mejor dan dinero para que respalde sus proyectos. Aunque hubo ahí una fricción entre Elon Musk y Donald Trump, porque después Donald Trump parece que implementó algunas estrategias que no le convinieron a Elon Musk, pero etcétera. Amados, lo que quiero decirle pues es la diferencia. Estados Unidos tiene una educación diferente, pero la ha fusionado. México tiene una educación, pero con todo lo que es México, tan lindo México, con toda la cultura, con toda la naturaleza, con todo lo que tiene México, lamentablemente seguimos todavía sufriendo. Y la gente, ¿sabe usted por qué se mata a la gente? Por dinero. No es por poder, es por dinero. Dicen que en los Emiratos Árabes, escúcheme bien lo que le voy a decir, en los Emiratos Árabes usted puede dejar $1,000,000 ahí en la esquina y regresa usted al siguiente día y ahí está $1,000,000. ¿Sabe por qué? Porque no por $1,000,000 van a perder su libertad, porque saben que pueden hacer $1,000,000 o más si trabajan fuertemente. Pero aquí se voltea un carro de jitomates y salen de todo el pueblo a robarse los jitomates. Se volteó un carro de azúcar y la gente, los niños, los padres de costales de azúcar salieron de todo el pueblo y ahí se iban con los costales de azúcar para su casa. Amados, pero ¿sabe usted por qué? Es por dinero, es por causa del dinero, por la mala administración, porque desgraciadamente las personas que han estado al frente de los gobiernos han sido personas que no tienen el temor de Dios, y como no tienen el temor de Dios, realmente no les importa la gente. ¿Sabe usted por qué el eslogan de este presidente es tan poderoso, el de Estados Unidos? Decir "Make America Great Again", o sea, hagamos América una vez más grande. ¿Sabe usted por qué? Porque está pensando en la gente y lo está logrando con todo. Dicen es esto, es lo otro, y les dice un montón de cosas, pero amados hermanos, lo está logrando. No solamente lo está logrando, le acaba de dar libertad a Venezuela. No es que le fueron a invadir su país, fueron a quitarle su independencia. Por favor, si los venezolanos estaban esclavizados, si estaban muriendo, los que tenían el poder eran los que comían bien, eran los que tenían todo, el señor este Maduro, juntamente con todos sus soldados. Ah, no, es que van a ir a violar la independencia de Cuba. Por favor, Cuba está en la vil miseria, la gente está en la vil miseria. Los que comen bien son los que están en el gobierno, los soldados, ellos sí, ellos comen bien, pero la gente, la gente le dan cada mes un poquito de huevitos, un poquito de arroz, un poquito de aceite, y tienen que ver cómo le hacen para poder vivir con eso. En este momento, si hay algo que nuestro país necesita, es primero tener un encuentro personal con Dios, y segundo, educarse, pero educarse a la luz de las Escrituras, educarse a la luz de la palabra, a la luz de la Biblia, que podamos aplicar los principios de Dios a nuestra vida. Nosotros, comenzando con la iglesia, después vamos a ir a enseñarles a la gente que no conoce de Jesucristo, pero les vamos a enseñar con hechos verídicos, con hechos de que Dios sí bendice, que lo que dice ahí la Biblia, todo te saldrá bien. Entonces harás prosperar tu camino y todo te saldrá bien. Serás como árbol plantado junto a corrientes de aguas, que da su fruto a su tiempo, y todo te saldrá bien. Cuando usted y yo vayamos y les mostremos con hechos que realmente somos prosperados, entonces cambiará todo. La gente va a decir: oye, esa gente son prosperados. Algunas personas ahorita a mí me ven como mendigo. Dicen: ay, está pidiendo dinero para poder predicar la palabra del Señor. No, esa es la base. Eso es lo que estoy haciendo ahorita. Y como dice el apóstol Pablo en la carta a los Filipenses, capítulo número 4, versículo. A ver, ve Filipenses capítulo 4, versículo número 10 en adelante. Filipenses 4, versículo 10. Si en gran manera me gocé en el Señor de que ya al fin habéis revivido vuestro cuidado de mí, de lo cual también estabais solícitos, pero os faltaba la oportunidad. Versículo 11. No lo digo porque tenga escasez, pues he aprendido a contentarme cualquiera que sea mi situación. Versículo 12. Sé vivir humildemente y sé tener abundancia. En todo y por todo estoy enseñado, así para estar saciado como para tener hambre, así para tener abundancia como para padecer necesidad. Versículo 13. Todo lo puedo en Cristo que me fortalece. Versículo 14. Sin embargo, ahí viene lo bueno, bien hicisteis en participar conmigo en mi tribulación. Versículo 15. Y sabéis también vosotros, oh filipenses, que al principio de la predicación del evangelio, cuando partí de Macedonia, ninguna iglesia participó conmigo en razón de dar y recibir, sino vosotros solos. Pues aún a Tesalónica me enviasteis una y otra vez para mi necesidad. Versículo 17. Este es el bueno, escuche bien. No es que busque dádivas, sino que busco fruto que abunde en vuestra cuenta. No es que busque dádivas. O sea, en otras palabras, dice el apóstol Pablo: bien lo hacen, qué bueno que revivieron el deseo de ayudarme, pero no piense que estoy buscando dádivas. No, estoy buscando fruto que abunde, no en mi cuenta, sino en la cuenta de ustedes. No en mi cuenta. Mire, versículo número 18. Pero todo lo he recibido y tengo abundancia, y estoy lleno, habiendo recibido de Epafrodito lo que enviaste: es olor fragante, sacrificio acepto, agradable a Dios. Estoy buscando que ustedes tengan una cuenta en el cielo, que llegue el cielo de olor fragante, de sacrificio, de acepto, agradable a Dios. Amados, cuando nosotros seamos bendecidos, cuando nosotros, mire, yo creo en lo que respecta a mi persona. Un día yo recuerdo que estaba viajando desde Atlanta, Georgia, y estaba haciendo una invasión evangelística aquí en México, y sí batallaba yo bastante, pero como quiera, Dios me proveyó, porque yo en 3 años me gasté $2,000,000 en eso, del 2007 al 2010. Me gasté $2,000,000 pagándole a toda la gente que trabajaba conmigo: Samuel Hernández, Oscar Medina, Oscar Ovidio, Ramiro Camero, un montón de gente. Y un día mi hermano me dijo, un día mi hermano el mayor, que no es cristiano todavía, bueno, es simpatizante del cristianismo, me dijo: mira, Dios sí está conmigo. Dije: ¿por qué me dices eso? Dice: porque Dios no está contigo. Digo: ¿por qué? ¿Por qué es que Dios no está conmigo? Porque está siempre pidiendo. Dice: mírame. Él tenía sus hoteles, tenía una mansión allá en Atlanta, Georgia, tenía todo. Dice: Dios está conmigo. Tú siempre andas mendigando. Lo que él se le olvidó es que la empresa que tenía yo se la dejé, y cualquiera de mis familiares, a todos los, de alguna u otra manera, Dios ha usado mi vida para poderlos ayudar, para poderles, por lo menos, darles un consejo. A mi hermano, el de la clínica, yo le dejé esa casa donde tiene la clínica hace años, para que tuviera su clínica. De alguna manera, yo los he ayudado. Pero él me dijo así: dice, no, dice, Dios está conmigo. Porque tú siempre andas mendigando que te den la gente. Amados, no es que esté mendigando, sé trabajar, créame usted, y sé cómo, sin meter las manos yo sabía cómo hacer dinero, sin meter las manos, porque a veces no se necesita tanto utilizar las manos para poder hacer dinero, hay que utilizar el cerebro, no se necesita tanto. Yo tenía la compañía, yo lo que tenía que hacer es solamente dar órdenes. El día que yo me estaba mudando de Atlanta para Houston, tuve la oferta de ganar a $30 la hora. Escuche, 30, subiendo todas las cosas al camión, me llama el dueño, me dice, necesito terminar este Walmart. Era como un Walmart. No importa la gente que necesites, te pago a $30 la hora. Si yo tenía 30 personas ganando $30 la hora por persona, y si yo les pagaba a ellos $10 la hora, yo por hora estaba produciendo $20 por hora, por uno. Pero si tenía yo 30, hermano, ponga ahí, saque la calculadora. Si tenía yo 30 trabajadores a $20 por hora, 30 trabajadores por $20 por hora, ¿cuánto? 600. Pero si trabajábamos 10 horas, 6,000, ¿no? 6,000 por día. $6,000 por día, por semana, si trabajábamos hasta el sábado. 6,000 por día, 6 por 7, 42, ¿no? Imagínense, ahora por mes, si en 3 meses, ¿cuánto hubiera yo echado a la bolsa? Y con todo el dolor de mi corazón le tuve que decir al dueño: sabe que lo siento, he tomado la decisión de irme a predicar el evangelio a Houston y hoy no voy a quedarme. Entonces yo sabía cómo hacerlo, sin meter las manos yo sabía cómo hacerlo. Por eso ahora, cuando yo le pido a la gente que nos apoye, que nos ayude, créame usted que yo sé, amados, cuánta gente se va para Estados Unidos para hacer dinero. Yo vivo en Estados Unidos, pero sería un miserable si me quedo en Estados Unidos solamente viviendo, tratando de ser una buena compañía. Que los que la tienen, bendito sea el nombre del Señor, qué bueno, pero sería un miserable quedando, cuando la gente se está yendo al infierno, quedarme allá y que hay que se las arreglen como puedan. Yo ya tengo ya, es más, para calmar mi conciencia, tengo las radios, tengo las iglesias allá en, para calmar mi conciencia, yo puedo estar tranquilo y sin tener que venir para acá. Pero ¿qué cosa es lo que quiero? Quiero buscar fruto. Versículo 16, por favor. Quiero buscar fruto en cada persona. Que México, yo no sé, a lo mejor decir, pastor, hoy estás medio, pero sabe, yo sí, yo sueño con que Dios, bendiga a México, pero que la bendición no venga por cerebros muy hábiles para hacer negocios, para crear empresas, no, que la bendición venga de parte de Dios, que la gente cuando se dé cuenta la bendición diga, pero esto fue de parte de Dios, esto no fue por cerebros hábiles, cerebros que han sido capacitados para generar dinero, para hacer empresas, no, esta es la bendición de Dios. ¿Sabe usted por qué? Porque la bendición de Jehová es la que enriquece y no añade tristeza con ella. Si algo necesita México es tener un encuentro verdadero con nuestro Padre Celestial. Imagínese usted una nación, un país que viene y se humilla delante de mi Padre Celestial, y por humillarse delante de Dios, Dios los empieza a bendecir y empieza a bendecir y empieza a prosperar, y la bendición es tan grande, pero tan grande, que no le queda otra alternativa a todas las naciones declarar que la bendición de Dios fue la que sacó a México de la miseria, del crimen, de tantas cosas que ha llevado de maldición en maldición. ¿Sabe usted lo que pasó? No tiene mucho en nuestro país bendito, al hacer esas ceremonias que se hicieron ahí en el Zócalo, ¿sabe qué fue lo que pasó? Abrieron las puertas a Satanás para que viniera muerte y destrucción a nuestro país. Hoy necesitamos cerrarlas en el santo nombre de Jesucristo. ¿Y cómo se hace eso, pastor? Empezando a vivir la palabra, no solamente a leerla, no solamente a estudiarla, vivirla y practicarla, aplicarla, aplicar los principios de Dios a nuestra vida. Están allí en su palabra bendita. Necesitamos empezar a aplicar esos principios para que Dios nos bendiga, para que Dios bendiga. Ah, cuánto anhela mi corazón que la gente a la que pastoreo pueda ser bendita. Que mire, que no necesitamos, es que tiene que venir que se convierta el rico aquel, el empresario aquel, para poder ser bendecidos y para poder llevar a cabo los proyectos de Radio Vida. No. Yo quiero que la gente que a lo mejor no tenía nada, pero ¿sabe qué? Aplicó los principios de Dios a su vida y de pronto Dios los empezó a bendecir y los empezó a prosperar y los empezó a prosperar. Y entonces, por esa prosperidad que vino del cielo, los hermanos ahora son gente que empiezan a apoyar la obra. ¿Sabe qué va a pasar? Dios les seguirá bendiciendo más y más y más y más. Si hay algo que a mí me da tristeza, es cuando veo que un hermano estaba en la pobreza y de pronto, por la bendición de Dios, empieza a ser prosperado, y lo primero que hace, en lugar de ser generoso y agradecido con Dios, lo primero que hace es que se enfoca más en eso, en de donde está viniendo, según él, la bendición, o sea, del trabajo, de lo que sea, del negocio, de todo, y se olvida de Dios. Yo digo, qué insensatez tan más grande. Porque en lugar de darle gracias al Señor, en lugar de decir, caramba, fue Dios, ha sido Dios el que me ha, esto tiene que haber sido Dios, vamos a darle al Señor lo que es de Dios, vamos a entregarle al Señor nuestra vida, vamos a poner a Dios en primer lugar. Cuando una persona reconoce que lo que tiene viene de parte de Dios y se entrega más y más al Señor, lo único que va a hacer es que va a provocar que la bendición de Dios sea más y más y más abundante. Una persona que después de que estaba en la miseria empieza a ver cómo empieza a fluir la bendición económica, y en lugar de enfocarse en ser agradecido, agradecida con Dios, en lugar de eso se aparta del Señor y empieza a enfocarse, según él o según ella, de donde está viniendo la provisión, y se aparta de lo más importante, va a llegar un momento, en cualquier momento se le va a cortar la bendición. En cualquier momento. Por eso le dejo ya con esto, por favor, ¿ok? Tengo siete estrategias bíblicas para prosperar económicamente. Pero no podía yo comenzar sin antes darle y ponerle la base. Pero la primera estrategia bíblica para poder prosperar económicamente, número uno, es Mateo 6:33. Poner a Dios en primer lugar. Mas buscad primeramente. Perdón. Sí, ¿verdad? Sí, Mateo 6:33. Mas buscad primeramente el reino de Dios y su justicia, y todas las cosas os serán añadidas. La primera estrategia para poder ser prósperos económicamente es poner a Dios en primer lugar. Porque si hay algo frustrante, yo no pienso que nada más es para mí. Perdón lo que voy a decir, pero yo creo que hasta para el cielo es frustrante. Porque a ver, me estabas pidiendo que yo te bendijera, me estabas pidiendo que yo te diera el trabajo, me estabas pidiendo lo que ahora tienes, y ahora por lo que tienes me estás dejando a un lado, y ahora por lo que tienes me estás dejando en segundo lugar. ¿No te das cuenta que yo fui el que te lo di? ¿No te das cuenta que yo contesté tu oración? ¿No te das cuenta que yo te di la bendición? Pero ahora te estás quedando con la bendición y estás desechando aquel que te dio la bendición. Cuando usted y yo no sabemos poner en orden, como siempre digo yo, nuestras prioridades, Y empezamos entonces por la necesidad, por la aflicción, empezamos a buscar a Dios. Dios, que es bueno, bondadoso y misericordioso, nos contesta. Y después nos apartamos por causa de la contestación, de la respuesta que Dios nos dio. Lo único que está usted haciendo es cavando un pozo donde lamentable y desgraciadamente va a caer. Y si anteriormente pudo levantarse, después va a ser muy difícil. ¿Por qué? Porque no reconoció que lo que tenía venía de parte de Dios. Mas buscad primeramente el reino de Dios y su justicia, y todas las cosas os serán añadidas. La prosperidad comienza cuando Dios es la prioridad. No el dinero, no el beneficio, sino Dios. La prioridad es Él. Ahí comienza la prosperidad. Poner a Dios en primer lugar. Mire, antes de tomar decisiones financieras, usted tiene que demostrar que Dios es primero. ¿Cómo lo hace? Consultando a Dios a través de la oración. Antes de invertir en algún negocio, usted tiene que demostrar que Dios es primero. ¿Cómo lo demuestra? Pedir, consultar, venir delante del Señor para que Dios apruebe eso que usted quiere hacer. Y número tres, antes de gastar dinero, usted tiene que examinar si lo que va usted a gastar, en lo que va usted a invertir, realmente honra a Dios, o está honrando o está alentando el ego del hermano, de la hermana. Porque hay personas que por alentar el ego van y gastan sin sabiduría. Ah, porque quiero tener el carro del año. Ah, porque quiero tener esta casa. Ah, porque quiero hacerme tal cosa. Amados, qué triste que por causa del ego se gasta dinero. Sí, por el orgullo se gasta dinero de una forma insensata. Y luego después no tenemos para poder bendecir la obra del Señor, para poder bendecir a nuestros hijos, para poder bendecir a la gente que necesita, porque por causa de nuestro ego. Hay personas que van y no les importa irse a drogar y dicen: no importa, porque yo gano tanto, ta, ta, ta, ta, ta. No importa, si tengo que tocar el dinero que le corresponde al Señor, si tengo que tocar el diezmo, si tengo que tocar el dinero que corresponde a mi familia, no importa, pero yo me merezco este regalo. Y lamentablemente después andan batallando terriblemente porque no pidieron al Señor sabiduría para poder comprar lo que deseaban comprar. Yo aprendí, y créame usted que yo aprendí a la mala, pero muy a la mala. Por eso ahora, antes, la gente me mira con un carro, dice: ay, mira el pastor, el hijo de la hermana acá, me dijo: quiero ser pastor para ver si manejo una camioneta como la del pastor. Digo: ándale pues, nomás que primero pasa 36 años predicando la palabra del Señor. Pero no, yo cada dólar, cada peso, no, yo voy a ver, tenemos tanto, vamos a pagar aquí. ¿Qué es prioridad? Que no nos corten la luz, que tengamos luz para los transmisores, que paguemos a los trabajadores, que paguemos. Y ya si queda un poquito, lo reservo para comprar aparatos. Y porque ya les he dicho, ropa me sobra, gracias a Dios. Si en algún momento me llegase a faltar, pues me meto ahí, aunque sea al bazar, y ahí agarro ropa. Ropa me sobra, zapatos me sobran, comida. Hace un rato no había comido, llegué ya con una hermana que me estaba esperando y me dio una ofrenda. Le dije: bueno, Dios le bendiga. Dice: no, espérese, pastor, ¿no quiere usted comer? Y eran las 3 de la tarde. Digo: es que tengo que llegar a la iglesia, voy a predicar. Entonces vamos a comer allá a un lugarcito ahí afuera de la calle. Digo: ay, Dios mío, pero la calle como que no me gusta mucho. Ahí está bien rico. No, ¿para qué? ¡Qué ricura! Cecina, aguacate, tortillas, quesito, frijoles. Y hasta una coca me dieron. No necesito, gracias al Señor. Ah, pero ¿sabe qué? Lo que recibo, gracias, Señor, porque tenemos para pagar. Hay que pagarle a la gente, hay que pagar las cosas, mantenernos predicando. Para mí, prioridad número uno es predicar el evangelio del Señor, y Dios nos dará todo lo que nos haga falta. El Señor nos va a dar para poder predicar, para seguir compartiendo el evangelio del Señor. Pero hay que ser sabios. Primero Dios. Primero el Señor, Dios es primero. Usted pone a Dios en primer lugar. Usted dice, pero pastor, me da vergüenza. Decía una hermana, dice, pero pastor, este me da pena. Dice, porque mire, a mí, yo lo que gano son 500 pesos a la semana. Y luego, pues yo hasta me da pena, mejor lo doy como ofrenda. No, usted es su diezmo. Usted lo que tiene que hacer es, Señor, me diste 500 pesos, aquí están tus 50 pesitos, Señor. Dame más y vas a ver que yo te doy más, Señor. Y el Señor, como cuando ve la fidelidad, ok, aquí va. Y de pronto empieza, después ya no son 50 pesitos, ahora ya son 100 pesos. Y viene la bendición, y de pronto, ¡pum! Llega la bendición, 5,000 pesos. Y ya la hermana, 500 pesos. Y paz, 10,000 pesos. Y aquí están 1,000 pesos. Y de pronto, ¡pum! Llegó la bendición, 100,000 pesos. Y si cuando llegan los 100,000 pesos no le duele el corazón para dar 10,000 pesos, prepárese para lo grande. Se lo vuelvo a repetir. Si cuando lleguen los 100,000 pesos no le duele el alma, el corazón, para decir, voy a dar 10,000 pesos de diezmo. Si no le duele el corazón, prepárese. Ya está usted listo, lista para lo que viene. Ya está usted listo. Porque nada, Dios no nos suelta todo, porque sabe que si nos suelta todo, eso que nos va a soltar nos va a desviar, y empieza nuestro corazón a empezar a divagar. Y que por qué lo hago, y para qué, híjoles, y qué hace con ese dinero y tanto que les doy, y para qué lo hago. A ver, espérate, pero si daba 50 pesos, pues es que 50 pesos no era mucho, Señor. Ah, bueno, entonces te devuelvo los 500 pesos, sigue ganando 500 pesos, para que no sientas feo dar 10,000 pesos, te voy a regresar, sigue ganando los 500 pesos. No, Señor, gracias, qué bueno, gracias porque ahora tengo para dar, gracias, Señor, porque para mí Dios es primero. Y usted se da cuenta que Dios es primero, mire. No piense usted que no le llegan, así como a usted le llegan pensamientos de que qué van a hacer con esto, qué van a hacer con otro, también yo lo puedo hacer. Amados, escúcheme bien. Mis hijos están en Estados Unidos. Mateo es el nieto que podría heredarme. Mateo está en Estados Unidos. Yo podría decir, ¿para qué voy a crear lugares allá? ¿Para qué voy a comprar lugares, estarme ahí matando, trayendo dinero a Estados Unidos para construir nombre? ¿Para qué? Mejor voy a invertir acá donde vive mi familia. Yo podría actuar egoístamente, lo podría hacer. ¿Sabe usted, para poder hacer el monte de Dios, cuánto dinero me tuve que endrogar primero? Con 150,000 dólares me endrogué, con 150,000 dólares, y esos todavía los estoy pagando allá en Estados Unidos para el monte de Dios. Y luego otro dinero más para el monte de Dios. Y para acá, ni le cuento. Yo podría pensar egoístamente, no, ¿para qué? Ni son de mi familia, ni la mejor ni lo van a apreciar. Pero eso es actuar egoístamente. No, Señor, es tu obra. Es tu obra. Para mí lo que me importa es que la gente pueda llegar, tener un lugar donde poderte adorar y alabar y exaltar y darte gloria, y que se llene este lugar. Y de entre todos seguramente van a salir predicadores, siervos y siervas, que tomen la visión que tú me has dado, y que si el Señor me lleva antes, de ahí se levantan siervos y siervas para seguir con la obra hasta el día que el Señor Jesucristo aparezca en las nubes para llevarnos con Él. Pero este pensamiento también tiene que estar en usted. Es la obra de Dios, es Dios. Que no, que el pastor, allá el pastor que entregue cuentas. Yo le estoy demostrando al Señor que Él es lo primero. Entonces usted demuestra que Dios es lo primero, y Dios dice, ah, ok, me pones en primer lugar, yo también te pongo a ti en primer lugar. Y empieza la bendición, y empieza a fluir la bendición, y empieza a fluir la bendición como usted no se imagina, porque usted y yo ponemos a Dios en primer lugar. La primera estrategia bíblica para poder prosperar económicamente es poner a Dios en primer lugar. Póngalo en primer lugar. No se trata de la cantidad. Recuerde usted que aquella mujer tenía solamente dos blanquitas, dos monedas. Yo, por cierto, las vi. Allá en Israel hay un señor que nos vende cosas, que cada vez que voy para Israel, y tiene también una especie de no sé qué cosa, es un negocio que vende monedas antiguas. Y me pasó así para un lugar secreto que tiene, y dice: mira, quiero mostrarte esto. Tengo estas monedas antiguas, las estoy vendiendo. Si tú conoces a alguien, me empezó a mostrar una. Y llegamos a la moneda, la blanquita, la moneda que dio la mujer aquella. Digo: esta es la blanquita. Dice: sí, esta es una blanquita. Cuando Jesús dijo: esta mujer ha dado más que las demás, porque en su pobreza dio todo lo que tenía. Digo: wow. ¿Y cuánto vale esta moneda? $3,000. ¿$3,000? ¿Un centavo? Sí. $3,000. Sí, $3,000 esta blanquita. Imagínense, solo porque Jesucristo la menciona en la Biblia, ahora una moneda de un centavo cuesta $3,000. Amados, no es la cantidad, es que usted y yo ponemos a Dios en primer lugar. Y quien pone a Dios en primer lugar, prepárese para ser honrado por Dios mismo. Póngase de pie, por favor, si es tan amable. Gracias, Señor, te adoramos, te alabamos y te exaltamos. Maravilloso Rey, maravilloso Dios. Señor, eres digno, digno, digno, digno de todo honor, de toda gloria, de toda honra, de toda alabanza. ¿Quiere pasar aquí enfrente y dejarme orar por usted y poner aceite sobre su cabeza en el santo nombre de Jesucristo? Venga para acá, por favor, en el nombre de Jesús. Señor, te adoramos, te alabamos, te exaltamos. Gracias, mi Dios, gracias, Señor. Gracias, Rey, gracias, gracias. Gracias, gracias, gracias, Señor. Gracias.

lo que Él ha dado. Y Él es santo. Y Dios dice, yo soy santo. Entonces sean ustedes santos también. Sed santos, porque yo soy santo, dice el Señor. Dios está esperando. La iglesia está llamada a vivir separada del pecado y consagrada para Dios. La santidad no es perfección humana,

sino una vida apartada para Dios. Eso es ser santo, apartarse para Dios. Tengo que recalcar que la figura de santo en su gran mayoría, especialmente en nuestra comunidad y especialmente en Latinoamérica y especialmente en todo donde de alguna manera la influencia católica ha sido demasiado grande, uno piensa en santo y siempre, quiera que no, por lo menos a lo mejor pasa conmigo, nada más yo estoy conmigo pasa eso, pero uno piensa en santo y te imaginas inmediatamente al personaje que está allí en un atrás de un vidrio. Y que está así, le ponen una carita de santidad, ¿no? Y la gente lo ve y dice, es un santo, es el santo. Sí, nada más que uno dice, pero ese santo está allí, pero yo ando en el mundo, yo ando afuera, ese no me ve, ese no ve, ese nomás se le pasa allá adentro. Ahí lo hicieron, lo metieron en esa urna y ahí está, pero él no ve lo que yo veo, no escucha lo que yo escucho, no tiene las necesidades que yo tengo. Bueno, pero Dios sabe que sí, que estamos en el mundo y que andamos en el mundo y que caminamos en el mundo, pero Dios no quiere que vivamos conforme al mundo. Dios quiere que vivamos una vida consagrada para Él, que nos apartemos para Él. Híjoles, esa parte es más, un día de estos voy a hablar específicamente, pero específicamente de las cualidades de la santidad. ¿Por qué? Porque uno puede decir que una cosa es pecado y otra cosa, en otro lugar, alguien puede decir que no es pecado. Por ejemplo, lo que siempre hablamos, ¿no?, acerca del vino. El vino, acá en Latinoamérica, si usted me ve echándome unas cuantas copitas de vino, usted me manda al infierno. Sí, pero ¿cómo es posible? El pastor tomando vino. Pero usted va a ciertos países donde, por ejemplo, en Europa, usted va a ciertos países donde le invitan a comer y lo primero que le sirven es el vino. Y usted dice, no, yo no tomo vino. A mí tráigame un café. ¿Y sabe qué van a hacer? Lo van a mandar al infierno. Porque, ¿cómo que café? Sí, yo tomo café. ¡Fuera, pecador! El café es del diablo, el café es droga. Y mandan a la gente, espérate, no, el vino, ¿qué vino? El vino te hace bien. No es el café. Entonces, en Europa dicen que el café te lleva al infierno porque es una droga. Y aquí en América decimos, no, que el vino, porque te emborracha. Entonces, no me voy a meter más en ese tema, ¿verdad? Porque si no, entonces de lo contrario, ni para qué le cuento. Por favor, pero si usted me pregunta, pastor, entonces me aviento una copita de vino. No se la aviente, por favor. No se la aviente, por favor. No se la aviente. Chencho, por favor. No lo escucharon, ¿verdad? No lo escucharon. No lo escuchen, por favor. Ok. Pero lo que sí Dios nos llama es a ser santos, a vivir una vida apartada para Él. Mire, cuando el hombre comió del árbol de la ciencia del bien y del mal, entró en el hombre el conocimiento. Se le abrieron los ojos. ¿Se da usted cuenta que la Biblia dice que fueron y cortaron unas hojas de higuera y se taparon? Bueno, sí, ¿no, verdad? No sé qué se taparían. Yo no estuve ahí. Pero se taparon y se escondieron. Ahora, hasta ese momento no se tapaban. Hasta ese momento no. Mire, nosotros apenas estamos pasando de, porque ya ve que con Mateo pues es un niño que apenas está entrando en la conciencia, aunque es tremendísimo. Pero él lo bañaba su mamá. Y ahí, desnudito, y ay, como si nada. Yo no voy a hacer tal cosa, ¿verdad? Pues no. Porque yo ya estoy en la conciencia, yo estoy consciente. Mateo, no. Mateo ya está. Le iban a cambiar y se levantaba y se iba corriendo así en la cama. Alcánzame. Y todo, desnudo. Ven para acá que te voy a... Yo no voy a hacer tal cosa. Alcánzame. No. No, ¿por qué? Porque yo estoy en la conciencia.
Mateo está en la inocencia. O sea, yo estoy consciente de lo que es bueno, de lo que es malo y de lo que es vergonzoso. Amados, aun cuando cosas, por ejemplo, de lo que estoy hablando del vino allá en Europa, café, que es pecado para los europeos o ciertos lugares en Europa, especialmente para los gitanos. Para los gitanos, ellos son muy radicales en ese aspecto. Para acá, para este lado, de igual manera, la gente que toma vino, obviamente hay lugares que no hay ningún problema, pero hay lugares que sí. Entonces, pero en medio de todo eso, siempre Dios colocó en nosotros esa conciencia, porque Adán y Eva, de una forma natural, después de que comen del fruto prohibido, de una forma natural, fueron y se escondieron. ¿Dónde estás? Aquí estoy. Es que me di cuenta que estábamos desnudos y nos dio pena. Tuvimos vergüenza. Entonces, cuando algo le da pena, le da vergüenza, de alguna manera, no es correcto. No es bueno. O sea, hay una conciencia. Algunos teólogos dicen que la conciencia es la voz de Dios en el hombre, y aún en el hombre primitivo, aquel hombre que está por allá en la jungla. El director nos contaba, hermano Morla, nos contaba, dice que una vez un señor estaba tan enamorado de su esposa, pero tan enamorado de su esposa, pero amaba a su esposa. Para él su esposa era lo todo, lo más impactante, lo más, y tuvieron un hijo. Y wow, amaban a su hijo los dos. Pero un día descubre el hombre que su esposa no estaba en casa. La buscó, ¿no? Resulta que cuando se dio cuenta, su esposa se había huido con el vecino. Y el hombre, él se dolió tanto, vio a su hijo y dijo: no, el hombre es malo, perverso. No permitiré que mi hijo se contamine con el hombre. Dice que agarró a su hijo y se fue a las montañas. Allá hizo una casita de madera, buscó agüita y ahí dijo: aquí voy a vivir con mi hijo para que mi hijo no se contamine con el hombre. Solo será mi hijo y yo. Y así, ahí tenía sus chivitas, sus vaquitas y todo. Un día el niño creció, el niño era ya un adolescente y llegó a ser un joven. Y entonces necesitaban ir a comprar víveres a la ciudad. Dice: ¿Qué hago? Necesito la ayuda de mi hijo para ir a comprar la despensa, los víveres, porque ya no tenemos nada. Ya son muchos meses que no voy a la ciudad, pero hoy necesito llevarlo. Pero ¿cómo le hago? Porque si él ve a las mujeres, pueden llamarle la atención las mujeres. Y yo no quiero que mi hijo vaya a sufrir lo que yo sufrí. Yo no quiero. Entonces dijo: ¿Qué hago? Lo necesito que vaya conmigo, pero no quiero que le llamen la atención las mujeres. Entonces agarró y se sentó con su hijo. Dijo: mira, mi hijo, vamos a ir a una ciudad y vas a conocer a gente como nosotros. Son gente que son como nosotros, pero no son igual que nosotros. Ah, pero de toda esa gente hay un tipo de gente que tienes que cuidarte. Le llaman gansas. Así le dijo: se llaman gansas. Usan vestido, tienen el cabello largo. No vayas a fijarte en ellas. Son gente mala, terriblemente mala. Son monstruos que te van a hacer daño. No te acerques a ellas. No las mires. Ok, papá. Ok. Entonces se fue el niño con su papá y llegaron al pueblo, compraron todos los víveres y el niño nomás andaba ahí mirando. Y ya compraron todo y se regresaron para allá, para la montaña. Llegan a la montaña, todo. Y el papá en esos días andaba ahí, iban a comer, se sienta el papá, se sienta el niño, el joven, ¿verdad? Ahora, mijo, quería preguntarte, háblame un poquito de tu experiencia.
la experiencia de ir a al pueblo y conocer a las personas que son terribles, especialmente las gansas. Dime, mijo, de todo, ¿qué fue lo que más te gustó? Y el niño bajó la cabeza y dijo: las gansas, me gustaron las gansas. Amado, porque no importa a dónde se meta, a dónde se vaya, ya hay una naturaleza que Dios ha puesto en nosotros. Si hay algo que a mí me impacta, pero me impacta y me emociono, es cuando veo a los niños recién nacidos que nacen, amados, y lo primero que quieren, no sé si ustedes han visto, andan buscando el seno de su mamá. Y uno ve que y se lo pegan a su seno las mamás y están y, es algo natural. Ya el hombre tiene esa naturaleza. Entonces, amados, el hombre, la mujer, desde el momento en que entró el pecado, independientemente de la cultura en la que se encuentra, en el país donde se encuentra, independientemente, Dios ha puesto esa vocecita dentro de nosotros que nos hace diferenciar entre lo bueno y lo malo. O sea que no importa cuánto se pueda justificar y decir, es que para mí eso no es malo, porque con ese cuento han venido conmigo. Es que para mí eso no es malo. Por favor, usted sabe lo que es malo. No trate de cuentearme. Usted sabe lo que es malo, porque ya Dios lo puso en usted. Usted sabe lo que es bueno, porque ya Dios lo puso en usted. Digo que aquel hermano, ¿te acuerdas el pastor que le dije que le fui y le dije, oiga, me dice que el pastor, el hermano me dice que pues que usted ahí con la hermana, dijo, no, yo no tuve la culpa. A mí me invitó a que fuéramos a platicar al hotel. ¿Al hotel? ¿Y por qué no se fueron a un parque? No sé, en la iglesia, caramba. Uno sabe lo que es malo. El hermanito sabía lo que iba. La hermanita también sabía lo que... Ah, no, yo no sabía. Por favor. Qué bien me salió eso. Ah, yo no sabía lo que... Sed santos, dice el Señor. Sed santos, porque yo soy santo. Si algo usted siente en su corazón como que no, mejor no. No sé si me estoy dando, ¿verdad? Si usted siente así algo como que no sé, sí, pero aquí como que no me da muy buena espina, mejor no. No, así le pasó a la tía Cleta, eso es lo que, porque Juancho le decía, ándale, Cleta, nomás un besito. Ay no Juancho, nomás un besito. Ese besito terminaron casándose porque salió embarazada. Entonces, mejor no. ¿Sí me entiende? Sed santos. Usted sabe, caramba. Los niños van despertando, saben. Bueno, Dios espera de su iglesia una iglesia santa. Tres cositas, por favor. Número uno, abandonar el pecado. Número dos, vivir conforme a la palabra de Dios. Y número tres, reflejar el carácter de nuestro bendito Señor y Salvador Jesucristo. Eso es una iglesia santa. Ok, número dos, entonces, otra cosita más que Dios espera de nosotros, de su iglesia. Otra cosita, Dios espera una iglesia que le adore. La iglesia, mire, por favor, quien venga y diga que nosotros no necesitamos adorar, que solamente tenemos que trabajar. Yo sé que el servicio, el trabajo es una forma de adoración, pero hay una adoración que es implícita, ya es parte de nuestra vida cristiana. Y esa adoración se expresa a través de nuestra boca,
Porque reconocemos con nuestra boca. Por eso ves que todos, cuando usted ve a los jóvenes hebreos, cuando se tenían que postrar ante la estatua de Nabucodonosor, ellos dijeron: no, yo no me voy a postrar ante la estatua de Nabucodonosor. ¿Por qué? Porque eso es adorar, es un reconocimiento de deidad. Y nosotros no tenemos a ningún otro Dios que no sea el Santo de Israel, el Dios de Abraham, de Isaac y de Jacob. Así que yo me voy a postrar solo delante de Dios. Porque esa es una forma, es la forma como usted da adoración. Por eso cuando vino aquel hombre, el leproso, que fue limpio, de los 10 que se fueron 9 y uno regresó, dice que llegó y se arrodilló y adoró al Señor, le dio gracias a Dios. Y Jesucristo dijo: ¿que no fueron 10 los que limpié? ¿Por qué solamente este samaritano regresó para adorar a Dios? Entonces, una forma de cómo adorar al Señor es expresando nuestro agradecimiento al Señor. Dios espera una iglesia que la adore. La iglesia existe para glorificar y adorar a nuestro bendito, soberano, todopoderoso Dios. San Juan capítulo 4, versículo número 23. San Juan capítulo 4, versículo número 23 dice: los verdaderos adoradores adorarán al Padre en espíritu y en verdad. O sea, la iglesia tiene que aprender a adorar. Por eso, en primera carta a los Corintios, capítulo 14, versículo 26, lo primero que dice: ¿qué pues, hermanos? Dice el apóstol Pablo. ¿Qué pues, hermanos? Cuando os reunís, cada uno trae salmo. O sea, venimos a adorar al Señor. Hay que aprender a darle gracias a Dios, expresar. No sea usted tímido, tímida, que, ay, ¿qué van a decir de mí? Que soy muy religioso. No. ¿Qué no cuando ve usted? ¿A quién usted miraba antes de venir a Cristo? ¿A quién usted miraba, mi hermano Alexis? ¿A quién? ¿Quién era su artista favorito antes de venir a Cristo? ¿O usted siempre fue cristiano? José, José. Ya lo pasado ha pasado. ¿Fuiste a ver a José, José? Pero ¿qué hubiera usted hecho si lo hubiera visto ahí cantando? Hasta se desmaya, ¿no? Sí. Sí. Porque era su artista favorito. ¡Chencho! ¿Quién era tu artista? Juan Gabriel. No, no, ¿quién? ¿Quién era tu artista favorito? Chencho. ¿Quién? Antes de venir a Cristo. Hijo, ¿a poco le atiné, Chencho? No. ¿Cuál era tu artista favorito? No. La pastora dice: por eso luego te trata como te trata. Es que este individuo me... Aquí es donde yo me desquito, porque después, ¿para qué le cuento? O sea, me aprovecho porque no está la pastora para defenderlo, sí. Chencho, ¿cuál? No, todavía tenemos tiempo. ¿No? No, faltan 6 minutos todavía. Sí, me lo trajeron antes. A ver, hermano Noemi, ¿cuál era su artista? ¿Usted toda la vida fue cristiana? No. ¿Cuál era su artista favorito? ¿Cuál era su artista favorito antes de venir a Cristo? Bronco. Se murió mi amigo Bronco. Se fue a ver más allá. Entonces, ¿y usted nunca lo fuiste a ver? ¿Sí? ¿Fue usted a sus conciertos? Digo, entonces, pero ¿cuál es la forma de usted, antes de venir a Cristo, cómo usted expresaba que era su artista favorito? ¿Cómo lo hacía? Aplaudiendo, emocionándose. ¡Ah! ¡Ay! ¿No has visto a las mujeres cuando salía Elvis Presley, por ejemplo? La gente se desmayaba, las mujeres, todo. Cuando sus artistas favoritos. Entonces, ¿por qué? Porque esa es una forma. ¿Cómo manifiestan que ese tipo, ese artista, es su ídolo? Los que juegan fútbol, imagínense que de pronto se encuentren con Messi, que se encuentren con Ronaldo, con Cristiano Ronaldo, los que les gustan el fútbol, ¿no? Yo me lo encuentro y ni lo conozco. Me encuentro, no, a mí no me emociona el fútbol, no, pero si me encuentro al apóstol Pablo, lo abrazo. Ay, yo muy espiritual, ¿verdad? Gracias. Pero bueno, amados, lo que quiero decirle, pues, es que una forma natural
de expresar nuestra adoración es exteriorizando, externando que amamos, que adoramos, que alabamos a nuestro Padre Celestial. Cuando usted viene a la iglesia, por favor, no se cohiba. Adore a Dios con toda libertad. Alabe al Padre con toda libertad. Dele gloria a ese Dios que vive y reina para siempre. A lo mejor usted no lo puede ver, pero le aseguro, le puedo asegurar 100% o 1000% seguro que Dios está aquí. Su promesa es real, Él está aquí. Usted no viene para ver si el pastor cantó bonito o lo predicó bonito, los hermanos cantaron. Los hermanos nos ayudan solamente para expresar nuestro agradecimiento a ese Dios maravilloso que vive y reina. Pero si por alguna situación los músicos están todos desafinados, tristes, se pelearon entre ellos, esa es onda de ellos. Yo vine a adorar y vine a alabar y vine a expresarle mi agradecimiento a ese Dios que vive, que reina, es mi Padre Celestial. Y aprovecho el tiempo de culto, porque si me pongo a gritar allá en la calle, van a decir que estoy loco. Si me pongo a gritar allá en la calle, gloria al Rey, van a decir, ¿qué le pasa a este? Pero aquí no hay problema. Aquí no se cohiba. Usted dígalo con todo su corazón. Gloria a Dios. No necesita usted que yo le diga, levante las manos. Usted levanta las manos. No necesita usted que yo le diga, diga gloria a Dios. Usted diga gloria a Dios. Y no nos vamos a asustar, ¿verdad que no? ¿Verdad que se va a asustar mi hermano Alexis? No. ¿Se va a asustar mi hermano? No. No. Me asusto cuando no lo hacen. Luego yo quiero pasar y digo, a ver, ¿están vivos? ¿Están vivos? A ver, quiero ver el aliento, ¿no? Sí. Dios está esperando de nosotros una iglesia que adore. La iglesia existe para adorar y glorificar al Padre. La adoración no es solo música. La adoración es una vida entregada a Dios aquí y afuera, y busca una forma de cómo expresar esa adoración. En Romanos capítulo 12, versículo número 1 dice que presentemos vuestros cuerpos en sacrificio vivo, santo, agradable a Dios. Dice que es vuestro culto racional. O sea que, en otras palabras, no es un culto a la locura, no es un culto sin sentido, no es un culto sin objetividad, es un culto racional. Cuando yo digo gloria a Dios, yo sé que estoy diciendo gloria a Dios. ¿Y por qué estoy diciendo gloria a Dios? Cuando yo digo gracias Padre mío, yo sé por qué estoy diciendo gracias Padre mío. O sea, hay un porqué. Es un culto racional, es un culto pensado, es un culto donde yo, en pleno uso de mi conocimiento y en plena conciencia, estoy manifestando mi agradecimiento al Dios que vive y reina, y que reina en mi corazón. Es mi Dios, amén. Es mi Señor. Dele una ofrenda de palmas al Rey de Reyes.

0: ¡Pero qué susto me ha dado!
1: Dios le ha dado a los seres humanos el maravilloso don de poder comunicarse con palabras.
2: Buenos días, venía una entrevista de trabajo.
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4: ¿Qué tal, mis amigos? Aquí estamos en una nueva edición de Palabras que Transforman. Estamos más que agradecidos por todas aquellas personas que se han comunicado con nosotros a través de los correos electrónicos que nos están haciendo llegar, que estos micros mensajes están siendo de mucha bendición. El tema de hoy quiero hablar con respecto de la historia un poquito de Thomas Edison, uno de los más prolíficos inventores que ha conocido la humanidad. Desde niño, Edison padeció de sordera progresiva y después de haber asistido por 3 meses a una escuela en Michigan, fue expulsado porque el director de la escuela argumentaba que Tomás era un idiota y esto retrasaba a los demás niños. Cuando van de regreso a su casa junto con su mamá, él le pregunta: mamá, ¿por qué ya no voy a ir a la escuela? La respuesta de su madre fue: porque eres un genio, hijo, y tú no necesitas ir a la escuela porque todas las metas que te fijes las alcanzarás. Palabras que se grabaran profundamente en el inconsciente de este niño. Más tarde, Edison se convertiría en el ser que más contribuyó al progreso de la humanidad. Patentó más de 1093 inventos originales, por mencionar algunos: el foco, el micrófono, la cámara de cine, la grabadora de disco, la máquina de escribir, los audífonos, las baterías. Yo no sé si la madre de Edison sabía lo que hacía, pero que las palabras que salieron de su boca dieron resultado, no cabe la menor duda. Recuerda, no hables negativamente, habla en fe, porque estas son palabras que transforman. Será hasta nuestro próximo encuentro para escuchar un nuevo mensaje.
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es obra del Salvador. Y yo creo que las obras del Salvador son perfectas. Porque no hay debajo del cielo ningún hombre dado a los hombres en el que podamos ser salvos. Amén. Mas en Cristo Jesús hemos encontrado la vida y la felicidad.

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1: En Radio Vida Izuka son las 4 y 8 minutos.
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0: Nos humillamos delante de ti, Señor, y hoy nuestras voces se unen en un clamor.
1: 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En Radio Vida y Zucca, son las 4:22. 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

En Radio Vida y Zucca son las 4 con 34 minutos. 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

Haz una oración ahí en tu lugar. Dile: Señor, yo quiero permanecer solo en ti. Que tu presencia nunca se aparte, Señor, de mí. Derrama tu Espíritu, Señor, sobre nosotros.

0: Sí, Señor Jesús. Solo en ti podemos confiar, Señor. Tú eres nuestro mejor amigo, Dios.
1: En Radio Vida y Zucca son las 4:44. 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
1: En Radio Vida Izúcar son las 4:51.
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En Radio Vida y Zucca son las 5:03. 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

Dios mío, al acercarme al trono de tu gracia, lo hago confiadamente. ¿Por qué lo hago? En el nombre del Señor Jesucristo. Hace un tiempo atrás aprendí que en ningún otro hay salvación. ¿Por qué? No hay otro nombre bajo el cielo dado a los hombres en quien podamos ser salvos. Solo en el nombre de Jesucristo. Padre, perdóname por todos los años de ignorancia. Sin darme cuenta, blasfemé contra ti. Perdóname por haberte dado la espalda. Perdóname por tantas veces que me arrodillé ante las cosas y obras hechas por las manos de los hombres. Ahora sé que tú eres un Dios vivo.

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1: No hay nadie como tú, solo tú eres Dios eterno, Dios poderoso. Poderoso Dios, majestuoso Dios, te amo, te adoro, te alabo, te exalto. Oh, eres digno, Padre bueno, bondadoso y misericordioso. Eres digno, digno de todo honor y de toda gloria y de toda honra y de toda alabanza y de toda exaltación. Te adoro, te adoro, te adoro con toda mi alma y con todo mi corazón, Padre mío. Bendito es tu nombre, bendito es tu nombre. Gloria, gloria, gloria y más gloria sean para ti, al único, eterno, soberano, todopoderoso Dios, al que vive y reina por los siglos y de los siglos. Sea la gloria, sea la honra, eternamente y para siempre. Te adoro, Padre mío, te adoro, te adoro, te adoro, te adoro con toda mi alma y con todo mi corazón, Padre celestial. Te adoro, maravilloso Dios, te adoro, Rey eterno, te adoro, te adoro, te adoro. Padre mío, muchas gracias en este día. Gracias por la vida, gracias por la salvación de nuestra alma, gracias por el perdón de todos nuestros pecados. Gracias, Padre celestial, bendito es tu nombre, bendito, bendito, bendito es tu nombre, Rey eterno, bendito es tu nombre, Dios todopoderoso, bendito es tu nombre. Gloria, gloria, glorias, Padre mío, solo para ti, al único, soberano, todopoderoso Dios, al que está sentado en el trono y al Cordero, sea la gloria y la honra, el poder y el imperio por los siglos y de los siglos. Padre, te exaltamos, bendito es tu nombre, bendito es tu nombre, bendito es tu nombre, Rey eterno. Que los cielos se llenen de nuestra adoración hacia ti, que los cielos se llenen de nuestra proclamación hacia ti como el único Dios verdadero. Padre, recibe toda la honra y toda la gloria en el glorioso nombre de Jesucristo. Te amamos y te adoramos, Padre celestial. Bendito es tu nombre, bendito es tu nombre, bendito es tu nombre. Te amo, Dios, te adoro, te alabo, te exalto. Te adoro, Padre celestial. Recibe gloria, recibe honra, recibe alabanza, recibe exaltación. Recibe, Padre mío, en el nombre bendito y santo de Jesucristo, recibe toda la honra y toda la gloria en el nombre de Jesucristo, en el nombre de Jesucristo. Te adoramos, te alabamos, te exaltamos, te damos honra, te damos gloria, te damos alabanza. Padre, te adoro con toda mi alma y con todo mi corazón. Te adoro, Padre celestial, te adoro, te adoro, te adoro, Rey mío, te adoro, Padre mío, te adoro, te adoro. Oh, maravilloso Dios, cuán grande es tu nombre. Cuán grande es tu nombre. Nunca nos dejas, Señor. Nunca te apartas de nosotros. Nunca estamos solos. Siempre has estado con nosotros. Siempre nos has buscado. Tu palabra bendita dice que enviaste a Jesucristo a buscar y a salvar lo que se había perdido. Padre mío, gracias, Señor. Nunca hemos estado solos. Nunca. Tu presencia siempre ha estado ahí, ayudándonos en medio de tanto pecado, de tanta perversidad, en medio de tanta iniquidad, de tanta maldad. Tu presencia bendita nos ha ayudado para poder mantenernos firmes adelante, continuar sirviéndote día con día, buscando tu presencia. Padre, tu palabra bendita dice que cuando abundó el pecado, sobreabundó la gracia de nuestro amado Señor y Salvador Jesucristo. Señor, te adoramos, te alabamos, te exaltamos, te damos gloria, te damos honra, te damos alabanza, te damos exaltación. Bendito es tu nombre, bendito es tu nombre, bendito es tu nombre, Rey mío, bendito es tu nombre, Dios poderoso, bendito es tu nombre, Rey majestuoso. Te adoramos, te alabamos, te exaltamos. Oh, precioso Rey mío, cuán grande es tu nombre, cuán grande es tu nombre. Te adoramos, adoramos con toda el alma, con todo el corazón. Recibe la gloria, recibe la honra, recibe la alabanza, recibe la exaltación. Somos millones de hombres y mujeres lavados con la sangre bendita del Cordero de Dios, que proclamamos a los cuatro vientos que tú eres nuestro Dios, el único Dios verdadero, el Santo de Israel, el Dios de Abraham, de Isaac y de Jacob, el Padre de nuestro amado Señor y Salvador Jesucristo, el Rey eterno, el Rey que vive por los siglos y de los siglos. Señor, te adoramos, Padre mío, bendito es tu nombre, bendito es tu nombre. Gloria, gloria, gloria y más gloria sean para ti, al único sabio todopoderoso Dios, al que está sentado en el trono y al Cordero, sea la gloria y la honra eternamente y para siempre. Señor, te adoramos y te alabamos y te exaltamos y bendecimos tu nombre, y bendecimos tu nombre, Rey mío, y bendecimos tu nombre, Padre mío. Bendito es tu nombre, bendito es tu nombre. Recibe gloria, recibe honra, recibe alabanza, recibe exaltación en el precioso y santo y glorioso nombre de Jesucristo. Padre mío, muchas gracias. Gracias en esta mañana bendita. Gracias, Padre Celestial. Gracias por tu inmenso amor y bondad y misericordia. Gracias. Gracias, Padre mío. Señor, en el nombre santo de Jesucristo, glorifícate, Señor, glorifícate, Padre mío. Glorifícate, Señor, en todo lo que en este día sucederá. Glorifícate, Padre Celestial, en todo lo que en este día sucederá. Que cada persona entienda que el tiempo se ha terminado, que los momentos de gracia que aún vivimos es porque tú has sido paciente, no queriendo que ninguno se pierda, sino que todos procedan al arrepentimiento. Señor, el tiempo se ha terminado y estamos conscientes. Tu palabra bendita es demasiado clara. Tu palabra bendita dice que en estos últimos días habría guerras, rumores de guerras, terremotos por todos lugares, hambrunas, pandemias. Señor, las potencias de los cielos serían conmovidas, habría señales en los cielos. Padre Celestial, estamos conscientes que todos, el tiempo se ha terminado. Las ráfagas de gracia, el tiempo que tú nos permites, es porque no quieres que nadie se pierda, que la gente pueda entender que solo por medio de Jesucristo hay salvación y vida eterna. Padre, que tu Espíritu Santo redarguya el corazón, que tu Espíritu Santo convenza el corazón, que tu Espíritu Santo trate con cada hombre, con cada mujer, independientemente de cuál sea el estatus social que viva, sea gente pobre o rica, cualquier persona que tengan la oportunidad y que aprovechen la oportunidad para venir delante de ti y pedirte perdón y recibir a Jesucristo como su único y suficiente Salvador, que renuncien al pecado, que renuncien a todo lo que los está llevando al infierno. Padre, abre los ojos de la humanidad. Padre, en el nombre santo de Jesucristo, te presento a todas las familias de la tierra, en el nombre que es sobre todo nombre, en el bendito y santo nombre de Jesucristo. Obra en toda la humanidad, obra en toda la humanidad. Glorifícate, glorifícate, glorifícate, Padre mío. Te presento a toda la humanidad. Padre, obra en toda la humanidad, en el nombre de Jesucristo, en el nombre de Jesucristo, en el bendito y santo nombre de Jesucristo. Glorifícate, Rey mío, glorifícate, Señor. Obra, obra en el corazón, obra en el corazón, en el santo nombre de Jesucristo, en el nombre de Jesucristo. Padre, te adoro, te alabo, te exalto, en el nombre de Jesucristo, en el nombre de Jesucristo. Oramos por los Estados Unidos de Norteamérica, bendecimos a los Estados Unidos de Norteamérica, oramos por el presidente Donald Trump, por su familia, por todo su gabinete gubernamental, por todos los que están en eminencia, el poder ejecutivo, legislativo, judicial, por cada gobernador de los 50 estados de la nación americana, por cada alcalde, por cada cada persona que son parte de todos aquellos que están en autoridad, por cada departamento de policía, por cada policía, Padre, en el nombre de Jesucristo, que el corazón del pueblo americano venga a ti, esté delante de ti. Te lo pido, Padre mío, te lo suplico en el santo y glorioso nombre de Jesucristo. Glorifícate, glorifícate, glorifícate, Padre mío. Obra, mi Dios. Señor, te lo pido en el nombre de Jesucristo. Ayúdanos, Padre mío. Ayuda al pueblo americano, Señor. Vuelve el corazón del pueblo americano hacia ti. En el bendito y glorioso nombre de Jesucristo. Vuelve, Señor. Vuelve el corazón del pueblo americano hacia ti. En el nombre de Jesucristo. En el glorioso nombre de Jesucristo. Que aquellos que se han apartado vengan, Señor. Que se den cuenta que todo lo que son es gracias a ti. Y que cada persona que llega de otro país, de otro lugar, pueda aprovechar la oportunidad que tú nos das de poder llegar a esta nación que fue fundada en el evangelio glorioso de nuestro amado Señor y Salvador Jesucristo. Esta nación bendita que ha sido creada con principios judeocristianos, nacidos de tu palabra bendita de la Biblia. Señor, bendice a los Estados Unidos de Norteamérica en el nombre bendito y santo de Jesucristo. Bendice, Dios mío, bendice a los Estados Unidos de Norteamérica en el nombre de Jesucristo, en el nombre de Jesucristo, en el glorioso nombre de Jesucristo. Padre, yo te adoro y te alabo y te exalto. Ayúdanos, Padre Celestial, ayúdanos, Señor, en el nombre de Jesucristo. Esta nación que ha sido de tanta bendición para millones y millones de personas que hemos llegado para buscar las oportunidades que de alguna manera no tuvimos. Vivimos en las naciones de donde venimos, en nuestros lugares de origen. Señor, esta nación que ha sido de tanta bendición para millones de personas, Señor, que su corazón no se aparte de ti, y aquellos que se han apartado, que vuelvan, Señor, que regresen a ti, en el bendito y santo nombre de Jesucristo. Yo bendigo a los Estados Unidos de Norteamérica con todas las fuerzas de mi alma, en el nombre de Jesucristo. Y de igual manera, Padre mío, oro por México, Señor, mi nación, mi patria, la nación que me vio nacer. Bendigo a la República Mexicana, oro por la República Mexicana. Padre, en el bendito y santo nombre de Jesucristo, te ruego por la presidenta, la señora Claudia Sheinbaum. Te ruego, Dios mío, que la dirijas, que le dé sabiduría. Oramos por ella, por su familia, para que los cuide, los guardes, los libres de todo mal, Padre, en el bendito y santo nombre de Jesucristo. Oro, Padre Celestial, Padre bueno, bondadoso y misericordioso, por todo el poder ejecutivo, legislativo, judicial, para que hagan leyes, leyes que te honren a ti, leyes que te glorifiquen, leyes que vayan de acuerdo a tu palabra bendita. Padre, en el nombre de Jesucristo, pon hambre en todos aquellos que están en eminencia, pon hambre de ti, de conocerte a ti, el Dios verdadero, el Santo de Israel, el Dios eterno, soberano, todopoderoso, el Creador de los cielos y de la tierra, que nos dio a Jesucristo, su Hijo amado, que decidiste que naciera en la tribu de Judá, de la nación de Israel, de la descendencia de Abraham, de Isaac y de Jacob. Padre, en el nombre de Jesucristo, te lo pido, bendice, Señor, bendice a México, llama, atrae a ti el corazón de todos los que gobiernan en la nación mexicana, en el nombre de Jesucristo. Oro por cada gobernador de los 32 estados de la nación mexicana. Oro por todos los que están en eminencia, en el bendito y santo nombre de Jesucristo. Sea el poder federal, estatal, municipal, sean cualquier autoridad, Padre, tráelos a ti en el nombre de Jesucristo. Atráelos a ti, Señor, atráelos a ti, Padre Celestial, en el glorioso y bendito nombre de Jesucristo. Obra, obra, Padre mío, Obra maravilloso Dios, obra Padre Celestial, glorifícate Señor mío, glorifícate, glorifícate, glorifícate Padre mío, en el bendito y glorioso nombre de Jesucristo, glorifícate en México Señor, glorifícate en México, que el corazón del pueblo mexicano venga a ti, que el corazón del pueblo mexicano regrese a ti, aquellos que se habían ido regresen y aquellos que nunca te han conocido, te conozcan. Buscan a ti el único Dios verdadero y a Jesucristo tu Hijo amado, por medio de quien nos has dado salvación y vida eterna. Padre mío, yo bendigo a México, bendigo a México, bendigo a toda la República Mexicana en el glorioso, bendito y santo nombre de Jesucristo, en el glorioso nombre de Jesucristo, que resplandezca el glorioso Evangelio de Jesucristo en todo el territorio mexicano, de norte a sur, de sur a norte, de este a oeste, de oeste a este, en los cuatro puntos cardinales de la República Mexicana, el más grande de los avivamientos de los cuales tú me haces partícipe. Padre, en el nombre de Jesucristo, gracias mi Dios, yo quiero ser partícipe del más grande de los avivamientos en la República Mexicana, donde tu gloria se manifiesta, donde tu presencia bendita recorre todo el territorio, donde tu Espíritu Santo redarguye el corazón de todo el pueblo mexicano, de cualquier estatus social, de cualquier grado académico, de cualquier idioma, de cualquier forma de vida, en el nombre de Jesucristo, Padre Celestial, aún Señor, aquellos idiomas, Padre mío, que desconocemos, o a cualquier forma de comunicación, Señor, tu mensaje, el mensaje de tu palabra bendita, llega a todos los pueblos, barrios, colonias, a todas las ciudades, a todos los estados, en toda la República Mexicana. Bendigo, bendigo, bendigo en el nombre glorioso, bendito y santo de Jesucristo. Me pongo de acuerdo con todos aquellos que quieren que le vaya bien a México. Me pongo de acuerdo con todos aquellos que bendicen a México igual que yo. Bendigo, Padre mío, bendigo a la República Mexicana en el glorioso nombre de Jesucristo. Y de igual manera a todo el continente americano. Oro por Canadá, oro por Guatemala, oro por Honduras, oro por El Salvador, por Nicaragua, por Belice, por todos los países de Centroamérica, Norteamérica, Sudamérica, el Caribe. Padre mío, mira todo lo que ha sucedido, tanto en Venezuela como en Colombia. Padre Celestial, en el nombre de Jesucristo. En el nombre de Jesucristo, en el nombre de Jesucristo, en el bendito y glorioso nombre de Jesucristo, Padre Celestial, oro por Argentina, Señor. Oro por Argentina, Padre mío, en el nombre de Jesucristo, en el nombre de Jesucristo. Oro por Argentina, Padre Celestial, te lo pido, Padre bueno, bondadoso y misericordioso. Oro de antemano por Argentina, Señor, te lo pido, Padre Celestial. Yo sé que tú estás llamando la atención y todo corazón lo estás doblegando para que nos demos cuenta cuán frágil, cuán simple es la vida. Padre mío, nada se puede hacer en contra de los sucesos naturales, Padre, en el nombre de Jesucristo, pero te ruego que tengas misericordia. Ayúdanos, Padre Celestial, te lo pido en el nombre de Jesucristo. Oro por Venezuela, oro por Colombia, en el nombre de Jesucristo. Oro por Argentina, Padre Celestial, en el bendito y santo nombre de Jesucristo, en el nombre de Jesucristo, en el nombre de Jesucristo. Ayúdanos, Padre mío, que nos demos cuenta, Señor, que la vida sin ti realmente no tiene sentido, que la vida sin ti es una vida simple, vacía, Señor, que todos necesitamos de ti. Atráenos, ayúdanos, Padre Celestial, en el glorioso y bendito, santo, precioso nombre de Jesucristo. Oro por todo lo que está sucediendo allá en Israel, en todas estas guerras, Padre, en el nombre de Jesucristo, la guerra entre Estados Unidos, Israel e Irán. Cuánta gente inocente ha muerto, cuántas personas, Padre Celestial, han sido asesinadas brutalmente por este régimen iraní. Señor, en el nombre de Jesucristo, háblale, Señor, háblales, Padre. Padre mío, háblales, Señor, háblales por sueños, háblales por visiones, háblales de mil maneras a todos los iraníes, háblales, Señor Jesucristo, así como te presentaste ante Saulo de Tarso, así también preséntate ante el pueblo iraní, que sean salvos, que puedan creer que solo en Jesucristo hay salvación y vida eterna. Te lo pido, Padre mío, en el glorioso, bendito y santo nombre de Jesucristo. Te lo pido, Padre celestial, obra, mi Dios, obra en el corazón de todo el pueblo iraní, pero también en el corazón del pueblo de Israel, para que te conozcan a ti y conozcan a Jesucristo, para que reconozcan que tú eres el único Dios verdadero y Jesucristo, tu Hijo amado, nuestro bendito Señor y Salvador. Señor, oro por la nación de Israel, bendigo a la nación de Israel, abre el corazón del pueblo de Israel, de toda la nación de Israel, para que reconozcan a Jesucristo, para que reconozcan a Jesucristo, en el bendito y santo nombre de Jesucristo. Obra, obra, Padre mío, en el corazón de tu pueblo, en el corazón de la descendencia de Abraham, de Isaac y de Jacob. Te lo pido, Padre, en el nombre de Jesucristo, que miles, cientos de miles y millones de judíos se conviertan al cristianismo, que reconozcan, Señor, así como le hablaste a Pablo, a Saulo de Tarso y a miles más, Señor, que tu mano bendita se pose en toda la nación de Israel, en el glorioso y bendito y santo y glorioso nombre de Jesucristo. Te lo pido, Padre celestial, trae salvación, trae salvación, trae salvación en el nombre de Jesucristo. Oro por Ucrania, oro por Rusia, oro por todos los países en conflictos, oro por todo el continente americano, europeo, asiático, todo el continente africano, todo, donde quiera, Australia, donde quiera que haya vida, que ahí llegue tu palabra bendita, el evangelio glorioso de Jesucristo, que llegue tu palabra, que llegue tu palabra, Padre. Te lo pido en el bendito y santo nombre de Jesucristo. Obra, mi Dios, obra, te lo pido, obra, mi Rey, te lo suplico en el nombre de Jesucristo, en el bendito y glorioso nombre de Jesucristo. Te adoro y te alabo y te exalto, te adoro, Padre celestial, yo te adoro, Señor, yo te adoro con toda mi alma y con todo mi corazón, te adoro, Rey eterno, te adoro, Padre bueno, bendito es tu nombre, bendito es tu nombre, bendito es tu nombre. Gloria, gloria, gloria y más gloria sean para ti, al único sabio, todopoderoso Dios, al que está sentado en el trono y al Cordero, sea la gloria y la honra en el bendito y santo nombre de Jesucristo. Padre mío, oro por todas las personas que están enfermas, por todos los que están enfermos. Mira toda la gente que me llama, toda la gente que me manda mensajes, la gente que se comunica conmigo, para que me una con ellos en oración y rogarte por cada uno de ellos. Padre mío, en el bendito y santo nombre de Jesucristo, oro por cada uno de ellos. Obra en sus vidas, obra en sus vidas, Padre mío. Te lo pido, mi Rey, mi Señor, obra en sus vidas, Padre celestial. Señor, glorifícate, glorifícate, glorifícate, Padre, en el glorioso y bendito y santo nombre de Jesucristo. Señor, trae sanidad sobre los cuerpos, trae sanidad, trae sanidad, trae sanidad sobre los cuerpos enfermos, en el nombre de Jesucristo, en el nombre de Jesucristo, trae sanidad sobre los cuerpos enfermos. Te lo pido, Padre celestial, en el nombre que es sobre todo nombre, echo fuera toda enfermedad en el nombre santo de Jesucristo, echo fuera toda enfermedad en el nombre bendito y santo de Jesucristo. Ato y reprendo toda enfermedad fuera en el nombre poderoso de Jesucristo. Declaro vida, vida a los huesos, vida al corazón, vida en el nombre de Jesucristo a los riñones, vida en el nombre de Jesucristo a los pulmones, vida en el nombre bendito y santo de Jesucristo, a todo el cuerpo, de la cabeza a los pies, de los pies a la cabeza, de adentro hacia afuera y de afuera hacia adentro, vida en el nombre de Jesucristo. Los riñones, el páncreas, el hígado, todo se normaliza, la próstata, Dios mío, es libre de todo cáncer, la tiroides en el santo y bendito nombre de Jesucristo se estabiliza en el nombre que es sobre todo nombre, en el poderoso nombre de Jesucristo. Todo problema con el cerebro se sana en el nombre de Jesucristo. Toda presión arterial se normaliza en el bendito y santo nombre de Jesucristo. Escúchame bien, presión arterial, normalízate en el nombre poderoso de Jesucristo de Nazaret. Te normalizas en el nombre de Jesucristo, en el bendito y santo nombre de Jesucristo. Todo problema con el azúcar, Padre, en el nombre de Jesucristo. El páncreas, Señor, funciona perfectamente. Obra, Señor, un milagro en el páncreas, en el nombre de Jesucristo, para que suelte la insulina necesaria, Señor, solo la necesaria, Padre, en el nombre de Jesucristo, para que produzca la insulina necesaria que el cuerpo necesita. Obra, Padre mío, obra, mi Dios, obra, Padre celestial. Glorifícate, Señor, glorifícate, glorifícate, Rey mío. Eres digno de todo honor, de toda gloria, de toda honra, de toda alabanza, de toda exaltación. Que fluya tu poder sanador, que fluya tu poder sanador a través de la radio, de la televisión, de las redes sociales, de todos los medios de comunicación. Que fluya tu poder sanador en el bendito y santo nombre de Jesucristo. Oh, maravilloso Rey, maravilloso Dios. Te adoro y te alabo y te exalto. Eres digno, digno, digno de todo honor, de toda gloria, de toda honra, de toda alabanza, de toda exaltación. A ti la gloria, a ti la honra, Padre mío. No hay nadie como tú, mi Rey, mi Señor. Solo tú eres Dios eterno, Dios poderoso, Dios majestuoso, Dios digno de todo honor y de toda gloria. Digno de todo honor y de toda gloria. Que tu presencia bendita fluya, que tu presencia bendita fluya, que tu presencia bendita fluya, Padre mío, en el nombre santo y bendito de Jesucristo. Obra, Padre celestial. Señor, glorifícate, glorifícate, glorifícate, Dios mío, glorifícate, Señor. Llénanos más y más de ti, Señor. Llénanos de tu presencia, Señor. Si tu presencia está en nuestra vida, si tu presencia está en nuestro corazón, si tu presencia está en todo nuestro ser, no hay espacio para nada más. No hay espacio para la enfermedad, no hay espacio para el pecado, no hay espacio para la mediocridad, no hay espacio para la miseria, no hay espacio para las maldiciones, no hay espacio, porque tu presencia bendita llena todo nuestro ser, espíritu, alma y cuerpo. Tu presencia bendita llena todo nuestro ser, espíritu, alma y cuerpo. Padre, que tu presencia bendita fluya. Toca, toca, Señor mío, los corazones, las vidas. Obra en cada vida. Bendigo con todas las fuerzas de mi alma cada vida, cada corazón, cada hombre, cada mujer, en el nombre de Jesucristo. Su corazón se prepara para recibirte a ti, su corazón se prepara para recibir tu bendición. Señor, aquellos que están sufriendo son sanados, liberados en el nombre de Jesucristo. Sigo orando por mi hermana Benita Carrión, la bendigo en el nombre de Jesucristo. Sigo orando por mi hermana Bernardina, la bendigo en el santo nombre de Jesucristo. Sigo orando por mi hermana Vanessa, la bendigo en el santo nombre de Jesucristo. Sigo orando por todos aquellos que me llaman, los bendigo, los cubro en oración en el santo y bendito nombre de Jesucristo. Señor, yo te adoro. Padre, te exalto. Padre bueno, bondadoso y misericordioso, te amo, Dios. Te adoro y te alabo y te exalto. Te adoro, Rey eterno. Te adoro, Padre celestial. Señor, bendice a Ministerios Vida, bendice a Radio Vida, bendice a Vida TV. Suple todas nuestras necesidades conforme a tus riquezas en gloria en Cristo Jesús. Dame las 4,000 personas que mantendrán al aire a Radio Vida y a Vida TV. Dame las 4,000 personas que se unen a los misioneros de Ministerios Vida. Dame esas 4,000 personas con los cuales caminaremos y llevaremos tu palabra y anunciaremos el evangelio. Dame esas 4,000 personas, Padre mío, en el glorioso y bendito y santo nombre de Jesucristo. Dame esas 4,000 personas con los cuales anunciemos y proclamemos que solo en Jesucristo hay salvación y vida eterna. Padre, toca el corazón, habla directamente, pon en el corazón de cada uno de mis hermanos, de mis hermanas, el deseo de unirse con Ministerios Vida. Te lo pido, Padre Celestial, te lo ruego, Dios mío, obra, Padre Santo, obra, Padre Celestial, glorifícate, Señor, glorifícate, glorifícate, Rey mío, glorifícate, Padre bueno, en el santo y glorioso nombre de Jesucristo, glorifícate, Padre Celestial, obra, Señor, obra, mi Dios, dame esos cuatro mil miembros, esos 4,000 misioneros que se unen a Ministerios Vida, en el santo y bendito nombre de Jesucristo, Señor, ayúdanos. Padre, yo te doy gracias por la vida de mi hermano Ismael, de mi hermano Josecito, que allá están ahora poniendo estas emisoras en amarillo. Señor, gracias. Te doy gracias por los ingenieros que están trabajando en la colocación de la torre de Radio Vida 1490 en Laredo, Texas, y Nuevo Laredo, Tamaulipas. Señor, muchas gracias. Padre, gracias, Señor. Pronto llenaremos con tu palabra bendita todos esos pueblos, esas ciudades. Gracias, Padre Celestial. Tu gloria bendita resplandece en todo lugar en el glorioso y bendito santo nombre de Jesucristo. Padre mío, muchas gracias, gracias Padre Celestial. Señor, yo te ruego, Padre mío, que nos ayudes a expandirnos. Señor, gracias por la gran oportunidad que tenemos de cubrir más de 55 millones de personas a través de Vida TV en la República Mexicana. Ayúdame, Dios mío, que mi fe no falte. Ayúdame, Padre Celestial, que mi fe no falte, Señor. Ayúdame a creer que tú me das esas 4,000 personas. Ayúdame a creer que tú traes esas 4,000 personas que nos ayudarán con esa ofrenda de 1,000 pesos o $60 para poder cubrir todos los gastos y poder avanzar y llegar a todos los pueblos, ciudades, que los lugares más alejados, las rancherías, los barrios, las colonias, las ciudades, todos los pueblos urbanizados o rurales, en todo lugar, Padre mío, las grandes urbes, Padre, en el nombre de Jesucristo, México, el Estado de México, Guadalajara, todas las ciudades de Jalisco, todas las ciudades de Monterrey, Nuevo León, todos, Padre mío, Señor, todo el Estado de Puebla, todo el Estado de Tamaulipas, Guanajuato, todo, Padre mío, que lo podamos cubrir en el nombre bendito y santo de Jesucristo, y todo para el sur también, Padre Celestial, Veracruz, todo lo que es Tabasco, todos los pueblos, Yucatán, que no quede un solo pueblo, Guerrero, Michoacán, todos los pueblos, podamos llegar con tu palabra bendita, el mensaje de esperanza, de redención. Padre, que la gente no se pierda solamente porque no nos alcanzó el dinero para predicar tu palabra bendita, que la gente no se vaya al infierno solamente porque no tuvimos dinero para pagar y seguir predicando. Ayúdame, Padre mío, dame sabiduría, dame inteligencia, dame sagacidad, Padre, en el bendito y santo nombre de Jesucristo. Tu palabra dice: sed mansos como paloma, pero astutos como serpiente. Ayúdame, Padre, en el nombre de Jesucristo, y sobre todas las cosas, lléname de tu Santo Espíritu. Lléname de tu poder, lléname de tu Santo Espíritu, lléname de tu Santo Espíritu, Dios mío, lléname de tu poder en el santo y glorioso nombre de Jesucristo. Lléname, Dios mío, que mientras predico tu palabra bendita, la acompañes con señales, con prodigios, con maravillas, en el santo, bendito y glorioso nombre de Jesucristo, en el glorioso y bendito nombre de Jesucristo, que mientras predicamos tu palabra a través de todos los medios de comunicación, tu palabra bendita sea acompañada con señales, con prodigios, con maravillas, en el nombre de Jesucristo, en el nombre de Jesucristo, en el nombre de Jesucristo. Señor, yo te adoro y te alabo y te exalto, te adoro, te alabo y te exalto, Padre mío. Recibe la gloria, recibe la honra, recibe la adoración, recibe la exaltación, en el nombre de Jesucristo, en el nombre de Jesucristo. Padre celestial, glorifícate, Padre mío, glorifícate, bendice a Ministerios Vida. Yo te doy gracias por todas las congregaciones que se han levantado y todas las que se levantarán, todos los grupos de crecimiento de Ministerios Vida. Padre celestial, Señor, dame el ejército, un ejército poderoso, un ejército muy poderoso, un ejército de hombres y mujeres dispuestos a todos. Levanta, levanta un ejército de hombres y mujeres que vengan y sean parte de Ministerios Vida, con los cuales podamos llegar a millones y millones de personas. Dame gente fiel y gente leal, gente fiel y leal, gente fiel y leal a la obra que tú me has encomendado. Dame gente fiel y leal a la obra que has puesto en mis manos, en el bendito y santo nombre de Jesucristo. Dame gente fiel y leal, dispuestos a todos a sacrificarse con todo y por todo, con tal de llevar tu palabra bendita. Señor, gracias. Padre mío, muchas gracias en el nombre santo de Jesucristo. Bendigo este día, bendigo este día, bendigo lo que resta de este mes y bendigo todo lo que resta de este año 2026. En el nombre de Jesucristo, a ti la gloria, a ti la honra, a ti la alabanza, a ti la exaltación, Padre celestial, en el maravilloso, bendito y santo nombre de Jesucristo. Gracias, Señor, muchas gracias. Bendigo a todos los niños que regresan a la escuela en los Estados Unidos de Norteamérica. Gracias, Señor. Amén.
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días, señores. Les saludamos en el nombre maravilloso, bendito, santo y glorioso de nuestro amado Señor y Salvador Jesucristo en este preciosísimo día, jueves 13 de agosto del año 2026. Aquí estamos como cada día dando honra, gloria y alabanza al único Dios todopoderoso, al creador de los cielos y de la tierra, al hacedor de toda maravilla, al que vive por los siglos y de los siglos, ante el cual nuestro corazón se postra voluntariamente, reconociendo su reino, su imperio, su gobierno, reconociendo que Él es el único Dios verdadero, Jehová de los ejércitos, el Dios de Abraham, de Isaac y de Jacob, Padre de mi amado Señor y Salvador Jesucristo. Bendito sea el que vive para siempre, bendito sea mi Padre celestial.

mañana nos unimos a todos los ejércitos celestiales y a todos los seres angelicales y a todos los redimidos, lavados con la sangre bendita del Cordero de Dios, para proclamar a los cuatro vientos, para proclamar a todos los cielos, para proclamar a todo el infinito, a todo el firmamento, a todo el universo, a todo lo que está en los cielos, en la tierra y aún debajo de la tierra, que al único soberano, todopoderoso Dios, al que está sentado en el trono y al Cordero, sea la gloria, la honra, el poder, el imperio, la autoridad, la soberanía por los siglos y de los siglos. Bendito sea mi Padre Celestial y a usted que está en sintonía de Ministerios Vida, Radio Vida, Vida TV, redes sociales, a través de Vida TV Mundial. Que Dios bendiga su vida, que Dios bendiga su familia, que Dios bendiga todo lo que usted es integralmente, espíritu, alma y cuerpo. Que Dios le bendiga, que Dios le bendiga cuando amanece, cuando anochece, cuando va para el trabajo, cuando viene del trabajo. Que Dios bendiga a sus hijos, sus nietos, sus bisnietos, sus tataranietos. Que la bendición de Jehová, la que enriquece y no añade tristeza con ella, sea para su vida. Que Dios le bendiga, que Dios le bendiga, que Dios le bendiga. Gente bonita, preciosa, linda, chula y hermosa. Y le recuerdo, por si acaso se le ha olvidado, que solo gente sabia, prudente, sensata, hermosa y chula escuchan y ven y son parte de Ministerios Vida. Los demás, sabrá Dios qué carambas andan escuchando por ahí, enfermando sus mentes, lastimando sus corazones y pervirtiendo sus pensamientos. Pero no hay cosa más linda, no hay mejor manera de comenzar cada día que dándole gloria al Rey Eterno, al Dios Todopoderoso. Por eso el Salmo 34 dice: bendeciré a Jehová en todo tiempo, su alabanza estará de continuo en mi boca. En Jehová se gloriará mi alma, lo oirán los mansos y se alegrarán. Engrandecerá Jehová conmigo y exaltemos aún a su nombre. Este pobre clamó y lo oyó Jehová y lo libró de todos sus temores.

Así que hoy es un día bonito. ¿Sabe usted por qué este día es muy especial? Es muy especial porque Dios nos lo regaló. Porque Dios no regala cosas que no sirven. Dios da lo mejor. ¿Se da usted cuenta que Dios siempre da lo mejor? Imagínese, cuando Dios creó este mundo, Dios lo creó de la mejor manera, porque Dios hace todas las cosas perfectas, perfectas, todo está perfectamente alineado. Ah, pero es el pecado en el hombre lo que ha distorsionado todo. Es más, la misma tierra gime, dice el apóstol Pedro, que la misma tierra gime por causa de que ya quiere su redención, por causa del pecado. O sea, todo el pecado lo distorsionó todo, el pecado lo desarregló todo, el pecado trae maldición, el pecado destruye todo. Pero por eso vino nuestro bendito Señor y Salvador Jesucristo. Jesucristo vino a buscar y a salvar lo que se había perdido. Por eso, oiga, por eso es que Dios nos ha dado, mire, cuando Dios creó este mundo, la Biblia dice, usted lee en el capítulo 1 y capítulo 2 del libro de Génesis y usted va a encontrar la creación, capítulo 1, capítulo 2, la creación, el poder, la gloria, la magnificencia de mi Padre Celestial. Capítulo número 3, usted encuentra la creación del hombre. El hombre fue hecho de barro. Adán significa barro rojo. El hombre fue tomado del barro. Dios mismo tomó barro con sus manos y sopló, y el hombre fue un ser viviente. Dios sopló aliento de vida. Por eso, mire, por eso cualquier persona tenga a Jesucristo o no tenga a Jesucristo en su corazón, cualquier persona tiene la esencia de Dios. ¿Por qué tiene la esencia de Dios? Porque tiene la vida. Cuando Dios sopló, Él sopló aliento de vida. Ahora, entró el pecado, pero el aliento de vida permanece en el hombre. El pecado hace que la persona sea separado de Dios, que la persona no tenga comunión con el Padre Celestial, el pecado. Pero de que tiene aliento de vida el hombre, mientras sus ojos tengan brillo, su corazón esté latiendo, mientras esté respirando, el hombre tiene el aliento de vida del Padre Celestial. Por eso es que yo, mire, le repito y se lo repetiré mil veces para toda la gente que por ignorancia van y buscan el favor de otros dioses que no son dioses, pero que la gente ha nombrado dioses. La gente que va y busca el favor de aquello que ya fue derrotado, incluyendo la muerte, incluyendo el enemigo de nuestras almas, cualquier demonio ya fue derrotado en la cruz del Calvario. Cualquier persona que va y busca refugio en todo eso, para comenzar, no va a tener refugio, porque el enemigo nunca, pero nunca va a ser su amigo. El enemigo de nuestras almas, siempre que le vea, le va a odiar, porque usted tiene la imagen y semejanza de Dios y porque usted tiene el aliento de vida del Padre. Dios sopló aliento de vida y fue el hombre un ser viviente. Ahora, el enemigo ha logrado, ya ve usted lo que hizo, influenció a Eva. Eva vino, le dio de comer al hombre del fruto que no debiera de comer. La desobediencia provocó el pecado provocó la muerte, y lamentablemente toda persona que nace en este planeta Tierra viene con el pecado ya de desobediencia. Pero para eso vino nuestro bendito Señor y Salvador Jesucristo, para restituir, para reconciliar al hombre para con nuestro amado Dios, por medio de la sangre bendita que fue derramada en la cruz del Calvario. O sea, en la cruz del Calvario está la garantía para todo hombre, para toda mujer, para que pueda ser reconciliada con el Padre Celestial. Para todo hombre, para toda mujer, el hombre decide si quiere mantenerse en pecado, en desobediencia, caminando más y más hacia el infierno, o decide empezar a caminar hacia el cielo, entregándole su vida, su corazón al Rey de Reyes. Pero se da usted cuenta, el punto aquí es que Dios todo lo ha hecho perfecto. El huerto del Edén era perfecto, todo, todo, todo el universo, todo lo que Dios crea es perfecto. El enemigo es el que destruye, el enemigo es el que deshace, destruye, desbarata todo el enemigo. Pero Dios todo lo hace perfecto. Pero no se preocupe, mire,
Así como el enemigo, ¿se acuerda usted? La Biblia dice que en el principio creó Dios los cielos y la tierra. Y la tierra estaba desordenada y vacía. Pero el Espíritu de Dios se movía sobre la faz de las aguas. O sea, Dios crea. El enemigo viene, destruye y vacía todo. Pero mientras el Espíritu de Dios esté siempre ahí, habrá un nuevo comienzo. Y el comienzo comenzó. Y valga la redundancia, ¿verdad? Y el comienzo dio inicio. Y ahí está el hombre ahora, bendito sea el Señor. Y a pesar de que el hombre desobedeció y entró el pecado como quiera, el Padre sigue enviando, el Padre sigue salvando, el Padre sigue amando, el Padre sigue restaurando, el Padre sigue reconciliando al hombre para con él, porque somos su especial tesoro, somos la niña de sus ojos, somos lo que más Dios ama. No hay otra cosa que Dios más ame más que nosotros. Por eso es que a Satanás le encanta que nos autodestruyamos, que nos golpeemos, que nos peleemos, que nos matemos unos a otros, que nos destruyamos unos a otros. Eso es lo que quiere Satanás, porque el enemigo vino a robar, a matar y a destruir. A Satanás le encanta que el hombre se mate, se destruya uno con otro. Eso es lo que quiere el enemigo. Imagínese usted, ¿qué cree usted que Dios piensa cuando hay dos hombres que están peleándose ahí? Algunos le llaman deporte a estarse golpeando ahí en el boxeo. Le llaman deporte, se están golpeando. ¿Usted cree que eso es bueno? ¿Usted cree que eso es bueno? Ah, es que tenemos un campeón de boxeo. Yo le pregunto a usted, querido papá, querida mamá, ¿a usted le gustaría que sus hijos estén peleando ahí, entre ellos estén golpeando? ¿A usted le gustaría eso? Le pregunto, ¿a usted le gustaría que sus hijos? Ah, no, pero pastor, es para un torneo que entre mis hijos estén golpeando. Se me hace que no. Yo no permitiría por nada del mundo que mis hijos estén golpeando, que mis hijos estén dañando, no, por nada del mundo. ¿Cómo voy a permitir? Solamente una persona, pues no sé, una persona loca que no entiende la vida, sabrá Dios, pero yo no permitiría que mis hijos estén peleando. Yo le pregunto a usted, a los padres que me están escuchando en este momento, ¿usted estaría de acuerdo, aunque fuera en un torneo, usted estaría de acuerdo que entre sus hijos se estén peleando, que entre sus hijos se estén golpeando, para que a ver cuál sale más bueno para pelear, a ver cuál sale como ganador? ¿Usted estaría de acuerdo con eso? Yo creo que no. Bueno, de igual manera, mi Padre Celestial tampoco, en nada de eso. Al contrario, Dios lo que quiere es que le adoremos, le alabemos, le exaltemos, que haya paz en nuestro corazón, que podamos caminar en este planeta Tierra, mientras estamos en este planeta Tierra, que podamos caminar con paz en el corazón hasta el día que volvamos a nuestro bendito, soberano, todopoderoso Dios. Así que por eso, en esta hermosa mañana le puedo decir, Dios le ama tanto, tanto, y Él siempre seguirá tocando la puerta de su corazón para que usted venga a los pies de mi amado Señor y Salvador Jesucristo, reconociéndolo como su único y suficiente Salvador, lavando y limpiando todos sus pecados en la sangre bendita de Jesucristo nuestro Salvador, para que un día podamos volver con ese Dios maravilloso que es nuestro Padre Celestial, porque de tal manera amó Dios al mundo que dio a su Hijo unigénito para que todo aquel que en Él cree no se pierda, mas tenga vida.

en este maravillosísimo día todos mis hermanos y mis hermanas allá en Houston, porque hoy yo me encuentro en Puebla, exactamente en el Monte de Dios, aquí en San Andrés Umiatla, y me traje a la pastora porque hoy vamos a celebrar su cumpleaños en la Plaza América a las 6:00 p.m. Todos están cordialmente invitados, toda la audiencia. Invitamos a toda la audiencia de Radio Vida, de Ministerios Vida, de Vida TV. Si usted me está escuchando, le invitamos para que nos acompañe en Plaza América hoy a las 6:00 p.m. Vamos a celebrar el cumpleaños de la pastora. Todos están invitados. Es más, invitamos hasta, no sé, al gobernador del estado de Puebla, el señor Armenta, ¿verdad? El señor Armenta, hasta lo invitamos para que nos acompañe en el cumpleaños de la pastora. Imagínate que vaya llegando el gobernador ahí con... Pues me invitaron en Radio Vida que viniéramos a celebrar el cumpleaños de la pastora, ¿no? Pero bueno, hoy vamos a estar en Plaza América. Están todos cordialmente invitados. Bueno, hubo algo así parecido, ¿no? ¿Cómo se llamaba una muchacha que iba a cumplir 15 años y que creo que no hallaba? A ver, ¿cómo fue? Que fue muy polémico, no polémico, sino muy divertido, ¿no? Que la muchacha invitó, que los papás invitaron, y que después se armó un guateque ahí impresionante, que después dijeron unos cantantes que yo voy, que gente de mucha... pues de mucha fama se acercaron ahí. Rubí, creo que se llamaba Rubí, la muchacha Rubí, ¿no? Rubí, algo así, pero bueno, por allá creo que por San Luis, por aquel lado, que fue toda una celebridad el cumpleaños de esa muchacha. Pero bueno, lo que sí vamos a hacer nosotros es que vamos a celebrar el cumpleaños de la pastora, ¿ok? Y lo vamos a hacer muy lindo. No sé si, a ver, nuestro ingeniero, si vamos al aire ya, si estamos en los ingeniero, por favor, ingeniero, estamos por favor en los anuncios o nos seguimos de largo, ¿ok? A ver, no sé si me estará escuchando nuestro ingeniero. Pero bueno, entonces hoy estaremos en Plaza América celebrando el cumpleaños de la pastora, pero también a las 10:00 a.m. tenemos una reunión con los pastores, predicadores, siervos y siervas de Dios que quieren que la gente no se vaya al infierno, que quieren ser parte de Ministerios Vida. ¿Estamos en los anuncios? ¿Todo está bien? Okay.

Usted escucha, oiga, acaba usted de escuchar dos cantos, el de Imagen de Dios lo compuse yo, el de México lo compuse también yo, y voy a poner en un momento más un canto que le compuse a la pastora, ok. Ahora yo compongo esos cantos y luego les pongo la música con la inteligencia artificial, y la voz que está ahí también es parte de la inteligencia artificial. Ya le compuse un canto hasta a mi suegra, imagínese usted, hasta a mi suegra le compuse un canto. Bueno, le he compuesto cantos a varias personalidades. Si usted quiere, gracias, si usted quiere que le componga un canto, bueno, pues usted puede bendecir a Ministerios Vida con una ofrenda y yo le hago un canto. Sí, yo se lo hago ahí, yo... ya, gracias al Señor, aprendí a usar la inteligencia artificial, y la verdad que no lo hago tan mal. O sea, no me quiero dar así de que soy la última Coca-Cola del desierto. No. Pero lo estoy haciendo bien, lo estoy haciendo. Digo, es más, escuche usted el canto que le compuse a la pastora, por favor, para que se dé usted cuenta que. Y de hecho, porque hoy vamos a tener, recuérdese que hoy vamos a celebrar el cumpleaños de la pastora, hoy. Este canto, este es el... ¡Uy! ¡Qué bonito! ¡Pero qué bonito es lo bonito!

amores, ah, cuando a uno lo traen arrastrando la cobija y cacheteando el pavimento, dicen por ahí. Pero sí, bueno, ahora quiero aclarar, hoy no es el cumpleaños de la pastora. El cumpleaños de la pastora es el 20 de agosto. Pero bueno, empezamos a celebrarlo y darle gracias a Dios. Yo quiero, de verdad, la pastora es una mujer que ha trabajado a mi lado, mano a mano. Es una persona, yo creo que si hay una palabra que, si hay una palabra que destaca en la pastora, pues es prudencia, ¿no? Prudencia, sensatez. Y ha sido una persona muy trabajadora. Yo creo que no cualquier persona me aguantaría el ritmo. No cualquier persona me aguantaría el ritmo. Sería muy complicado. Y yo agradezco mucho al Señor por la vida de mi esposa. De verdad, cuando me doy cuenta de todo el trabajo que se tiene que desarrollar, pues es bastante, pero bueno, aquí vamos, gracias al Señor. Y hoy a las 6 de la tarde en Plaza América, ahora esto va a ser hoy aquí en México, a las 6 de la tarde aquí en México. El domingo lo vamos a celebrar en la Iglesia de Ministerios Vida en Houston. Están todos cordialmente invitados, ya por ahí, ya mi hermana... Bueno, ya están puestos los muchachos por ahí, mi hermano Edgar, mi hermano Álvaro, ya están listos para hacer el pollo. Por ahí mi hermana, por cierto que mi hermana Isidra, ya me está diciendo, pastor, mi canto, es cierto. Vamos a hacerle un canto a mi hermana Isidra. Yo hago cantos. A mí no, o sea, no es que sea yo así, que diga usted que muy, o sea, que sea yo así muy, muy experto, pero no me cuesta tanto trabajo escribir cantos. Me deleito ahí, yo me emociono. Cada vez que escribo una canción, me deleito ahí. Y luego ahora tener el acceso a los músicos ahí en mi mismo teléfono, con toda, pues, para qué le cuento ahí, poniendo. Esta de México, yo la escribí ya hace muchos años, pero no le hallaba yo cómo ponerle la música, porque yo la canto, pero no me gustaba cómo la música que se le puso. Entonces, cuando ya ahora, por cierto, ahora viene el 15 de septiembre, la independencia de los mexicanos, ¿no? Bueno, pues ahí vamos a estar poniendo el canto de México y este canto de la pastora, también un canto muy lindo. Así que bueno, le esperamos hoy en este día en Plaza América a las 6 de la tarde. Vamos a celebrar por allí, vamos a comer pastelito, a ver si Héctor me está escuchando, a ver si no es cierto, a ver, creo que me parece que mi hermano Joel Neftalí me dijo que iba a traer el pastelito con mi hermana Angélica. Bueno, pues vamos a gozarnos en esta tarde y por ahí un cafecito, a ver qué más. A lo mejor, si alguien dice, pastor, no se preocupe, vamos a llevar ahí algunos bocadillos, ya por lo menos algunos tacos, ¿no? Algo, a lo mejor, o un platillo con cecina, con frijoles, con queso, con aguacate, con aleluya, gloria al rey, tengo hambre.

Esta hermosa mañana, mi hermana Guille Rosa, gracias a Dios por un día más que nos da dicha de que nos da la dicha de un nuevo amanecer. A él la gloria y la honra. Bendiciones, pastor. Gracias, mi amada hermana Viri Rutiaga, hasta Durango. Dice, buenos días, gracias a Dios por su amor y su misericordia esta mañana. Dios lo bendiga, pastor, a usted y a su familia. Le pido de sus oraciones. Estoy saliendo ahorita para Tijuana a un congreso de mujeres. Que Dios use mi vida, que el Señor le use grandemente, mi amada hermana Viri Rutiaga. Un abrazotote bien fuerte. Que Espíritu Santo la llene más y más. Amén. Dios le bendiga mucho. Mi hermano Rudy dice, buenos días a la vida en Jesús. Gracias, buenos días. Bendiciones, hermanos en Cristo. Que Dios le bendiga. Gracias. Laura Macías dice, buenos días. Gracias a Dios por un día más. Bendiciones, gracias. Buenos días. Good morning por la mañana. Buenos días, Ángel Alonso. Bendiciones, mi hermano, mi hermana Marisol. Dios le bendiga, mi amada hermana Marisol. Buenos días. ¿Cómo está usted? Que por cierto, desde el evento de mi hermano Fernando Arau, creo que no la he visto, si no me equivoco. Bueno, yo no sé si ha venido aquí al culto aquí en el Monte de Dios, porque yo soy el que no he estado, pero hoy en este día espero verles en Plaza América, porque hoy vamos a celebrar el cumpleaños de la pastora. Mire, y la pastora ha dicho que si usted le quiere dar un regalo, no le vaya usted a comprar nada, póngalo por favor en un sobrecito, lo que usted quiera, póngalo mejor en un sobrecito y se lo entrega usted en las manos a la pastora, ¿ok? Buenos días, dice mi hermana Luz, dice amén, buen día, pastor, good morning, buenos días, mi amada hermana Luz, bendiciones en este maravilloso día. Gracias. Mi hermana Angélica dice, buenos días, pastor. Buenos días, pastor Julián. Dios le bendiga grandemente. Gracias, mi amada hermana Angélica. Espero verles hoy en Plaza América para celebrar y darle gracias al Padre Eterno por la vida de la pastora. Ok, Dios le bendiga mucho. Hermana Zoila Ramírez, buenos días, bendiciones. Bendiciones en este maravilloso. Mi amada hermana Silvia García dice, amén, gloria a Dios. Dios bendiga a mi hermana Silvia. Un abrazotote bien fuerte. ¿Cómo está usted? A mi hermano Everardo también le bendecimos en el nombre de Jesucristo. Mi amada hermana Marisela Bonilla dice, mi pastor y mi pastora, buenos días, Dios los bendiga grandemente y abundantemente. Bueno, pues nos vamos a ver, yo creo, ahorita aquí en la mañana con mi hermana Marisela, porque están en la escuela bíblica de vacaciones y nosotros estamos aquí en el Monte de Dios. Entonces ahorita nos vamos a ver y vamos aquí a desayunar juntos, ok. Los niños están subiendo aquí al Monte de Dios para celebrar la escuela bíblica de vacaciones.

todos los papás que quieran dedicarle un canto. Bueno, se lo estoy poniendo para que usted los pida, para que usted llame a Radio Vida en los programas que tenemos en vivo y usted diga, oiga, yo quiero pedir el canto de la chiquilla, el canto de Imagen de Dios, el canto de México. Yo los he compuesto, oiga, y también le compuse uno a mi suegra, si usted le pide un canto, si usted pide el canto de la suegra, usted es un hombre muy especial. Mire, si usted pide el canto de la suegra, usted es una persona muy, pero muy, pero muy especial, porque ya son de los que están en peligro de extinción. Escuche usted el canto de la suegra, ¿no? Escuche.

0: Recuerde, las mejores suegras no envejecen, solo acumulan experiencia y más razones para que las podamos consentir. ¡Dios la bendiga, suegrita!
1: Ay, ay, ay. Bueno, ok, si usted es muy valiente, entonces usted podrá. Mire, a veces a lo mejor no es que el canto hable exactamente de cómo es la suegra, porque de verdad que hay problemas siempre con la suegra, pues porque siempre la suegra va a querer el bien para su hijo, para su hija. Si se va a poner de un lado, pues va a ser del lado de su hija, de su hijo. Es rara la suegra que se pone del lado de la nuera o del yerno. Es raro, muy, muy raro. Pero bueno, si usted le dedica el canto, a lo mejor empieza a cambiar. Dice, ay, mira, mi yerno es muy especial. Voy a componer un canto al yerno, le voy a componer un canto al suegro, le voy a componer un canto a, pues a todos, a ver aquí. Si usted quiere que le componga una canción, usted nomás me dice. Me encanta, me divierte eso. Saludos para mi hermana Mari Rubio. Dice, Dios le bendiga, pastora, a usted y a su apreciada familia. Dios bendiga a la pastora en este día tan especial que es su cumpleaños. No es el cumpleaños, hoy no es el cumpleaños, sino hoy es la celebración del cumpleaños. El cumpleaños va a ser el 20 de agosto, ¿ok? Hoy estamos apenas a 13. El 20 de agosto va a ser el cumpleaños de la próxima semana. Pero estamos celebrándolo porque el 20, pues a veces no da tiempo. Y aparte tengo planes para esta semana que viene. Creo que necesito tomar unos días de descanso. Mi mente parece que ya dio lo que tenía que dar. Anoche, bueno, hace un rato llegamos a las 3 de la mañana aquí al Monte de Dios. Solamente me levanté a orar a las 5 de la mañana. Imagínese usted, a las 3 me dormí como 3 y media. Entonces ya creo que mi mente ya parece como que ya dio lo que tenía que dar. Así que necesito unos días y voy a aprovechar estos días de cumpleaños de la pastora. A lo mejor para refugiarnos aquí en el monte o refugiarnos en Houston o refugiarnos en algún lugar, a ver si el hermano Alde y la hermana Raquelita dice, pastor, no se preocupe, vámonos por ahí. Es que no es que estos son nuestros cómplices, el hermano Alde y la hermana Raquelita son nuestros cómplices. Hey, yo nomás les digo, oiga, vámonos, pues vámonos. Ah, bueno, okay. Saludos entonces en este maravillosísimo día. Salud, dice Dios la siga bendiciendo. Okay, gracias. En la obra del Señor, nuestro Padre Celestial, que le siga dando sabiduría para seguir llevando su bendita palabra. Saludos y un abrazo a la distancia. Bendiciones, gracias, buenos días. Dice Chivis GP, dice, buenos días, excelente jueves. Saludos a toda la audiencia de Radio Vida. Dios bendiga a nuestros pastores Julián y Maritza Alfaro. Atentamente la hermana Silvia González. Bendiciones en este maravillosísimo día. Buenos días. Dice mi hermano Juanito, Juan García Flores. Dice, bendiciones, pastor Julián Herrera. Bendiciones para todos los hermanos en Cristo que escuchan y ven Ministerios Vida. Gracias, mi amado. Un abrazo a todos. Nos vemos aquí a ratito, ¿ok? Bendiciones en este maravillosísimo día. Buenos días, good morning por la mañana. Y para todos los que están en sintonía de Ministerios Vida, mi hermana Carmen Velázquez dice, bendiciones, pastor. Sí, está muy bonito los cantos. A mí me gusta mucho el de la gran comunión. No sé cómo se llama, pero la voz de la muchacha de la inteligencia artificial es muy hermosa. De la gran comunión. ¿Cuál es ese? Yo creo que ese no lo compuse yo, mi hermana. La Gran Comunión. Yo creo que no ese. La Gran Comunión. O la... A ver si me explica un poquito más para que... Dice mi hermana Zoila, dice, Dios le bendiga, pastor, único pastor bendecido en el nombre de Jesús. Saludos a la pastora Maritza. Qué bonito matrimonio. De Dios los bendiga. Pastor, qué bonito más. Bueno, ni piense usted que nosotros no tenemos problemas. No se confunda, No se confunda, porque ya sabe usted, mire, cuando yo me enojo en la casa, ay, ay, ay, cuando yo me enojo en la casa, nomás dos golpes es. Solo dos golpes se oyen cuando yo me enojo en la casa. El que me dan y cuando caigo. ¿Para qué le cuento? Buenos días, oiga, dice mi hermana Nadia, evangelista, se menciona mi pastor. Buenos días, que el Señor le bendiga, gracias, buenos días. Dice Dios que se ve, va a escuchar. Dice saludos, buenos días, bendiciones, bendiciones. Yasmín Bravo dice buenos días, Dios le bendiga, gracias, good morning. Bendiciones en este maravillosísimo día. Vamos a ver qué más tenemos por acá. Buenos días, buenos días. ¿Qué tenemos por acá? Bendiciones, buenos días, okay, saludos, saludos en esta hermosa mañana. Graciela Arzate dice amén, gloria a Dios, bendiciones, pastor Julián, bendiciones, buenos días. María Bonilla dice buenos días, pastor, que Dios le bendiga y le dé fortaleza para seguir predicando. Saludos desde Puebla, felicidades. Bueno, estoy aquí en Puebla, okay. Hoy la reunión, yo tengo dos reuniones hoy a las 10 de la mañana con todos los pastores, predicadores, hombres y mujeres de Dios que quieran ser parte de Vida TV, canal 6.5, el primer canal cristiano abierto, el primer canal de televisión abierta cristiano en la República Mexicana. Dios nos ha dado la bendición de poder abrir ese canal y ahora estamos predicando, y Dios bendiga a toda la gente que está por ahí en sintonía, ¿ok? Dice mi hermana Carmen Velázquez, dice, gran comisión. Ah, a ver, pero ¿cuál es? ¿Cómo? ¿Qué dice? ¿Qué dice? Sí, yo he escrito todos esos, pero no sé exactamente qué dice. Dígame usted un poquito ahí para que yo lo pueda, para que yo pueda saber cuál es, hermana. Dice, habla de la gran comisión. Sí, bueno, todo lo que tiene que ver con la... todo lo que usted escucha de la inteligencia artificial acá en Radio Vida y en Vida TV, lo he escrito yo, ¿ok? Todo, todo. Pero hay algunos, pues, que no me los... no sé... hasta se me olvida, imagínate. Por eso le digo que ya necesito unas vacaciones, padre mío. Ya necesito unas vacaciones. Dice, sí, ok, buenos días, ok. Dice, ok, Dios le bendiga, Dios me lo bendiga, pastor. Y mi canto, mi pastor. Ah, sí, hermanicida, yo le voy a hacer su canto. Yo le voy a hacer su canto. Pero dígame usted, ¿de qué quiere usted que hable el canto? Me necesita decir, mire, alguna experiencia, algún testimonio, algo que pasó. Por ejemplo, si usted quiere que yo le escriba un canto, no tiene usted que, o sea, nomás descríbame, mire, pastor, yo pasé por esta enfermedad, Dios me sanó en el año tal, en tal época, nací en tal lugar, me llamo tal, etcétera, etcétera, ¿ok? Y yo con mucho gusto le escribo el canto. Dice, pastor, yo sé que se va a escuchar raro, pero con dediquéle una canción al enemigo, porque todo radio tiene. A ver, dice, pastor, yo sé que se va a escuchar raro, pero dedíquele una canción al enemigo, porque toda rodilla tiene que doblarse ante la presencia de nuestro Dios, y él también va a recibir el perdón divino. Amén. ¿Cómo? A ver. No, el enemigo, si se refiere usted a Satanás, que el Señor lo reprenda, él no tiene perdón, ¿eh? Esa es la gran... Ah, bueno, aprovecho entonces para entrar ahí. Ahorita, solo déjeme saludar aquí a... Dice, saludos, Dios le bendiga, pastor Julián, buenos días, bendecidos días, saludos desde Puebla, aquí por Minerales del Sur. Amén, gracias, bendiciones, buenos días. Dice, buenos días, mi pastor, nuestro Dios lo siga bendiciendo, amén. Mi hermana Marce, mi amada hermana Marce, bendiciones en este maravilloso día, buenos días. Ok, saludos, bendiciones en este hermoso día, bendiciones. Dice, ah, bueno, eliminaron este mensaje. Ok, vamos a ver. Sí, ahorita no puedo contestar el teléfono, ok. Si me llama usted por teléfono, no puedo contestar el teléfono hasta después, ok. Ok, sí, ahorita no puedo contestar el teléfono, pero después podemos platicar. Gracias, Dios le bendiga mucho. Bendiciones. Mire, le voy a decir algo que a lo mejor usted no sabe. A lo mejor no sé si eso fue lo que me quiso escribir mi hermano de allá de Luisiana, pero mire usted. Por alguna razón que desconozco esa parte. Sé los hechos, o sea, sé el resultado, sé la consecuencia. La Biblia dice en Ezequiel y Isaías, la Biblia habla acerca de la maldad que se encontró en el corazón de Satanás. Y como se encontró maldad en el corazón de Satanás, Dios lo desechó. Escúcheme, no lo destronó. Cuando yo escucho a un pastor que dice que Satanás fue destronado, ese pastor no ha leído la Biblia. Porque Satanás no fue destronado. Satanás no tenía reino en el cielo. Ahora es que ha hecho su reino en los aires por causa de la maldad, por causa del pecado, por causa de que el hombre le recibió y se dejó influenciar por el enemigo. Entonces, cuando Dios lo desecha, dicen los teólogos que entre el versículo número 1 y el versículo número 2 de Génesis hay o pueden haber millones y millones de años. Porque en el versículo número 1 del capítulo 1 de Génesis dice: en el principio creó Dios los cielos y la tierra. Pero el versículo número 2 dice: y la tierra estaba desordenada y vacía. Entonces, como estábamos hablando al principio, Dios no hace nada desordenado. Entonces, entre el principio, y más bien entre el versículo número 1 y el versículo número 2, entre el principio y el desorden, puede haber millones y millones de años. De hecho, esa es la explicación que dan muchos científicos cristianos que leen la Biblia con respecto a la extinción de los dinosaurios, de todos esos que tienen millones y millones de años. Millones y millones de años que han estado ahí, animales que han desaparecido de la Tierra. Nosotros en este planeta Tierra tenemos 6,000 años, ¿ok? Si usted dice, pero ¿cómo? ¿Qué explicación le da usted? Hay un científico que dijo que si el hombre tuviera más de 6,000 años no podría sobrevivir, porque el ADN se va transformando, se va degenerando, dijo el científico este. Dice, si el hombre tuviera millones de años, el ADN se estaría degenerando ya por completo, no seríamos seres humanos. Entonces, tenemos 6,000 años. Para nosotros, desde el momento en que Dios crea este mundo, Dios crea este mundo y pasa todo lo que pasó, etcétera, y de ahí hasta el diluvio fueron 2,000 años. Del diluvio hacia Jesucristo transcurrieron 2,000 años más, y de Jesucristo a nuestros días han transcurrido aproximadamente 2,000 años más. Así que llevamos aproximadamente 6,000 años en este planeta Tierra. Y bueno, la Biblia concuerda con eso, aparte de lo que dice en Marcos capítulo 9, de 6 días después Jesucristo tomó a Pedro, a Jacobo y a Juan. Y le recuerdo que Dios ha establecido el tiempo, el momento, la hora, cuando todo.
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1: Eterna. Y Satanás, para comenzar, según lo que dice la bendita palabra del Señor, según usted puede encontrar desde, bueno, el apóstol Pedro habla de eso. El apóstol Juan en Apocalipsis habla de todo eso. Cuando llegue el momento, nosotros nos vamos a ir hacia el cielo. Sí, aunque suene raro y aunque a algunas personas les cueste trabajo creerlo. Si a usted le cuesta trabajo creerlo, yo no sé por qué entonces puede usted ser capaz de creer que los muertos regresan para comerse las ofrendas que la gente le pone ahí en las fiestas de los muertos, de la fiesta de los, lo que le llaman la fiesta de Todos Santos, del Halloween y todo eso. O sea, creen que los muertos regresan para comerse el mole y las cervezas que les ponen, pero no creen que Jesucristo pueda regresar para llevarnos con él. Jesucristo va a regresar. y en cuanto nos vayamos al cielo, y eso va a suceder en cualquier momento, y ponga usted mucha atención, porque lo que está pasando en el planeta Tierra con los terremotos, con todo lo que está sucediendo, terremotos en Japón, terremotos en Venezuela, terremotos ahora en Colombia, terremotos ahí en El Salvador, terremotos en México, terremotos en diferentes lugares, y con todo lo que está sucediendo, la pandemia, los cielos están hablando, los cielos, un eclipse que pasó ayer impresionante, allá para el lado de Europa se vio perfectamente, lluvia de estrellas, las potencias de los cielos están siendo conmovidas, todo eso Jesucristo lo dijo. Usted puede leer desde el versículo número 1 hasta el versículo número 13, 14 de Mateo 24. Usted se va a encontrar todo lo que dice nuestro bendito Señor y Salvador Jesucristo. Pero una de las cosas que dice el Señor Jesucristo, que eso es latente, eso es en el momento que estamos viviendo, especialmente en la República Mexicana y en otros lugares. Jesucristo dijo: y por haberse multiplicado la maldad, el amor de muchos

la maldad del hombre. Cuando usted se va a la historia de la destrucción de Sodoma y de Gomorra, cómo cayó fuego del cielo y acabó con Sodoma y Gomorra, fue por la maldad y la perversión del hombre. Y cuando usted le da una miradita al tiempo que estamos viviendo, a la época que estamos viviendo, oiga, si usted no ve la maldad, imagínese usted, esta semana la gobernadora de Massachusetts estaba firmando el decreto, la ley, la nueva ley en el estado de Massachusetts, donde se le permite a la mujer sacar a su niño de su vientre, aun cuando esté a un día de nacer ese bebecito, ese pequeño. Si la mujer lo quiere matar, simplemente lo va a matar, aunque ya tenga 9 meses en su vientre. La mujer, si lo quiere matar, simplemente lo mata. Y mientras la gobernadora está firmando la ley, la gente ahí, las mujeres aplaudiendo. Si usted no ve maldad en eso, yo no sé qué carambas más quiere usted ver. Cuando usted estudia la bendita palabra del Señor, los motivos de por qué ha venido el castigo de parte de Dios mismo a este planeta Tierra, ha sido por la maldad del hombre, por la maldad del hombre. Y no vamos muy lejos, aquí en Amozoc, donde nosotros estamos, el centro de convenciones está en Chachapa, cerquita de Achachapa. Un individuo, a una ancianita de 82 años que venía de vender sus semitas, que había recaudado, creo que no sé si 80 pesos, algo así, se le fue encima y la mató con una piedra para quitarle su dinerito. Si eso no es maldad, si eso no es maldad, mire, con tanta razón, dijo Billy Graham, si Dios no trae pronto juicio a este planeta Tierra, se va a tener que disculpar con Sodoma y con Gomorra y con todos los que murieron en el diluvio, porque la maldad de esta tierra, la maldad del hombre, ha subido, o sea, está invadiendo todo. Imagínese, hombres perversos casándose con niñas de 8 años, de 10 años, de 7 años, hombres perversos casándose con niñas. Sí, el Islam, que dicen que es la religión de paz, pues esta religión de paz fomenta que los viejos, los ancianos de 60, 65, 70 años se puedan casar con niña. Y no es violación a la ley casarse con una niña de 8 años, de 10 años, de 12 años, una niña. Pero la perversión del hombre. Por eso cuando la Biblia dice que cuando vinieron los ángeles a visitar a Lot para advertirle que tenía que salir, porque ya había sido determinado que el juicio venía sobre Sodoma y Gomorra, dice que todos los hombres de Sodoma y de Gomorra se amontonaron ahí en la puerta de Lot y dijeron: sácanos a esos visitantes que vinieron, sácanos porque queremos conocerlos. Y las traducciones modernas dicen: porque queremos tener relaciones sexuales con ellos. Imagínense, cuando Lot saca a sus hijas, dice: aquí están mis hijas, son vírgenes, hagan con ellas lo que quieran, pero estos, a mis visitantes, no les hagan nada, por favor, no les hagan nada. ¿Hasta dónde llega la maldad del hombre, la perversión? Si Dios no trae juicio pronto a este planeta Tierra, como dijo Billy Graham, se va a tener que disculpar con Sodoma, Gomorra y con todos los que murieron antes. Amado, cuando llegue el momento, cuando llegue la hora, que no tarda mucho, en cualquier momento vamos a ser llevados. En cualquier momento Jesucristo aparecerá en las nubes
y se cumplirá lo que dice la

Apóstol Pablo en la primera carta a los Tesalonicenses, capítulo 4, versículos 16 y 17. Porque el Señor mismo, con voz de mando, con voz de arcángel y con trompeta de Dios, descenderá del cielo, y los muertos en Cristo resucitarán primero. Luego nosotros, los que vivimos, los que hayamos quedado, seremos arrebatados juntamente con ellos en las nubes para recibir al Señor en los aires. Y así estaremos por siempre con el Señor. En la primera carta a los Corintios, capítulo 15, versículo 51, el apóstol Pablo dice: he aquí os digo un misterio. No todos dormiremos, no todos moriremos, pero todos seremos transformados en un abrir y cerrar de ojos, a la final trompeta. En Apocalipsis capítulo 4 versículo 1 dice: y aquí escuché una voz como de trompeta en el cielo que dijo: sube acá y te enseñaré las cosas que vendrán después de estas. Jesucristo vendrá y nos encontraremos con Él en las nubes para pasar a las bodas del Cordero. Llegar a las bodas del Cordero, llegar al tribunal de Cristo, donde seremos recompensados por todo lo que hayamos hecho por la obra del Señor, para que se expandiera el Evangelio de Jesucristo, para que la gente conociera el Evangelio de Jesucristo, para que la gente se enterara de lo que pasó en la cruz del Calvario. Dios nos recompensará solo por el hecho de dar a conocer la obra bendita que Jesucristo llevó a cabo en la cruz del Calvario. Estaremos en el tribunal de Cristo, seremos recompensados conforme a nuestra labor. Dios nos recompensará, y al final, cuando recibamos la recompensa, la pondremos a los pies de mi bendito Salvador, porque diremos: toda la gloria y toda la honra es para Él, porque ninguna de las obras que hayamos hecho se compara con la obra preciosa, poderosa, majestuosa y perfecta que llevó a cabo nuestro bendito Señor y Salvador Jesucristo. Esa obra maravillosa, esa obra perfecta, solo le corresponde al Rey de Reyes y Señor de Señores. Pero Dios, que es bueno, nos dará recompensas para que los pongamos a los pies de Jesucristo. Y yo tengo mi propio razonamiento con respecto a eso, ¿ok? Yo tengo mi propio razonamiento, eso es mío, eso no se lo escuché a nadie, eso no se lo oí a nadie, eso no es un estudio, no, no. Yo, eso es por la Biblia, por leer la palabra del Señor. Porque cuando llegue el momento, cuando estemos delante de nuestro amado Dios y recibamos la recompensa, a mayor número de recompensas, mayores recompensas pondremos a los pies de mi bendito Señor y Salvador Jesucristo. Pero pobre de la gente que no haya hecho nada. Pobre de la gente que no reciba recompensas. Si usted dice: pastor, es que yo no quiero recompensas, porque yo lo que quiero solamente es entrar al reino de los cielos. Le recuerdo que las recompensas que usted reciba serán puestas a los pies de Jesucristo. Pero ¿qué recompensas pondrá usted a los pies de Jesucristo si no hizo usted nada? Si lo único que hizo fue ir a la iglesia y sentarse a escuchar y criticar y dirigir señalamientos sin fundamento, e irse a la casa y platicar del sermón del pastor, que estuvo bueno, que no estuvo bueno, y muchas veces envenenando el corazón de los hijos porque simplemente no estuvo de acuerdo con el mensaje que dio el pastor. ¿Y allá? ¿Eso es servir al Señor? No, no, no, perdóneme. Eso no es servir al Señor. Ir a la iglesia para sentarse y escuchar un mensaje, eso no es servir al Señor. Servir al Señor es ir a la iglesia, llenarse de Dios y luego llevar ese mensaje que usted escuchó y compartirlo con otros, para que otros conozcan que solo en Jesucristo hay salvación y vida eterna. Servir al Señor es unirse a los propósitos, a la visión, al trabajo que se está realizando en la iglesia, y que usted, al involucrarse, permita que otros conozcan de nuestro bendito Señor y Salvador Jesucristo. Servir a Dios, servir al Señor, es aceptar que lo que usted y yo hacemos no lo hacemos por méritos personales, sino por la gracia del Señor. Y lo hacemos no para buscar el aplauso de la gente, lo hacemos para que toda la gloria y toda la honra sea para nuestro amado Dios. Al usted y yo hacer algo en la obra del Señor, es porque hemos entendido que los hombres vean nuestras buenas obras,
para que glorifiquen a nuestro Padre que está en los cielos. No para que me glorifiquen a mí, no para que digan qué bien, pastor, no. No, no, para que glorifiquen a mi Padre celestial que está en el reino de los cielos. Por eso, cuando a mí me dicen, pastor, es que usted le echa muchas ganas. Mire, yo digo, caramba, la verdad es que me gustaría tener más vida, más fuerza para echarle muchas más ganas todavía, porque no he hecho absolutamente nada, nada comparado a lo que ha hecho mi bendito Señor y Salvador Jesucristo. Ahora, cuando llegue el momento, nosotros nos vamos para el cielo. Estaremos en el tribunal de Cristo. Luego después nos uniremos con el Señor Jesucristo en las bodas del Cordero. Capítulo 19 de Apocalipsis, nos unimos con Jesucristo. Y después regresamos con Cristo a la tierra. Después de todo lo que haya pasado, la ceremonia de la boda del Cordero, el tribunal de Cristo, donde todos seremos recompensados, según lo que dice Romanos capítulo 14, versículo número 10, todos seremos recompensados, todos compareceremos en el tribunal de Cristo. Y después lo que dice primera carta a los Corintios capítulo 3, versículo número 8, cada uno recibirá su recompensa conforme a su labor. Después de todo lo que haya pasado en el cielo, ahora regresamos del cielo. Hay personas que no creen que vamos a ir al cielo. Hay personas que dicen, este está loco, no vamos a ir para el cielo. Mire, por favor, yo le pido a toda la gente que corrobore lo que le voy a decir. ¿Quién tiene razón? Dice la Biblia en el Salmo 103, versículo número 19, dice el salmista: has puesto los cielos por tu trono y la tierra por estrado de tus pies. ¿Ok? Has puesto los cielos por tu trono y la tierra por estrado de tus pies. Cuando el Señor Jesucristo enseña la oración modelo, la oración del Padre Nuestro en los diferentes evangelios, Jesucristo dice: Padre Nuestro que estás en el cielo. Padre nuestro que estás en el cielo. Entonces, ¿cuál es la casa del Padre? El cielo. Ahora, en San Juan capítulo 14, versículo número 1 en adelante, el Señor Jesucristo dice: no se turbe vuestro corazón. Creen en Dios, crean también en mí. En la casa de mi Padre muchas moradas hay. Si así no fuera, yo se los hubiera dicho. Y luego dice el Señor Jesucristo: voy pues a preparar lugar. ¿A dónde fue a preparar lugar? A la casa del Padre. ¿Dónde está la casa del Padre? En el cielo. ¿Por qué? Porque el cielo es el trono que el Señor ha puesto, porque el Padre está en el cielo. Entonces el Señor Jesucristo dijo: en la casa de mi Padre muchas moradas hay, voy pues a preparar lugar. Y luego dice: y si me fuere y os preparare el lugar, regresaré otra vez y os tomaré a mí mismo, para que donde yo estoy, todos ustedes puedan estar. Y si alguien viene y dice, no, pero se está refiriendo que vamos a volver a la tierra y con él vamos a estar en la tierra. No, porque en la última cena, el día jueves, aunque venga cualquier malhechor, cualquier persona que insensato, lo digo claramente. Sí, porque hay un señor que me ha estado ofendiendo diciendo que soy un sionista. Sí, amo y bendigo a la nación de Israel, y lo digo públicamente. Amo y bendigo a la nación de Israel, porque Génesis capítulo 12, versículo número 2 y 3 dice: al que bendiga a la descendencia de Abraham, de Isaac y de Jacob, al que bendiga será bendito, pero el que maldiga será maldito. Yo no quiero ninguna maldición. Mejor que si la gente está descontenta, ese es problema de ellos. Ese es problema de ellos. Yo bendeciré siempre a la nación de Israel. Dios es el juez. Dios es el que dará el castigo o la recompensa, es Dios. Pero yo lo que voy a hacer es lo que dice la bendita palabra del Señor: siempre bendeciré a la nación de Israel.
siempre. ¿Por qué? Porque a través de la nación de Israel tenemos el conocimiento de Dios. A través de la nación de Israel tenemos la Biblia, la Biblia. Tenemos el conocimiento, la Biblia. Y a través del pueblo de Israel tenemos a nuestro bendito Señor y Salvador Jesucristo. ¿Cómo no va el diablo a odiar a la nación de Israel? Digo, ¿cómo no va a odiar a la nación de Israel si Dios decidió manifestarse al hombre por medio de la nación de Israel? Cualquier persona que hable en contra del pueblo de Israel está actuando insensatamente. No importa que sea un erudito en cualquier área, si maldice al pueblo de Israel, no importa quién sea, no importa si maldice al pueblo de Israel, por favor, sería bueno que leyera Génesis capítulo 12, versículo número 2 y versículo número 3, porque no solamente sufrirá las consecuencias la persona que lo está haciendo, sino su descendencia también. Su descendencia, hijos, nietos, bisnietos, y todo lo que toque esa persona será maldito, por cuanto está maldiciendo al pueblo de Israel. Tenga cuidado, con estas cosas no se juega. Si no sabe de los temas, si no sabe del tema, mejor guardar silencio. Como personas que ignoran acerca de lo que dijo nuestro bendito Señor y Salvador Jesucristo con respecto al Espíritu Santo, con respecto a la obra que Dios hace. Cuando Jesucristo hacía milagros, prodigios, señales y maravillas, decían, este por un demonio es que hace milagros. Tengan cuidado, dijo el Señor Jesucristo, porque blasfemia contra el Padre, contra el Hijo, no hay cuidado, pero blasfemia contra el Espíritu Santo, ni en este siglo ni en el venidero, dijo el Señor, no le pueden adjudicar una obra del cielo, del Padre, porque si yo por el dedo de Dios echo fuera demonios, el reino de los cielos ha llegado. Hay que tener mucho cuidado. Hay temas que si se desconocen, mejor quedarse callado, porque la persona está trayendo maldición para él o para ella y para todo lo que le rodea. Hay naciones que han sido malditas solamente porque sus dirigentes han hecho lo incorrecto. Hay naciones que han sufrido las consecuencias. Han sufrido las consecuencias. ¿Sabe por qué? Porque sus gobernantes dijeron, hicieron lo que no tenían ni que decir ni hacer. Hay que tener mucho cuidado. Yo se lo digo. Si después de que yo le digo esto, usted como quiera me sigue insultando o sigue usted, por favor, no vaya a decir que no se lo advertí. No vaya a decir, porque el juicio viene de mi Padre Celestial. El Dios eterno, poderoso y majestuoso, a quien sirvo con toda mi alma, con todo mi corazón. Entonces, mire usted, cuando Jesucristo dice en San Juan capítulo 14, versículo número 1 en adelante, dice, no se turbe vuestro corazón, creen en Dios, crean también en mí. En la casa de mi Padre muchas moradas hay. Si así no fuera, yo os hubiera dicho, voy pues a preparar lugar. Cuando Jesucristo estaba en la última cena, que fue el día jueves, no fue miércoles, por favor. Algunas personas piensan que los días en el calendario judío es igual que el calendario gregoriano. No, por favor. Jesucristo era un judío de la tribu de Judá. Jesucristo iba conforme al calendario judío, y el calendario judío no se rige en horas, se rige conforme al sol. Por eso Jesucristo murió en el viernes, en el día viernes, cuando todavía el sol estaba puesto. El sacrificio era aproximadamente a las 3 de la tarde, la hora del sacrificio era aproximadamente a las 3 de la tarde. Por eso cuando usted lee en el segundo libro de Reyes, capítulo 17 en adelante, cuando Elías ofrece el sacrificio, era aproximadamente a las 3 de la tarde, cuando el sol estaba todavía ahí dentro. Jesucristo muere dentro del día viernes, aunque solamente faltaban unas horas para que se fuera el día viernes, todavía muere dentro del día viernes y se cuenta como día.
El día sábado Jesucristo, su cuerpo está en la tumba, pero él sigue trabajando, porque él fue a testificarles a todos los que habían muerto en el diluvio y todo, de que la salvación se había consumado ya, de lo que Dios había hablado por medio de los profetas se había consumado. Así que muere dentro del día viernes, su cuerpo está dentro en la tumba, él sigue trabajando, pero está en el día sábado. Y el día domingo, dentro del día domingo, porque muy temprano en la mañana del día domingo, Jesucristo resucitó. Entonces Jesucristo, la última cena que tuvo el Señor con sus discípulos fue el día jueves, antes de que llegara el día viernes, que era el día viernes, todos se preparan para entrar al día de reposo. ¿Ok? Jesucristo muere Jesucristo muere el día viernes, pero él se reúne con sus discípulos el día jueves. El jueves, el Señor Jesucristo se reúne con sus discípulos para tomar la Santa Cena, lo que nosotros tradicionalmente conocemos como Santa Cena. Jesucristo se reúne con sus discípulos. Y en ese lugar, cuando se reúne con los discípulos para celebrar la última cena, ¿ok? En ese momento, Jesucristo les dice a sus discípulos: no voy a volver a tomar de este fruto de la vid hasta que esté en el reino de mi Padre. O sea, un día antes de que Jesucristo muriera, un día antes de que Cristo muera, el día jueves, Jesucristo le da la promesa a los discípulos de que no iba a participar de ese momento tan especial hasta que estuviera en el reino de los cielos, que es la casa del Padre, que es el cielo. Por eso es cuando Jesucristo venga por su amada iglesia, nos vamos con él al cielo. Todo lo que tiene que ver con la ceremonia se va a hacer en el cielo. En la tierra se va a llevar a cabo la celebración. En el cielo, la ceremonia. En la tierra, la celebración. Y la celebración va a ser de 1000 años, porque Jesucristo, según el capítulo 2 de Daniel, Jesucristo es la roca que viene y pega en los pies de la estatua y se hace un gran monte que permanece por los siglos y de los siglos. Mientras Jesucristo está en esos 1000 años reinando, Satanás es atado. Por 1000 años Satanás será atado. Usted lo puede leer ahí, capítulo 20, 21, 22 de Apocalipsis. Satanás es atado. Y al terminar los 1000 años, Satanás será atado, porque para algo sirve el enemigo: para probar a los moradores de la tierra. Para que después... Ahora se cumple lo que dice el apóstol Pedro, en la segunda carta del apóstol Pedro, capítulo 3. Porque Dios ha preparado cielos nuevos y tierra nueva, en los cuales mora la justicia. 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Ya estamos con Radio Vida 1310 AM, 92.7 FM. Estamos cubriendo, bendiciendo los aires en el glorioso nombre de Jesucristo. Ya estamos, gracias al Señor, con las dos frecuencias radiales. Agradezco mucho a mi copastor, a mi hermano Ismael, y a mi hermano también Josecito, que se fueron desde el miércoles, se fueron, manejaron toda la noche, llegaron el martes, viajaron toda la noche, llegaron allá, instalaron los equipos y ya estamos, gracias al Señor, ya estamos al aire en Amarillo, Texas, a través de 1310 AM y 92.7 FM. Gracias al Señor, gracias a Dios por toda la gente, pero todo esto cuesta. 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

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Son las 7:34. 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
1: Son las 7:41. 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
1: son las 7:52. 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

Saludos y muchas bendiciones. Muy buenos días, hermosa audiencia de Radio Vida. Qué alegría poderle saludar a usted en esta mañana bonita, en esta mañana fresquecita, por cierto, aquí en la ciudad espacial de Houston. Aquí cuando ya son las 8 de la mañana con 9 minutos, las 9 de la mañana con 9 minutos en la ciudad espacial de Houston. Saludos y muchas bendiciones para todos ustedes. Gracias por acompañarnos. Gracias por ser parte de Ministerios Vida en este día lindo. Que la gracia y el favor del Señor sea siempre, siempre sobre su vida. Un saludo bien especial para los que están con nosotros desde casita, los que están en sus trabajos, los que hoy les tocó descanso también. Un saludo muy especial para todos ustedes. Yo muy contenta, muy feliz de poder estar aquí con ustedes y poderles saludar, poder disfrutar de este día hermoso, porque este es el día que el Señor creó para que usted y yo nos alegremos y nos regocijemos en él. Para eso el Señor nos dio este día, para que nos alegremos y para que nos regocijemos en él. Así que en este día precioso hay que regocijarse, en este día hay que alegrarse, en este día hay que darle gracias al Señor, en este día debemos de agradecer al Señor por todas y cada una de las bendiciones que de él recibimos. Que el Señor le bendiga poderosamente a usted en donde quiera que nos esté escuchando, en donde quiera que usted nos esté viendo. Que la gracia y el favor del Señor sea con usted, con su familia, con todo lo que usted ama, con todo lo suyo. Que el Señor le bendiga grandemente. Un saludo muy cariñoso para toda la hermosa República Mexicana, a todos ustedes que nos acompañan desde sus hogares, a toda la audiencia en el estado de Puebla. Les mandamos un saludo muy cariñoso a todos ustedes, a todos los que nos acompañan en Chinameca, Morelos, a toda la audiencia y los televidentes de Tlaxcala también. Un cariñoso saludo a todos ustedes en esta hora bonita, en esta hora preciosa. Gracias, muchas gracias por acompañarnos, muchas gracias por ser parte de Ministerios Vida en este día hermoso, este día lindo que el Señor nos ha regalado para que usted y yo nos alegremos y nos regocijemos en él. Buenos días a todos ustedes, buen provecho para los que están en la hora del desayuno, para los que están en la hora del café. Que Dios les bendiga muchísimo en esta hora bonita, en este día precioso. Un saludo muy especial para todos los que nos escuchan desde las prisiones también. Un cariñoso saludo para todos ustedes en esta hermosa hora. Un saludo muy, muy especial a nuestros patrocinadores. Un saludo muy especial también para todos los programadores también de Ministerios Vida. Que el Señor les bendiga poderosamente en esta mañana linda, en esta mañana preciosa. Que el Señor les bendiga muchísimo. Óigame, y aprovechando también para saludar a todos los que hoy amanecieron de mantelitos largos. Un saludo muy cariñoso para todos ustedes. Que el Señor les bendiga muchísimo. Un saludo muy cariñoso para todos los cumpleañeros de este 13. Oiga, estamos ya a 13 días del octavo mes de este año 2026. Y Dios ha sido bueno, más que bueno. Es más, ya estamos casi aproximándonos, terminando de guardar la ropa de invierno, cuando ya va a ser casi tiempo de sacarla otra vez, la ropa de invierno, porque el clima ya está cambiando, el clima. Bueno, al menos aquí en México, anoche llegamos a México, digo que anoche, esta madrugada llegamos a México, llegamos y mi sorpresa que estaba bien fresquecito anoche. Óigame, en el avión hacía un frío, pero un frío terrible, terrible. Nos tocó sentarnos, bueno, nos pidieron que si nos queríamos sentar en salidas de emergencia. Y sí, hay más espacio. Obviamente uno no se puede recostar en esas salidas. Hay algunas cosas que uno tiene que saber y aceptar, ¿no? Si es que uno se quiere sentar en una salida de emergencia, en caso de que toque ayudar a alguien, pues uno tiene que estar dispuesto a poder ayudar a alguien, a asistir a alguien en caso de que haya que hacer una salida de emergencia, ¿no? Pero lo que le quiero contar es que hacía tanto, pero tanto frío en el avión, pero tanto frío en el avión. Y se me acercó una de las azafatas y me preguntó que si yo tenía lastimada mi mano.
y realmente no tenía lastimada mi mano, solamente me había puesto una bandita, una wristband, porque tenía un poco de dolor en mi muñeca, pero no era realmente eso. Así que, pero gracias al Señor, aquí estamos

0: muchas, muchas felicitaciones. Donde quiera que usted nos esté escuchando, si usted está de mantelitos largos, para usted nuestra felicitación, para usted nuestros mejores deseos, que la gracia y el favor del Señor sea siempre, siempre sobre su vida, sobre su casa, sobre su familia. Dios le bendiga y le guarde siempre. Así que en esta hora preciosa, gracias, muchas gracias por acompañarnos, gracias por ser parte de Ministerios Vida, gracias a los que nos permiten entrar en sus autos, en sus hogares. Gracias, que el Señor les bendiga muchísimo en este día y siempre. Un saludo muy, muy cariñoso para todos los programadores, a todos los pastores. Les invitamos para que hagan de este ministerio ese púlpito para poder predicar no solamente en su ciudad, sino en el mundo entero a través de lo que es la programación de Radio Vida. Así que a todos ustedes, un saludo muy cariñoso. Que Dios les bendiga grandemente, que este día Dios bendiga su vida, que este día usted pueda ser un instrumento de las manos del Señor, que el Señor le use en donde quiera que usted se encuentre, que el Señor le use como ese instrumento. El Señor quiere que usted y yo seamos ese instrumento para alabar, para glorificar, para exaltar el dulce y bendito nombre de nuestro Señor y Salvador Jesucristo. Así que en esta hora preciosa, un gran saludo para todos ustedes, nuestros programadores, nuestros patrocinadores. Mandamos un saludo muy especial a nuestros amigos de Los Pipiles, a nuestros amigos de Alexis Tire Services and More, a nuestros amigos de Crystal Mexican Restaurant, a nuestros amigos también de La Pizca, también allá en Conroe, Texas, en el 1101 de la West Dallas Street, donde usted puede disfrutar de esos auténticos platillos mexicanos, como también los de Crystal Mexican Restaurant. Así que un saludo bien cariñoso a todos ustedes en esta mañana linda, en esta mañana preciosa. Dios ha sido bueno. Gracias a todos ustedes, los que oran por nosotros, los que están siempre pensando en nosotros, los que también apoyan este ministerio. Que Dios les bendiga mucho. Y óigame, otras maneras, cómo usted puede apoyar este ministerio. Este domingo que viene en la iglesia de Houston, nosotros vamos a tener una actividad, y es que vamos a estar, número uno, pues este año, como todos los años, así como usted también cumple años, pues yo también cumplo años. En mi cumpleaños es el día 20 de agosto. Ese es el día de mi cumpleaños, el 20 de agosto. Y en esta ocasión vamos a tener una celebración en la iglesia el día domingo. Así que el día domingo vamos a tener una celebración y vamos a estar celebrando mi cumpleaños, pero también vamos a estar celebrando la rifa de ese hermoso Jeep, Commander, así se llama. Así que le invitamos para que usted participe, para que usted compre los boletos, para que usted pueda comprar sus boletos y usted pueda participar. Así que le invitamos para que usted se una a la visión, a la gran comisión encomendada por nuestro Señor y Salvador Jesucristo. Esta rifa va a ser el día domingo 16, como también la celebración de mi cumpleaños. Un saludo bien especial para todos ustedes, así que llámenos y póngase en contacto con nosotros. Déjenos saber cuántos boletos usted quiere comprar. En Estados Unidos el número es el 713-374-5027. En México el número es el 2222-999976. Estoy muy contenta de poder estar aquí, poder saludarles y saber que esta tarde nos vamos a reunir también para adorar, para exaltar al Rey de la Gloria juntos. Hoy es un día muy especial. Hoy vamos a adorar al Señor, hoy vamos a exaltar al Señor juntos y hoy vamos a dar gracias al Señor por mi vida, por mi cumpleaños. Como todos los días, le doy muchas gracias al Señor, pero será un gozo poder estar con ustedes a través de estos medios que el Señor nos permite llegar a todos ustedes, pero por supuesto también será una bendición muy grande para poder compartir con ustedes, poderles saludar y poder pasar un tiempo juntos y darle gracias al Señor. Así que hoy nos vamos a reunir, hoy nos vamos a gozar juntos, hoy vamos a estar en la Plaza América, creo que es el Suite 201, ahí les esperamos, o sea, es en el segundo piso, ahí vamos a estar juntos adorando al Señor, exaltando al Señor. Y como cada mañana, yo le he compartido este canto hermoso que a mí me gusta muchísimo este canto de la hermana Paola Marino que dice, se busca un corazón. Y es que Dios está buscando ese corazón en usted y en mí, mi querido radio oyente, televidente, un corazón que le ame, que le honre, que le sirva, un corazón que esté dispuesto a ir donde Dios le mande. Y ese es el corazón de Radio Vida, y ese es el corazón de aquellos que también se han unido a la visión. Permita usted que con su ayuda, con su apoyo a este ministerio, podamos seguir extendiéndonos. Este año el Señor nos ha permitido entrar en dos estaciones más, las cuales son Amarillo, Texas. Ya estamos en Amarillo, Texas, a través de dos estaciones. Mandamos un saludo muy, muy especial a toda la audiencia en Amarillo, Texas. Que el Señor les bendiga grandemente a todos nuestros oyentes en Amarillo, Texas, a nuestros televidentes de Vida TV Mundial. Un saludo bien especial en Estados Unidos, fuera de Estados Unidos, en Centroamérica, en donde quiera que usted nos vea, que el Señor le bendiga muchísimo. En la hermosa República del Salvador, allá por el departamento de San Miguel, mandamos un saludo bien especial también a todos los televidentes. Allá en Nueva York, también los que tienen la cajita de Vida TV Mundial, en el estado de Kentucky, en el estado de Massachusetts también, en Nueva York, en Georgia también, donde también ya tienen la cajita de Vida TV Mundial. A través de este espacio, pues nosotros estamos llevando la palabra del Señor a nuestros televidentes también en Las Vegas, en Nevada. Les mandamos también un gran saludo a en Wisconsin también, que Dios les bendiga muchísimo, y por supuesto en el estado de Texas y en todo lo que es la República Mexicana, que también nos ven a través de Vida TV Mundial. Que el Señor les bendiga muchísimo. Así que a todos ustedes que están en sintonía, un saludo muy cariñoso. Esta semana y la semana pasada, ya como tres semanas, hemos estado hablando de lo que son los proverbios, proverbios llenos de sabiduría. Y oigan, necesitamos tanto la sabiduría del Señor para estos tiempos difíciles y tiempos complicados que estamos viviendo, donde necesitamos sabiduría, inteligencia, para poder saber discernir, para poder tener claridad de lo que está sucediendo. Necesitamos conocer al Señor, necesitamos acercarnos a Dios, necesitamos predicarle al mundo que Jesucristo viene pronto. Las cosas que están sucediendo en estos tiempos son cosas que uno se pregunta, ¿por qué? ¿Acaso la gente no puede ver? Obviamente la gente no puede ver. La gente que está haciendo cosas terribles es porque sus ojos están cerrados a la verdad. Y como no conocen la verdad, entonces a lo malo le llaman bueno y a lo bueno le llaman malo. Eso es lo que está sucediendo en estos tiempos. Sin embargo, Dios nos ha dejado su bendita palabra para que por medio de ella nosotros podamos llegar al corazón de las personas, de todos aquellos que desean escuchar. Y por supuesto, es el Espíritu Santo quien opera el milagro. Es Él el que hace ese milagro en aquellos que abren su corazón, en aquellos que quieren conocer a ese Dios todopoderoso. Pero nuestro trabajo es ir y llevar la palabra, porque esa fue la orden de Jesucristo: ir por todo el mundo, por todo el mundo. O sea, aprovechar todos los medios que el Señor nos ha dado, todos los medios que el Señor nos ha confiado para poder hacer llegar su bendita palabra, y por medio de ella el Señor pueda entrar a los corazones, el Señor pueda operar ese milagro, el hombre pueda entender, conocer lo que antes no conocía. Todos en algún momento tuvimos ese encuentro con el Señor, así que ahora que lo tenemos en el corazón, es que pensamos diferente, hablamos diferente, entendemos ahora el propósito y el plan de Dios para nuestra vida, porque nos ha dejado su bendita palabra para que por medio de ella le podamos conocer. Así que le invito para que usted también tome la decisión más importante de su vida, que usted decida recibir a Jesucristo en su corazón, y que por medio de usted el Señor también pueda alcanzar a otros. Así que en esta tarde, en esta mañana, en esta noche, a la hora que usted nos esté escuchando, que el Señor le bendiga poderosamente. Un saludo bien, bien especial para todos ustedes, a los que nos escuchan en las prisiones también, un cariñoso saludo, que el Señor le bendiga grandemente. Un saludo muy cariñoso para todos los que están en su trabajo, para los que están hoy descansando, que el Señor les bendiga muchísimo. Para todos ustedes que hoy están trabajando desde casa también, un saludo bien especial en esta hora maravillosa, en esta hora linda. Que el Señor le bendiga grandemente. A usted que está desayunando, provechito, que Dios le bendiga grandemente. Un saludo muy cariñoso para todas las mamás que todavía andan por ahí entregando niños en la escuela. Ya regresaron todos los niños a la escuela. Que Dios bendiga a todos los niños. Dios bendiga a nuestros hijos, nietos, que este año ya regresaron a la escuela. Que el Señor les bendiga poderosamente. Un saludo muy cariñoso desde esta hermosa ciudad, desde la hermosa y chula Puebla. A mi hermana Nadia Evangelista le mandamos un saludo. Dice: bendiciones, mi amada pastora hermosa. Buenos días también para usted. Que Dios le bendiga mucho, que el Señor le bendiga. Un abrazo fuerte. Un abrazo para ti también, mija. Que Dios te bendiga mucho. Mi hermana Alondra Major. Alondra, qué gusto verte por ahí, mija. Que Dios te bendiga mucho. No sé si estás trayendo a los niños a la escuelita bíblica de vacaciones, por cierto. Ya casi los niños a punto de comenzar la clase en este día. Dios bendiga a mi hermana Marisela, quien ha estado a cargo de la escuelita bíblica de vacaciones. Los hermanos Contreras dijeron que iban a estar por aquí. A todos los niños que son parte de la escuelita bíblica de vacaciones, que Dios les bendiga muchísimo en esta hora preciosa. A mi hermana Luz Hernández, que Dios me la bendiga mucho. Mi hermana Londra dice: bendiciones, pastora, feliz cumple. Bueno, gracias. Bueno, y es que hoy vamos a celebrar mi cumpleaños aquí, pero mi cumpleaños es el día 20. Y muchos me han preguntado, incluso a la hermana Lilita, mi hermana Lilia Mosorio, a quien quiero mucho, le mando un gran abrazo, por cierto. Mi hermana Lilita dijo: pastora, sería bueno que usted diga qué desea recibir en su cumpleaños. Mire, si yo le digo lo que yo deseo recibir en mi cumpleaños, bueno, por la fe, ¿verdad? ¿Por qué no, verdad? Pero yo decidí no pedir cosas. Yo decidí y prefiero, y si ese es su deseo también, regalarme algo, yo decidí y prefiero que sea en un sobre. Lo que le quepa a ese sobre, usted le puede poner. Si le cabe mucho, acepto mucho. Si no le cabe mucho, pues ni modos, ¿verdad? Pero igual yo voy a estar muy agradecida y estoy agradecida con el Señor. Pero para las personas que quieren saber qué quiero para mi cumpleaños, prefiero eso, porque con el dinero, pues yo puedo comprar lo que a mí me gusta, y no solamente lo que a mí me gusta, lo que yo necesito, porque si usted me va a regalar una bolsa, ya tengo muchas bolsas. Si usted me va a regalar zapatos, soy bastante especial con los zapatos. No me gusta cualquier zapato. Tiene que ser un zapato cómodo para mí. Tiene que ser un zapato, si es un zapato alto, pues que no sea muy alto. Entonces, batallo mucho para poder conseguir un zapato cómodo y prefiero medírmelo, asegurarme que me queda bien, etcétera, etcétera. Si me va a regalar ropa, oiga, me encanta la ropa. Usted no se imagina cómo me encanta la ropa. A mí me encanta. Y tengo bastante ropa. Le soy honesta, tengo bastante ropa. Y tengo como plan, como meta, un día desocupar un closet que tengo. Desocuparlo, vaciarlo. Pero me gusta la ropa que tengo ahí. Y aunque hay ropa que a veces ya tiene tiempo que no me la he puesto, y digo, ¿pero por qué la tengo aquí? Ah, pero me gusta. Un día me la voy a poner. Y bueno, así se han pasado los días, las semanas y los meses, y creo que a veces hasta los años. Entonces, tengo bastante ropa. Me encanta la ropa, sí. Hay hermanas que tienen unos gustos muy, muy especiales y que me han encantado esas blusas que me han regalado, esas faldas que me han regalado. Pero igual, es cuestiones de gustos. Ahora en día me gustan mucho las blusas mangas largas. No me gustan las blusas muy abiertas, no me gustan. Me gustan que sean boca redonda o boca B, pero la boca B que no sea tan abierta. Entonces, son gustos. Entonces, a lo mejor usted no le va a atinar a mi gusto. Por eso yo prefiero algo que yo pueda después decidir qué hacer con él, ¿verdad? Y además que si un día me voy de vacaciones, pues pueda tener para disfrutar de mis vacaciones también, ¿no? Así que, pero agradezco mucho, sobre todo ese tiempo que vamos a estar juntos, vamos a convivir, es muy especial. Así que muchas gracias a todos ustedes por ese apoyo, gracias por ese cariño, muchas gracias, que el Señor les bendiga muchísimo. Mi hermana Guille Rosa, mi hermana Fátima García, un abrazo grande para usted. Me la perdí, ayer me perdí el servicio de anoche, me lo perdí porque es que anoche nos tocó viajar y oiga, le contaba que el avión estaba, parecía un congelador. Yo siempre viajo con una chaquetita, viajo con tenis, calcetines, porque uno nunca sabe cómo está el clima en los aeropuertos, en los aviones. A veces de repente está caliente, pues se quita uno los zapatos, ¿no? Pero una chaquetita por si hace un poquito de frío. ¿Y qué cree? Hacía un frío en ese avión anoche. Dios mío, parecía un congelador. Aparte de que nos tocó sentarnos en salidas de emergencia, pues nos tocó, las filas estaban vacías, donde nosotros nos sentamos, es de 3 asientos, uno estaba vacío y la de atrás de nosotros estaba vacía también. Entonces yo aproveché y cuando fui al baño me quedé en la fila de atrás, vi que mi esposo ya se había dormido, entonces me quedé yo en la fila de atrás para que él pudiera descansar. Me acosté en el asiento, pero no, yo no aguantaba ese frío. Me senté un rato, pensé llamar y pedir que si por favor podrían regular el aire, pero vi a mis alrededores y vi que la gente estaba tranquila. Mi esposo traía su chamarra puesta, pues entonces, y estaba bien cómodo. Y yo dije, no, no lo voy a despertar y no voy a inquietar al personal del avión, ¿no? Para pedirles que regulen el aire, a lo mejor soy yo. Pero la verdad es que estaba muy, muy frío, muy frío. Yo tenía mis orejas frías, frías, y me levanté y me senté porque me di cuenta que estaba demasiado frío. Y luego dije, bueno, a lo mejor en el autobús voy a poder dormir. ¿Qué cree? En el autobús hacía calor. Hacía calor en el autobús, así que yo creo que me estaba quedando dormida cuando ya veníamos llegando a Puebla, y de repente pues mi esposo me despertó, dice, ya llegamos, mi amor, ya llegamos. Y yo, no puede ser. Dice, ya llegamos, nos tenemos que bajar. Y yo, no puede ser, tengo muchísimo sueño. Y me dice, no, pues te quieres quedar en el autobús. Y digo, no me quiero quedar en el autobús, no me quiero quedar en el autobús, pero hace mucho sueño. Y pues como no, ¿verdad? Imagínese, ya eran las 2 de la mañana, las 3 de la mañana en Houston cuando nosotros llegamos. Y pues en lo que llegamos, recogimos equipaje y todo lo demás, ya era la hora de la oración. Ya mis hermanas estaban conectadas. Y qué bendición saber que ahí estaban ya presentes, ya estaban ahí ellas en el llamado a la oración. Ya estaban ellas ahí listas para poder llevar a cabo esa misión, la oración. Y Dios bendiga a estas mujeres preciosas, mujeres virtuosas, que están ahí siempre, que están listas para, no solamente para llevar esa oración, cumplir con el llamado, sino clamar por las necesidades de la humanidad. Así que Dios les bendiga grandemente. Muchas gracias por ese apoyo, por sus oraciones. Que Dios les bendiga mucho. Y a todos los hermanos allá en Houston, que el Señor les bendiga. A todos los colaboradores en Puebla, esta semana que viene vamos a tener dos actividades muy importantes. Vamos a tener la rifa del Jeep Commander, a la cual yo le invito, yo le animo. Por cierto, yo puse un live no estoy yo en el live, pero está mi voz ahí y está la foto de esa Jeep Commander, la cual yo le invito para que usted la vea, para que usted me busque en las redes, para que usted me busque en Facebook y usted pueda ver ahí esa hermosa Jeep que estamos rifando y pueda usted también participar. Así que un saludo bien especial a los que ya algunos me contactaron para poder comprar los boletos. Muchas gracias, que Dios me los bendiga muchísimo. A mi hermana Guille le mandamos un saludo bien especial. Dice, pastora, bienvenida, bendiciones y muchas felicidades, bendecido. Dice, bonita y bendecido día, Dios le bendiga. Bueno, hoy les esperamos a todos en la Plaza América, ahí les esperamos a todos para para poder celebrar y darle gracias al Señor por el regalo de la vida. Muchas, muchas gracias. Mi hermana Luz Hernández dice, excelente día, pastora Maritza. Dice el pastor, dice... Dice, felicidades, como dice el pastor, todo el mes, todo el mes celebra su cumpleaños. Aunque le diré, aquí entre nos, hermana Lucita, hasta hoy estamos en el 13er día del mes, en el día número 13. Y hasta hoy, todavía nadie me ha invitado a celebrar. Y no es una queja, nomás es un comentario, aclarando por si están pensando que me la he pasado celebrando y celebrando. Es más, hoy es la primera celebración. Puebla me está celebrando por primera vez y agradezco muchísimo, agradezco con todo mi corazón que Puebla esté celebrando mi cumpleaños en este día. Pero hoy es el primer día de celebración. Obviamente faltan 7 días para el día 20, ¿verdad? Pero si de celebraciones se trata, hoy es el primer día. Ahora, yo sí me celebré. Yo fui y me celebré y celebré a mi madrecita, porque mi madrecita también cumple años este mes. Entonces, fuimos un día de estos y nos demos una escapada. Ella y yo, solamente ella y yo. Y nos íbamos a ir porque no habíamos hecho algo con ella. Ella y yo no habíamos podido hacer algo, la verdad, porque el día que mis hermanos se reunieron... mi papá no estaba muy dispuesto, entonces yo me tuve que quedar a cuidar a mi papá. Lo que generalmente sucede, pues cuando hay alguna celebración y hay que salir, pues todos salen menos yo, porque me quedo a cuidar a mi papá. Y fíjese que es una bendición. Yo le doy muchas gracias al Señor, la verdad, por esa bendición de cuidar de ellos. Porque así como ellos cuidaron de mí y me dieron todo, primero gracias a Dios. Y después a ellos, pues yo estoy aquí, ¿verdad? Y la verdad es que es una bendición grande, muy, muy grande poder cuidar de los padres. Entonces, en esta hora hermosa, que el Señor les bendiga. Así que hoy es la primera celebración. Es cierto que el pastor dijo eso, hermana Lucita, pero es solamente, hoy es el primer día de celebración. Así que mi esposo dice que todo el mes, así que yo espero seguir celebrando todo el mes de mi cumpleaños. Y dice que pase un bonito y bendiciones. Le mando un abrazo. Igualmente, mi amada hermana Lucita, que Dios me la bendiga grandemente. Gracias, muchas gracias por acompañarnos en la programación de Radio Vida. Y usted, por favor, que nos vea a través de las redes, comparta nuestro enlace y permita que todos sus contactos también puedan ser parte de la programación de Radio Vida. En donde quiera que nos estén escuchando, les bendecimos. Entonces le decía, este domingo 16, que va a ser mi cumpleaños, el domingo 16 va a ser la celebración de mi cumpleaños. Mi cumpleaños es el día 20, vamos a tener la rifa de una hermosa Jeep Commander. Está muy bonita. Yo puse un video y usted lo puede ver, puede buscarme en Facebook, puede buscarme. Me llamo Maritza Alfaro, así me llamo, no tengo otro nombre. No tengo otro nombre en Facebook, me llamo Maritza Alfaro, así me llamo. Entonces, tengo ahí un pequeño video que subí y la información de cómo pueden... de cómo pueden comprar los boletos. Los pueden comprar por Zelle, enviando por Zelle. 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Así que un saludo bien especial para todos ustedes en esta hermosa y preciosa hora. Así que usted puede enviar a pedir sus boletos, nos envía un comprobante y nosotros le vamos a enviar por una fotografía las fotos de sus números, de sus boletos. Así que, y usted apoya también este ministerio. Gracias a todos los que ya lo han hecho. El día 17, del 17 al 22, vamos a tener la academia. Vamos a estar dando la homilética número 2. Es importante que todos los que compartimos, todos los que ministramos en el área donde usted esté ministrando como pastor, como líder, como ministro, o simplemente como un hijo de Dios, pero todos necesitamos tener el conocimiento y la capacitación para poder nosotros compartir la palabra del Señor. Todos necesitamos la preparación. Por eso la Escritura dice que el Señor fue el que instituyó, fue Dios quien dio el llamado, en otras palabras, a este ministerio. Y a unos los llamó para ser pastores, a otros para ser maestros, a otros para ser evangelistas. Él mismo, eso dice el apóstol Pablo a los hermanos en Éfeso en el capítulo 4 y versículo 11. Él dice, y él mismo constituyó, o sea, él los formó, él los ordenó a unos apóstoles, a otros profetas, a otros evangelistas, a otros pastores y maestros. O sea, necesitamos a los maestros para que nos enseñen, a los pastores para que nos discipulen, el apóstol para que vaya y abra nuevas obras, a los profetas pues para que hablen lo que Dios les da, ¿verdad? Pero obviamente Dios nos ha dejado su bendita palabra para que por medio de ella podamos nosotros ser enseñados e instruidos. Y el apóstol Pablo también nos enseña y nos dice que procura, le dice el apóstol Pablo, presentarte como obrero que no tiene nada de a qué avergonzarse, sino que traza bien la palabra de verdad. Entonces, necesitamos el conocimiento para poderlo hacer y obviamente practicarlo, ¿verdad? Practicarlo y hacer lo que el Señor nos mandó hacer, llevar la palabra del Señor. El apóstol Pablo le dice a su hijo en la fe, a Timoteo, le dijo en el capítulo 2 y el versículo 15, procura con diligencia, o sea, con diligencia es, o sea, pilas, con diligencia, ¿qué es lo que hacemos diligentemente nosotros? Las cosas que nos convienen, las cosas que sabemos que debemos hacer, las hacemos y así debe de ser, hacerlo con diligencia. Dice, procura con diligencia presentarte a Dios aprobado. La pregunta es, ¿estamos haciendo eso? ¿Presentándonos delante de Dios aprobados? Como obrero, porque somos obreros, somos trabajadores de su obra. Él nos llamó a servir. Si usted quiere saber qué es servir al Señor, involúcrese en todo lo que tenga que ver el ministerio, compartiendo. A veces pensamos que no es otra cosa más que ser fieles en la asistencia. Eso es ser puntuales. Si usted va a tener una calificación, por ejemplo, cuando íbamos a la escuela, usted puede tener perfecta atendencia a la escuela. Un perfect attendance, donde usted no tenga ninguna falta. Usted puede ser diligente en no perderse una clase, pero eso no le aprueba el año escolar. Usted aprueba cuando pasa los exámenes. Así es también la vida cristiana. El que usted vaya a la iglesia no le hace un servidor del Señor. Es un seguidor, pero no un servidor. Porque el que sirve es aquel que se involucra. Por eso bendigo al Señor por cada uno de los servidores en todas las áreas. Por ejemplo, la semana pasada empezamos a hacer nuestras actividades ya del mes y las hacemos en la esquina de Veterans Memorial Drive y Anton Drive. Y mi hermana Lupita, muy entusiasmada, pastora, vamos a hacer la actividad. Y sí, estamos haciendo las actividades y ya nos estamos preparando para organizar grupos para estar allí con más frecuencia. Pero este fin de semana estábamos ahí, yo tenía una reunión de pastoras, por cierto, en la mañana, y no pude estar desde la mañana, pero llegué más tarde. Y ella me dice, pastora, es que yo no sé cómo hacerle. A veces pienso, dice, pero no sé, dice que yo no sé cómo compartir, cómo evangelizar a alguien. ¿Sabe? Hay muchas maneras cómo hacerlo. Haciendo esas actividades, estamos de alguna manera acercándonos a la comunidad, pero también estamos allí, también compartiendo una postcard. Y por ejemplo, ahí habían más hermanas que se acercaron, mi hermana Claudia, mi hermana Janet, mi hermana Isidra, hermanas que estuvieron ahí. ¿Y sabe qué? llegó una familia a la iglesia por ellas. Una persona que conoció del Señor, pero que se había apartado de Dios y muy contenta porque vive muy cerca y encontró la iglesia. Así que Dios nos da la oportunidad. La pregunta es, ¿qué estamos haciendo? ¿Estamos realmente sirviendo al Señor o estamos solamente siguiendo al Señor? Sirviendo y siguiendo, las dos cosas deben de ir de la mano. El apóstol Pablo aconseja a Timoteo y nos aconseja a usted y a mí que procuremos con diligencia, o sea, asegurándonos que sí, ¿verdad? Estamos haciéndolo. Procuremos con diligencia presentarnos delante de Dios como obreros que no tienen de qué avergonzarse, que usa bien la palabra de verdad. Para eso le invitamos para que nos llamen, para que se inscriban en la academia, una semana intensiva de clases de 7 a 10 de la noche, de lunes a viernes y el día sábado de 9 a 2 de la tarde. Así que le invitamos para que nos acompañen en esta segunda clase de homilética en la Iglesia de Ministerios Vida en la ciudad de Houston, en el 2902 Milroy Lane en la ciudad de Houston. Ahí les esperamos para que nos acompañen y de esa manera juntos podamos crecer en el conocimiento, en la sabiduría que proviene de la palabra del Señor. Así que le invito para que juntos hagamos que la palabra del Señor pueda llegar a todos los rincones de la tierra, a todos los lugares donde el Señor nos permita llegar a través de ella, pero que podamos ser instrumentos. Yo le he compartido que el año pasado Dios me permitió estar en Tierra Santa, en la tierra de Israel, y allá poder con mi esposo, en este caso pues, celebrar el día de mi cumpleaños. Y fue una bendición muy linda. Allí en el Muro de los Lamentos, mientras le daba gracias al Señor, yo le decía al Señor, Dios, hazme un instrumento. Yo quiero ser un instrumento para el Señor. Yo quiero ser ese instrumento en las manos del Señor. Un instrumento que alabe, que honre, que glorifique el nombre del Señor. Y Dios quiere hacernos de usted y de mí instrumentos que honren y glorifiquen el nombre del Señor. La palabra del Señor dice que Él nos hizo a imagen y a semejanza de Él, pero nos hizo para alabanza de su ser. Usted y yo fuimos llamados para ello. Así que le animo para que usted también quiera ser ese instrumento en las manos del Señor. Que Dios le bendiga muchísimo. No sé cómo leer los comentarios aquí. Sé que, aquí están. Vamos a ver, hermoso día, amada pastora Maritza Alfaro. Qué bueno que van a celebrar su cumpleaños en México, que la pasen. ¿Quién es? Ah, mi hermana Lilita, un saludo bien especial a mi hermana Lilita Osorio, que Dios me la bendiga mucho. Estaba diciendo hace un ratito las sugerencias suyas, mi hermana, las sugerencias de mi hermana Lilia. Ella dijo, pastora, es bueno que diga, para que así sepamos, en otras palabras, ¿no? Así que muchas gracias a todos ustedes, que el Señor les bendiga. A mi hermana, vamos a ver, mi hermana Lilian, dice mi hermana Londra, mi hermana Guille Rosas, mi hermana Lucita. Javier Vázquez dice, buenos días, pastora Maritza, que Dios la siga bendiciendo a usted y a nuestro pastor Julián. Muchas gracias, que Dios me lo bendiga, mi hermano Javier Vázquez, donde quiera que nos esté escuchando. A mi hermana Lilita Osorio dice, hermoso día, mi amada pastora Maritza Alfaro, qué bueno que ya van a celebrar su cumpleaños en México. Es la primera celebración, hermana Lilita, luego le cuento cómo me fue, ¿ok? Y dice que la van a pasar bien, un fuerte abrazo y bendiciones para usted también. Mañana es viernes y mañana ellos le están dirigiendo la alabanza ya en la iglesia en Houston. Que Dios me los bendiga mucho, un hermoso matrimonio, un hermoso dúo que el Señor está usando para dirigir la alabanza los días viernes. Que Dios me los bendiga, y a todos los que ministran, que el Señor les bendiga grandemente. Ahí donde se encuentra, quiero invitarle para que se quede conmigo mientras oramos y le decimos al Señor que Él nos hable por medio de su bendita palabra. Un saludo bien especial a todos ustedes y le invito para que se quede conmigo. Hoy estaremos hablando del Proverbios número 5. y le advierto, le comunico desde ya, este va más hacia los varones. Y yo sé que hay muchos hombres que escuchan el programa y que les gusta el programa. Y de hecho, pues la palabra del Señor es para todos. Así que le invito para que se quede conmigo en los próximos minutos mientras oramos y le decimos al Señor: amado Padre Celestial, te damos gracias, te damos honra y te damos gloria en este día maravilloso por la oportunidad que nos das de podernos acercar ante ti y darte gracias por el regalo de la vida, por este día hermoso que tú nos das. Te ruego que a través de tu palabra, Señor, hables al corazón de cada oyente. Y te ruego que esta palabra no regrese a ti vacía, sino que cumplas tu propósito en cada uno de nosotros. En esta hora, te ruego, Padre mío, que a través de tu palabra tú puedas ministrar a cada corazón. Al que está triste tú lo puedas consolar, al que está solo tú lo puedas abrazar, al que está desanimado tú lo puedas animar, al que está débil tú lo puedas fortalecer, al que no te ha conocido, Señor, hoy pueda tener la grande bendición de tener ese encuentro contigo, aquel que está atado en vicios, adicciones, hoy pueda ser una mañana de liberación, un día de salvación. Los que están enfermos hoy reciban el toque de tu mano. Te ruego, mi Dios amado, sanidad para mi hermana Benita, para mi hermana Bernardina, para mi hermana Lupita, para mi hermano Faustino, Señor, para mi hermana Vanessa, mi Dios eterno, para mi hermana Modesta en Oaxaca, para el yerno de mi hermana Araceli, para mi hermana Nadia, te ruego fortaleza, mi Dios eterno, por la sobrina de mi hermana Linda, Señor, oro por esa joven, para que seas tú, mi Dios amado, proveyendo los medios posibles para que ella pueda tener ese tratamiento que ella necesita. Oro por la salud de mi hermana, la mamá de mi hermana Chayito, Señor. Oro por la salud de mi hermano Edgar. En el nombre poderoso de Jesucristo, glorifícate, Padre amado, en esta hora, en el dulce y precioso nombre de Jesucristo. Bendice a todos los oyentes, a los televidentes. Oramos por la salvación de la humanidad y oramos por la restauración de la familia. Bendecimos a la nación de Israel y bendecimos a las naciones de la tierra. En el nombre poderoso de Jesucristo, te lo pedimos, te lo suplicamos y te damos gracias. Te damos honor y gloria en el dulce y precioso nombre de Jesús. Muchas gracias, Señor. Para ti sea toda la alabanza, toda la honra y toda la gloria en el dulce y precioso nombre de Jesús. Gracias, Señor. Amén y amén. Y como cada mañana, compartiendo con todos ustedes, y hoy desde la hermosa y chula Puebla, compartiendo con todos ustedes en esta hermosa hora acerca de lo que el Señor nos habla por medio de su bendita palabra. El Proverbios número 5 dice la palabra del Señor, un consejo hermoso, todos los proverbios llenos de sabiduría, pero el Proverbios número 5 dice: hijo mío, está atento, o sea, listo, presta atención, está atento a mi sabiduría y a mi inteligencia, inclina tu oído, escuchando, haciendo como padre, haciendo saber sus consejos e invitando al hijo a estar atento a esos consejos, para que guardes consejo y tus labios conserven la ciencia, porque los labios de la mujer extraña destilan miel y su paladar es más blando que el aceite, más su fin es amargo como el ajenjo, agudo como espada de dos filos. Aconsejando a los hombres especialmente para que escuchen el consejo, para que sean sabios, para que sepan escuchar, para que sepan ver, para que no se dejen engañar, para que no se dejen seducir, en otras palabras, por ese tipo de mujeres, porque lo hay. Así como hay hombres perversos que su único trabajo es ir, como dicen, por la vida, ¿no? Como un Don Juan, como les llaman, ¿no? Como les llaman también picaflor, ¿no? Hombres a veces que parece que ese es su mayor deleite, ir por la vida y ver a cuántas mujeres pueden conquistar, o más bien a cuántas mujeres pueden engañar, ¿no? Porque se debe de conquistar a una, y esa una debe de ser con quien usted comparte su vida. No se trata de ir enamorando, convenciendo a muchas, porque está usted mintiendo. Porque usted debe de compartir su vida solamente con una persona, la mujer con su esposo, el esposo con la esposa. Entonces el consejo es que se cuide de ese tipo de mujeres. Dice, para que guardes consejo y tus labios conserven la ciencia, porque los labios de la mujer extraña destilan miel y su paladar es más blando que el aceite. O sea, sus palabras suenan bonitas, sus palabras suenan atractivas. Y hoy en día, con todo lo que vemos, óigame, uno se queda sorprendido. Uno ve tantas cosas en los aviones, en las carreteras, en todos lados, ¿no? Y en algunos lugares, pues más que otros, ¿no? Pero hoy en día está tan de moda que las mujeres se rehacen. No les gusta su forma de ser, se rehacen y se vuelven atractivas. Conocí a una muchacha, fue parte de mi negocio, Mary Kay, era parte de mi unidad, ella. Y óigame, uno veía de tantas cosas. Ella estaba con deseos de crecer, y qué bueno, pero había tenido una vida bastante desordenada. Tenía, en ese tiempo, tenía 4 niñas. Y en ese tiempo, de esas 4 niñas, cada niña tenía su propio padre. Y se había encontrado siempre, según ella, con el amor de su vida. Pero llegó el momento donde yo creo se sintió tan vacía que ella empezó a hacerse cosas. Empezó a rehacer su cuerpo completamente, se aumentó volumen donde ella quería, en la parte de al frente, en la parte de atrás, y todo lo extra que le sacaron, me contaba ella, se lo agregó, por ejemplo, en la pantorrilla, en lo que es el chamorro, ¿no? Para poder tener un mejor chamorro. Cuando yo la conocí, por supuesto, ya había pasado todo esto, ¿no? Estaba ella muy atractiva, muy bonita. De hecho, yo cuando la vi, digo, wow, o sea, no sabía que podría haber una persona, o sea, tan disciplinada para que pueda tener ese cuerpo. Ahora, hay personas que lo tienen porque se proponen, porque van al gimnasio, pero aún con todo ello, óigame, es normal que una mujer, cuando se casa, cuando tiene hijos, su cuerpo se deforma. Con los años, dicen todos, empieza a caer, y a veces no solamente con los años, pero es parte del proceso de la vida. Pero pareciera que la mujer no está contenta, y muchas de esas mujeres hacen todas esas cosas para llamar siempre la atención. En una ocasión escuchaba al pastor Charles Stanley en una de sus predicaciones decir que toda aquella mujer que está procurando alterar su cuerpo de como Dios lo hizo, es solamente la muestra de ese gran vacío y está buscando simplemente aceptación. Aquella mujer que se viste, decía él, provocativamente, desde una blusa escotada para poder mostrar sus senos, desde una falda corta para mostrar sus piernas, desde un vestido ajustado para mostrar su silueta, para que se muestre bien su figura, es una persona vacía que está buscando llenar y llamar la atención y buscar aceptación en alguien. Usted no tiene que ir por la vida buscando aceptación. La palabra de Dios dice que Él nos hizo a su imagen y a su semejanza. Dios nos hizo para alabanza de su ser. Dios nos hizo para que no para que nosotros andemos buscando aceptación, no para que nosotros busquemos llamar la atención. Decía él en ese mensaje, la mujer, la persona, desde el momento que está buscando llamar la atención, verse elegante, verse linda, y no digo con esto que no debe de arreglarse, por supuesto que sí. Pero si usted quiere ser el centro de atención, que a usted sea la que la chuleen, que a usted sea la que le digan de piropos, que le digan cosas bonitas, si eso es lo que usted está buscando, usted quiere robarle la gloria a Dios, decía él. Porque la gloria debe de ser para Dios.
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1: En Radio Vida y Soca son las 9:11. 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
1: Son las 9:22.
2: 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Creemos que hay un solo Dios verdadero, que se ha revelado como el creador de todas las cosas y que existe eternamente. En la unidad esencial de Dios hay distinción de personas: el Padre, el Hijo y el Espíritu Santo. Esta doctrina de un solo Dios que subsiste eternamente en tres personas es llamada la Trinidad.
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en Radio Vida y Soca. Son las 9 con 32 minutos. 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

0: En Radio Vida y Zucca son las 9:43. 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Creemos que la salvación se obtiene cuando el hombre se arrepiente de sus pecados y acepta por la fe el perdón de Dios ofrecido a través de Jesucristo. Además, el Espíritu Santo le da seguridad interna de que ha sido hecho hijo de Dios. A partir de ese momento, el hombre salvo debe vivir una vida nueva, recta y santa.
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1: En Radio Vida y Soca son las 9:56.
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1: En Radio Vida y Zucca son las 10 y 12 minutos.
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En Radio Vida y Zucca son las 10 y 22 minutos. 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El bautismo en el Espíritu Santo. Creemos que el bautismo en el Espíritu Santo es una experiencia espiritual diferente a la salvación y posterior al nuevo nacimiento en Cristo. La manifestación de que se ha recibido es hablar en otras lenguas, no por propio impulso del hombre, sino bajo la dirección del Espíritu Santo. Es dado para capacitar al creyente en el cumplimiento de la Gran Comisión. 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

0: En Radio Vida Izuka son las 10 y 43 minutos. 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Es un sacramento para la Iglesia, un testimonio público de fe del creyente que ha aceptado a Jesús como su Salvador.
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1: En Radio Vida Izúcar son las 10:52. 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

0: En Radio Vida y Zucca son las 11:03.
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Dios mío, al acercarme al trono de tu gracia, lo hago confiadamente. ¿Por qué lo hago? En el nombre del Señor Jesucristo. Hace un tiempo atrás aprendí que en ningún otro hay salvación. ¿Por qué? No hay otro nombre bajo el cielo dado a los hombres en quien podamos ser salvos. Solo en el nombre de Jesucristo. Padre, perdóname por todos los años de ignorancia. Sin darme cuenta, blasfemé contra ti. Perdóname por haberte dado la espalda. Perdóname por tantas veces que me arrodillé ante las cosas y obras hechas por las manos de los hombres. Ahora sé que tú eres un Dios vivo.

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1: No hay nadie como tú, solo tú eres Dios eterno, Dios poderoso, Dios majestuoso, Dios, te amo, te adoro, te alabo, te exalto. Oh, eres digno, Padre bueno, bondadoso y misericordioso. Eres digno, digno de todo honor y de toda gloria y de toda honra y de toda alabanza y de toda exaltación. Te adoro, te adoro, te adoro con toda mi alma y con todo mi corazón, Padre mío. Bendito es tu nombre, bendito es tu nombre. Gloria, gloria, gloria y más gloria sean para ti, al único, eterno, soberano, todopoderoso Dios, al que vive y reina por los siglos y de los siglos. Sea la gloria, sea la honra, eternamente y para siempre. Te adoro, Padre mío, te adoro, te adoro, te adoro, te adoro con toda mi alma y con todo mi corazón, Padre celestial. Te adoro, maravilloso Dios, te adoro, Rey eterno, te adoro, te adoro, te adoro. Padre mío, muchas gracias en este día. Gracias por la vida, gracias por la salvación de nuestra alma, gracias por el perdón de todos nuestros pecados. Gracias, Padre celestial, bendito es tu nombre, bendito, bendito, bendito es tu nombre, Rey eterno, bendito es tu nombre, Dios todopoderoso, bendito es tu nombre. Gloria, gloria, gloria, Padre mío, solo para ti, al único, soberano, todopoderoso Dios, al que está sentado en el trono y al Cordero, sea la gloria y la honra, el poder y el imperio por los siglos y de los siglos. Padre, te exaltamos, bendito es tu nombre, bendito es tu nombre, bendito es tu nombre, Rey eterno. Que los cielos se llenen de nuestra adoración hacia ti, que los cielos se llenen de nuestra proclamación hacia ti como el único Dios verdadero. Padre, recibe toda la honra y toda la gloria en el glorioso nombre de Jesucristo. Te amamos y te adoramos, Padre celestial. Bendito es tu nombre, bendito es tu nombre, bendito es tu nombre. Te amo, Dios, te adoro, te alabo, te exalto. Te adoro, Padre celestial. Recibe gloria, recibe honra, recibe alabanza, recibe exaltación. Recibe, Padre mío, en el nombre bendito y santo de Jesucristo, recibe toda la honra y toda la gloria en el nombre de Jesucristo, en el nombre de Jesucristo. Te adoramos, te alabamos, te exaltamos, te damos honra, te damos gloria, te damos alabanza. Padre, te adoro con toda mi alma y con todo mi corazón. Te adoro, Padre celestial, te adoro, te adoro, te adoro, Rey mío, te adoro, Padre mío, te adoro, te adoro. Oh, maravilloso Dios, cuán grande es tu nombre. Cuán grande es tu nombre. Nunca nos dejas, Señor. Nunca te apartas de nosotros. Nunca estamos solos. Siempre has estado con nosotros. Siempre nos has buscado. Tu palabra bendita dice que enviaste a Jesucristo a buscar y a salvar lo que se había perdido. Padre mío, gracias, Señor. Nunca hemos estado solos. Nunca. Tu presencia siempre ha estado ahí, ayudándonos en medio de tanto pecado, de tanta perversidad, en medio de tanta iniquidad, de tanta maldad. Tu presencia bendita nos ha ayudado para poder mantenernos firmes adelante, continuar sirviéndote día con día, buscando tu presencia. Padre, tu palabra bendita dice que cuando abundó el pecado, sobreabundó la gracia de nuestro amado Señor y Salvador Jesucristo. Señor, te adoramos, te alabamos, te exaltamos, te damos gloria, te damos honra, te damos alabanza, te damos exaltación. Bendito es tu nombre, bendito es tu nombre, bendito es tu nombre, Rey mío, bendito es tu nombre, Dios poderoso, bendito es tu nombre, Rey majestuoso. Te adoramos, te alabamos, te exaltamos. Oh, precioso Rey mío, cuán grande es tu nombre, cuán grande es tu nombre. Te adoramos con toda el alma, con todo el corazón. Recibe la gloria, recibe la honra, recibe la alabanza, recibe la exaltación. Somos millones de hombres y mujeres lavados con la sangre bendita del Cordero de Dios, que proclamamos a los cuatro vientos que tú eres nuestro Dios, el único Dios verdadero, el Santo de Israel, el Dios de Abraham, de Isaac y de Jacob, el Padre de nuestro amado Señor y Salvador Jesucristo, el Rey eterno, el Rey que vive por los siglos y de los siglos. Señor, te adoramos, Padre mío, bendito es tu nombre, bendito es tu nombre. Gloria, gloria, gloria y más gloria sean para ti, al único sabio todopoderoso Dios, al que está sentado en el trono y al Cordero, sea la gloria y la honra eternamente y para siempre. Señor, te adoramos y te alabamos y te exaltamos y bendecimos tu nombre, y bendecimos tu nombre, Rey mío, y bendecimos tu nombre, Padre mío. Bendito es tu nombre, bendito es tu nombre. Recibe gloria, recibe honra, recibe alabanza, recibe exaltación en el precioso y santo y glorioso nombre de Jesucristo. Padre mío, muchas gracias. Gracias en esta mañana bendita. Gracias, Padre Celestial. Gracias por tu inmenso amor y bondad y misericordia. Gracias. Gracias, Padre mío. Señor, en el nombre santo de Jesucristo, glorifícate, Señor, glorifícate, Padre mío. Glorifícate, Señor, en todo lo que en este día sucederá. Glorifícate, Padre Celestial, en todo lo que en este día sucederá. Que cada persona entienda que el tiempo se ha terminado, que los momentos de gracia que aún vivimos es porque tú has sido paciente, no queriendo que ninguno se pierda, sino que todos procedan al arrepentimiento. Señor, el tiempo se ha terminado y estamos conscientes. Tu palabra bendita es demasiado clara. Tu palabra bendita dice que en estos últimos días habría guerras, rumores de guerras, terremotos por todos lugares, hambrunas, pandemias. Señor, las potencias de los cielos serían conmovidas, habría señales en los cielos. Padre Celestial, estamos conscientes que todos, el tiempo se ha terminado. Las ráfagas de gracia, el tiempo que tú nos permites, es porque no quieres que nadie se pierda, que la gente pueda entender que solo por medio de Jesucristo hay salvación y vida eterna. Padre, que tu Espíritu Santo redarguya el corazón, que tu Espíritu Santo convenza el corazón, que tu Espíritu Santo trate con cada hombre, con cada mujer, independientemente de cuál sea el estatus social que viva, sea gente pobre o rica, cualquier persona que tengan la oportunidad y que aprovechen la oportunidad para venir delante de ti y pedirte perdón y recibir a Jesucristo como su único y suficiente Salvador, que renuncien al pecado, que renuncien a todo lo que los está llevando al infierno. Padre, abre los ojos de la humanidad. Padre, en el nombre santo de Jesucristo, te presento a todas las familias de la tierra, en el nombre que es sobre todo nombre, en el bendito y santo nombre de Jesucristo. Obra en toda la humanidad, obra en toda la humanidad. Glorifícate, glorifícate, glorifícate, Padre mío. Te presento a toda la humanidad. Padre, obra en toda la humanidad, en el nombre de Jesucristo, en el nombre de Jesucristo, en el bendito y santo nombre de Jesucristo. Glorifícate, Rey mío, glorifícate, Señor. Obra, obra en el corazón, obra en el corazón, en el santo nombre de Jesucristo, en el nombre de Jesucristo. Padre, te adoro, te alabo, te exalto, en el nombre de Jesucristo, en el nombre de Jesucristo. Oramos por los Estados Unidos de Norteamérica, bendecimos a los Estados Unidos de Norteamérica. Oramos por el presidente Donald Trump, por su familia, por todo su gabinete gubernamental, por todos los que están en eminencia, el poder ejecutivo, legislativo, judicial, por cada gobernador de los 50 estados de la nación americana, por cada alcalde, por cada persona, que son parte de todos aquellos que están en autoridad, por cada departamento de policía, por cada policía, Padre, en el nombre de Jesucristo, que el corazón del pueblo americano venga a ti, esté delante de ti. Te lo pido, Padre mío, te lo suplico en el santo y glorioso nombre de Jesucristo. Glorifícate, glorifícate, glorifícate, Padre mío. Obra, mi Dios. Señor, te lo pido en el nombre de Jesucristo. Ayúdanos, Padre mío. Ayuda al pueblo americano, Señor. Vuelve el corazón del pueblo americano hacia ti. En el bendito y glorioso nombre de Jesucristo. Vuelve, Señor. Vuelve el corazón del pueblo americano hacia ti. En el nombre de Jesucristo. En el glorioso nombre de Jesucristo. Que aquellos que se han apartado vengan, Señor. Que se den cuenta que todo lo que son es gracias a ti. Y que cada persona que llega de otro país, de otro lugar, pueda aprovechar la oportunidad que tú nos das de poder llegar a esta nación que fue fundada en el evangelio glorioso de nuestro amado Señor y Salvador Jesucristo. Esta nación bendita que ha sido creada con principios judeocristianos, nacidos de tu palabra bendita de la Biblia. Señor, bendice a los Estados Unidos de Norteamérica en el nombre bendito y santo de Jesucristo. Bendice, Dios mío, bendice a los Estados Unidos de Norteamérica en el nombre de Jesucristo, en el nombre de Jesucristo, en el glorioso nombre de Jesucristo. Padre, yo te adoro y te alabo y te exalto. Ayúdanos, Padre Celestial, ayúdanos, Señor, en el nombre de Jesucristo. Esta nación que ha sido de tanta bendición para millones y millones de personas que hemos llegado para buscar las oportunidades que de alguna manera no tuvimos. Vivimos en las naciones de donde venimos, en nuestros lugares de origen. Señor, esta nación que ha sido de tanta bendición para millones de personas, Señor, que su corazón no se aparte de ti, y aquellos que se han apartado, que vuelvan, Señor, que regresen a ti en el bendito y santo nombre de Jesucristo. Yo bendigo a los Estados Unidos de Norteamérica con todas las fuerzas de mi alma en el nombre de Jesucristo. Y de igual manera, Padre mío, oro por México, Señor, mi nación, mi patria, la nación que me vio nacer. Bendigo a la República Mexicana, oro por la República Mexicana. Padre, en el bendito y santo nombre de Jesucristo, te ruego por la presidenta, la señora Claudia Sheinbaum. Te ruego, Dios mío, que la dirijas, que le dé sabiduría. Oramos por ella, por su familia, para que los cuide, los guardes, los libres de todo mal, Padre, en el bendito y santo nombre de Jesucristo. Oro, Padre Celestial, Padre bueno, bondadoso y misericordioso, por todo el poder ejecutivo, legislativo, judicial, para que hagan leyes, leyes que te honren a ti, leyes que te glorifiquen, leyes que vayan de acuerdo a tu palabra bendita. Padre, en el nombre de Jesucristo, pon hambre en todos aquellos que están en eminencia, pon hambre de ti, de conocerte a ti, el Dios verdadero, el Santo de Israel, el Dios eterno, soberano, todopoderoso, el Creador de los cielos y de la tierra, que nos dio a Jesucristo, su Hijo amado, que decidiste que naciera en la tribu de Judá, de la nación de Israel, de la descendencia de Abraham, de Isaac y de Jacob. Padre, en el nombre de Jesucristo, te lo pido, bendice, Señor, bendice a México, llama, atrae a ti el corazón de todos los que gobiernan en la nación mexicana, en el nombre de Jesucristo. Oro por cada gobernador de los 32 estados de la nación mexicana. Oro por todos los que están en eminencia, en el bendito y santo nombre de Jesucristo. Sea el poder federal, estatal, municipal, sean cualquier autoridad, Padre, tráelos a ti en el nombre de Jesucristo. Atráelos a ti, Señor, atráelos a ti, Padre Celestial, en el glorioso y bendito nombre de Jesucristo. Obra, obra, Padre mío, Obra maravilloso Dios, obra Padre Celestial, glorifícate Señor mío, glorifícate, glorifícate, glorifícate Padre mío, en el bendito y glorioso nombre de Jesucristo, glorifícate en México Señor, glorifícate en México, que el corazón del pueblo mexicano venga a ti, que el corazón del pueblo mexicano regrese a ti, aquellos que se habían ido regresen y aquellos que nunca te han conocido, te conozcan. Buscan a ti el único Dios verdadero y a Jesucristo tu Hijo amado, por medio de quien nos has dado salvación y vida eterna. Padre mío, yo bendigo a México, bendigo a México, bendigo a toda la República Mexicana en el glorioso, bendito y santo nombre de Jesucristo, en el glorioso nombre de Jesucristo, que resplandezca el glorioso Evangelio de Jesucristo en todo el territorio mexicano, de norte a sur, de sur a norte, de este a oeste, de oeste a este, en los cuatro puntos cardinales de la República Mexicana, el más grande de los avivamientos de los cuales tú me haces partícipe. Padre, en el nombre de Jesucristo, gracias mi Dios, yo quiero ser partícipe del más grande de los avivamientos en la República Mexicana, donde tu gloria se manifiesta, donde tu presencia bendita recorre todo el territorio, donde tu Espíritu Santo redarguye el corazón de todo el pueblo mexicano, de cualquier estatus social, de cualquier grado académico, de cualquier idioma, de cualquier forma de vida, en el nombre de Jesucristo, Padre Celestial, aún Señor, aquellos idiomas, Padre mío, que desconocemos, o a cualquier forma de comunicación, Señor, tu mensaje, el mensaje de tu palabra bendita, llega a todos los pueblos, barrios, colonias, a todas las ciudades, a todos los estados, en toda la República Mexicana. Bendigo, bendigo, bendigo en el nombre glorioso, bendito y santo de Jesucristo. Me pongo de acuerdo con todos aquellos que quieren que le vaya bien a México. Me pongo de acuerdo con todos aquellos que bendicen a México igual que yo. Bendigo, Padre mío, bendigo a la República Mexicana en el glorioso nombre de Jesucristo. Y de igual manera a todo el continente americano. Oro por Canadá, oro por Guatemala, oro por Honduras, oro por El Salvador, por Nicaragua, por Belice, por todos los países de Centroamérica, Norteamérica, Sudamérica, el Caribe. Padre mío, mira todo lo que ha sucedido, tanto en Venezuela como en Colombia. Padre Celestial, en el nombre de Jesucristo. En el nombre de Jesucristo, en el nombre de Jesucristo, en el bendito y glorioso nombre de Jesucristo, Padre Celestial, oro por Argentina, Señor. Oro por Argentina, Padre mío, en el nombre de Jesucristo, en el nombre de Jesucristo. Oro por Argentina, Padre Celestial. Te lo pido, Padre bueno, bondadoso y misericordioso. Oro de antemano por Argentina, Señor. Te lo pido, Padre Celestial. Yo sé que tú estás llamando la atención y todo corazón lo estás doblegando para que nos demos cuenta cuán frágil, cuán simple es la vida. Padre mío, nada se puede hacer en contra de los sucesos naturales. Padre, en el nombre de Jesucristo, pero te ruego que tengas misericordia. Ayúdanos, Padre Celestial. Te lo pido en el nombre de Jesucristo. Oro por Venezuela, oro por Colombia, en el nombre de Jesucristo. Oro por Argentina, Padre Celestial, en el bendito y santo nombre de Jesucristo, en el nombre de Jesucristo, en el nombre de Jesucristo. Ayúdanos, Padre mío, que nos demos cuenta, Señor, que la vida sin ti realmente no tiene sentido, que la vida sin ti es una vida simple, vacía, Señor, que todos necesitamos de ti. Atráenos, ayúdanos, Padre Celestial, en el glorioso y bendito, santo, precioso nombre de Jesucristo. Oro por todo lo que está sucediendo allá en Israel, en todas estas guerras, Padre, en el nombre de Jesucristo, la guerra entre Estados Unidos, Israel e Irán. Cuánta gente inocente ha muerto, cuántas personas, Padre Celestial, han sido asesinadas brutalmente por este régimen iraní. Señor, en el nombre de Jesucristo, háblale, Señor, háblales, Padre. Padre mío, háblales, Señor, háblales por sueños, háblales por visiones, háblales de mil maneras a todos los iraníes, háblales, Señor Jesucristo, así como te presentaste ante Saulo de Tarso, así también preséntate ante el pueblo iraní, que sean salvos, que puedan creer que solo en Jesucristo hay salvación y vida eterna. Te lo pido, Padre mío, en el glorioso, bendito y santo nombre de Jesucristo. Te lo pido, Padre celestial, obra, mi Dios, obra en el corazón de todo el pueblo iraní, pero también en el corazón del pueblo de Israel, para que te conozcan a ti y conozcan a Jesucristo, para que reconozcan que tú eres el único Dios verdadero y Jesucristo, tu Hijo amado, nuestro bendito Señor y Salvador. Señor, oro por la nación de Israel, bendigo a la nación de Israel, abre el corazón del pueblo de Israel, de toda la nación de Israel, para que reconozcan a Jesucristo, para que reconozcan a Jesucristo, en el bendito y santo nombre de Jesucristo. Obra, obra, Padre mío, en el corazón de tu pueblo, en el corazón de la descendencia de Abraham, de Isaac y de Jacob. Te lo pido, Padre, en el nombre de Jesucristo, que miles, cientos de miles y millones de judíos se conviertan al cristianismo, que reconozcan, Señor, así como le hablaste a Pablo, a Saulo de Tarso y a miles más, Señor, que tu mano bendita se pose en toda la nación de Israel, en el glorioso y bendito y santo y glorioso nombre de Jesucristo. Te lo pido, Padre celestial, trae salvación, trae salvación, trae salvación en el nombre de Jesucristo. Oro por Ucrania, oro por Rusia, oro por todos los países en conflictos, oro por todo el continente americano, europeo, asiático, todo el continente africano, todo, donde quiera, Australia, donde quiera que haya vida, que ahí llegue tu palabra bendita, el evangelio glorioso de Jesucristo, que llegue tu palabra, que llegue tu palabra, Padre, te lo pido en el bendito y santo nombre de Jesucristo. Obra, mi Dios, obra, te lo pido, obra, mi Rey, te lo suplico en el nombre de Jesucristo, en el bendito y glorioso nombre de Jesucristo. Te adoro y te alabo y te exalto, te adoro, Padre celestial, yo te adoro, Señor, yo te adoro con toda mi alma y con todo mi corazón, te adoro, Rey eterno, te adoro, Padre bueno, bendito es tu nombre, bendito es tu nombre, bendito es tu nombre. Gloria, gloria, gloria y más gloria sean para ti, al único sabio, todopoderoso Dios, al que está sentado en el trono y al Cordero, sea la gloria y la honra en el bendito y santo nombre de Jesucristo. Padre mío, oro por todas las personas que están enfermas, por todos los que están enfermos. Mira toda la gente que me llama, toda la gente que me manda mensajes, la gente que se comunica conmigo, para que me una con ellos en oración y rogarte por cada uno de ellos. Padre mío, en el bendito y santo nombre de Jesucristo, oro por cada uno de ellos. Obra en sus vidas, Padre mío. Te lo pido, mi Rey, mi Señor, obra en sus vidas, Padre celestial. Señor, glorifícate, glorifícate, glorifícate, Padre, en el glorioso y bendito y santo nombre de Jesucristo. Señor, trae sanidad sobre los cuerpos, trae sanidad, trae sanidad, trae sanidad sobre los cuerpos enfermos, en el nombre de Jesucristo, en el nombre de Jesucristo, trae sanidad sobre los cuerpos enfermos. Te lo pido, Padre celestial, en el nombre que es sobre todo nombre, echo fuera toda enfermedad en el nombre santo de Jesucristo, echo fuera toda enfermedad en el nombre bendito y santo de Jesucristo. Ato y reprendo toda enfermedad fuera en el nombre poderoso de Jesucristo. Declaro vida, vida a los huesos, vida al corazón, vida en el nombre de Jesucristo a los riñones, vida en el nombre de Jesucristo a los pulmones, vida en el nombre bendito y santo de Jesucristo, a todo el cuerpo, de la cabeza a los pies, de los pies a la cabeza, de adentro hacia afuera y de afuera hacia adentro, vida en el nombre de Jesucristo. Los riñones, el páncreas, el hígado, todo se normaliza, la próstata, Dios mío, es libre de todo cáncer, la tiroides en el santo y bendito nombre de Jesucristo se estabiliza en el nombre que es sobre todo nombre, en el poderoso nombre de Jesucristo. Todo problema con el cerebro se sana en el nombre de Jesucristo. Toda presión arterial se normaliza en el bendito y santo nombre de Jesucristo. Escúchame bien, presión arterial, normalízate en el nombre poderoso de Jesucristo de Nazaret. Te normalizas en el nombre de Jesucristo, en el bendito y santo nombre de Jesucristo. Todo problema con el azúcar, Padre, en el nombre de Jesucristo. El páncreas, Señor, funciona perfectamente. Obra, Señor, un milagro en el páncreas, en el nombre de Jesucristo, para que suelte la insulina necesaria, Señor, solo la necesaria, Padre, en el nombre de Jesucristo, para que produzca la insulina necesaria que el cuerpo necesita. Obra, Padre mío, obra, mi Dios, obra, Padre celestial. Glorifícate, Señor, glorifícate, glorifícate, Rey mío. Eres digno de todo honor, de toda gloria, de toda honra, de toda alabanza, de toda exaltación. Que fluya tu poder sanador, que fluya tu poder sanador a través de la radio, de la televisión, de las redes sociales, de todos los medios de comunicación. Que fluya tu poder sanador en el bendito y santo nombre de Jesucristo. Oh, maravilloso Rey, maravilloso Dios, te adoro y te alabo y te exalto. Eres digno, digno, digno de todo honor, de toda gloria, de toda honra, de toda alabanza, de toda exaltación. A ti la gloria, a ti la honra, Padre mío. No hay nadie como tú, mi Rey, mi Señor. Solo tú eres Dios eterno, Dios poderoso, Dios majestuoso, Dios digno de todo honor y de toda gloria. Digno de todo honor y de toda gloria. Que tu presencia bendita fluya. Que tu presencia bendita fluya. Que tu presencia bendita fluya, Padre mío. En el nombre santo y bendito de Jesucristo, obra, Padre celestial. Señor, glorifícate, glorifícate, glorifícate, Dios mío, glorifícate, Señor. Llénanos más y más de ti, Señor. Llénanos de tu presencia, Señor. Si tu presencia está en nuestra vida, si tu presencia está en nuestro corazón, si tu presencia está en todo nuestro ser, no hay espacio para nada más. No hay espacio para la enfermedad, no hay espacio para el pecado, no hay espacio para la mediocridad, no hay espacio para la miseria, no hay espacio para las maldiciones, no hay espacio, porque tu presencia bendita llena todo nuestro ser, espíritu, alma y cuerpo. Tu presencia bendita llena todo nuestro ser, espíritu, alma y cuerpo. Padre, que tu presencia bendita fluya. Toca, toca, Señor mío, los corazones, las vidas. Obra en cada vida. Bendigo con todas las fuerzas de mi alma cada vida, cada corazón, cada hombre, cada mujer, en el nombre de Jesucristo. Su corazón se prepara para recibirte a ti, su corazón se prepara para recibir tu bendición. Señor, aquellos que están sufriendo son sanados, liberados en el nombre de Jesucristo. Sigo orando por mi hermana Benita Carrión, la bendigo en el nombre de Jesucristo. Sigo orando por mi hermana Bernardina, la bendigo en el santo nombre de Jesucristo. Sigo orando por mi hermana Vanessa, la bendigo en el santo nombre de Jesucristo. Sigo orando por todos aquellos que me llaman, los bendigo, los cubro en oración en el santo y bendito nombre de Jesucristo. Señor, yo te adoro. Padre, te exalto. Padre bueno, bondadoso y misericordioso, te amo, Dios. Te adoro y te alabo y te exalto. Te adoro, Rey eterno. Te adoro, Padre celestial. Señor, bendice a Ministerios Vida. Bendice a Radio Vida. Bendice a Vida TV. Suple todas nuestras necesidades conforme a tus riquezas en gloria en Cristo Jesús. Dame las 4,000 personas que mantendrán al aire a Radio Vida y a Vida TV. Dame las 4,000 personas que se unen a los misioneros de Ministerios Vida. Dame esas 4,000 personas con los cuales caminaremos y llevaremos tu palabra y anunciaremos el evangelio. Dame esas 4,000 personas, Padre mío, en el glorioso y bendito y santo nombre de Jesucristo. Dame esas 4,000 personas con los cuales anunciemos y proclamemos que solo en Jesucristo hay salvación y vida eterna. Padre, toca el corazón, habla directamente, pon en el corazón de cada uno de mis hermanos, de mis hermanas, el deseo de unirse con Ministerios Vida. Te lo pido, Padre Celestial, te lo ruego, Dios mío. Obra, Padre Santo, obra, Padre Celestial. Glorifícate, Señor, glorifícate, glorifícate, Rey mío, glorifícate, Padre bueno, en el santo y glorioso nombre de Jesucristo. Glorifícate, Padre Celestial. Obra, Señor, obra, mi Dios. Dame esos cuatro mil miembros, esos 4,000 misioneros que se unen a Ministerios Vida, en el santo y bendito nombre de Jesucristo. Señor, ayúdanos. Padre, yo te doy gracias por la vida de mi hermano Ismael, de mi hermano Josecito, que allá están ahora poniendo estas emisoras en amarillo. Señor, gracias. Te doy gracias por los ingenieros que están trabajando en la colocación de la torre de Radio Vida 1490 en Laredo, Texas, y Nuevo Laredo, Tamaulipas. Señor, muchas gracias. Padre, gracias, Señor. Pronto llenaremos con tu palabra bendita todos esos pueblos, esas ciudades. Gracias, Padre Celestial. Tu gloria bendita resplandece en todo lugar, en el glorioso y bendito santo nombre de Jesucristo. Padre mío, muchas gracias, gracias, Padre Celestial. Señor, yo te ruego, Padre mío, que nos ayudes a expandirnos. Señor, gracias por la gran oportunidad que tenemos de cubrir más de 55 millones de personas a través de Vida TV en la República Mexicana. Ayúdame, Dios mío, que mi fe no falte. Ayúdame, Padre Celestial, que mi fe no falte, Señor. Ayúdame a creer que tú me das esas 4,000 personas. Ayúdame a creer que tú traes esas 4,000 personas que nos ayudarán con esa ofrenda de 1,000 pesos o $60 para poder cubrir todos los gastos y poder avanzar y llegar a todos los pueblos, ciudades, que los lugares más alejados, las rancherías, los barrios, las colonias, las ciudades, todos los pueblos urbanizados o rurales, en todo lugar, Padre mío, las grandes urbes, Padre, en el nombre de Jesucristo, México, el Estado de México, Guadalajara, las ciudades de Jalisco, todas las ciudades de Monterrey, Nuevo León, todos, Padre mío, Señor, todo el Estado de Puebla, todo el Estado de Tamaulipas, Guanajuato, todo, Padre mío, que lo podamos cubrir en el nombre bendito y santo de Jesucristo, y todo para el sur también, Padre Celestial, Veracruz, todo lo que es Tabasco, todos los pueblos, Yucatán, que no quede un solo pueblo, Guerrero, Michoacán, todos los pueblos, podamos llegar con tu palabra bendita, el mensaje de esperanza, de redención. Padre, que la gente no se pierda solamente porque no nos alcanzó el dinero para predicar tu palabra bendita, que la gente no se vaya al infierno solamente porque no tuvimos dinero para pagar y seguir predicando. Ayúdame, Padre mío, dame sabiduría, dame inteligencia, dame sagacidad, Padre, en el bendito y santo nombre de Jesucristo. Tu palabra dice: sed mansos como paloma, pero astutos como serpiente. Ayúdame, Padre, en el nombre de Jesucristo, y sobre todas las cosas, lléname de tu Santo Espíritu. Lléname de tu poder, lléname de tu Santo Espíritu, lléname de tu Santo Espíritu, Dios mío, lléname de tu poder en el santo y glorioso nombre de Jesucristo. Lléname, Dios mío, que mientras predico tu palabra bendita, la acompañes con señales, con prodigios, con maravillas, en el santo, bendito y glorioso nombre de Jesucristo. En el glorioso y bendito nombre de Jesucristo, que mientras predicamos tu palabra a través de todos los medios de comunicación, tu palabra bendita sea acompañada con señales, con prodigios, con maravillas, en el nombre de Jesucristo, en el nombre de Jesucristo, en el nombre de Jesucristo. Señor, yo te adoro y te alabo y te exalto, te adoro, te alabo y te exalto, Padre mío. Recibe la gloria, recibe la honra, recibe la adoración, recibe la exaltación, en el nombre de Jesucristo, en el nombre de Jesucristo. Padre celestial, glorifícate, Padre mío, glorifícate, bendice a Ministerios Vida. Yo te doy gracias por todas las congregaciones que se han levantado y todas las que se levantarán, todos los grupos de crecimiento de Ministerios Vida. Padre celestial, Señor, dame el ejército, un ejército poderoso, un ejército muy poderoso, un ejército de hombres y mujeres dispuestos a todos. Levanta, levanta un ejército de hombres y mujeres que vengan y sean parte de Ministerios Vida, con los cuales podamos llegar a millones y millones de personas. Dame gente fiel y gente leal, gente fiel y leal, gente fiel y leal a la obra que tú me has encomendado. Dame gente fiel y leal a la obra que has puesto en mis manos, en el bendito y santo nombre de Jesucristo. Dame gente fiel y leal, dispuestos a todos a sacrificarse con todo y por todo, con tal de llevar tu palabra bendita. Señor, gracias. Padre mío, muchas gracias en el nombre santo de Jesucristo. Bendigo este día, bendigo este día, bendigo lo que resta de este mes y bendigo todo lo que resta de este año 2026. En el nombre de Jesucristo, a ti la gloria, a ti la honra, a ti la alabanza, a ti la exaltación, Padre celestial, en el maravilloso, bendito y santo nombre de Jesucristo. Gracias, Señor, muchas gracias. Bendigo a todos los niños que regresan a la escuela en los Estados Unidos de Norteamérica. Gracias, Señor. Amén.
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Señoras y señores, les saludamos en el nombre maravilloso, bendito, santo y glorioso de nuestro amado Señor y Salvador Jesucristo en este preciosísimo día, a jueves 13 de agosto del año 2026. Aquí estamos como cada día dando honra, gloria y

y alabanza al único Dios todopoderoso, al creador de los cielos y de la tierra, al hacedor de toda maravilla, al que vive por los siglos y de los siglos, ante el cual nuestro corazón se postra voluntariamente, reconociendo su reino, su imperio, su gobierno, reconociendo que Él es el único Dios verdadero, Jehová de los ejércitos, el Dios de Abraham, de Isaac y de Jacob, Padre de mi amado Señor y Salvador Jesucristo, bendito sea el que vive para siempre. Siempre bendito sea mi Padre Celestial.

cada mañana nos unimos a todos los ejércitos celestiales y a todos los seres angelicales y a todos los redimidos, lavados con la sangre bendita del Cordero de Dios, para proclamar a los cuatro vientos, para proclamar a todos los cielos, para proclamar a todo el infinito, a todo el firmamento, a todo el universo, a todo lo que está en los cielos, en la tierra y aún debajo de la tierra, que al único, soberano, todopoderoso Dios, al que está sentado en el trono y al Cordero, sea la gloria, la honra, el poder, el imperio, la autoridad, la soberanía por los siglos y de los siglos. Bendito sea mi Padre Celestial y a usted que está en sintonía de Ministerios Vida, Radio Vida, Vida TV, redes sociales, a través de Vida TV Mundial. Que Dios bendiga su vida, que Dios bendiga su familia, que Dios bendiga todo lo que usted es integralmente, espíritu, alma y cuerpo. Que Dios le bendiga, que Dios le bendiga cuando amanece, cuando anochece, cuando va para el trabajo, cuando viene del trabajo. Que Dios bendiga a sus hijos, sus nietos, sus bisnietos, sus tataranietos. Que la bendición de Jehová, la que enriquece y no añade tristeza con ella, sea para su vida. Que Dios le bendiga, que Dios le bendiga, que Dios le bendiga. Gente bonita, preciosa, linda, chula y hermosa. Y le recuerdo, por si acaso se le ha olvidado, que solo gente sabia, prudente, sensata, hermosa y chula escuchan y ven y son parte de Ministerios Vida. Los demás, sabrá Dios qué carambas andan escuchando por ahí, enfermando sus mentes, lastimando sus corazones y pervirtiendo sus pensamientos. Pero no hay cosa más linda, no hay mejor manera de comenzar cada día que dándole gloria al Rey Eterno, al Dios Todopoderoso. Por eso el Salmo 34 dice: bendeciré a Jehová en todo tiempo, su alabanza estará de continuo en mi boca. En Jehová se gloriará mi alma, lo oirán los mansos y se alegrarán. Engrandecerá Jehová conmigo y exaltemos aún a su nombre. Este pobre clamó y lo oyó Jehová y lo libró de todos sus temores.

Bonito, ¿sabe usted por qué este día es muy especial? Es muy especial porque Dios nos lo regaló. Porque Dios no regala cosas que no sirven. Dios da lo mejor. ¿Se da usted cuenta que Dios siempre da lo mejor? Imagínese, cuando Dios creó este mundo, Dios lo creó de la mejor manera. Porque Dios hace todas las cosas perfectas. Perfectas, todo está perfectamente alineado. Ah, pero es el pecado en el hombre lo que ha distorsionado todo. Es más, la misma tierra gime, dice el apóstol Pedro, que la misma tierra gime por causa de que ya quiere su redención, por causa del pecado. O sea, todo el pecado lo distorsionó todo, el pecado lo desarregló todo, el pecado trae maldición, el pecado destruye todo. Pero por eso vino nuestro bendito Señor y Salvador Jesucristo. Jesucristo vino a buscar y a salvar lo que se había perdido. Por eso, oiga, por eso es que Dios nos ha dado. Mire, cuando Dios creó este mundo, la Biblia dice, usted lee en el capítulo 1 y capítulo 2 del libro de Génesis, y usted va a encontrar la creación. Capítulo 1, capítulo 2, la creación, el poder, la gloria, la magnificencia de mi Padre Celestial. Capítulo número 3, usted encuentra la creación del hombre. El hombre fue hecho de barro. Adán significa barro rojo. El hombre fue tomado del barro. Dios mismo tomó barro con sus manos y sopló, y el hombre fue un ser viviente. Dios sopló aliento de vida. Por eso, mire, por eso cualquier persona tenga a Jesucristo o no tenga a Jesucristo en su corazón, cualquier persona tiene la esencia de Dios. ¿Por qué tiene la esencia de Dios? Porque tiene la vida. Cuando Dios sopló, Él sopló aliento de vida. Ahora, entró el pecado, pero el aliento de vida permanece en el hombre. El pecado hace que la persona sea separado de Dios, que la persona no tenga comunión con el Padre Celestial, el pecado. Pero de que tiene aliento de vida el hombre, mientras sus ojos tengan brillo, su corazón esté latiendo, mientras esté respirando, el hombre tiene el aliento de vida del Padre Celestial. Por eso es que yo, mire, le repito y se lo repetiré mil veces para toda la gente que por ignorancia van y buscan el favor de otros dioses que no son dioses, pero que la gente ha nombrado dioses. La gente que va y busca el favor de aquello que ya fue derrotado, incluyendo la muerte, incluyendo el enemigo de nuestras almas. Cualquier demonio ya fue derrotado en la cruz del Calvario. Cualquier persona que va y busca refugio en todo eso, para comenzar, no va a tener refugio, porque el enemigo nunca, pero nunca va a ser su amigo. El enemigo de nuestras almas, siempre que le vea, le va a odiar, porque usted tiene la imagen y semejanza de Dios, y porque usted tiene el aliento de vida del Padre. Dios sopló aliento de vida y fue el hombre un ser viviente. Ahora, el enemigo ha logrado, ya ve usted lo que hizo, influenció a Eva. Eva vino, le dio de comer al hombre del fruto que no debiera de comer. La desobediencia provocó el pecado provocó la muerte, y lamentablemente toda persona que nace en este planeta Tierra viene con el pecado ya de desobediencia. Pero para eso vino nuestro bendito Señor y Salvador Jesucristo, para restituir, para reconciliar al hombre para con nuestro amado Dios, por medio de la sangre bendita que fue derramada en la cruz del Calvario. O sea, en la cruz del Calvario está la garantía para todo hombre, para toda mujer, para que pueda ser reconciliada con el Padre Celestial. Para todo hombre, para toda mujer, el hombre decide si quiere mantenerse en pecado, en desobediencia, caminando más y más hacia el infierno, o decide empezar a caminar hacia el cielo, entregándole su vida, su corazón al Rey de Reyes. Pero se da usted cuenta, el punto aquí es que Dios todo lo ha hecho perfecto. El huerto del Edén era perfecto, todo el universo, todo lo que Dios crea es perfecto. El enemigo es el que destruye, el enemigo es el que deshace, destruye, desbarata todo el enemigo. Pero Dios todo lo hace perfecto. Pero no se preocupe, mire,
Así como el enemigo, ¿se acuerda usted? La Biblia dice que en el principio creó Dios los cielos y la tierra. Y la tierra estaba desordenada y vacía. Pero el Espíritu de Dios se movía sobre la faz de las aguas. O sea, Dios crea. El enemigo viene, destruye y vacía todo. Pero mientras el Espíritu de Dios esté siempre ahí, habrá un nuevo comienzo. Y el comienzo comenzó. Y valga la redundancia, ¿verdad? Y el comienzo dio inicio. Y ahí está el hombre ahora, bendito sea el Señor. Y a pesar de que el hombre desobedeció y entró el pecado como quiera, el Padre sigue enviando, el Padre sigue salvando, el Padre sigue amando, el Padre sigue restaurando, el Padre sigue reconciliando al hombre para con él. Porque somos su especial tesoro, somos la niña de sus ojos, somos lo que más Dios ama. No hay otra cosa que Dios más ame más que nosotros. Por eso es que a Satanás le encanta que nos autodestruyamos, que nos golpeemos, que nos peleemos, que nos matemos unos a otros, que nos destruyamos unos a otros. Eso es lo que quiere Satanás, porque el enemigo vino a robar, a matar y a destruir. A Satanás le encanta que el hombre se mate, se destruya uno con otro. Eso es lo que quiere el enemigo. Imagínese usted, ¿qué cree usted que Dios piensa cuando hay dos hombres que están peleándose ahí? Algunos le llaman deporte a estarse golpeando ahí en el boxeo, le llaman deporte, se están golpeando. ¿Usted cree que eso es bueno? ¿Usted cree que eso es bueno? Ah, es que tenemos un campeón de boxeo. Yo le pregunto a usted, querido papá, querida mamá, ¿a usted le gustaría que sus hijos estén peleando ahí, entre ellos estén golpeando? ¿A usted le gustaría eso? Le pregunto, ¿a usted le gustaría que sus hijos? Ah, no, pero pastor, es para un torneo que entre mis hijos estén golpeando. Se me hace que no. Yo no permitiría por nada del mundo que mis hijos estén golpeando, que mis hijos estén dañando, no, por nada del mundo. ¿Cómo voy a permitir? Solamente una persona, pues no sé, una persona loca que no entiende la vida, sabrá Dios, pero yo no permitiría que mis hijos estén peleando. Yo le pregunto a usted, a los padres que me están escuchando en este momento, ¿usted estaría de acuerdo, aunque fuera en un torneo, usted estaría de acuerdo que entre sus hijos se estén peleando, que entre sus hijos se estén golpeando, para que a ver cuál sale más bueno para pelear, a ver cuál sale como ganador? ¿Usted estaría de acuerdo con eso? Yo creo que no. Bueno, de igual manera, mi Padre Celestial tampoco, en nada de eso. Al contrario, Dios lo que quiere es que le adoremos, le alabemos, le exaltemos, que haya paz en nuestro corazón, que podamos caminar en este planeta Tierra, mientras estamos en este planeta Tierra, que podamos caminar con paz en el corazón hasta el día que volvamos a nuestro bendito, soberano, todopoderoso Dios. Así que por eso, en esta hermosa mañana le puedo decir, Dios le ama tanto, tanto, y Él siempre seguirá tocando la puerta de su corazón para que usted venga a los pies de mi amado Señor y Salvador Jesucristo, reconociéndolo como su único y suficiente Salvador, lavando y limpiando todos sus pecados en la sangre bendita de Jesucristo nuestro Salvador, para que un día podamos volver con ese Dios maravilloso que es nuestro Padre Celestial, porque de tal manera amó Dios al mundo que dio a su Hijo unigénito para que todo aquel que en Él cree no se pierda, mas tenga vida.

Y saludamos en este maravillosísimo día a todos mis hermanos y mis hermanas allá en Houston, porque hoy yo me encuentro en Puebla, exactamente en el Monte de Dios, aquí en San Andrés Umiatla, y me traje a la pastora porque hoy vamos a celebrar su cumpleaños en la Plaza América a las 6:00 p.m. Todos están cordialmente invitados, toda la audiencia. Invitamos a toda la audiencia de Radio Vida, de Ministerios Vida, de Vida TV. Si usted me está escuchando, le invitamos para que nos acompañe en Plaza América. Hoy a las 6:00 p.m. vamos a celebrar el cumpleaños de la pastora. Todos están invitados. Es más, invitamos hasta, no sé, al gobernador del estado de Puebla, el señor, ¿cómo se llama? Armenta, ¿verdad? El señor Armenta, hasta lo invitamos para que nos acompañe en el cumpleaños de la pastora. Imagínate que vaya llegando el gobernador ahí. Pues me invitaron en Radio Vida que viniéramos a celebrar el cumpleaños de la pastora, ¿no? Pero bueno, hoy vamos a estar en Plaza América. Están todos cordialmente invitados. Bueno, hubo algo así parecido, ¿no? ¿Cómo se llamaba una muchacha que iba a cumplir 15 años y que creo que no hallaba? A ver, ¿cómo fue? Que fue muy polémico, no polémico, sino muy divertido, ¿no? Que la muchacha invitó, que los papás invitaron y que después se armó un guateque ahí impresionante, que después dijeron unos cantantes que yo voy, que gente de mucha... pues de mucha fama se acercaron ahí. Rubí, creo que se llamaba Rubí, la muchacha Rubí, ¿no? Rubí, algo así, pero bueno, por allá, creo que por San Luis, por aquel lado, que fue toda una celebridad el cumpleaños de esa muchacha. Pero bueno, lo que sí vamos a hacer nosotros es que vamos a celebrar el cumpleaños de la pastora, ¿ok? Y lo vamos a hacer muy lindo. No sé si estamos a ver, nuestro ingeniero, si vamos al aire ya, si estamos ingeniero, por favor, ingeniero, estamos por favor en los anuncios o nos seguimos de largo, ok. A ver, no sé si me estará escuchando nuestro ingeniero. Pero bueno, entonces hoy estaremos en Plaza América celebrando el cumpleaños de la pastora, pero también a las 10:00 a.m. tenemos una reunión con los pastores, predicadores, siervos y siervas de Dios que quieren que la gente no se vaya al infierno, que quieren ser parte de Ministerios Vida. ¿Estamos en los anuncios? ¿Todo está bien? Okay.

Ok, vamos entonces a la pausa y regresamos en unos minutitos, ok. Gracias a toda la gente que está en sintonía de Ministerios Vida, que Dios le bendiga mucho, bendiciones para todos. Gracias. Pero...

Bueno, acaba usted de escuchar, oiga, acaba usted de escuchar dos cantos, el de Imagen de Dios lo compuse yo, el de México lo compuse también yo, y voy a poner en un momento más un canto que le compuse a la pastora, ¿ok? Ahora, yo compongo esos cantos y luego les pongo la música con la inteligencia artificial. Y la voz que está ahí también es parte de la inteligencia artificial. Ya le compuse un canto hasta a mi suegra, imagínese usted. Hasta a mi suegra le compuse un canto. Bueno, le he compuesto cantos a varias personalidades. Si usted quiere, gracias. Si usted quiere que le componga un canto, bueno, pues usted puede bendecir a Ministerios Vida con una ofrenda y yo le hago un canto. Sí, sí, yo se lo hago ahí, yo. Ya, gracias al Señor, aprendí a usar la inteligencia artificial y la verdad que no lo hago tan mal. O sea, no me quiero dar así de que soy la última Coca-Cola del desierto. No, no, no. Pero lo estoy haciendo bien. Lo estoy haciendo. Digo, es más, escuche usted el canto que le compuse a la pastora, por favor, para que se dé usted cuenta que. Y de hecho, porque hoy vamos a tener, recuérdese que hoy vamos a celebrar el cumpleaños de la pastora. Hoy. Este canto, este es el... ¡Uy! ¡Qué bonito! ¡Pero qué bonito es lo bonito!

amores, ah, cuando a uno lo traen arrastrando la cobija y cacheteando el pavimento, dicen por ahí. Pero sí, bueno, ahora quiero aclarar, hoy no es el cumpleaños de la pastora. El cumpleaños de la pastora es el 20 de agosto. Pero bueno, empezamos a celebrarlo y darle gracias a Dios. Yo quiero, de verdad, la pastora es una mujer que ha trabajado a mi lado, mano a mano. Es una persona, yo creo que si hay una palabra que, si hay una palabra que destaca en la pastora, pues es prudencia, ¿no? Prudencia, sensatez. Y ha sido una persona muy trabajadora. Yo creo que no cualquier persona me aguantaría el ritmo. Sería muy complicado. Y yo agradezco mucho al Señor por la vida de mi esposa. De verdad, cuando me doy cuenta de todo el trabajo que se tiene que desarrollar, pues es bastante, pero bueno, aquí vamos, gracias al Señor. Y hoy a las 6 de la tarde en Plaza América, ahora esto va a ser hoy aquí en México, a las 6 de la tarde aquí en México. El domingo lo vamos a celebrar en la Iglesia de Ministerios Vida en Houston. Están todos cordialmente invitados, ya por ahí, ya mi hermana... Bueno, ya están puestos los muchachos por ahí, mi hermano Edgar, mi hermano Álvaro, ya están listos para hacer el pollo. Por ahí mi hermana, por cierto que mi hermana Isidra me está diciendo, pastor, mi canto, es cierto. Vamos a hacerle un canto a mi hermana Isidra. Y sí, yo hago cantos. A mí no, o sea, no es que sea yo así, que diga usted que muy, o sea, que sea yo así muy, muy experto, pero no me cuesta tanto trabajo escribir cantos. Yo me emociono. Cada vez que escribo una canción, me deleito ahí. Y luego ahora tener el acceso a los músicos ahí en mi mismo teléfono, con toda, pues, para que le cuento ahí, poniendo. Esta de México, yo la escribí ya hace muchos años, pero no le hallaba yo cómo ponerle la música, porque yo la canto, pero no me gustaba cómo la música que se le puso. Entonces, cuando ya ahora, por cierto, ahora viene el 15 de septiembre, la independencia de los mexicanos, ¿no? Bueno, pues ahí vamos a estar poniendo el canto de México. Y este canto de la pastora también, un canto muy lindo. Así que bueno, le esperamos hoy en este día en Plaza América a las 6 de la tarde. Vamos a celebrar. Por allí vamos a comer pastelito. A ver si Héctor me está escuchando. A ver si. No es cierto. A ver, creo que me parece que mi hermano Joel Neftalí me dijo que iba a traer el pastelito con mi hermana Angélica. Bueno, pues vamos a gozarnos en esta tarde. Y por ahí un cafecito. A ver qué más. A lo mejor, si alguien dice, pastor, no se preocupe, vamos a llevar ahí algunos bocadillos, ya por lo menos algunos tacos, ¿no? A lo mejor un platillo con cecina, con frijoles, con queso, con aguacate, con aleluya, gloria al rey, tengo hambre.

Saludamos en esta hermosa mañana a mi hermana Guille Rosa. Gracias a Dios por un día más que nos da dicha de que nos da la dicha de un nuevo amanecer. A él la gloria y la honra. Bendiciones, pastor. Gracias. Mi amada hermana Viri Rutiaga hasta Durango. Dice, buenos días, gracias a Dios por su amor y su misericordia esta mañana. Dios lo bendiga, pastor, a usted y a su familia. Le pido de sus oraciones. Estoy saliendo ahorita para Tijuana a un congreso de mujeres. Que Dios use mi vida, que el Señor le use grandemente, mi amada hermana Viri Rutiaga. Un abrazotote bien fuerte, que el Espíritu Santo la llene más y más. Amén. Dios le bendiga mucho. Mi hermano Rudy dice, buenos días a la vida en Jesús. Gracias, buenos días. Bendiciones, hermanos en Cristo, que Dios le bendiga. Gracias. Laura Macías dice, buenos días, gracias a Dios por un día más. Bendiciones, gracias. Buenos días, good morning por la mañana. Buenos días, Ángel Alonso. Bendiciones, mi hermano, mi hermana Marisol. Dios le bendiga, mi amada hermana Marisol. Buenos días, ¿cómo está usted? Que por cierto, desde el evento de mi hermano Fernando Arau, creo que no la he visto, si no me equivoco. Bueno, yo no sé si ha venido aquí al culto aquí en el Monte de Dios, porque yo soy el que no he estado, pero hoy en este día espero verles en Plaza América, porque hoy vamos a celebrar el cumpleaños de la pastora. Mire, y la pastora ha dicho que si usted le quiere dar un regalo, no le vaya usted a comprar nada, póngalo por favor en un sobrecito, lo que usted quiera, póngalo mejor en un sobrecito y se lo entrega usted en las manos a la pastora, ¿ok? Buenos días, dice mi hermana Luz, dice amén, buen día, pastor, good morning, buenos días, mi amada hermana Luz, bendiciones en este maravillosísimo día. Gracias. Mi hermana Angélica dice, buenos días, pastor. Buenos días, pastor Julián. Dios le bendiga grandemente. Gracias, mi amada hermana Angélica. Espero verles hoy en Plaza América para celebrar y darle gracias al Padre Eterno por la vida de la pastora. Ok, Dios le bendiga mucho. Mi hermana Zoila Ramírez, buenos días, bendiciones. Bendiciones en este maravilloso. Mi amada hermana Silvia García dice, amén, gloria a Dios. Dios bendiga a mi hermana Silvia. Un abrazotote bien fuerte. ¿Cómo está usted? A mi hermano Everardo también le bendiga. Decimos en el nombre de Jesucristo. Mi amada hermana Maricela Bonilla dice, mi pastor y mi pastora, buenos días, Dios los bendiga grandemente y abundantemente. Bueno, pues nos vamos a ver, yo creo, ahorita aquí en la mañana con mi hermana Maricela, porque están en la escuela bíblica de vacaciones y nosotros estamos aquí en el Monte de Dios. Entonces ahorita nos vamos a ver y vamos aquí a desayunar juntos, ok. Los niños están subiendo aquí al Monte de Dios para celebrar la escuela bíblica de vacaciones.

todos los papás que quieran dedicarle un canto. Bueno, se lo estoy poniendo para que usted los pida, para que usted llame a Radio Vida en los programas que tenemos en vivo y usted diga, oiga, yo quiero pedir el canto de la chiquilla, el canto de Imagen de Dios, el canto de México. Yo los he compuesto. Oiga, y también le compuse uno a mi suegra, le compuse uno a mi suegra. Si usted le pide un canto, si usted pide el canto de la suegra, usted es un hombre muy especial. Mire, si usted pide el canto de la suegra, usted es una persona muy, pero muy, pero muy especial, porque ya son de los que están en peligro de extinción. Escuche usted el canto de la suegra, ¿no? Escúchelo.

0: Las mejores suegras no envejecen, solo acumulan experiencia y más razones para que las podamos consentir. ¡Dios la bendiga, suegrita!
1: Ay, ay, ay. Bueno, ok, si usted es muy valiente, entonces usted podrá. Mire, a veces a lo mejor no es que el canto hable exactamente de cómo es la suegra, porque de verdad que hay problemas siempre con la suegra. Pues porque siempre la suegra va a querer el bien para su hijo, para su hija. Si se va a poner de un lado, pues va a ser del lado de su hija, de su hijo. Es rara la suegra que se pone del lado de la nuera o del yerno. Es raro, muy, muy raro. Pero bueno, si usted le dedica el canto, a lo mejor empieza a cambiar. Dice, ay, mira, mi yerno es muy especial. Voy a componer un canto al yerno, le voy a componer un canto al suegro, le voy a componer un canto a todos, a ver aquí. Si usted quiere que le componga una canción, usted nomás me dice. Me encanta, me divierte eso. Saludos para mi hermana Mari Rubio. Dice, Dios le bendiga, pastora, a usted y a su apreciada familia. Dios bendiga a la pastora en este día tan especial que es su cumpleaños. No, no es el cumpleaños, hoy no es el cumpleaños, sino hoy es la celebración del cumpleaños. El cumpleaños va a ser el 20 de agosto, ¿ok? Hoy estamos apenas a 13. El 20 de agosto va a ser el cumpleaños, la próxima semana. Pero estamos celebrándolo porque el 20, pues a veces no da tiempo. Y aparte tengo planes para esta semana que viene. Creo que necesito tomar unos días de descanso. Mi mente parece que ya dio lo que tenía que dar. Anoche, bueno, hace un rato llegamos a las 3 de la mañana aquí al Monte de Dios. Solamente me levanté a orar a las 5 de la mañana. Imagínese usted, a las 3 me dormí como 3 y media. Entonces ya creo que mi mente ya parece como que ya dio lo que tenía que dar. Así que necesito unos días y voy a aprovechar estos días de cumpleaños de la pastora. A lo mejor para refugiarnos aquí en el monte, o refugiarnos en Houston, o refugiarnos en algún lugar, a ver a dónde, a ver si el hermano Alde y la hermana Raquelita dice, pastor, no se preocupe, vámonos por ahí. Es que no, es que estos son nuestros cómplices, el hermano Alde y la hermana Raquelita son nuestros cómplices. Hey, yo nomás les digo, oiga, vámonos, pues vámonos. Ah, bueno, ok. Saludos entonces en este maravillosísimo día. Salud, dice, Dios la siga bendiciendo. Ok, gracias. En la obra del Señor, nuestro Padre Celestial, que le siga dando sabiduría para seguir llevando su bendita palabra. Saludos y un abrazo a la distancia. Bendiciones, gracias, buenos días. Dice Chivis GP, dice, buenos días, excelente jueves. Saludos a toda la audiencia de Radio Vida. Dios bendiga a nuestros pastores Julián y Maritza Alfaro. Atentamente, la hermana Silvia González. Bendiciones en este maravillosísimo día. Buenos días. Dice Juan, mi hermano Juanito, Juan García Flores. Dice, bendiciones, pastor Julián Herrera. Bendiciones para todos los hermanos de Cristo que escuchan y ven Ministerios Vida. Gracias, mi amado. Un abrazotote. Nos vemos aquí a ratito, ¿ok? Bendiciones en este maravillosísimo día. Buenos días, good morning por la mañana. Y para todos los que están en sintonía de Ministerios Vida. Mi hermana Carmen Velázquez dice, bendiciones, pastor. Sí, está muy bonito los cantos. A mí me gusta mucho el de la gran comunión. No sé cómo se llama, pero la voz de la muchacha de la inteligencia artificial es muy hermosa. De la gran comunión. ¿Cuál es ese? Yo creo que ese no lo compuse yo, mi hermana. La Gran Comunión. Yo creo que no ese. La Gran Comunión. O la... A ver si me explica un poquito más para que... Dice mi hermana Soy, le dice, Dios le bendiga, pastor, único pastor bendecido en el nombre de Jesús. Saludos a la pastora Maritza. Qué bonito matrimonio. De Dios los bendiga. Pastor, qué bonito más. Bueno, ni piense usted que nosotros no tenemos problemas. No se confunda, No se confunda, porque ya sabe usted, mire, cuando yo me enojo en la casa, ay, ay, ay, cuando yo me enojo en la casa, nomás dos golpes solo dos golpes se oyen cuando yo me enojo en la casa. El que me dan y cuando caigo. ¿Para qué le cuento? Buenos días, oiga, dice mi hermana Nadia Evangelista, se menciona mi pastor. Buenos días, que el Señor le bendiga, gracias, buenos días. Dice Dios que se ve, va a escuchar. Dice saludos, buenos días, bendiciones, bendiciones. Yasmín Bravo dice buenos días, Dios le bendiga, gracias, good morning. Bendiciones en este maravillosísimo día. Vamos a ver qué más tenemos por acá. Buenos días, buenos días. ¿Qué tenemos por acá? Bendiciones, buenos días, ok, saludos en esta hermosa mañana. Graciela Arzate dice amén, gloria a Dios, bendiciones, Pastor Julián, bendiciones, buenos días. María Bonilla dice buenos días, Pastor, que Dios le bendiga y le dé fortaleza para seguir predicando. Saludos desde Puebla, felicidades. Bueno, estoy aquí en Puebla, okay. Hoy la reunión, yo tengo dos reuniones hoy a las 10 de la mañana con todos los pastores, predicadores, hombres y mujeres de Dios que quieran ser parte de Vida TV, canal 6.5, el primer canal cristiano abierto. El primer canal de televisión abierta cristiano en la República Mexicana. Dios nos ha dado la bendición de poder abrir ese canal y ahora estamos predicando, y Dios bendiga a toda la gente que está por ahí en sintonía, ¿ok? Dice mi hermana Carmen Velázquez, dice, gran comisión. A ver, pero ¿cuál es? ¿Cómo? ¿Qué dice? ¿Qué dice? Sí, yo he escrito todos esos, pero no sé exactamente qué dice. Dígame usted un poquito ahí para que yo lo pueda, para que yo pueda saber cuál es, hermana. Dice, habla de la gran comisión. Sí, bueno, todo lo que tiene que ver con la... todo lo que usted escucha de la inteligencia artificial acá en Radio Vida y en Vida TV, lo he escrito yo, ¿ok? Todo. Pero hay algunos, pues, que no me los... no sé... hasta se me olvida, imagínate. Por eso le digo que ya necesito unas vacaciones, padre mío. Ya necesito unas vacations. Dice, sí, ok, bueno, buenos días, ok. Dice, ok, Dios le bendiga, Dios me lo bendiga, pastor. Y mi canto, mi pastor, sí, hermana Isidra, yo le voy a hacer su canto. Pero dígame usted, ¿de qué quiere usted que hable el canto? Me necesita decir, mire, alguna experiencia, algún testimonio, algo que pasó. Por ejemplo, si usted quiere que yo le escriba un canto, no tiene usted que, o sea, nomás descríbame, mire, pastor, yo pasé por esta enfermedad, Dios me sanó en el año tal, en tal época, nací en tal lugar, me llamo tal, etcétera, etcétera, ¿ok? Y yo con mucho gusto le escribo el canto. Dice, pastor, yo sé que se va a escuchar raro, pero con dedíquele una canción al enemigo, porque todo ardido tiene. A ver, dice, pastor, yo sé que se va a escuchar raro, pero dedíquele una canción al enemigo, porque toda rodilla tiene que doblarse ante la presencia de nuestro Dios, y él también va a recibir el perdón divino. Amén. ¿Cómo? A ver. No, el enemigo, si se refiere usted a Satanás, que el Señor lo reprenda, él no tiene perdón, ¿eh? Esa es la gran... bueno, aprovecho entonces para entrar ahí. Ahorita, solo déjeme saludar aquí a... Dice, saludos, Dios le bendiga, Pastor Julián, buenos días, bendecidos días, saludos desde Puebla, aquí por Minerales del Sur. Amén, gracias, bendiciones, buenos días. Dice, buenos días, mi pastor, nuestro Dios lo siga bendiciendo, amén. Mi hermana Marce, mi amada hermana Marce, bendiciones en este maravilloso día, buenos días. Ok, saludos, bendiciones en este hermoso día, bendiciones. Dice, eliminaron este mensaje. Ok, vamos a ver. Sí, ahorita no puedo contestar el teléfono, ok. Si me llama usted por teléfono, no puedo contestar el teléfono hasta después, ok. Ok, sí, ahorita no puedo contestar el teléfono, pero después podemos platicar. Gracias, Dios le bendiga mucho. Bendiciones. Mire, le voy a decir algo que a lo mejor usted no sabe. A lo mejor no sé si eso fue lo que me quiso escribir mi hermano de allá de Luisiana, pero mire usted, por alguna razón que desconozco esa parte, sé los hechos, o sea, sé el resultado, sé la consecuencia. La Biblia dice en Ezequiel y Isaías, la Biblia habla acerca de la maldad que se encontró en el corazón de Satanás. Y como se encontró maldad en el corazón de Satanás, Dios lo desechó. Escúcheme, no lo destronó. Cuando yo escucho a un pastor que dice que Satanás fue destronado, ese pastor no ha leído la Biblia. Porque Satanás no fue destronado. Satanás no tenía reino en el cielo. Ahora es que ha hecho su reino en los aires por causa de la maldad, por causa del pecado, por causa de que el hombre le recibió y se dejó influenciar por el enemigo. Entonces, cuando Dios lo desecha, dicen los teólogos que entre el versículo número 1 y el versículo número 2 de Génesis hay o pueden haber millones y millones de años. Porque en el versículo número 1 del capítulo 1 de Génesis dice: en el principio creó Dios los cielos y la tierra. Pero el versículo número 2 dice: y la tierra estaba desordenada y vacía. Entonces, como estábamos hablando al principio, Dios no hace nada desordenado. Entonces, entre el principio y, o más bien, entre el versículo número 1 y el versículo número 2, entre el principio y el desorden, puede haber millones y millones de años. De hecho, esa es la explicación que dan muchos científicos cristianos que leen la Biblia con respecto a la extinción de los dinosaurios, de todos esos que tienen millones y millones de años. Millones y millones de años que han estado ahí, animales que han desaparecido de la Tierra. Nosotros en este planeta Tierra tenemos 6,000 años, ¿ok? Si usted dice, pero ¿cómo? ¿Qué explicación le da usted? Hay un científico que dijo que si el hombre tuviera más de 6,000 años no podría sobrevivir, porque el ADN se va transformando, se va degenerando, dijo el científico este. Dice: si el hombre tuviera millones de años, el ADN se estaría degenerando ya por completo. No seríamos seres humanos. Entonces, tenemos 6,000 años. Para nosotros, desde el momento en que Dios crea este mundo, y pasa todo lo que pasó, etcétera, y de ahí hasta el diluvio, fueron 2,000 años. Del diluvio hacia Jesucristo transcurrieron 2,000 años más, y de Jesucristo a nuestros días han transcurrido aproximadamente 2,000 años más. Así que llevamos aproximadamente 6,000 años en este planeta Tierra. Y bueno, la Biblia concuerda con eso, aparte de lo que dice en Marcos capítulo 9, de 6 días después Jesucristo tomó a Pedro, a Jacobo y a Juan. Y le recuerdo que Dios ha establecido el tiempo, el momento, la hora, cuando
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1: Y Satanás, para comenzar, según lo que dice la bendita palabra del Señor, según usted puede encontrar desde, el apóstol Pedro habla de eso, el apóstol Juan en Apocalipsis habla de todo eso. Cuando llegue el momento, nosotros nos vamos a ir hacia el cielo. Sí, aunque suene raro y aunque a algunas personas les cueste trabajo creerlo, si a usted le cuesta trabajo creerlo, yo no sé por qué entonces puede usted ser capaz de creer que los muertos regresan para comerse las ofrendas que la gente le pone ahí en las fiestas de los muertos, de la fiesta de los, lo que le llaman la fiesta de Todos Santos, del Halloween y todo eso. O sea, creen que los muertos regresan para comerse el mole y las cervezas que les ponen, pero no creen que Jesucristo pueda regresar para llevarnos con él. Jesucristo va a regresar. Y en cuanto nos vayamos al cielo, y eso va a suceder en cualquier momento, y ponga usted mucha atención, porque lo que está pasando en el planeta Tierra, con los terremotos, con todo lo que está sucediendo, terremotos en Japón, terremotos en Venezuela, terremotos ahora en Colombia, terremotos ahí en El Salvador, terremotos en México, terremotos en diferentes lugares, y con todo lo que está sucediendo, la pandemia, los cielos están hablando, los cielos, un eclipse que pasó ayer impresionante allá para el lado de Europa, se vio perfectamente lluvia de estrellas, las potencias de los cielos están siendo conmovidas. Todo eso Jesucristo lo dijo. Usted puede leer desde el versículo número 1 hasta el versículo número 13, 14 de Mateo 24. Usted se va a encontrar todo lo que dice nuestro bendito Señor y Salvador Jesucristo. Pero una de las cosas que dice el Señor Jesucristo, que eso es latente, eso es en el momento que estamos viviendo, especialmente en la República Mexicana y en otros lugares. Jesucristo dijo: y por haberse multiplicado la maldad, el amor de muchos se enfriará. Y la verdad es que la maldad es impresionante. Cuando usted se va a la historia del diluvio, usted se encuentra que una de las causas por las cuales Dios destruyó este planeta Tierra con agua en el diluvio fue por la maldad del hombre. Cuando usted se va a la historia de la destrucción de Sodoma y de Gomorra, cómo cayó fuego del cielo y acabó con Sodoma y Gomorra, fue por la maldad y la perversión del hombre. Y cuando usted le da una miradita al tiempo que estamos viviendo, a la época que estamos viviendo, oiga, si usted no ve la maldad, imagínese usted, esta semana la gobernadora de Massachusetts estaba firmando el decreto, la ley, la nueva ley en el estado de Massachusetts, donde se le permite a la mujer sacar a su niño de su vientre, aun cuando esté a un día de nacer ese bebecito, ese pequeño, si la mujer lo quiere matar, simplemente lo va a matar, aunque ya tenga 9 meses en su vientre, la mujer si lo quiere matar, simplemente lo mata. Y mientras la gobernadora está firmando la ley, la gente ahí, las mujeres aplaudiendo. Si usted no ve maldad en eso, yo no sé qué carambas más quiere usted ver. Cuando usted estudia la bendita palabra del Señor, los motivos de por qué ha venido el castigo de parte de Dios mismo a este planeta Tierra, ha sido por la maldad del hombre, por la maldad del hombre. Y no vamos muy lejos, aquí en Amozoc, donde nosotros estamos, el centro de comisiones está en Chachapa, cerquita de Achachapa, un individuo, a una ancianita de 82 años que venía de vender sus semitas que había recaudado, creo que no sé si 80 pesos, algo así, se le fue encima y la mató con una piedra para quitarle su dinerito. Si eso no es maldad, si eso no es maldad, mire, con tanta razón dijo Billy Graham: si Dios no trae pronto juicio a este planeta Tierra, se va a tener que disculpar con Sodoma y con Gomorra y con todos los que murieron en el diluvio, porque la maldad de esta tierra, la maldad del hombre ha subido, o sea, está invadiendo todo. Imagínese, hombres perversos casándose con niñas de 8 años, de 10 años, de 7 años, hombres perversos casándose con niñas. Sí, el Islam, que dicen que es la religión de paz, pues esta religión de paz fomenta que los viejos, los ancianos de 60, 65, 70 años se puedan casar con niña. Y no es violación a la ley casarse con una niña de 8 años, de 10 años. de 12 años, a una niña

Las traducciones modernas dicen porque queremos tener relaciones sexuales con ellos. Imagínese, cuando Lot saca a sus hijas, dice: aquí están mis hijas, son vírgenes, hagan con ellas lo que quieran, pero estos, a mis visitantes, no les hagan nada, por favor, no les hagan nada. ¿Hasta dónde llega la maldad del hombre, la perversión? Si Dios no trae juicio pronto a este planeta Tierra, como dijo Billy Graham, se va a tener que disculpar con Sodoma, Gomorra y con todos los que murieron antes. Amado, amado, cuando llegue el momento, cuando llegue la hora, que no tarda mucho, en cualquier momento vamos a ser llevados. En cualquier momento Jesucristo aparecerá en las nubes y se cumplirá lo que dice el apóstol Pablo en la primera carta a los Tesalonicenses, capítulo 4, versículo 16 y 17. Porque el Señor mismo, con voz de mando, con voz de arcángel y con trompeta de Dios, descenderá del cielo, y los muertos en Cristo resucitarán primero. Luego nosotros, los que vivimos, los que hayamos quedado, seremos arrebatados juntamente con ellos en las nubes para recibir al Señor en los aires, y así estaremos por siempre con el Señor. En la primera carta a los Corintios, capítulo 15, versículo 51, el apóstol Pablo dice: he aquí os digo un misterio: no todos dormiremos, no todos moriremos, pero todos seremos transformados en un abrir y cerrar de ojos, a la final trompeta. En Apocalipsis, capítulo 4, versículo 1, dice: y aquí escuché una voz como de trompeta en el cielo que dijo: sube acá y te enseñaré las cosas que vendrán después de estas. Jesucristo vendrá y nos encontraremos con Él en las nubes para pasar a las bodas del Cordero. Llegar a las bodas del Cordero, llegar al tribunal de Cristo, donde seremos recompensados por todo lo que hayamos hecho por la obra del Señor, para que se expandiera el Evangelio de Jesucristo, para que la gente conociera el Evangelio de Jesucristo, para que la gente se enterara de lo que pasó en la cruz del Calvario. Dios nos recompensará solo por el hecho de dar a conocer la obra bendita que Jesucristo llevó a cabo en la cruz del Calvario. Estaremos en el tribunal de Cristo, seremos recompensados conforme a nuestra labor. Dios nos recompensará, y al final, cuando recibamos la recompensa, la pondremos a los pies de mi bendito Salvador, porque diremos: toda la gloria y toda la honra es para Él, porque ninguna de las obras que hayamos hecho se compara con la obra preciosa, poderosa, majestuosa y perfecta que llevó a cabo nuestro bendito Señor y Salvador Jesucristo. Esa obra maravillosa, esa obra perfecta, solo le corresponde al Rey de Reyes y Señor de Señores. Pero Dios, que es bueno, nos dará recompensas para que los pongamos a los pies de Jesucristo. Y yo tengo mi propio razonamiento con respecto a eso, ¿ok? Yo tengo mi propio razonamiento, eso es mío, eso no se lo escuché a nadie, eso no se lo oí a nadie, eso no es un estudio, no, no. Yo, eso es por la Biblia, por leer la palabra del Señor. Porque cuando llegue el momento, cuando estemos delante de nuestro amado Dios y recibamos la recompensa, a mayor número de recompensas, mayores recompensas pondremos a los pies de mi bendito Señor y Salvador Jesucristo. Pero pobre de la gente que no haya hecho nada. Pobre de la gente que no reciba recompensas. Si usted dice: pastor, es que yo no quiero recompensas, porque yo lo que quiero solamente es entrar al reino de los cielos. Le recuerdo que las recompensas que usted reciba serán puestas a los pies de Jesucristo. Pero ¿qué recompensas pondrá usted a los pies de Jesucristo si no hizo usted nada? Si lo único que hizo fue ir a la iglesia y sentarse a escuchar y criticar y dirigir señalamientos sin fundamento, e irse a la casa y platicar del sermón del pastor, que estuvo bueno, que no estuvo bueno, y muchas veces envenenando el corazón de los hijos porque simplemente no estuvo de acuerdo con el mensaje que dio el pastor. ¿Y allá? ¿Eso es servir al Señor? No, no, no, perdóneme. Eso no es servir al Señor. Ir a la iglesia para sentarse y escuchar un mensaje, eso no es servir al Señor. Servir al Señor es ir a la iglesia,
llenarse de Dios y

0: luego llevar ese mensaje que usted escuchó y compartirlo con otros, para que otros conozcan que solo en Jesucristo hay salvación y vida eterna. Servir al Señor es unirse a los propósitos, a la visión, al trabajo que se está realizando en la iglesia, y que usted al involucrarse permita que otros conozcan de nuestro bendito Señor y Salvador Jesucristo. Servir a Dios, servir al Señor, es aceptar que lo que usted y yo hacemos no lo hacemos por méritos personales, sino por la gracia del Señor. Y lo hacemos no para buscar el aplauso de la gente, lo hacemos para que toda la gloria y toda la honra sea para nuestro amado Dios. Al usted y yo hacer algo en la obra del Señor, es porque hemos entendido que los hombres vean nuestras buenas obras para que glorifiquen a nuestro Padre que está en los cielos. No para que me glorifiquen a mí, no para que digan qué bien, pastor, no. No, no, para que glorifiquen a mi Padre celestial que está en el reino de los cielos. Por eso, cuando a mí me dicen, pastor, es que usted le echa muchas ganas, mire, yo digo, caramba, la verdad es que me gustaría tener más vida, más fuerza para echarle muchas más ganas todavía, porque no he hecho absolutamente nada, nada comparado a lo que ha hecho mi bendito Señor y Salvador Jesucristo. Ahora, cuando llegue el momento, nosotros nos vamos para el cielo. Estaremos en el tribunal de Cristo. Luego, después, nos uniremos con el Señor Jesucristo en las bodas del Cordero. Capítulo 19 de Apocalipsis, nos unimos con Jesucristo. Y después regresamos con Cristo a la tierra. Después de todo lo que haya pasado en la ceremonia de la boda del Cordero, el tribunal de Cristo, donde todos seremos recompensados, según lo que dice Romanos capítulo 14, versículo número 10, todos seremos recompensados, todos compareceremos en el tribunal de Cristo. Y después lo que dice primera carta a los Corintios capítulo 3, versículo número 8, cada uno recibirá su recompensa conforme a su labor. Después de todo lo que haya pasado en el cielo, ahora regresamos del cielo. Hay personas que no creen que vamos a ir al cielo. Hay personas que dicen, este está loco, no vamos a ir para el cielo. Mire, por favor, yo le pido a toda la gente que corrobore lo que le voy a decir. ¿Quién tiene razón? Dice la Biblia en el Salmo 103, versículo número 19, dice el salmista: has puesto los cielos por tu trono y la tierra por estrado de tus pies. ¿Ok? Has puesto los cielos por tu trono y la tierra por estrado de tus pies. Cuando el Señor Jesucristo enseña la oración modelo, la oración del Padre Nuestro en los diferentes evangelios, Jesucristo dice: Padre Nuestro que estás en el cielo. Padre nuestro que estás en el cielo. Entonces, ¿cuál es la casa del Padre? El cielo. Ahora, en San Juan capítulo 14, versículo número 1 en adelante, el Señor Jesucristo dice: no se turbe vuestro corazón. Creen en Dios, crean también en mí. En la casa de mi Padre muchas moradas hay. Si así no fuera, yo se los hubiera dicho. Y luego dice el Señor Jesucristo: voy pues a preparar lugar. ¿A dónde fue a preparar lugar? A la casa del Padre. ¿Dónde está la casa del Padre? En el cielo. ¿Por qué? Porque el cielo es el trono que el Señor ha puesto, porque el Padre está en el cielo. Entonces el Señor Jesucristo dijo: en la casa de mi Padre muchas moradas hay. Voy pues a preparar lugar. Y luego dice: y si me fuere y os preparare el lugar, regresaré otra vez y os tomaré a mí mismo, para que donde yo estoy, todos ustedes puedan estar. Y si alguien viene y dice, no, pero se está refiriendo que vamos a volver a la tierra y con él vamos a estar en la tierra. No, porque en la última cena, el día jueves, aunque venga cualquier malhechor, cualquier persona que insensato, así es, insensato, lo digo claramente. Sí, porque hay un señor que me ha estado ofendiendo, diciendo que por qué es, que soy un sionista. Sí, sí, amo y bendigo a la nación de Israel, y lo digo públicamente. Amo y bendigo a la nación de Israel, porque Génesis capítulo 12, versículo número 2 y 3 dice: al que bendiga a la descendencia de Abraham, de Isaac y de Jacob, al que bendiga será bendito, pero el que maldiga será maldito. Yo no quiero ninguna maldición. Mejor que si la gente está descontenta, ese es problema de ellos. Ese es problema de ellos. Yo bendeciré siempre a la nación de Israel. Dios es el juez. Dios es el que dará el castigo o la recompensa, es Dios. Pero yo lo que voy a hacer es lo que dice la bendita palabra del Señor: siempre bendeciré a la nación de Israel. Siempre. ¿Por qué? Porque a través de la nación de Israel tenemos el conocimiento de Dios. A través de la nación de Israel tenemos la Biblia. La Biblia. Tenemos el conocimiento, la Biblia. Y a través del pueblo de Israel tenemos a nuestro bendito Señor y Salvador Jesucristo. ¿Cómo no va el diablo a odiar a la nación de Israel? Digo, ¿cómo no va a odiar a la nación de Israel si Dios decidió manifestarse al hombre por medio de la nación de Israel? Cualquier persona que hable en contra del pueblo de Israel está actuando insensatamente. No importa que sea un erudito en cualquier área. Si maldice al pueblo de Israel, no importa quién sea, no importa si maldice al pueblo de Israel, por favor, sería bueno que leyera Génesis capítulo 12, versículo número 2 y versículo número 3, porque no solamente sufrirá las consecuencias la persona que lo está haciendo, sino su descendencia también. Su descendencia, hijos, nietos, bisnietos y todo lo que toque esa persona será maldito, por cuanto está maldiciendo al pueblo de Israel. Tenga cuidado, con estas cosas no se juega. Si no sabe de los temas, si no sabe del tema, mejor guardar silencio. Como personas que ignoran acerca de lo que dijo nuestro bendito Señor y Salvador Jesucristo con respecto al Espíritu Santo, con respecto a la obra que Dios hace. Cuando Jesucristo hacía milagros, prodigios, señales y maravillas, decían: este por un demonio es que hace milagros. Tengan cuidado, dijo el Señor Jesucristo, porque blasfemia contra el Padre, contra el Hijo, no hay cuidado, pero blasfemia contra el Espíritu Santo, ni en este siglo ni en el venidero, dijo el Señor, no le pueden adjudicar una obra del cielo, del Padre. Porque si yo por el dedo de Dios echo fuera demonios, el reino de los cielos ha llegado. Hay que tener mucho cuidado. Hay temas que si se desconocen, mejor quedarse callado. Porque la persona está trayendo maldición para él o para ella y para todo lo que le rodea. Hay naciones que han sido malditas solamente porque sus dirigentes han hecho lo incorrecto. Hay naciones que han sufrido las consecuencias. Han sufrido las consecuencias. ¿Sabe por qué? Porque sus gobernantes dijeron, hicieron lo que no tenían ni que decir ni hacer. Hay que tener mucho cuidado. Yo se lo digo. Si después de que yo le digo esto, usted como quiera me sigue insultando o sigue usted, por favor, no vaya a decir que no se lo advertí. No vaya a decir, porque el juicio viene de mi Padre Celestial, el Dios eterno, poderoso y majestuoso, a quien sirvo con toda mi alma, con todo mi corazón. Entonces, mire usted, cuando Jesucristo dice en San Juan capítulo 14, versículo número 1 en adelante, dice: no se turbe vuestro corazón, creen en Dios, crean también en mí. En la casa de mi Padre muchas moradas hay. Si así no fuera, yo os hubiera dicho, voy pues a preparar lugar. Cuando Jesucristo estaba en la última cena, que fue el día jueves, no fue miércoles, por favor. Unas personas piensan que los días en el calendario judío es igual que el calendario gregoriano. No, por favor. Jesucristo era un judío de la tribu de Judá. Jesucristo iba conforme al calendario judío. Y el calendario judío no se rige en horas, se rige conforme al sol. Por eso Jesucristo murió en el viernes, en el día viernes, cuando todavía el sol estaba puesto. El sacrificio era aproximadamente a las 3 de la tarde. La hora del sacrificio era aproximadamente a las 3 de la tarde. Por eso cuando usted lee en el segundo libro de Reyes, capítulo 17 en adelante, cuando Elías ofrece el sacrificio, era aproximadamente a las 3 de la tarde, cuando el sol estaba todavía ahí dentro. Jesucristo muere dentro del día viernes, aunque solamente faltaban unas horas para que se fuera el día viernes, todavía muere dentro del día viernes y se cuenta como día. El día sábado Jesucristo, su cuerpo está en la tumba, pero él sigue trabajando porque él fue a testificarles a todos los que habían muerto en el diluvio y todo de que la salvación se había consumado ya, de lo que Dios había hablado por medio de los profetas se había consumado. Así que muere dentro del día viernes. Su cuerpo está dentro en la tumba. Él sigue trabajando, pero está en el día sábado. Y el día domingo, dentro del día domingo, porque muy temprano en la mañana del día domingo, Jesucristo resucitó. Entonces Jesucristo, la última cena que tuvo el Señor con sus discípulos fue el día jueves. Antes de que llegara el día viernes, que era el día viernes, todos se preparan para entrar al día de reposo. Ok, Jesucristo muere el día viernes, pero él se reúne con sus discípulos el día jueves. El jueves, el Señor Jesucristo se reúne con sus discípulos para tomar la Santa Cena, lo que nosotros tradicionalmente conocemos como Santa Cena. Jesucristo se reúne con sus discípulos. Y en ese lugar, cuando se reúne con los discípulos para celebrar la última cena, ¿ok? En ese momento, Jesucristo les dice a sus discípulos: no voy a volver a tomar de este fruto de la vid hasta que esté en el reino de mi Padre. O sea, un día antes de que Jesucristo muriera, un día antes de que Cristo muera, el día jueves, Jesucristo le da la promesa a los discípulos de que no iba a participar de ese momento tan especial hasta que estuviera en el reino de los cielos, que es la casa del Padre, que es el cielo. Por eso es cuando Jesucristo venga por su amada iglesia, nos vamos con él al cielo. Todo lo que tiene que ver con la ceremonia se va a hacer en el cielo. En la tierra se va a llevar a cabo la celebración. En el cielo, la ceremonia. En la tierra, la celebración. Y la celebración va a ser de 1000 años, porque Jesucristo, según el capítulo 2 de Daniel, Jesucristo es la roca que viene y pega en los pies de la estatua y se hace un gran monte que permanece por los siglos y de los siglos. Mientras Jesucristo está en esos 1000 años reinando, Satanás es atado. Por 1000 años Satanás será atado. Usted lo puede leer ahí, capítulo 20, 21, 22 de Apocalipsis. Satanás es atado. Y al terminar los 1000 años, Satanás será atado, porque para algo sirve el enemigo: para probar a los moradores de la tierra. Para que después, ahora se cumple lo que dice el apóstol Pedro en la segunda carta del apóstol Pedro, capítulo 3, porque Dios ha preparado cielos nuevos y tierra nueva, en los cuales mora la justicia. 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Ya estamos con Radio Vida 1310 AM, 92.7 FM. Estamos cubriendo, bendiciendo los aires en el glorioso nombre de Jesucristo. ya estamos, gracias al Señor, con las dos frecuencias radiales. Agradezco mucho a mi copastor, a mi hermano Ismael y a mi hermano también Josecito, que se fueron desde el miércoles, se fueron, manejaron toda la noche, llegaron el martes. Viajaron toda la noche, llegaron allá, instalaron los equipos y ya estamos, gracias al Señor, ya estamos al aire en Amarillo, Texas, a través de 1310 AM y 92.7 FM. Gracias al Señor. Gracias a Dios por toda la gente, pero todo esto cuesta. Y de alguna u otra manera, ya sea vendiendo pupusas, haciendo actividades, vendiendo ropa, haciendo rifas o recibiendo la generosidad del pueblo del Señor, trabajamos y predicamos el Evangelio glorioso de Jesucristo. 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
1: Gracias
0: 22.
1: Te damos, Cristo. Cuando tú vienes a su presencia, Él te llena como nadie más. Te quiero invitar a que levantes esas manos conmigo, donde quiera que estés, y le digas conmigo al Señor: te necesito, Señor. Más que la vida misma, Señor.

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1: Es la 1:37.
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1: Es la 1:41. 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
1: Tuya es la gloria, Señor. Aleluya.

0: Tuya es la gloria.
1: Qué noche tan especial para mí poder compartir estos 25 años con ustedes, mi gente, mi pueblo. Y aquí al frente tener tantos personajes distinguidos, tantos pastores, compañeros, mentores que prácticamente me han visto crecer y están esta noche compartiendo esta preciosa noche conmigo. Dicen por ahí, hay un dicho que dicen que detrás de cada gran hombre hay una gran mujer, pero yo no sé por qué tiene que ser detrás. No puede ser al lado. No entiendo eso. Mi esposa Alma para mí no es solamente mi mano derecha, sino mi mano. Viste, mami, empecé a hablar de ti y se apagó el micrófono. Es mi mano derecha, mi mano izquierda, es mi pierna derecha, mi pierna izquierda, es mi cabeza. Aunque todos sabemos que ella es el cuello que mueve la cabeza. Pero por lo menos yo lo admito. Hay un montón de ustedes que es lo mismo, pero no dicen nada, se quedan callados. Mami, ponte de pie, sweetie. Mano y hermana, hermana Alma Berrío. I love you, sweetie. Y mi gorda Danieli, mami, I love you, sweetie. La cara del pai. Hay tantas cosas que quiero compartir con ustedes y tan poco tiempo que tenemos para hacerlo. Pero hay siempre canciones que a todos nosotros nos marcan, nos tocan. Y hemos tratado de escoger de 245 para poder cantar algo. Es decir, no, lo que estoy tratando es lo que estoy haciendo es un disclaimer. Por si acaso, si a alguno de ustedes no le canto la favorita, no salgan de aquí enojados. O sea, me estoy excusando desde ahora. Pues yo sé que usted ya tiene su cancioncita y guardada. A ver si va a cantar. Y yo sé que cuando llegue allá afuera, hermano, no canto la mía. Me va a buscar un tremendo lío. Pero yo creo que yo escogí la que más o menos todos.
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1: En Radio Vida y Zucca es la 1:54.
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0: A ver, ahora escucha usted ya.
1: Sí, escucha.
0: Muy buenas tardes, pueblo. Muy buenas tardes, ¿cómo se encuentran? ¿Cómo están? Buenas tardes, Radio Vida. Estamos en Radio Vida, en la cabina de Radio Vida de la 98.9. Estamos aquí. Muy buenas tardes. ¿Cómo están? ¿Cómo están? Muy buenas tardes. Muy buenas tardes. Esperemos que estén bien, que se encuentren bien. Buenas tardes, hermanos. Muy buenas tardes. Buenas tardes, hermanos. Muy buenas tardes. Ya estamos aquí en la hora juvenil. Ya es hora de la hora juvenil, de 2 a 3 de la tarde. La hora juvenil ya va a empezar con el hermanito Moy, la hermanita Elizabeth.
2: Amén.
0: Ya están aquí presentes, ya están en la cabina para empezar el programa de la hora juvenil, ¿sí?
1: Sí, claro.
0: De la hora juvenil, no, ya está. ¿Te está escuchando?
1: Sí, ya,
0: bueno, sí, ya. Bueno, sí, entonces, bueno, pues aquí se encuentra el hermanito Moy.
2: Amén.
0: ¿Cómo está, hermanito Moy?
2: Bendecido.
0: ¿Cómo ha estado?
2: Bendecido,
0: ¿cómo ha estado, hermanito Moy?
2: Bendecido por Dios.
0: Bendecido y en victoria, ¿verdad?
2: Amén.
0: Bendecido y en victoria, gracias a Dios.
2: Amén.
0: Ya estamos aquí en la cabina de Radio Vida en la hora
2: juvenil
0: de 2 a 3 de la tarde. Así es que, pues, hermanos, escuchen la hora juvenil, ahí gócense, escuchen bien, mediten en la palabra que van a dar los hermanos, y porque es la hora juvenil. Así es que ahí los dejo. Adelante, hermanito Moy.
2: Amén. Bendecidas tardes a todos los que nos escuchan. Los invitamos a que tienen alguna duda, llamen al número de cabina, que es 243-688-5414. 243-688-85419. 243-688-5414. Amén. Aquí estamos con la hermana Eli.
1: Amén, amén, gloria al Señor. Bendiciones, mis queridos hermanitos.
2: Amén.
1: ¿Cómo están? Ya vamos a dar inicio a la hora juvenil con un tema súper... Bueno, yo estoy súper emocionada por el aprendizaje que el Señor nos da cada día, ¿sí? Pero como dice nuestro hermanito Moy, no queremos sentirnos solos. Aquí está el número de cabina, 243-688-5419, terminación.
2: Amén.
1: 19. Bueno, para que nos estén apoyando, nos den ánimo, ¿verdad? Y pues se conecten con nosotros, ¿verdad? Acerca de su punto de vista que tengan sobre esta enseñanza. Bueno, el tema de hoy, ¿cómo es, hermanito, el tema?
2: Por sus frutos los conoceréis.
1: Conociendo a las gente, conociendo a las
2: personas.
1: Ok, y también, claro, por sus frutos.
2: Amén.
1: Los conoceréis. Eso nos respalda, ¿verdad?
2: Sí.
1: Eso nos da el ahora sí.
2: Amén.
1: Que el flechazo, ¿verdad, mi gente bonita? Entonces vamos a hablar acerca de conocer a las personas. ¿Cómo conocer a las personas? Bueno, yo estoy emocionada por este nuevo aprendizaje. Si yo hubiese sabido, era esto que el Señor nos ha revelado en estos momentos, yo creo que me hubiese yo ahorrado tantos fracasos, ¿verdad? Tantas infidelidades y tantas cosas que trajeron a mi vida, pues momentos tristes, claro, decepciones, ¿verdad, hermanito? Estábamos estudiando acerca de Sansón, ¿verdad?
2: Amén.
1: Uno de los hombres más fuertes que nos enseña la palabra de Dios ahí en el libro de Jueces.
2: Jueces.
1: Jueces 16 es
2: Jueces 13 5.
1: Ahí está, Jueces 13:5, donde empieza toda la historia de Sansón. Estábamos estudiando la palabra de Dios junto con mi hermanito Moy y estábamos

0: Sansón era tan fuerte, tan robusto. Me imagino que era un galanazo, con mucho respeto a mi querida audiencia, ¿verdad? Sansón, yo me imagino que era un hombre muy atractivo, elegido por Dios desde el vientre de su madre. Bueno, es la historia casi igualita a la de nuestro Padre Celestial, nuestro Señor Jesucristo, ¿verdad? Se le aparece un ángel a su mamá y le dice que va a tener un hijo, el cual será Nazareo, que quiere decir apartado de lo malo, ¿verdad, mi hermanito?
1: Amén. Sí, así viene en la historia del nacimiento de Sansón, donde pues habla de que su mamá pues era estéril y pues Dios le concedió pues ese...
0: Así es, si tiene usted la cita, puede darle lectura, hermanito.
1: Es en Jueces 13.
0: Así es.
1: Del 1 al... En adelante pues, vamos a dar lectura y así dice la palabra, en el nombre del Espíritu Santo. Dice, los hijos de Israel volvieron a hacer lo malo ante los ojos de Jehová, y Jehová los entregó en mano de los filisteos por 40 años.
0: Amén. Híjoles. Así es que ya estaban atemorizados, yo creo, por 40 años, ¿verdad?
1: Y había un hombre de Zora, de la tribu de Dan, el cual se llamaba Manoah, y su mujer era estéril y nunca había tenido hijos. A esta mujer apareció el ángel de Jehová y le dijo: he aquí que tú eres estéril y nunca has tenido hijos, pero concebirás y darás a luz a un hijo. Ahora pues, no bebas vino ni sidra, ni comas cosa inmunda, pues he aquí, concebirás y darás a luz a un hijo, y navaja no pasará sobre su cabeza, porque el niño será Nazareo. Nazareo a Dios desde su nacimiento, amén.
0: Sí, así es, Dios lo eligió, ¿verdad? Ya habíamos visto que no sabía yo qué cosa era Nazareo, pero consultamos al diccionario, ¿verdad? Amén. Y dice que la palabra Nazareo, ¿sí?, es elegido por Dios, ¿sí? O sea, ya Dios lo había elegido para que él salvara de una manera, ahora sí que diferente a nuestro Señor Jesucristo, ¿verdad? De una manera con sus fuerzas, ¿verdad? Con su fortaleza de hombre. Ya estaban muy muy hartos, ¿verdad?, de sufrir el bullying de aquellos hombres malvados, ¿verdad? Y Dios se fijó y dijo: no, pues les voy a mandar uno que los defienda. Y el Señor, ¿verdad?, el ángel de Jehová se le apareció a la mamá de Sansón, ¿verdad?, y le dio indicaciones, ¿verdad? Y bueno, así creció un niño fuerte.
1: Amén.
0: Un bambán, ¿verdad?, que pues él peleaba con leones, ¿verdad?, y mató no sé cuántas zorras y luchó ahí batalló, ¿verdad?, y amedrentó también al pueblo de los filisteos. Pero ese hombre fornido y guapo y fortachón, ¿verdad?, ese hombre que Dios había elegido para cuidar al pueblo, ¿verdad?, tenía una debilidad, así como tú y yo,
1: ¿sí? Amén.
0: Así como estamos de flaquitos, gorditos, bonitos, pechochos, pero tenemos una debilidad, ¿verdad? Y que el Señor nos ayude, ¿verdad?, y que nos haga más fuerte en nuestras debilidades, ¿verdad? Y así Sansón, ¿verdad?, conoció a Dalila. Si tú no te sabes la historia de Sansón, está en el libro de Jueces.
1: Capítulo 16, versículo 4.
0: Así es, dale una estudiadita.
1: Sansón y Dalila.
0: Ahí está. Que nos enseñe el hermanito, verá muy un poquito. Amén. De lo que fue la vida de Sansón.
1: Pues aquí en su palabra dice: después de esto aconteció que se enamoró de una mujer en el valle de Soré, la cual se llamaba Dalila. Y vinieron a ella los principales de los filisteos y le dijeron: engáñale e infórmate en qué consiste su gran fuerza y cómo le podríamos vencer para que le atemos y lo dominemos, y cada uno de nosotros te dará 1,100 ciclos de plata. Amén.
0: Híjoles, cada uno de ellos, no sé, no dice la Biblia cuántos eran, me parece que como 5, ¿verdad? Miren, entonces Sansón tenía el mandato de no
1: cortarse el cabello,
0: de no declarar su secreto, porque era un secreto entre Dios y él. Entonces él no podía descubrir este secreto, ¿verdad? Pero ¿qué pasó con Sansón?
1: Pues Dalila dijo a Sansón: yo te ruego que me declares en qué consiste tu gran fuerza y cómo podrá ser atado para ser dominado. Y le respondió Sansón: si me ataren con 7 mimbres verdes que aún no estén en juntos,

0: Entonces me debilitaré y seré como cualquiera de los hombres.
1: Híjole, que claro que fue mentira, ¿verdad? Amén. Fue mentira. Así una y otra vez Dalila le estuvo insistiendo a Sansón hasta que Sansón llegó a la desesperanza. Y claro, como ya ella lo había manipulado a su antojo, si hay alguien que se siente identificado con Dalila, es mejor que se arrepientan, mis queridas hermanitas, ¿verdad? Las mujeres no deben de manipular a los hombres, al contrario, debemos sujetarnos, porque dice el Señor que no debemos de estar sujetas a nuestros maridos. Bueno, en mi caso no tengo esposo, pero las que me están escuchando por ahí, hermanita, no seas una Dalila, ¿verdad? En esta hora, Espíritu Santo, ¿verdad? No vamos a ser como Dalila. Sansón era un hombre temeroso de Dios, pero la debilidad de Dalila lo llevó a la perdición, incluso a la desobediencia, ¿verdad? Uh-huh. Porque nos relata este mismo que fueron, ¿cuántas veces? 4 veces me parece que le insistía. A ver, va a seguir leyendo a mi hermanito.
0: Dice, y los principales de los filisteos le trajeron 7 mimbres verdes que aún no estaban en juntos, y ella lo ató con ellos. Y ella tenía hombres en acecho en el aposento. Entonces ella les dijo, Sansón, los filisteos contra ti. Y él rompió los mimbres, como se rompe una cuerda de estopa cuando toca el fuego, y no se supo el secreto de su fuerza.
1: Híjoles, esta malvada le insistía, ¿verdad?
0: Ajá. Uh-huh. Entonces Dalila dijo a Sansón, he aquí tú me has engañado, me has dicho mentiras. Descúbreme pues ahora, te ruego, ¿cómo podrás ser atado? ¿Cómo podrás ser atado?
1: Fíjense lo que es, ¿no? Sansón, cegado por el amor de Dalila, él tenía, yo creo que ya cuántas veces, ¿verdad?, que Dalila le insistía. Dicen que ojos que no ven, corazón que no siente, pero este estaba viendo lo que Dalila pretendía, ¿verdad? Y entonces, mis queridos hermanos, a veces el Señor nos muestra, ¿verdad?, con nuestros propios ojos, lo estamos mirando y no queremos aceptar que la persona que está a nuestro lado nos puede causar semejante daño, ¿verdad? Entonces hoy en este día, ¿verdad?, conociendo a las personas, dice este tema, ¿verdad?, les vamos a mostrar el tema principal, ¿verdad?, que dice el Señor que por sus frutos
0: Los conoceréis.
1: ¿Cuáles son los frutos? Dice la palabra de Dios que un árbol frondoso que nada más da pura sombra no puede ser de Dios, ¿sí? Entonces, una persona que está en apariencias, ¿verdad?, que se acerca a tu vida así con un aspecto de muy noble, muy humilde, muy amable, muy una persona especial, dice el Señor que por sus frutos los conoceréis, no por su vestidura, no por su forma de actuar, ¿verdad? Porque a veces simplemente es una actuación como lo que le sucedió a Dalila.
0: Amén. Aquí tenemos que los frutos del Espíritu vienen en Gálatas 5:22.
1: Amén.
0: Más el fruto del Espíritu es amor, gozo, paz, paciencia, benignidad, bondad, fe, mansedumbre, templanza. Contra tales cosas no hay ley. Amén.
1: Amén, amén. Le vamos a decir a nuestro hermanito que no los lea más despacito, ¿verdad?
0: Amén.
1: Y a ver, empezamos con el primero, ¿qué es?
0: Amor.
1: Amor. Una persona que tiene amor no es el que te dice te amo, no, es el que lo demuestra. Las palabras se las lleva el viento, mi gente bonita. Abramos nuestros ojos, ¿sí? Y hoy nos vamos a desenmascarar todos delante de la presencia de Dios. Dices amar a tu esposa, pero de palabras, de labios, porque cuando tú te encuentras fuera de ahí, fuera de la cercanía de tu esposa, tú eres una persona infiel, que con la vista te quieres comer a las personas, que intentas engañarte a ti mismo, ¿verdad?, y quieres tener una apariencia de nobleza. Dice que el amor se demuestra, y la palabra de Dios nos dice en 1 Corintios, ¿verdad?, 20, que el amor todo lo espera, todo lo soporta, no busca su propia conveniencia, no se envanece, no se irrita, ¿verdad? El amor nunca deja de ser. Entonces, por sus frutos los conoceréis. Bueno, amén. El primer fruto es el amor. Si tu pareja no te demuestra amor, si no le importa si comes, si vistes, si calzas, no le importa nada de ti, nada más te está utilizando, ¿verdad? Amén. Y por eso el tema de conociendo a las personas. Seguimos con
0: pues
1: el segundo.
0: Así como usted dice, hermana, a veces, sí, como dice, pues cuando engaña a uno o es infidelidad, pues no engaña a la persona, sino simplemente se engaña a ella misma, amén. Porque sí, pues ya conociendo Dios conoce, pues, conoce nuestros pensamientos.
1: Exactamente, tiene usted razón, hermanito Moy. Pero el asunto, ¿sabe qué es? Que sí se engañan a ellos mismos, pero por mientras te pasan a traer.
0: Sí, sí,
1: te llevan entre las entre los pies. Bueno, y se los decimos porque ambos hemos tenido experiencias,
0: amén,
1: ¿verdad?
0: Amén.
1: Experiencias que nos han enseñado, ¿verdad? Ya tarde, yo de ahorita 54 años, y les, yo si yo hubiera tenido esta experiencia, me hubiese yo ahorrado tantas cosas como platicaba con mi hermanito Moy hace ratito. Entonces, que ahorita su entendimiento se ha abierto, mi gente bonita. Espíritu Santo, el
0: amén,
1: toque del Espíritu Santo. ¿Para qué? Para que nosotros reconozcamos aún las personas que nos rodean, ¿verdad? Saber hasta qué grado son capaces de llegar. Bueno, no se confíe, dice el Señor. No todo el que me diga Señor entrará al reino de los cielos, ¿sí? Entonces nos vamos a poner las pilas, nos vamos a poner a alertas ante cualquier acechanza del enemigo, ¿verdad? Ya sabemos que el diablo se viste como lobo rapaz, ¿verdad?
0: Como ángel de luz.
1: Exactamente, y anda buscando, dice, a quién devorar. Amén. Como león rugiente. La sangre de Cristo lo reprenda. Amén. ¿Verdad? Y seguimos con el estudio. ¿El segundo punto cuál es, hermanito?
0: El segundo fruto del Espíritu.
1: Ajá.
0: Es gozo.
1: Gozo. Una persona que anda gozosa, créame, no anda trompuda ni anda pidiendo beso. ¿Verdad? Entonces, una persona que anda con gozo anda siempre amable, ¿verdad?
0: Amén.
1: Tiene su carácter, porque es de humanos tener su carácter, pero dice el Señor que no se ponga el sol, ¿verdad? Bajo nuestro enojo. Entonces, sí, y reconocer y pedir perdón. Si la regaste, reconoce, hermanos, porque es de sabio reconocer, amén, nuestros errores, ¿verdad? Pero no nos llamó Dios para andar trompudos, mi gente bonita. Andar contentos, ese es el gozo del Señor. En todo tiempo alabándole y glorificando el nombre de nuestro Padre Celestial. ¿Y cuántos dicen amén?
0: Amén.
1: Así
0: amén.
1: Es que el gozo del Señor es nuestra fortaleza, ¿verdad?
0: Amén.
1: Y andar contentos, andar sonrientes, porque el Señor nos ha librado de la muerte eterna y Él nos lleva a la vida, a la salvación,
0: amén,
1: eterna, ¿sí?
0: Amén, amén.
1: Entonces, ese es el gozo que debemos de tener en todo tiempo. No nada más aquí en la iglesia, cuando yo le canto a mi Señor, no. El gozo va con usted. Usted es el gozo. Usted es la nota musical que se mueve bajo el ambiente, bajo el aire, bajo la cobertura de Dios. Entonces, ese es el gozo que lo acompaña y que no le permite insultar, que no le permite rebajar a nadie, sino mantenerse firme, ¿verdad? Entonces, el gozo es algo bien importante que todo cristiano debe tener.
0: El siguiente, pues, es la paz.
1: La paz que sobrepasa a todo mundo, de que accede, ¿verdad? Que no hay entendimiento, pero que es la paz de Dios, ¿verdad? Que reposa sobre nosotros. Una persona me decía, oye, Elizabeth, ¿cómo sabes que Dios te perdonó? ¿Cómo tú sabes? Bueno, se siente, la
0: amén,
1: paz de Dios se siente. Puedes dormir tranquilo. Antes la Elizabeth no podía dormir tranquila.
0: Amén,
1: sí,
0: amén.
1: Se la pasaba en noches de vela. Bueno, porque tu maldad te castiga y te condena. Y por cuanto tú ya te sientes condenado, no hay paz en ti. Pero cuando viene el Espíritu Santo, viene la salvación, el renacer de nuevo, entonces te empieza a caer la paz de Dios que sobrepasa todo entendimiento. Ese toque de Dios que te da la seguridad de caminar, porque el que nada debe, nada teme.
0: Amén.
1: ¿Verdad, hermanita?
0: Eso que dices es verdad, hermana, porque como le digo, a veces por ciertos errores, también estuve en la cárcel, y aún así estando en la cárcel sabía que pues me sentía todavía culpable. Pues cuando no siente uno esa paz, pues ese perdón, más que nada ante Dios, porque puedes tener uno
1: libertad.
0: No, ahora sí que el pagar pues por el error terrenal,
1: sí,
0: pero
1: sí, sí,
0: ante Dios pues también hay que pedirle perdón, amén.
1: Claro, claro que sí. Yo sé que Dios ha obrado ahí en las cárceles y hay muchos presos que son libres,
0: amén,
1: que el Señor les ha hecho libre, que pueden dormir en sus celdas sabiendo que Dios les ha perdonado,
0: amén,
1: sus pecados, ¿verdad? Y que contentos están purgando su condena, porque saben que Dios un día no solamente les va a hacer libre espiritual, sino que podrán salir regenerados, transformados de esa cárcel. Verá, mi hermanito Moy, y el Señor le ha concedido a él estar aquí porque él ya nació de nuevo.
0: Amén.
1: Eso es lo que nos trae la paz, ¿verdad?
0: La paz, amén.
1: ¿Y cuál prosigue?
0: El que sigue, pues casi la mayoría no lo tenemos, que es la paciencia.
1: La paciencia, híjole, bueno, ese es un don que Dios da. ¿verdad? Tenemos que respirar y contar. Antes contaban 10, ahora hay que contar 20.
0: Multiplicarlo.
1: Hay que multiplicar esa paciencia, y hay veces que la paciencia, ¿verdad?, se desborda, quiere las cosas rápido. Pero déjame decirte que cuando el Espíritu Santo está sobre de ti, Él te da una paciencia. ¿Sí? Así es que, ¿cuán importante es nuestra sanidad mental a base de la paciencia? Cuando el Espíritu Santo reposa sobre de ti, adquieres la paciencia. ¿Cómo va a reposar el Espíritu Santo sobre de ti? Pues pidiéndole: Señor, lléname, lléname de tu Espíritu, Señor, transfórmame, toca mi carácter, Señor, este carácter explosivo, este carácter que es de los mil demonios, Señor, que me hace explotar, ayúdame. Espíritu pacífico, reposa sobre mí. ¿Quién sino el Espíritu Santo? Y necesitamos estar clamando al Espíritu Santo y cantándole.

0: Qué lindo, ¿verdad? Entonces, vamos a clamar al Espíritu Santo para que se nos quite ese mal carácter y tengamos paciencia. Todo lo podemos en Cristo, que es nuestra fortaleza. Y el Señor dice, clama a mí, yo te responderé y te enseñaré cosas grandes y difíciles que tú no conoces. Bueno, de hecho, esos son los dones del Espíritu Santo.
1: Los frutos.
0: Los frutos, oh, perdón. Ajá. Entonces, ¿seguimos con cuál?
1: Benignidad.
0: Con la benignidad, ser bondadosos, ser buenos, ser amables, ¿verdad, hermanito?
1: Ser buenos, amén. Porque sí. Después sigue pues la bondad también, que es la bondad ser...
0: Se refiere a lo económico, ¿no? A ser bondadosos.
1: Como para dar sí. Algo que uno tiene, pues...
0: Compartirlo. Exactamente, pues la bondad y ¿en cuál estábamos?
1: En benignidad.
0: En benignidad, sed amorosos. El primer mandamiento que nos dejó nuestro, bueno, el único el mandamiento de ley es amarnos los unos a los otros, ¿verdad? Yo no puedo decir que amo a Dios y que yo trabajo en la obra y aquí subo y bajo y miren, hermanos, cómo sudo, pero no tengo amor, dice, nada soy, dice el Señor. El amor, la benignidad es el amor. Sí, el amor que nos trae paz, nos trae ya los frutos, los dones que ya habíamos mencionado, la paz, ¿verdad? Y entonces nos llena el Espíritu Santo. Al estar el Espíritu Santo dentro de ti, te hace bondadoso también, ¿sí? Amén. Y te llena de amor, de benignidad para todos. ¿Saben? Una de las señales del verdadero amor que nosotros podamos tener hacia Dios es amar su obra. Mi gente bonita, mi querida audiencia, ¿sí? Tú no me puedes decir, mira, Elizabeth, mira, yo amo a Dios, me la llevo bien relax, mira, ni me meto en la iglesia porque sale uno de pleitos, que mira, yo mejor nomás me dedico a ir, escucho palabra y me regreso, y no se quieren involucrar. Eso es no tener amor. Es como una pareja que se casa, ¿verdad? Pero el marido en el trabajo llega a su casa y se saluda y otra vez se va. Eso ya no es una relación. Dios quiere una relación con él, ¿sí? Entonces, papá, Dios quiere que estemos activos en la obra, ¿sí? Con amor. Así es que vamos a amar la obra del Señor. Este lugarcito que Dios nos dio para congregarnos, para reunirnos, tenemos que asistir a la congregación. Y amén. De esa manera tú podrás probar que estás amando a Dios y a lo que hace falta en la obra, a lo que necesita nuestro pastor, a estar orando. Eso es demostrar el amor que uno le tiene a Dios, porque Él ya mostró su amor para con nosotros. Entonces, si tú de verdad invitas al Espíritu Santo a que more sobre de ti, tienes que agarrar amor a la obra, y de esa manera tú puedes estar medio correspondiendo el gran amor de Dios para con nosotros.
1: Amén.
0: Y nos seguimos.
1: Referente a lo que dice, pues también un llamado a los hermanos para que también pues participen, pues, porque pues claro, es algo que pues dar de lo que Dios nos ha dado, amén, porque pues hemos recibido tantos beneficios que nos corresponde también corresponderle a Dios por tantas cosas, amén, que nos ha dado. Y ayudarlos, a invitarlos a que participen en la iglesia, que asistiendo también.
0: Sí, claro.
1: Porque pues desafortunadamente pues como vemos la iglesia pues necesita pues tanta ayuda, pero pues también necesita que los hermanos que estemos aquí pues seamos en unión y compartamos, pues así como pues como la prédica de ayer, pues que dijo que pues tenemos que traer más ovejas, amén, para que pues juntos esta iglesia aumente pues en sabiduría, en saber, en todo, pues.
0: Así es, que el Señor nos ayude. Y nos vamos con el último punto.
1: La siguiente,
0: punto,
1: pues, es la fe, que también fallamos muchos en eso, aún ya conociendo.
0: Exactamente, ¿verdad? Hay un canto que dice, viva la fe, viva la esperanza, viva el amor, ¿verdad? ¿Y cómo vamos a adquirir fe, mi gente bonita, si la palabra de Dios dice que la fe viene por el oír y el oír la palabra, ¿verdad? Congregándonos, dice, mira cuán bueno y cuán delicioso habitar los hermanos juntos, porque ahí envía Jehová bendición y vida eterna. Entonces, mi querida audiencia, mis hermanitos hermosos, la fe, ¿verdad?, viene por el oír la palabra de Dios. Entonces, si yo estoy viendo que mi hermano, ¿verdad?, que está cerca de mí, ¿verdad?, no asiste al templo, bueno, hay que visitarlo, porque también, amén, quiere que lo amemos, ¿verdad? Invitarlo una, dos, tres veces, cuatro veces, pero si él no quiere y quiere seguir en su rebeldía, ¿verdad?, dice el Señor, ¿verdad?, que La fe viene por el oír y el oír la palabra, y que por sus frutos los conoceréis. Estábamos platicando con mi hermanito Moy de algunas ocasiones en las que yo, cuando, pues mucho más atrás, ¿verdad?, de mi experiencia en la vida cristiana, caí en la trampa muchas veces del diablo, ¿verdad?, porque muchas personas se acercaron a mí solamente por interés. Entonces, ¿cuán importante es conocer a las personas, ¿verdad? Estábamos hablando con el hermanito Moy, que incluso Dios nos dio la sabiduría y la autoridad para probar los espíritus, amén, ¿verdad? Sí, dice que todo aquel que no confiesa que Jesucristo es venido en carne, el tal es del anticristo, ¿verdad? Amén. Apenas una experiencia, ¿verdad?, muy grande que tuvimos acerca de una persona que era un líder, ¿verdad?, y según se veía que era buena persona y pues resultó que no. Entonces, que Dios tenga misericordia y que nos ayude. Esta enseñanza es para capacitarnos. Dios nos viene a capacitar y a enseñar que tengamos cuidado con aquellas personas, ¿verdad?, que se visten de lobos rapaces, ¿verdad? Y continuando con la enseñanza que Dios nos dio de acerca de Sansón, Dios le había dicho a su mamá que no tomara vino, que no se le cortara su cabello, y uno de las indicaciones más especiales fue que no tenía que descubrir el secreto de Sansón, no tenía que revelar su secreto a nadie, ¿verdad? Y leyendo la historia de Sansón, vemos que Dalila lo convenció, ¿verdad? Después de las 4 veces que le insistió, no sé si aún la quinta, el chiste es de que ella juntó mucho dinero, ¿verdad?, y entregó a Sansón a manos de los filisteos. Ella recibió, ¿sí?, una cantidad, no sé si tenga usted la cantidad que ella recibió, pero eran mil cien ciclos
1: de plata, ¿no?,
0: por cada uno que le ofrecía, ¿verdad? Entonces ella se llenó de dinero y fue traicionado Sansón.
1: Amén.
0: ¿Cuántos de ustedes han vivido una traición? Bueno, yo no una vez, muchas veces.
1: Amén.
0: ¿Verdad? Entonces no queremos que tú sufras lo mismo. No queremos. ¿Y cómo evitar una traición? Bueno, a mis jóvenes bonitos, ya que este programa es especial para mis jóvenes hermosos, para mis niños hermosos y mis niñas bonitas. Bueno, ¿eres cristiana? ¿Sí? ¿Eres cristiana y andas súper ilusionada con el paganito este? ¿Con el vato loco? ¿Andas bien emocionada? Párale, mi niña bonita, párale, mi niño hermoso. ¿Andas despistado? ¿Eres cristiano, pero te enamoraste de una inconversa? Así como Sansón, Dios le había advertido que no se juntara con las filisteas, ¿verdad? Que él se tenía que enamorar de una hebrea, ¿verdad? De una mujer que tenía temor de Dios. Y por ahí muchos de mis niños andan destrampados. Ya me llegó el pajarito chismoso a contarme que está súper enamorado de una filistea, de una pagana, de una mujer que no ama a Dios, una esquizofrénica, una bipolar, una que no tiene dominio de su carácter, incluso te insulta, ¿verdad? Te desprecia y tú sigues con los ojos cerrados. En esta hora vamos a orar por todos nosotros, que el Señor nos libre, amén, de esos filisteos malvados, de esa gente maligna que se quiere acercar a nosotros solamente para dañarnos. En el nombre de Jesús reprendemos todo espíritu maligno, amén, todo sentimiento que se quiera anidar aquí en nuestro corazoncito. Libres, que el Señor toma dominio, que Espíritu Santo cae sobre cada uno de toda la audiencia, ¿verdad? Amén. De Radio Vida, de Ministerios Vida, que nos están escuchando, que no vamos a entregar nuestro corazón, porque nuestro corazón ya está sellado con el Espíritu Santo, y que nuestro Padre amado, nuestro protector y proveedor, le pertenece nuestro corazón, ¿verdad? Y que mis niños hermosos van a esperar, porque la palabra de Dios dice: no te unas a yugo desigual, ¿verdad? ¿Por qué? Porque ¿qué tiene que ver la presencia de Dios con la del mal? No tiene nada que ver. Entonces, en el nombre de Jesús, mi niña bonita, si ya está sufriendo violencia, si ya está siendo acosada como Sansón, que Dalila le acariciaba sutilmente el cabello, ¿verdad?, y lo recostaba en sus piernas, ¿verdad?, y le hacía piojito, y el Sansón con babas caídas, porque hasta me lo imagino al Sansón con ojitos de becerrito a medio dormir, ¿verdad?, bien idiotizado, con perdón de la palabra, por la Dalila, ¿verdad? Entonces Sansón se olvidó de todo lo que Dios le había encargado. Y el pecado más grande de Sansón, ¿saben cuál fue? La desobediencia, ¿verdad, hermanito?
1: Amén.
0: La desobediencia.
1: que pues Dalila como insistió, dice, y aconteció que presionándole ella cada día con sus palabras e importunándole, su alma fue reducida a mortal angustia, amén. Y le descubrió pues su corazón y le dijo: nunca mi cabeza llegó navaja, porque soy nazareo de Dios desde el vientre de mi madre. Si fuere rapado, mi fuerza se apartará de mí y me debilitaré y seré como todos los hombres.
0: Qué barbaridad este Sansón. Aquí en Jueces 16:17 dice: si fuere rapado, mi fuerza se apartará de mí. Amén. Qué barbaridad tan tremenda. ¿Cómo Sansón, verás, se le ocurre tal cosa? Sí, era un mandato de Dios. De hecho, la palabra nazareno era escogido por Dios, porque había de salvar a su pueblo de la violencia, del bullying, porque estos estaban pasando de lanza. Entonces, él les confía lo que Dios le había encargado, que no les confiara a nadie. Esa mujer fue tan viborona, ¿verdad? Sí. La Dalila fue tan viborona y él tan tontito que confesó dónde estaba su fuerza. Entonces, ¿qué pasó? Pues ella lo durmió en sus piernas y le cortó las trenzas, ¿verdad?
1: Acá dice en el versículo de él, viendo Dalila que él le había descubierto todo su corazón, envió a llamar a los principales de los filisteos diciendo: venid esta vez, porque él me ha descubierto todo su corazón. Y los principales de los filisteos vinieron a ella, trayendo en su mano el dinero. Y ella hizo que él se durmiese sobre sus rodillas y llamó a un hombre, quien le rapó los 7 guedejas de su cabeza.
0: Ándale, 7 guedejas. Yo me imagino que son trenzas, ¿no?
1: Amén.
0: Sí, han de ser.
1: Son 7, como pues, mucho, el número.
0: Mucho, mucho cabello, ¿no?
1: Amén.
0: Sí. Entonces, híjole, pobre. Pues ahí fue su perdición de Sansón, ¿verdad? Pues de hecho, sí. Le sacaron sus ojitos. ¿Qué necesidad habría? Así es que tu maldad te castigará y te condenará, ¿verdad? No es que Dios había decidido ese futuro para Sansón, no. Si a ti te han pasado cosas, ¿verdad? Bueno, no te han sacado los ojos, pero te han sacado económicamente, te han saqueado, ¿sí? Como a mí, bueno, lo digo por experiencia, mi gente bonita, ¿verdad? Yo fui saqueada por el amor que yo decía que era de mi vida, ¿verdad? Mis padres me habían heredado muchas tierras de cultivo, era yo la señora ejidataria, pero por la torpeza, ¿verdad?, de dejarme engañar sutilmente. Bueno, mi primer desobediencia fue el haberme casado con un hombre filisteo, un hombre que no amaba a Dios, un hombre pagano completamente, sin sentimientos, ¿verdad? Porque cuando el hombre no quiere saber nada de Dios, no puedes esperar nada bueno de esas personas. Cuando aparentan amar a Dios, pero con sus frutos lo niegan, porque no tienen frutos que avancen, no tienen, tienen un corazón malvado, puedes esperar lo peor de esas personas. Y damos gracias a Dios por ese discernimiento que nos da el Señor, ¿verdad,
1: amén,
0: hermanito?
1: Amén, hermana. Pues es el temor, pues ya cuando está uno en los caminos de Dios, pues piensa uno antes de cometer pecado, pues que sí, que llegamos a hacerlo, pues, pero se abstiene uno más. Y cuando uno anda en el mundo, pues normaliza uno el pecado, pues, y pues pecan deliberadamente.
0: Que Dios tenga misericordia, mi gente bonita, mis queridos hermanitos, ¿verdad? Volviendo a lo de Sansón, ¿verdad? Que le sacaron sus ojos, lo entregó a los filisteos, la malvada Dalila, ¿verdad? Y ahí yo creo que se arrepintió Sansón de haber hecho todo lo que había hecho, ¿verdad? Lo llevaron como si fuera un hombre.
1: Bueno. Acá dice, a los filisteos le echaron mano y le sacaron los ojos y lo llevaron a Gaza y le ataron con cadenas para que moliese en la cárcel. Uh-huh. Amén. Toda su fuerza.
0: Pues, exactamente, lo llevaron como...
1: Se burlaban pues de él porque pues...
0: Como un esclavo lo llevaron, ¿verdad? Y se burlaron de él en un estadio. Y cuenta la historia en la palabra de Dios, que dice que los filisteos se burlaban, ¿verdad? Sí. Y entonces dice la palabra de Dios que él clamó a su final, ¿verdad? Él clamó y le pidió a Dios le devolviera la fuerza, y entonces le empezó a crecer su cabello. Y relata la palabra de Dios que Sansón murió. Sí murió Sansón, pero se llevó a cuánto filisteo, que mató más cuando él murió que en vida. Ascendió el número de personas que él mató.
1: Como 3,000.
0: Sí.
1: Entre hombres y mujeres.
0: Ahí está. Entonces, Dios tuvo misericordia de Sansón y así fue la triste historia de Sansón. Que tu historia sea diferente, mi gente bonita. Amén. Que tu historia cambie. La mía cambió, a pesar de que el hombre que yo elegí para esposo, mal elegido, ¿verdad?, me hizo vender mis terrenos, ¿verdad?, sutilmente, y me dejó en la ruina. Vendí mi casa y quedé en la ruina. Yo les contaba que por eso yo pepenaba en el mercado, porque mi pecado, mi desobediencia, ¿verdad?, me trajo consecuencias. No fue Dios el que quiso que yo perdiera mis tierras. No fue Dios el que quiso que yo anduviera mendigando pan, ¿verdad? Fue mi rebeldía. Entonces, que no te suceda, mi gente bonita, que podamos cambiar. ¿Cuántos van a cambiar?
1: Amén.
0: ¿Cuántos van a tener esa sabiduría celestial invitando al Espíritu Santo, ¿verdad?, para que moren ustedes y puedan discernir a quién le están ustedes abriendo su corazón? ¿Es a tu esposo? Quizás tengas al enemigo metido en tu cama, ¿sí? Quizás él te manipula a su antojo, ¿verdad? Incluso te dice: mujer, ¿por qué tanto a la iglesia? Y tú le dices: tienes razón, mi amor, hoy no voy a ir. Y ahí el diablo se mete sutilmente, ¿verdad?, y te arrastra, porque aquel hombre no quiere saber de Dios, y tú, por amor, por no estar discutiendo con él, le das la razón y te apartas y le das la espalda a Dios. Déjame decirte que dice el Señor: tu maldad te castigará y te condenará. Ve pues de donde has caído y vuélvete a donde a hacer las buenas obras que tú hacías, porque si no, dice el Señor, yo te castigaré. ¿Sí? Entonces, tanto nuestra conducta como nuestra actitud y como también nuestra reprensión puede llegar, porque la palabra de Dios dice en Hebreos 12, dice que al hijo que ama lo azota, lo castiga.
1: Amén.
0: ¿Sí? ¿Por qué? Por la desobediencia. Déjame decirte que dice el Señor que Él no quiere la muerte del pecador, sino que procedamos al arrepentimiento, ¿verdad? Y también nos hablaba la palabra de Dios, ¿sí?, acerca de probar los espíritus, ¿sí? Dice que hay profetas falsos. ¿Cómo saber si lo que nos dicen es de Dios? Bueno, todo lo que está en la palabra.
1: En 1 Corintios.
0: En 1 Corintios
1: 12:10.
0: 12:10. ¿Lo tiene, hermanito?
1: Ah.
0: Vamos a darle lectura a 1 Corintios. 1 Corintios 12. 12:10. Sí, ¿sí lo tiene?
1: No, hermano.
0: Bueno, mientras que lo encuentra, ¿verdad?, nuestro hermanito, ¿sí? Entonces vamos a darle cavidad al Espíritu Santo para que nos moldee, nos haga entender, ¿sí?, nos haga tener ese discernimiento de espíritu, porque dice: probad a los espíritus, ¿verdad? Todo aquel que confiesa que Jesucristo es venido en Amén. Carne, el tal es de Dios. ¿Sí? ¿Ya lo tiene, mi hermanito? Sí. 1 Corintios 2:10. 12:10. ¿Sí? Entonces, mi querida audiencia, tenemos que pedirle a papá Dios. Dice el Señor: clama a mí, yo te responderé y te enseñaré cosas grandes y dificultosas que tú no conoces. Así es que hoy no puedes echarle la culpa a Dios, no puedes decir: es que Dios es el culpable de todas mis desgracias. No, cualquier cosa que yo quiero emprender no funciona. Bueno, no funciona porque tu desobediencia te ha llevado, ¿sí? Tu desobediencia te ha llevado a la condena, ¿verdad? La palabra de Dios nos dice en Deuteronomios 28, dice: mira, pues pongo delante de ti las bendiciones y las maldiciones, elige pues cuál quieres, ¿sí? Y la mayoría de la gente se va con las maldiciones, ¿sí? Antes de estar sometido al Creador, quieren vivir la vida loca, ¿sí? Quieren hacer y deshacer de su vida, quieren ser como Pancho López, que vive en la vida a todo lo que da, ¿verdad? He visto mucha juventud terminada en enfermedades terribles, como lo que es el SIDA, como lo que es el cáncer, como lo que es tantas enfermedades venéreas que son transmitibles por medio del sexo, viven una vida desenfrenada. Así es que hoy te digo, mi niño bonito, ponle un alto, ¿sí? Como dice el Señor, no te unas a yugo desigual. ¿Ya tiene la cita, mi querido hermanito?
1: No, hermano, ahorita tengo uno de Santiago.
0: A ver, vamos a escuchar qué dice Santiago.
1: Santiago 1:12. ¿Sí? Dice, bienaventurado el varón que soporta la tentación, porque cuando haya resistido la prueba, recibirá la corona de vida. Amén. Que Dios ha prometido a los que le aman.
0: Amén. Amén.
1: Hay que resistir cualquier tentación, amén, porque pues es recibiremos esa corona.
0: Así es, así lo creemos, que si nosotros resistimos, no es fácil, el cristianismo no es fácil, pero con la ayuda de Dios, amén, ¿verdad? Con la ayuda de Dios, con la llenura del Espíritu Santo, porque ya no vivo yo, sino Cristo vive en mí, y las obras que ahora hago, las hago para la gloria y para la honra de nuestro Señor Jesucristo, ¿verdad? ¿Se puede? Claro que sí se puede. Claro que sí podemos mantenernos firmes, ¿verdad? Y dejar de ser infieles principalmente a nuestro Padre Celestial. ¿Cómo se le puede ser infiel a Dios? A ver, alguien que me diga, mi hermanito Moy, que me diga.
1: Pues mintiéndole, con la mentira,
0: diciendo que lo amamos y no hacemos lo que él dice.
1: Amén.
0: Diciendo que creemos en él, pero no le creemos, negándolo, a sus promesas, negándolo, avergonzándonos. Estábamos viendo la prédica de nuestro pastor, ¿verdad? Exactamente, ¿verdad? Que el Señor nos ayude, ¿verdad? Dice que el que se avergonzare de mí, de mis palabras en esta generación adúltera y pecadora, el Hijo del Hombre se avergonzará también cuando venga en su reino, ¿verdad? Pues, sí, entonces.
1: Pues muchos en el comienzo hacemos eso, pues, porque como que nos da pena, pues, que los amigos, los familiares sepan, pues, que hemos cambiado, pues. Pero pues ya con el tiempo y con el conocimiento que Dios nos da, pues, ahí viene su palabra, pues, que no debemos avergonzarnos, pues, porque si no también delante de Dios seremos avergonzados, amén.
0: Así es, ¿verdad? Yo también, como dice el hermanito Moyo, en un principio, yo fui alcanzada por el Señor a los 17 años, a los 18 el Señor me bautizó con su Espíritu Santo, pero cuando yo estaba recién convertidita, en aquellos tiempos donde la iglesia pentecostés, ¿verdad?, usaba velo, entonces yo me ponía un velo que me cubriera toda la cara, porque qué pena, decía yo, qué pena que me vean que ahora soy hermana. Aunque yo nací en cuna cristiana, como les vuelvo a repetir, mi abuelita era cristiana, mi mamá era cristiana, pero por amor al hombre, a su esposo, a mi papá, ella se volteó a la idolatría, ¿verdad? Dios la perdonó, mi mamá se fue con el Señor, ¿sí? Unos días antes de que ella falleciera, entregó su vida al Señor, ¿sí? Ella vivió la muerte, ¿verdad?, de una manera terrible, y dos meses de agonía, y en ese tiempo bastó para que ella se arrepintiera y le pidiera a papá Dios perdón, pero ella sí nos llevó a la iglesia católica, nos bautizó, ¿verdad? Eso es una infidelidad hacia Dios, ¿sí? Así como a ti no te gustaría compartir a tu esposa, así Dios no quiere compartir su gloria, ¿sí? Él no quiere que nosotros nos inclinemos a imágenes, ¿verdad? Hablando de idolatría. Pero hay que ser fieles a Dios. La fidelidad es grande y tenemos que seguir adelante, mis queridos hermanitos, ¿verdad? Y entonces eso fue lo que le pasó a Sansón, ¿verdad? Le pasó lo más terrible, y cada uno de nosotros hemos tenido a lo mejor alguna experiencia de infidelidad, ¿verdad? Pero ¿saben qué, mi gente bonita? Estás pasando por una situación, te traicionaron, ¿sí? Como a Sansón, así como Dalila abusó de la nobleza de Sansón, ¿verdad? No dejes que sigan abusando de ti. En esta hora vamos a orar, vamos a romper toda atadura, ¿verdad? Y te vas a volver una guerrera, un guerrero, ¿verdad? A ti he visto casos de hombres que también son maltratados por parte de sus mujeres. He visto de lugares cercanos donde hombres agredidos por parte de su esposa, manipulados a su antojo, incluso bajo hechicería, a toda costa los quieren tener, ¿verdad? Vamos a romper toda atadura. Claro que se puede en el nombre de Jesús, con la preciosa sangre de Jesucristo. ¿Y cuántos dicen amén?
1: Amén.
0: Y quizás este mensaje te traiga mucha enseñanza. No quizás, te va a traer mucha enseñanza, pero quizás tú estés pasando por alguna situación así, ¿verdad? Abusan de ti, abusan de tu nobleza, ¿sí? Aprende a distinguir los espíritus malignos. ¿Sabes una cosa? Dios nos ha dado la autoridad de ser hechos sus hijos a los que creen en su nombre. Dice su palabra que en su nombre echaremos fuera demonios.
1: Amén.
0: ¿Sí? ¿Qué es echar fuera demonios? Bueno, si tú amas a tu esposo, Impon mano sobre de él y todo espíritu de narcisismo, todo espíritu de bipolaridad, todo espíritu de maldad que haya en contra de ti, de tus hijos, necesitas levantarte como una mujer empoderada y en el nombre de Jesús declarar libertad a tu esposo y ganártelo para el Señor. No te lo vas a ganar con groserías, ¿sí? No te lo vas a ganar ofendiéndolo ni gritoneándole. Necesitas imponer manos sobre de él si en verdad lo amas, y viceversa, el esposo también. Si quieres su esposa, una mujer sabia que edifique su casa, a imponer manos sobre las esposas, a ceñirnos de esa armadura, porque nuestro pleito no es contra carne y sangre, sino contra potestades, con seres espirituales. Tu pleito no es con tu vecina, ¿sí? Tu pleito no es con tus hijos, ni con, no, son con seres malignos. Así es que, por tanto, vamos a distinguir de qué parte viene cada persona que se acerca a ti. Si viene de parte de Dios, tú lo vas a percibir, porque el Señor nos ha dado autoridad, dominio propio y discernimiento de espíritus, ¿verdad? Para Amén. Que cualquier persona que se quiera acercar a ti, tú ya estás atento, ya estás a las vivas, si eso viene de parte de Dios o de parte del enemigo, ¿verdad? En aquellos tiempos nos engañaron porque uno no tenía el conocimiento, pero qué lindo es escudriñar las escrituras e ir descubriendo lo que Dios tiene para con nosotros, ¿verdad, mi
1: querido? Amén. Acá dice en el Proverbios 4:23, sobre toda cosa guardada, guarda tu corazón, porque de él mana la vida. Amén.
0: Así es, guarda tu corazón. ¿Te hicieron daño? No guardes odio, no guardes rencor, ¿sí? Perdona, ama a tus enemigos, dice el Señor, porque si te manda a amar a tus amigos, de nada sirve. Ama a aquellos que te hicieron daño, aquellos que hablaron en tus espaldas, aquellos que te saquearon, aquellos que procuraban mal por en contra tuya. Bendícelos, perdónalos. Amén. ¿Sí? Pero tampoco puedas tener una relación y seguir relacionándote con ellos. Tienes que marcar una línea. Si tú eres inteligente, tienes que marcar una línea, claro que sí. Y tratándose de esposos, el Señor no nos mandó el Señor no nos mandó a estar esclavos, esclavizados en una relación, claro que sí. El Señor permitió el matrimonio, pero eso ya es otra historia, eso ya es otra enseñanza. Y por lo mientras, pues los bendecimos en el nombre de Jesús y vamos a estar orando por ustedes en esta Amén. Hora. ¿Hay alguien que quiera comunicarse a cabina? Los números son 243-688-5419. Marca aquí a Ministerios Vida y Radio Vida. Estamos para
1: Amén. Para saludarles y para orar por
0: así
1: ellos.
0: Así es.
1: Así también mando saludos para el hermano Servando, para toda su familia, para todos aquellos hermanos que salen a compartir a los anexos, a aquellas gentes, a hospitales. Pues invito también a los hermanos de Radio Vida que también nos pongamos las pilas para también llegar a hacer esos pues salir a compartir, más que nada
0: así
1: dar la
0: es,
1: palabra, porque pues
0: es.
1: El tiempo se acerca, hemos visto pues como el terremoto de Colombia apenas.
0: Qué bueno que tocó ese tema, hermanito.
1: Y pues las señales están cerca y pues a veces estamos dejando pasar el tiempo y tantas almas que el enemigo ha estado
0: así es,
1: arrancando, y debemos arrancárselas a él. Amén.
0: Así es, en el nombre de Jesús vamos a orar por Colombia, que Dios tenga misericordia de nuestros hermanitos en Colombia, ¿verdad? Que sufrieron los estragos del terremoto, del sismo, de ese movimiento telúrico, ¿verdad? Tremendo, tremendo los videos que estamos viendo, ¿verdad? Tremendo los videos que se ven. Y pues vamos a estar pidiéndole a papá Dios que tenga misericordia.
1: Amén.
0: Misericordia de nosotros, y vamos a orar en esta hora. Padre Celestial, elevamos nuestra oración, Señor, pidiéndote humildemente por nuestros hermanos de Colombia. Padre Celestial, tu palabra dice que si dos o tres se ponen de acuerdo, tú lo harías, mi Señor, y aquí estamos unidos, Padre Celestial, todo el Ministerio Vida, Señor, sin duda uniéndose a esta oración, Padre Celestial, sabiendo, Padre Celestial, que tu palabra es fiel y verdadera, que tu palabra dice, clama a mí y yo te responderé y te enseñaré cosas grandes y dificultosas que tú no conoces. En un mismo sentir, Señor, invocamos tu santo nombre, pidiéndote misericordia, Señor, por nuestros hermanos de Colombia, Padre, por la tragedia que acaba de suceder, mi Dios, por los sismos, mi Señor, que nuestros hermanos en Cristo, Padre, como dice tu palabra, caerán a tu lado 1,000 y 10,000 a tu diestra, mas a ti no llegará. Ciertamente con tus ojos mirarás y verás la recompensa de los malvados. Sí, porque tú has puesto a Jehová por tu habitación, no te sobrevendrá mal ni plaga tocará tu morada. pues sus ángeles mandará cerca de ti para que te guarden en todos los caminos. Así es, Señor, te pedimos por Colombia, Padre Celestial, te pedimos por Venezuela, que lo estás levantando, por los niños, Señor. Tu palabra dice que de los tales es el reino de los cielos. Ellos no están desamparados porque tú estás con ellos, mi Señor. Invocamos en un mismo sentir, Padre Celestial, y también aprovechamos, Señor, para orar por nuestra audiencia, Padre, para Ministerios Vida, Radio Vida.
1: Amén.
0: Sí, y estamos aquí delante de ti, Padre, especialmente también por nuestros pastores, nuestro pastor Julián Herrera y Marix Alfaro, Señor, para que tú les cuides, les guardes, les libres de todo plan maligno que el diablo tenga, en el nombre de Jesús, con toda autoridad que Jesucristo nos ha dado de ser hechos sus hijos. En tu nombre precioso, Señor, te pedimos que bendigas la vida de nuestros pastores, especialmente hoy, Señor, por la vida de nuestra pastora Marixa. Está a punto de cumplir años, hoy está cumpliendo años, hermanito Moy.
1: Amén.
0: Hoy van a festejar allá en Plaza de las Américas, aquí en Puebla. En el nombre de Jesús la cubrimos con tu preciosa sangre, que todo plan que el enemigo tenga es deshecho por la sangre del Cordero. En el nombre de Jesús declaramos victorias y triunfos en la vida de nuestros pastores, y todos decimos amén, así amén, sea, ¿verdad?
1: Amén.
0: Y que Ministerios Vida sea cubierto con la preciosa sangre de Jesucristo. Cada integrante, cada persona, cada oyente, ¿verdad? Sea la cobertura de Dios sobre cada uno de nosotros, guiándonos y llevándonos hacia la patria celestial, en el poderoso nombre de Cristo Jesús, y decimos amén,
1: amén,
0: así
1: amén.
0: Sea, ¿verdad? Amén, gloria al Señor.
1: Así pues, damos mandamos saludos al pastor, pues como dice su palabra, pues sus frutos los conoceréis, y hemos visto pues respuesta que
0: así es.
1: Ha abierto cadenas radiales y pues televisivas también, y esperamos que también esa cadena de televisión nacional, pues sabemos que Dios ha respaldado al pastor, la
0: sí.
1: vida del pastor, su ministerio.
0: Así es,
1: y amén. Pues sigamos apoyándolo con oraciones, amén.
0: Porque, amén, pues, gloria al Señor. Sí, así
1: hemos visto sea. Resultados.
0: Claro, claro. Sí, él es un vivo ejemplo para amén. Nosotros, ¿verdad? Y por eso le bendecimos, declaramos victorias y triunfos en nuestros pastores, ¿verdad?
1: Amén.
0: Que Dios los cuide y los proteja. Y pues sí, claro, estamos viendo el movimiento de nuestro pastor, ¿verdad? Que no tiene descanso. Bueno, el Señor le da descanso, pero el Señor le fortalece. Él viaja para un lado, para el otro, sin temor, ¿verdad? A mí me encanta cómo predica nuestros pastores, ¿verdad? Cómo
1: amén.
0: Nos llenan de aliento, ¿verdad? De sabiduría celestial, no humana. ¿Verdad? Nos indican dónde seguir el camino de Dios con la palabra de Dios, ¿verdad, mi querido hermanito Moy?
1: Amén. 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
1: 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Amén. Y aún así también apoya pues a la iglesia.
0: Claro que sí. Dice su palabra que él bendice al dador alegre.
1: Amén.
0: Apoya a Ministerios Vida, no te vas a arrepentir. Dice el Señor que ni un vaso de agua perderá su recompensa. ¿Cuántos dicen amén? Yo sí creo. Y dice su palabra que él bendice al dador alegre. Si tú lo haces con alegría, el Señor no se queda con nada. Y sus promesas son fieles y verdaderas. Su palabra dice, pruébame ahí en el libro de Malaquías y verás si no abriré la ventana de los cielos y derramaré bendiciones que sobreabunden. Tenemos un Dios poderoso, un Dios Padre proveedor y protector. Mi gente linda, mi querida audiencia aquí en Radio Vida, ¿verdad? Llámanos, está abierta la cabina, el número es, a ver, nuestro
1: 243-688-5419, 243-688-5419,
0: amén.
1: Amén. Así también mando saludos a mi hermano Tommy, pues, que aquí está escuchándonos, y pues, que también pues, lo invitamos a que comparta, pues, con todos sus amigos, que tenemos un Dios verdadero, amén.
0: Amén, gloria al Señor. A mí me encanta el carisma del hermanito Tommy, de verdad que sí. Me encanta que con qué alegría hace las cosas, y impresionantemente, ¿verdad? Que Dios lo bendiga a mi hermanito Tommy, ¿verdad? Hermanito de mi hermano Moy, se me fue su nombre, perdón. Sí, hermano de mi hermanito Moy, verá que Dios los bendiga a ellos, verá que Dios abra brecha a su caminar. Dice el Señor, acuérdate de tu Creador en los días de tu juventud, antes de que vengan los días malos y no tengas en ellos contentamiento, antes de que se oscurezca el sol y la luna deje de brillar, antes de que las estrellas tornen de su firmamento. mi querida audiencia, mis queridos jóvenes, acuérdense de su Creador en esos días hermosos de juventud. Bueno, ¿por qué? ¿Por qué especialmente a los jóvenes? Bueno, porque como el enemigo anda como león rugiente buscando a quien devorar, el enemigo ataca a la juventud, ¿verdad? Muchos pasan a la etapa de adulto y muchos terminan en su etapa de la juventud porque la rebeldía, ¿verdad?, se apodera de la juventud. Pero en esta hora, todos los que escuchan, todos los que se conectan en Ministerios Vida y Radio Vida, se arrota toda cadena de opresión. Amén. En el nombre de Jesús, tu espíritu de mortandad en los jóvenes se ha cubierto, mi Señor, con su preciosa sangre, y que todo espíritu de mortandad se ha echado fuera por la sangre del Cordero. ¿Y cuántos dicen amén?
1: Amén.
0: Cubran a sus hijos, mis querida audiencia, mis queridos hermanitos. Oremos, oremos sin cesar, ¿verdad?, para que el Señor halle gracia y misericordia en cada uno de nosotros.
1: Amén.
0: ¿Verdad?
1: Así también mando saludos a las hermanas, a la hermana Yaris, a la hermana Ángela, a la hermana Silvia, a la hermana Antonia y esposo, hasta el hermano Samuel, a la hermana Jessy, al hermano Eloy, a todos los hermanos de Radio Vida, al hermano Esteban, asimismo también a todos mis vecinos de la colonia Nueva Era, y que Dios bendiga a todos y a toda la iglesia. Amén.
0: Amén. Gloria al Señor. Dios es bueno y para siempre es su misericordia. Por esa razón le debemos la gloria y la honra a nuestro Padre Celestial. Y vamos a orar.
1: Amén.
0: Otra vez vamos a orar, ¿sí? Dirija usted la oración.
1: Bendito y amado Padre Celestial, hoy en este tiempo, Señor, te damos gracias por este momento que nos permitiste, Señor, compartir, Padre. Danos ese valor, Padre bendito, para hablar con de nuevo, Señor. Así. Que no nos avergoncemos, Padre, del Evangelio. Ayúdanos, Señor bendito, a que tu ministerio avance, Señor Jesús. Así hoy te pedimos, Señor, por aquellos que están pasando situaciones difíciles, Padre, en Colombia, Señor. No solo en allá, Señor, sino en todo el mundo, Padre bendito.
0: Así es, Padre.
1: Porque tú eres omnipotente, tú eres omnisciente, Padre Celestial.
0: Sí, mi
1: hoy, Señor, te pedimos, Señor, que toques corazones, Señor. Que aquellos, Señor Jesús bendito, que el enemigo, Señor, están, Señor, esclavizados, Padre bendito. Que se rompan Dios, cadenas, Padre Celestial. Así sean de esclavitud, de drogadicción, de alcoholismo, de prostitución, Padre bendito. Te pido por todos los pastores, Señor, que lleva tu palabra, Señor bendito, que seas tú, Señor, que los respaldes, Señor. Sabemos que tú nos respaldas, Padre, pero danos esa confianza, Señor, para seguir, Señor, avanzando día a día, Padre bendito. Gracias por todo lo que nos das, Señor, en el nombre de tu Hijo amado Jesús. Amén.
0: Amén. Gloria al Señor. Que Dios les bendiga, pues, mis queridos hermanitos. Nos vemos el día martes, bueno, yo con la hora que trasciende, y hasta de que 8 días con mi hermanito Moy.
1: Amén. Bendiciones
0: en la hora
1: para
0: juvenil.
1: Todos.
0: Dios les bendiga, mis queridos hermanos. Bye bye.

En Radio Vida y Zucca son las 3 con 3 minutos. 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
1: 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Abogado Roberto, muy buenas tardes. ¿Cómo está el día de hoy?
2: Hola, muy buenas tardes. Aquí excelente como siempre y listo para contestar todas las preguntas.
1: 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Para todos los radioescuchas, televidentes, los de las redes sociales, por ahí también les hacemos la invitación para que nos dejen su comentario, su mensajito por ahí en las redes sociales, y con gusto le damos lectura también si usted nos deja una pregunta por allí. Así es que pues en esta tarde la invitación como siempre para que usted esté más que nada participando. Esas preguntas que usted tiene, que tal vez usted piensa que no son importantes, puede que sea muy importante para otra persona. Esas preguntas que usted tiene acerca de si puede arreglar, no puede arreglar, cualquier situación en que usted esté, le invitamos para que nos llame. 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A toda la audiencia, como siempre, le hacemos la invitación para que nos sintonice de lunes a viernes de 4 a 5 de la tarde, para que comparta los enlaces por allí en Facebook. Los abogados están

0: Aprendemos bastante, muchos ya cuando llaman, ¿verdad? Ya saben algunos de los pasos que hay que seguir, pero siempre tienen una pregunta, a ver, siempre hay algo que hace falta por ahí. 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Y vamos a tomar una llamadita por aquí en esta hermosa tarde. Radio Vida, buenas tardes. Adelante con su pregunta, por favor.
1: Hola, buenas tardes, abogado. Mi pregunta es que tengo una duda. Yo entré en el año 2024 como refugiado acá en Estados Unidos. Pasó el año y metí la I-485, pero con todo este proceso de migración, deseo ahorita viajar en septiembre. ¿Tendré problemas para viajar? Tengo el recibo de UCI, tengo la I-845 y tengo todos los papeles. ¿Será qué me recomienda usted?
2: ¿Y a dónde quiere viajar, específicamente? ¿A dónde?
1: De Minneapolis a Orlando.
2: Ok. No, ahí no debería tener problema. Siempre carga la I-94 si tiene eso o el comprobante que vino, que entró como refugiado y también el permiso de trabajo que tiene. Y no debería tener problemas. También puede cargar el recibo de la 485. Ahora, para viajar fuera del país, ahí sí hay problemas. Tiene que pedir un permiso de viajar especial. Pero aquí dentro del país no hay problema. Puede viajar, carga eso para que no tenga problemas.
1: Okay, no, el viaje es doméstico, pues, no es fuera de los
2: Perfecto.
1: Estados Unidos, es doméstico.
2: Ok, sí, ahí no hay problema.
0: Claro
1: Sí,
0: que
1: porque
0: sí.
1: como hay mucha información, entonces quería escucharlo de parte de usted, si se podía ir tranquilamente y llevar obviamente los papeles correctamente.
2: Sí, y en este caso creo que pues, sí puedes viajar tranquilamente, nada más asegura cargar esos papeles.
1: Okay, gracias, abogado.
0: Gracias a usted por llamarnos, que Dios le bendiga.
2: Sí, y ahí
1: Amén.
2: era el punto que yo quería hablar al principio del programa, es de la presencia de ICE, y porque precisamente así se anda viendo más presencia de ICE en muchas partes del país, incluyendo en los aeropuertos. Y entonces ahí por eso creo que es tan importante si uno va a viajar y no es residente permanente o ciudadano a preguntar de esto, porque sí hay ciertas personas que van a estar en peligro. Y eso puede incluir gente que entró con una visa y metió su aplicación de asilo y ha estado aquí pendiente su asilo. Esas personas específicamente hemos visto que han tenido problemas en el aeropuerto y no a todos. Yo creo que la mayoría viaja sin problemas, pero sí se ha visto suficientemente veces que sí tengo que yo avisarles que eso anda pasando, específicamente que entró ilegal o gente que entró con visa, ya se quedó tiempo y aunque haya metido el asilo. Entonces, antes de viajar es muy importante llamar y preguntar. y qué bueno que hizo eso el Señor. En el caso

0: él, como él sí está bajo aquí un estado legal permanente, que es estado de asilado o refugiado, y especialmente cómo ha sometido la residencia. Pero no todos los casos van a ser así, y sí hay algunos que tienen riesgo.
1: Claro que sí, pues muy, muy buena información, abogado. Y sí, no todos los casos son iguales, hay que tener mucho cuidado con eso. 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Los abogados se especializan, ¿verdad?, en muchos, muchos otros casos, en muchas otras ramas de la ley, pero su especialidad es la inmigración. Así es que, pues, le invitamos para que participe, para que haga su pregunta, para que llame, para que esté bien informado, informada de todo lo que está pasando con la ley. 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Abogado Roberto, pues no sé si esa era la información que quería compartir con su público, o si hay algo de importancia, algo que quiera compartir más aparte de eso. No sé si esa era la noticia del día, pero le hago esa pregunta porque siempre la audiencia está buscando esa información. ¿Qué está pasando? ¿Cómo están las cosas? ¿Hay algo nuevo, algo que me pueda afectar, algo que me pueda ayudar? ¿Cómo están las cosas con inmigración, abogado?
0: Así digo, desafortunadamente muchas cosas malas todos los días. Parece ser que cada día sale una decisión nueva o otra cosa, una regla nueva, y siempre en contra de los inmigrantes. No entiendo por qué esta gente que está en la Corte de Apelación de Migración tiene tanto odio a los inmigrantes que le quieren hacer la vida difícil. Y estoy enojado porque hoy salió una decisión que dice que si alguien sale con permiso de viajar, por ejemplo, alguien que tiene DACA y sale con permiso de viajar, que eso le va a contar en contra de uno, que lo pueden castigar por esa salida. Y eso es cuando es una salida legal, que alguien ya pidió permiso y y se lo dieron. Y ahorita vamos a continuar con esto, pero claro, se me hace terrible.
1: Claro que sí. Vamos con otra llamadita por aquí. Radio Vida, buenas tardes. Adelante con su pregunta, por favor.
2: Oh, sí, disculpe. Por casualidad, ¿todavía están los boletos para el vehículo?
1: Sí, pero ahorita estamos en la hora del abogado. Nos
2: podía... Ay, perdone, es que ahorita no estoy escuchando nada.
1: Ay, disculpe, nos puede llamar en una hora más y claro que sí, le podemos ayudar. Muy, muy bien.
2: Ok, ay, disculpe,
1: Dios
2: muchas
1: bendiga.
2: Gracias.
1: Amén, amén, Dios le bendiga.
2: Amén, hasta luego, bye.
1: Amén.
0: Así, entonces, como estaba diciendo, hay cierta gente que quizá entró ilegalmente, pero ha tenido un estado legal como el DACA o el TPS. Y entonces esa gente ahora está casado con un ciudadano o tiene hijos que son ciudadanos. Y si alguien salía con un permiso de viajar y regresaba, eso ya lo hacía elegible para meter la residencia en muchos casos. Pero entonces hoy salió esta decisión que dice que lo van a castigar y no lo van a dejar arreglar la residencia tan fácil. Ahí ahorita continuamos.
1: Claro, claro que sí, abogado. Vamos con otra llamadita por aquí. Radio Vida, buenas tardes. Adelante con su pregunta, por favor.
3: ¿Cómo está? Muy buenas tardes con todos ustedes y con el abogado también. Quería ver si es que puedo hacer una consulta. Así rápidamente, yo hace 3 años entré aquí a este país, hice mi asilo, por mi cuenta propia. Entonces llegamos a tener ya los permisos, el social, sacamos nuestra licencia, mi esposa y mi persona, a mi niño también le llegó el permiso, pero contratamos un abogado para que nos defienda en la corte, pero lamentablemente en todo este tiempo el abogado nos estafó mucho dinero y llegó nuestra última corte, que es para el 2028, y se adelantó para este mes que pasó recién, que fue mi corte de mérito final. Entonces mi abogado me pidió $9,000, después me dijo que le dé $2,000 para hacer una moción o una salida voluntaria. Entonces yo le dije que no tengo tanto dinero, pero nunca me pidió en todo el tiempo mis papeles o algunas pruebas para poder defender mi asilo. Entonces me presenté a la corte solo y la verdad no tenía una asesoría. Yo le pedí a la abogada una prórroga para un abogado que me defienda, pero la jueza me dijo que no puede hacer nada, que tengo que aceptar la deportación o la salida voluntaria. Entonces, por el miedo a mi esposa, a mi hijo, que yo estoy puesto un grillete, pedí una salida voluntaria porque no querían que me cojan a mí. Entonces, ¿hay alguna posibilidad para seguir luchando en este país o no? Porque ya me vino un registro que dice que puedo apelar hasta el 28 de este mes.
0: Hasta el 28. Sí, ahí quizás sería una apelación, pero va a ser muy difícil porque básicamente uno le pidió al juez que le diera la salida voluntaria. Aunque yo entiendo que ahí el juez básicamente lo forzó, lo intimidó. Pero sí, lamentablemente sería meter la apelación y va a ser una apelación, yo creo que un poco difícil, porque van a tomar eso en cuenta de que el juez le preguntó y usted lo solicitó. Pero también hay que saber que al meter la apelación se va a convertir en una orden de deportación igualmente, esa salida voluntaria. Entonces, eso sería lo que se tiene que hacer. Si quiere, nos puede hablar y podemos ayudar en una apelación. Pero el tiempo es muy importante porque solamente tiene 30 días de la fecha que pasó esto, y esta apelación tiene que estar recibida en la Corte de Apelaciones que está en Virginia. También tiene que pagar la tarifa de migración, que son $1,030.
3: Perfecto, mi abogado. Entonces, ¿hay algún número donde yo me pueda contactar para poder hacer una cita o algo?
1: Claro que sí, con mucho gusto se lo damos.
0: Aquí lo damos, pero nada más también cuando hable, diga que es para una apelación y que es un tiempo de plazo corto para que sepan que te la den de emergencia, porque ahorita estamos bastante ocupados con todos estos movimientos que anda pasando, pero dígales que es para la apelación, que la fecha de vida es la que me dijo, y ahí van a saber a ponerlo un poco más de prioridad.
1: Sí, claro. Claro que sí, caballero, ¿tiene con qué apuntar?
3: Sí, por favor.
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3: Entiendo la apelación. ¿Es posible que yo pueda seguir en este país o vienen más más cortes, me pueden aplazar o cómo es eso? Porque quisiera saber, en verdad, ¿puedo seguir luchando o ya no?
0: Muy buena pregunta ahí. Típicamente sí, cuando uno mete la apelación, eso le va a dar un amparo automáticamente que no lo pueden deportar. Entonces, mientras que sigue la apelación, ahí sí puede continuar estando aquí bajo una autorización y hasta con los permisos de trabajo muchas veces. Pero eso sí, si hace algo malo aquí en ese tiempo, seguramente lo detienen y eso ya complica todo. Pero sí, eso es uno de los beneficios de meter una apelación, es de que le da un amparo automático en muchos casos, y entonces puede quedarse. Pero repito, eso solamente si se mete a tiempo, porque lo que he visto es que alguna gente lo manda mal o por alguna razón no es recibido a tiempo y entonces ya no queda ese amparo automático. O por lo menos migración ya no lo va a respetar.
3: Ok, perfecto, porque tengo que enviar hasta el 28 de este mes, me dice.
0: Perfecto.
1: Ok, muchas gracias por su llamada, que Dios le bendiga.
3: Amén, gracias, les agradezco por su información.
1: Ándele. Claro que sí, ahí está dando otra llamadita, pero no la puedo tomar porque luego sí. Le invitamos para que... Ahí está, ok. No. Radio Vida, buenas tardes. Adelante con su pregunta, por favor.
4: Sí, buenas tardes. Tenía una pregunta para el abogado. Yo gané mi residencia, gané la corte de... La corte de cancelación de deportación en el 26 de junio de 2024. Pero no me dieron ni un papel, no me dieron nada. Y dijo mi abogado que es la categoría 42B. Y quisiera saber más o menos como cuánto tiempo tarda en llegar a una residencia 42B.
0: Ok, muy buena pregunta. Y sí, hay un caso excepcional porque solamente dan 4,000 visas cada año para este tipo de caso. Y cada año hay muchas más personas que lo solicitan. Realmente tiene que ser un caso excepcional. Pues piense eso. Ahorita se anda tardando casi 4 años y es correcto. Lo que pasa es que el juez decide el caso ese día que tuviste la audiencia y ahí ya el juez ya dice que lo va a aprobar. A veces ni dice eso, pero ya tiene en mente que lo va a aprobar y lo único es que tienes que esperar que llegue tu tiempo de visa. Y eso ahorita se anda tardando como 4 años. Entonces el juez no te da ningún papel, más bien cierra el caso, reserva su decisión y va a ponerlo bajo en un lugar que la corte tiene para estos casos. Y cada vez que llega una visa, ya lo entregan al caso y el juez en ese momento ya te manda el papel diciendo que fue aprobado. Y entonces ahí ya es en donde tiene que empezar el trámite para conseguir su tarjeta de residencia. Pero entonces si usted dice que lo ganó en el 2024, entonces más o menos todavía le va a faltar unos 2, quizá 3 años más de espera. Ahora, esto sí te digo, hay que tener mucho cuidado. ¿Por qué? Porque si uno comete cualquier infracción, si uno es arrestado por cualquier cosa, puede ser que reabran tu caso y hasta el juez puede todavía negar tu caso. Entonces tiene que estar en el mejor comportamiento, siguiendo las reglas, puede seguir con su permiso de trabajo, renovándolo. Entonces sigue haciendo eso para que tenga su licencia y todo de acuerdo a la ley.
4: Ok, la última pregunta que tengo, si yo la gané en junio de 2024, porque me estaba diciendo mi abogado que casi, así como dices tú, cada año mandan visas, pero el 2024 para el 1 de octubre, ¿me cuenta como un año o no me cuenta como un año? ¿Me cuenta hasta el 2025?
0: No, ahí depende de la fecha, ahí te ponen en fila. Entonces hay otros que empezaron quizá unos días antes o un mes antes. Entonces ahí va de acuerdo de qué fecha te fue todo esto. Entonces ahí te va a tocar esa fecha y ya cuando llegue la visa ahí las van dando en esa orden que la corte lo tiene.
4: Perfecto, muchas gracias por su pregunta y felicitaciones por su programa en TikTok.
1: Gracias por llamarnos y gracias por estar en sintonía. Dios le bendiga.
4: Igualmente, gracias.
1: Ándele pues. Claro que sí.
0: Así, ahí hacemos estos programas porque queremos que tengan la información. Hay demasiadas fraudes y estafas, como escucharon a la persona anterior. No caigan en eso. Ya seguimos a la próxima llamada.
1: Radio Vida, buenas tardes. Adelante con su pregunta, por favor.
5: Hola, buenas, buenas. ¿Cómo sí. está?
1: Muy bien, adelante con su pregunta, por favor.
5: Amigo, mire, a mí me llegó, yo estoy aquí en Chicago, y me llegó una notificación donde tenía que, ¿cómo le digo? Tenía que decidir para si me iba para Ecuador y tenía que responder, pero esa notificación nunca la me, o sea, dicen que me llegó a la casa, pero no, de repente mis hijos la recibieron, no dijeron nada, y nosotros no respondimos a la notificación que nos enviaron. Entonces, como nosotros teníamos el caso abierto, teníamos fecha para el 29, para el año 2029, y entonces cuando yo reviso la aplicación de la bromasa de corte que tengo, me dice que está cerrado el caso y me pusieron orden de expulsión.
0: Oh, wow. Sí, ahí lamento escuchar eso y muy importante que todos sepan que estas cortes las andan reburujando, cambiando, a veces las atrasan y uno está bien contento y luego de repente lo adelantan y luego lo atrasan. El otro día vi un caso que en los primeros 3 meses la habían cambiado más de 7 veces. Es absurdo en realidad. Y lo que anda pasando es que si uno no se da cuenta, puede perder la corte o perder la orden que dio el juez y lo pueden ordenar deportado. Entonces, uno es siempre estar checando la aplicación o el sitio de web o el número de teléfono. Pero también aquí va a estar la cosa. Si fue culpa de ellos que en todo este reburujo ellos no mandaron la notificación correctamente, entonces usted puede reabrir el caso y puede tener otra chance de seguir. Ahora, si ellos sí lo mandaron correctamente y simple fue que usted se cambió de dirección y no la actualizó, o que la recibió pero no la vio a tiempo, o alguien en la casa, en el hogar lo tiró, no le dejó saber, eso le van a echar la culpa a usted y va a ser, no se va a poder reabrir. Pero eso sería lo que se tiene que hacer. No hay tiempo de límite cuando fue la culpa del juez. Si no fue la culpa de usted, no importa cuánto tiempo haya pasado. De otra manera, sí hay tiempos de límite importantes, cortos en algunos casos. También hay tarifas de migración, creo que son $1,060. Entonces, desafortunadamente, aunque no haya sido culpa de uno, le puede salir caro todo esto. Entonces, yo digo, mejor estar checando esto antemano para que no vaya a pasar. Hay un dicho en inglés que me gusta mucho, más o menos dice que $1 de prevención vale $100 de cura. Entonces, eso significa que es más barato prevenir algo que luego arreglarlo, y aunque no haya sido la culpa de usted. Pero al meter una petición para reabrir el caso, si fue culpa del juez, eso puede poner una pausa en su deportación. Entonces, a veces es buena idea meter esto y por lo menos le va a poner una pausa, un amparo automático. Pero sí hay que checar eso, si fue culpa de ellos o si fue un accidente de uno, eso va a cambiar la posibilidad.
5: Ajá, amigo, y si fue culpa mía, y escúchame, ve, a mí cuando me llegó la notificación, yo automáticamente, eso me llegó por la aplicación el 5 de julio, y yo me di cuenta de esa aplicación el 22. El 23 yo fui a donde unos abogados y ellos me hicieron una emoción, ¿ve? Que yo la introduje, yo introducí esa emoción en la corte, ¿ve? Y entonces, aparte de esa emoción que ellos me hicieron ahí, me hicieron otra que yo envié por correo electrónico, por correo postal, ¿ve? Entonces, cuando yo fui antier a migración y ellos me dieron unos papeles que la notificación que ellos me habían enviado sí me llegó, ¿ve? Corroborándome de que sí me había llegado. Y aparte de eso, me dieron un cuestionario, o sea, otra hoja que donde el Estado me había enviado para que tomara la decisión, que era lo que tenía que responder, que si me tenía que ir para otro país, pues, que yo tenía que haber respondido a eso, que nunca lo pude hacer. Entonces, discúlpeme, cuando ellos me dan para meter la apelación 30 días.
0: Ok.
5: Se me vencía el 5 de julio, pero yo el 30 metí la petición en migración para que me reabrieran el caso y después metí el otro. Mira, o sea, que puedo hacer ahí. Y sí, que porque en los 30 días de apelación ellos dicen que ya se me vencieron.
0: Déjame pregunto yo, usted mandó la apelación también, metió la petición para reabrirlo y luego mandó la apelación o no.
5: Eso es lo que, o sea, nosotros, porque la abogada me hizo uno que fue la petición y lo otro que creo que fue la apelación que enviamos por correo postal, pero no hemos tenido respuesta de eso como tal.
0: Sí, sí, ahí me suena eso un poco dudoso, y realmente por eso, en mi opinión, vayan con un abogado que los va a representar en todo el caso, no uno que solamente le va a hacer los papeles y luego usted lo tiene que meter solo o usted tiene que representarse solo. En realidad eso es lo que andan haciendo, se anda representando solo. Y la razón es porque pasa esto, en donde la corte se equivoca o uno no lo recibe, mientras que si fuera un abogado real que estuviera pendiente del caso, nosotros vamos a recibir todos los papeles, nosotros vamos a hacernos responsables. Si nos llega algo a nosotros y no le decimos a usted y por eso pierde usted el caso, es más fácil reabrirlo diciendo que la culpa era del abogado, ¿verdad? Pero cuando uno lo hace solo, aunque un abogado le ayudó a preparar eso, pero usted lo somete básicamente por sí mismo, ahí ya no se le puede echar la culpa a nadie más. Y el juez dice, bueno, usted decidió continuar solo, usted es responsable. La otra cosa también es que la corte, ellos no le van a decir el consejo verdadero. Y mucha gente que dice que son expertos en migración, especialmente en TikTok, por eso no haciendo este programa, ellos no saben. Y ahí hay, entonces cuando uno no se presenta con el juez o cuando uno no responde a la orden del juez y recibe la orden de deportación, hay diferentes veces en donde a veces es correcto apelar o a veces es correcto meter la petición para reabrir, pero no se pueden hacer los dos, se tiene que hacer una o la otra, porque cuando se mete la apelación, ahora ya cambia la jurisdicción a la corte de apelación, ya el juez ya no puede hacer nada para reabrirlo, tiene que ser con la corte de apelación. Y también estas fechas siguen, entonces la fecha de 30 días de apelar, esa sigue, entonces si usted mete la petición para reabrir y ya se vence el tiempo de 30 días de apelar, ya se venció ese tiempo. Ahora, puede apelar todavía la negación, si el juez niega reabrirlo, eso se puede apelar, pero luego eso no le va a dar esa protección automática. lo que quiero decir es un poco complicado, y lo que un abogado bueno va a hacer es a sentarse contigo, revisar todo, hacer el plan y luego meterse como tu representante, como tu abogado, y ya ellos se hacen responsables, aunque uno siempre igual tiene la responsabilidad de su propio caso. Entonces aquí sería ver de dónde va a recibir el recibo de la apelación, o el juez le va a aprobar o negar el caso primero, pero ahorita sería básicamente esperar.

0: trabajar, estar checando el sistema para ver, asegurar que sí vaya a recibir las decisiones o del juez o de la corte de apelación. Pero sí, tengan cuidado con gente que solamente les va a llenar la aplicación y que no los va a representar con el juez, porque cuando algo malo pase, usted va a dar la cara, no el abogado. Mientras cuando es un abogado que sí lo representa, va a ser el abogado dando la cara frente al juez y frente a la apelación o frente a eso. Entonces, una distinción importante que mucha gente no sabe eso.
1: Y discúlpeme, abogado, a mí cuando yo fui allí a la corte, me dieron el folleto que para meterlo de la apelación, que fueron tres papeles, uno color morado, como así, uno naranja y uno amarillo, como que es azul. Me dieron tres colores diferentes, o sea, tres papeles diferentes colores, que es para meterlo de la apelación. Eso es para meterlo de la apelación para lo de abrir el caso, o para meterlo de la apelación de la expulsión del Estado.
0: Sí, es un poco difícil saber sin ver los papeles que te dieron, pero sí, eso probablemente sería para la orden de expulsión. Como digo, yo he visto a mucha gente sin abogado ir ahí a la ventanilla de la corte y preguntar qué se puede hacer, y casi siempre le dicen algo que no es lo mejor. Y yo no creo que lo hagan por ser malos necesariamente, simplemente porque no saben. Ellos están de ese lado de la ventana, saben de la manera del juez, que ahorita es casi dar orden de deportación, y no saben del otro lado, del lado que usted está y del lado que nosotros estamos, que ya sabemos más, tenemos mucha experiencia. Pero sí, tengan cuidado. Ellos no le van a decir lo que está en su mejor interés. Un abogado de confianza, de experiencia, es el quien le puede decir.
2: Claro,
0: pero sí, es difícil decir cuál le dieron, pero se me hace que sería la apelación de la expulsión.
2: Claro.
1: De la expulsión, sí.
2: Sí, claro que sí. Pues muchas gracias por llamarnos. Que Dios le bendiga.
1: Amén, muchas gracias a ustedes.
2: Amén, Dios le bendiga, claro que sí.
0: Muy buena pregunta, y que mucha gente que vea, en realidad estos casos son tan difíciles ahorita que es imposible estar al tanto de todos los cambios.
2: Claro que sí, vamos con la siguiente llamadita por aquí. Radio Vida, buenas tardes, adelante con su pregunta, por favor.
3: Hola, buenas tardes.
2: Sí, adelante.
3: Mire, solo quiero hacer unas preguntas sobre... tengo un familiar detenido por inmigración. Y bueno, ese es un cuñado mío. Fue aprobado con la visa juvenil hace 2 meses. Y luego recibió una orden de deportación hace 1 mes sin enterarnos, no supimos. Bueno, le dieron una corte para el próximo año, pero el juez bajó la corte este año, entonces no supimos de eso, y lamentablemente fue detenido por inmigración en una redada de ICE y está detenido ahorita en Luisiana. Entonces quiero saber si hay una alternativa para él o qué puedo hacer.
0: Va a ser difícil. Aquí la única esperanza sería una petición para reabrir el caso, ¿verdad? Si fue culpa del juez que no mandó la notificación correctamente. Y sí se ve, generalmente sí lo mandaron bien, pero sí se ve que ellos cometen errores. También al quien habló antes, a veces los papeles que dan, aunque digan, mira, aquí está el comprobante que sí lo mandó el juez, pero a lo mejor no se fijaron y sí está mal. Yo he visto casos que era un número, una letra que se equivocó, y eso era suficiente para reabrirlo. Entonces eso hay que estudiarlo con mucho detalle. Pero ya estando detenido, la presión, el tiempo es enorme, porque no hay mucho tiempo. Ellos tienen la meta de deportarlo lo más pronto posible. Entonces, se puede intentar reabrir el caso, especialmente si fue error de migración, pero la otra cosa es que él va a estar detenido y no se sabe si lo van a dejar libre, aunque se reabra el caso, no necesariamente lo tienen que dejar libre. Eso va a ser otra segunda cosa difícil en este caso. Y ahí es otra lección para todos. Mira, aquí mucha gente se confía, como dije, que ven la fecha 2028 o 2029 y dicen, ah, qué bueno, no tengo que hacer nada, puedo esperar. Pero ese es un error grave. Lo que debería hacer es inmediatamente ir y consultar con un abogado de confianza. Nosotros, quizá hay cosas que se pueden hacer en ese tiempo. A lo mejor se puede aprovechar un permiso de trabajo o alguna otra cosa. Pero si van con un abogado de confianza, le vamos a decir la realidad, qué es lo mejor. A veces lo mejor es ya empezar un caso. Y así puede aprovechar el permiso de trabajo, todo eso. A veces lo mejor es no hacer nada y nada más mantenerse checando eso, pero ya, ya con esa información de que no hay que hacer nada y hay que estar monitoreando eso, porque si andan cambiando. Y esto sí creo que lo hacen a propósito. No sé si totalmente de una manera intencional, pero creo que el resultado es intencional. El resultado que quieren es que uno pierda su corte y que no se presente, y ahora ya tiene una orden de deportación, y ahora sí ya lo agarra migración, ya lo pueden detener y lo pueden deportar mucho más rápido, y uno perdió su derecho de pelear su caso. Entonces, sé que si es a propósito, intencionalmente, quizá, pero creo que el resultado, si es a propósito, es que uno no puede pelear su caso y resulta con la orden de deportación.
3: Sí, bueno, él está detenido ahorita en Luisiana y hablé con su abogado, y el abogado me dijo de que tengo que buscar un abogado ya en Luisiana.
0: ¿Y el abogado le estaba llevando todo el proceso de corte o solamente el proceso de visa juvenil?
3: No, él estaba llevando todo el proceso.
0: ¿Y en dónde estaba él ubicado?
3: Él está aquí en Nueva York.
0: ¿El abogado?
3: Sí.
0: ¿Y ahí es en donde el joven estaba viviendo, en Nueva York?
3: Sí, estaba viviendo aquí en Nueva York.
0: Sí.
3: Pero
0: también es otra cosa. ¿Y ahí lo agarraron en migración?
2: En Luisiana. ¿En Luisiana, verdad, lo agarraron?
3: No, no fue en Luisiana, sino que lo agarraron acá en Nueva York, pero no tardó mucho, lo trasladaron a Luisiana.
0: Sí, sí, ahí es parte de lo que andan haciendo. Imagínese uno viviendo en Nueva York, el abogado está allá, ¿cómo va a ir a defenderlo hasta Luisiana? Y ustedes no conocen a nadie en Luisiana, ¿cómo van a encontrar a alguien que lo defienda? Y por eso es como vemos el fraude, porque uno está bajo esta presión, bajo esta situación, y quizá alguien le dice, yo puedo ayudar, pero es fraude. Entonces, sí, lamentablemente va a ser bastante difícil, tiene todo en contra de él, que está detenido, que ya perdió la corte, que está lejos de la familia y de los abogados. Entonces, se puede hacer todo esto, lo que le digo, pero la realidad va a ser muy difícil, hacer todo eso con el tiempo y especialmente él estando tan lejos.
3: Sí, porque ya estaba llamando, estaba buscando, y unos abogados me dicen, no sé si son abogados, pero los busco en internet, estaba llamando y me dicen que en una semana lo pueden sacar bajo fianza, y otros me dicen que no se puede, lo que usted me está diciendo ahorita, que no hay muchas posibilidades, no podemos
0: aquí, hacer mucho. Entonces, meter la petición para reabrir el caso, eso por lo menos pone una pausa en la deportación, y luego se va a tener que ir a un juez federal y pedir el habeas corpus, y ya con eso quizá él puede salir, pero no hay garantía en nada, va a depender de mucha suerte y es mucho dinero que cuesta eso, para chances que quizá sean menos del 50% la realidad.
2: Wow. Ajá. Tenga mucho cuidado. Pues, ¿alguna otra pregunta, bueno, por ahí, caballero?
3: No, muchísimas gracias, solamente eso, muchas gracias.
2: Gracias a usted por llamarnos y suerte con su caso.
0: Por eso hacemos este programa, para que la gente por lo menos tenga la verdad, pueda escucharlo. Hay gente que dice, sí, inténtalo y te cobro mucho dinero, pero no le dicen que la posibilidad es muy pequeña. Y hay otra gente que se aprovecha y es puro fraude. Entonces, muy difícil todo esto. Y lo hacen para que sea más difícil, para que uno acepte la deportación. No quieren que los inmigrantes estén aquí, es lo que yo opino.
2: Claro que sí, abogado. Vamos con la siguiente llamadita por aquí. Radio Vida, buenas tardes. Adelante con su pregunta, por favor.
4: Bueno, buenas tardes. Yo quisiera saber qué posibilidades tengo yo para arreglar papeles. Tengo 3 hijos ciudadanos y una hija está en el... No es el Army, es el... ¿cómo se llama?
0: La Guardia Nacional.
4: Sí, la Guardia Nacional.
0: Ok, muy bien, déjame le hago unas preguntitas. ¿Usted sí. cuándo vino al país?
4: Llegué en 1971.
0: ¿71?
4: 91.
0: Ah, perdón. Ok, 91. ¿Esa es la primera vez?
4: Sí, es la primera vez.
0: ¿La agarró migración al entrar?
4: Sí. Sí, en ese entonces sí.
0: ¿Y en qué país es usted?
4: Soy mexicana.
0: ¿Y la regresaron a México?
4: Sí, nada más, o sea, haga de cuenta que nos agarraron y nos devolvieron para atrás.
0: Okay, ¿usted dio nombre falso o información falsa?
4: No, di mi nombre y di todo.
0: ¿Ellos le dieron un castigo de 5 años o algo así?
4: No, nunca.
0: Ok, y entonces la regresaron a México y usted ya cruzó y ya no la agarraron, supongo.
4: Sí, sí.
0: ¿Y desde entonces ha aplicado para algo de migración?
4: No he aplicado para nada.
0: ¿Ha salido del país?
4: No, nunca he salido del país.
0: ¿Ha tenido problemas con migración?
4: No he tenido problemas con migración.
0: ¿Alguien le ha metido papeles antes? ¿Alguien le ha metido petición? ¿La ha pedido?
4: No.
0: Y la hija está en el servicio militar, en la Guardia Nacional. ¿Y usted ha sido arrestada?
4: Mire, sí, fui arrestada, pero no porque yo haya hecho nada malo. Lo que pasa es que tuve una hermana que tuvo una corte porque tuvo un pleito con una muchacha, pelearon. A ella la arrestaron, pero yo la acompañé a la corte. Cuando yo estaba en la corte, la muchacha que la acusaba a ella... Dijo en esa corte que yo había estado ahí, pero yo no había estado ahí, en esa corte. O sea, perdón, yo no había estado en ese pleito, yo nada más acompañé a mi hermana. En ese momento me arrestaron, pero solamente estuve unas cuantas horas y después me dejaron ir, pero no me dieron ningún papel ni nada.
0: Perfecto. Ok, aquí sí suena que hay posibilidad. ¿Se haría, su hija ya completó el entrenamiento básico?
4: No, ella se va para ella firmó en enero y ella se va para septiembre 8 para el básico.
0: Perfecto, sí, bueno, felicidades a ella y se ve que los inmigrantes aportan mucho a este país y los hijos de los inmigrantes. Y sí puede haber una posibilidad, se llama el parol militar. Ella tiene que completar su entrenamiento básico, entonces ya que lo complete y ya que esté oficialmente en la Guardia Nacional, ahí ella... usted mete la I-131, un parol militar, y se tiene que someter el comprobante de que ella ya está activa en esto, la acta de nacimiento que comprueba que usted es la mamá, y una declaración corta de usted. Hay que tener cuidado ahí en esta declaración para decir lo que ellos quieren que diga y tener cuidado de no decir algo que quizá no debería decir. Pero ahí se mete todo esto. Tiene que comprobar que merece esto. Entonces, que no tiene cosas malas y que tiene más cosas buenas que pesan más. Y entonces lo que hacen es le dan un parol, que eso es, dice que usted ya tiene... como un estado legal, y entonces ya después de tener eso se mete la petición de la hija. ¿La hija ya tiene 21 años o todavía no?
4: Sí, tiene 21 años.
0: Ok, entonces ya se mete la petición de ella junto con el paquete de residencia, la 485, y luego se puede meter todo esto y ya le pueden dar la residencia.
4: Sí, una pregunta. Entonces, ¿tengo que esperar que ella haga el DASI para poder meter el parol? Porque ella firmó desde enero.
0: Sí, tiene que esperar a que ella termine eso. Si ella no lo termina, por alguna razón no va a ser elegible.
4: Ok.
2: Muchas gracias. Muchas gracias a usted por llamarnos. Que Dios la bendiga. Ayuda.
0: Llámenos y le puedo dar más información,
2: claro,
0: sobre
2: sí.
0: Esto.
2: Los abogados
0: son casos que hacemos.
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4: Ok. Muchísimas gracias.
2: Gracias a usted por llamarnos, que Dios la bendiga.
4: Ok, gracias.
2: Claro que sí, por ahí estaba entrando la otra llamadita. Ahí está. Vamos a tomar esta llamadita, abogado. Ya creo ya es la última. Radio Vida, buenas tardes. Adelante con su pregunta, por favor.
5: Hola, buenas tardes. Mucho gusto. Solo quería hacer una consulta. Mire, lo que pasa que el próximo octubre yo tengo mi primera corte. Yo entré por la aplicación de CDP One, son de nacionalidad mexicana. Yo ingresé por el puerto de Calexico. Yo cuando ingresé al país, tuve problemas, tuvimos yo y mi pareja, en ese momento solamente estábamos viviendo juntos, tuve problemas tanto económicos, él con salud, y me fue imposible meter una solicitud de asilo ya que me cobraban bastante caro. En octubre pasado contraímos matrimonio, él es ciudadano, pero con el motivo de que yo nunca ingresé en mi asilo político, pues tengo pues miedo, ¿no? Presentarme a la corte. He preguntado con varios abogados y pues me han dicho que pues obviamente no pienso faltar a mi corte, pero tengo miedo a que me den una orden de deportación. Muchos me dicen que meta mi petición familiar antes de presentarme, y hay otros que me dicen no, espérate y a ver qué te dice el juez, y ya sobre lo que te diga el juez, pues entonces ya metes la petición familiar. No sé cuál es o qué opciones podría tener.
0: Sí, no, ahí si está casada con un ciudadano, puede ser elegible para la residencia basado en eso, si entró con la CBP-1. ¿Esa era la primera vez que venía a los Estados Unidos?
5: Sí, era la primera vez.
0: Sí, entonces probablemente es mejor meter la petición ya desde ahorita. ¿Por qué? Porque se va a tardar tiempo. Es más, usted entró con el parol, ¿verdad? Entonces, así lo es. Que debería hacer es meter la petición, la I-130 y el ajuste de estatus, todo junto a migración, porque ellos son los únicos que pueden... pueden decidir la residencia. Y entonces con el juez no haga nada hasta que no le toque la corte. Ahí no hay riesgo de que la vayan a detener en la corte, no andan haciendo eso ahorita. Entonces vaya con el juez. Ahí lo que yo haría probablemente es recomendar negar las alegaciones, y quizás si uno lo niega y el gobierno no somete evidencia, el juez termina su caso y dice el gobierno no cumplió, lo cierro, ya queda fuera de este proceso de deportación y sigue con la residencia con UCIS. Si el juez no... si el gobierno sí somete evidencia y el juez dice que no lo va a cerrar, que sí va a continuar, entonces ahí le puede explicar al juez que ya sometió su petición y su residencia, y que le dé más tiempo a que migración decide su residencia. Y si no quiere dar más tiempo, ahí puede meter todavía su asilo como segunda opción también, aunque ya haya sido más tiempo del año, todavía se puede meter a otras defensas que son muy similares al asilo, o se puede argumentar por una excepción al tiempo del límite. Entonces, hay opciones aquí, pero todo este proceso con migración se anda tardando mucho tiempo. Entonces, no hay que gastar el tiempo, hay que ya empezarlo ya. Y a usar este tiempo que tiene con el juez. Eso sería mi recomendación.
5: Ah, ok. Mi siguiente pregunta. Veo que ustedes están en Houston. Yo actualmente vivo en Tennessee. Mi audiencia es ante la corte es en Dallas. ¿Ustedes también van y representan en las cortes?
0: Así nosotros hacemos cortes y ahora es importante tener un abogado quizá que sepa de cortes, que vaya a ir con usted. Vamos a Dallas con frecuencia, ahora a Tennessee no tanto, pero háblanos y ahí podemos orientarla un poco más. Si podemos nosotros, le podemos cotizar, o si no, quizá recomendar a alguien allá en Tennessee. Típicamente es en donde vive uno. Entonces, si vives en Tennessee, es cambiar la corte allá a Tennessee. Y a lo mejor eso le puede ayudar también con eso, ¿verdad? Porque quizá mete todo con UCIS ahorita y espera, no le avisa, no hace el cambio de corte con el juez todavía. Usa este tiempo que tiene. Ya más cerca

Dios mío, al acercarme al trono de tu gracia, lo hago confiadamente, porque lo hago en el nombre del Señor Jesucristo. Hace un tiempo atrás aprendí que en ningún otro hay salvación. ¿Por qué? No hay otro nombre bajo el cielo dado a los hombres en quien podamos ser salvos. Solo en el nombre de Jesucristo. Padre, perdóname por todos los años de ignorancia. Sin darme cuenta, blasfemé contra ti. Perdóname por haberte dado la espalda. Perdóname por tantas veces que me arrodillé ante las cosas y obras hechas por las manos de los hombres. Ahora sé que tú eres un Dios vivo.

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buenas tardes, audiencia de Radio Vida, televidentes de Vida TV Mundial, que Dios les bendiga en esta hermosa tarde. Estamos nuevamente aquí en su programa más alegre de todas las tardes, su programa de remembranzas. Bienvenidos sean todos en esta hermosa tarde, saludándolos desde cabina aquí en Houston, Texas, cabina de 1480 para todas las hermanas repetidoras de Radio Vida, por allá nuestros hermanos en Pullman, en Puerto Arturo, en Amarillo, Texas, que Dios les bendiga. Todos nuestros hermanos que están por ahí en Durango, en Puebla, que Dios les bendiga en esta hermosa tarde. Saludando a toda la audiencia bonita de Puebla, de Durango, como siempre, que Dios les bendiga. Y especialmente a todos nuestros hermanos que están aquí en Houston y sus alrededores. Todos nuestros hermanos por allá en Pasadena, todo Houston, que Dios les bendiga. Katie Conro, Ombo, Dios les bendiga a todos en esta hermosa tarde. Y como siempre, estamos aquí para glorificar, exaltar al Rey de Reyes y Señor de Señores, el único Dios verdadero, el único que es creador de todo el universo, el único que merece y es digno de la gloria, la honra, la alabanza, la adoración. A Él sea la gloria por los siglos de los siglos, a nuestro amado Señor y Salvador Jesucristo, el único Dios verdadero, el único que nos ha redimido, el único que nos ha dado gozo y alegría en esta tarde. Así es que en esta tarde glorificamos y exaltamos el nombre de

nuestro amado Señor Jesucristo, y lo hacemos pues participando con unas alabanzas, ¿verdad? Esas alabanzas, esos coritos que no pasan de moda, como siempre invitándole para que participe en su programa de remembranzas. El número en cabina, 281-781-7930, 281-781-7930, y así comenzamos su programa de remembranzas. Amén, amén.

0: amén, amén. Lo más precioso va a ser ese gran día, ese día maravilloso, ese día glorioso cuando usted y yo podamos ver al Dios Todopoderoso, mirar a Jesucristo y en su gloria, gloria a su nombre, ese día cuando estemos ahí todos reunidos, gozándonos, alegres, brincando de alegría. Ese día usted no se lo puede perder, usted no puede fallar ese día, usted puede fallar, mire, usted puede fallar a la cita del doctor, usted puede fallar a la corte, usted puede fallar en muchas cosas, pero no puede fallar en ese gran día. Por favor, asegúrese que su nombre esté escrito en el libro de la vida, acepte a Cristo en su corazón.
1: Con la

Amén, amén. Amén y amén. 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Por aquí nuestra hermana Alondra Gómez. Bendiciones, hermano Hino. Buenas tardes por la buenas tardes por la tarde. Amén. Me complace con el canto. Amén, amén. María Chévez, me complace por favor con mi. Amén, amén. Amén. Jacqueline Rojas, Rondalla de la Fe. Amén. Bueno, vamos a complacer a nuestras hermanas en un momentito más, pero le hacemos la invitación. 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Amén, amén. Así es que vamos a seguir adelante. Vamos a seguir invitándole para que usted
siga participando en su programa de Remembranzas, el programa más alegre de todas las tardes. Amén, amén. Número en cabina 281-781-7930. A todos nuestros hermanos fuera de los Estados Unidos es el 001-281-781-7930. Nuevamente, fuera de los Estados Unidos, 001-281-7830. 81 79 30. Amén, amén.

Claro que sí, ¿cómo se nos va a olvidar esa magnífica noche? Esa noche tan especial, esa noche que cambió el rumbo de nuestra vida. Esa noche que cambió, esa noche comenzamos una nueva vida, una nueva persona. Todo nuevo esa noche no lo sabíamos.

Y usted se preguntará, ¿y tiene que ser en la noche? Claro que no tiene que ser en la noche. Puede ser en el día, en la mañana, en la madrugada. Acepte a Cristo en su corazón. No espere hasta que sea la noche.

0: Estaba tan emocionado que no escuchaba el teléfono. Radio Vida, buenas tardes, Dios te bendiga.
1: Muy buenas tardes, Dios te bendiga, hermano.
0: Dios te bendiga, hermanito, ¿de dónde nos llama?
1: Estamos hablando del área de Spring Branch, aquí del área de Houston, Texas.
0: Gloria a Dios, hermano, gusto de saludarle. ¿Cuál es su clase con esta tarde?
1: Ay, hermano, hay una alabanza que... fíjense que le quiero dar testimonio de esa alabanza. Una vez se la toqué a mi hijo.
0: Amén.
1: Y el Señor le tocó su corazón. El Señor le puso en ese sentir de que debe seguir recto en los caminos del Señor. Se llama el Rapto, el grupo El Rapto. Y le puso atención a la letra. Y me gozo porque a través de las alabanzas el Señor nos habla a nuestros corazones, nos habla a nuestra vida como cristianos de estar bien, mantenernos firmes, porque el Señor ya viene y no debemos de desviarnos, sino que está preparado todos los días.
0: Amén, amén, así es, hermano. Claro que sí, en un momentito más se la buscamos. Por ahí el saludito.
1: Sí, un saludo para la iglesia Nazaret del área de Spring Branch, para nuestra pastora Marta Vázquez y nuestro pastor, el hermano Salvador Vázquez. Amén. Y a toda la congregación y a todos los que entregaron su vida al Señor este fin de semana, que estamos contentos y gozosos de que tomaron la decisión, donde quiera que se encuentren, que recuerden que tomaron la mejor decisión de su vida.
0: Amén,
1: y
0: amén.
1: Esto les va a dar vida, y vida eterna, y vida en abundancia.
0: Amén, amén, hermanito. Dios le bendiga y gracias por estar en sintonía. Amén.
1: Dios los bendiga mucho.
0: Amén, amén. Amén.

señores, a usted que no ha recibido a Cristo en su corazón, nuevamente le recuerdo, no tiene que esperar hasta la noche, puede ser ahorita en la tarde. Acepte a Cristo en su corazón y usted estará comenzando una vida nueva. Usted estará comenzando a vivir la vida en verdad, en llenura, en gozo, en alegría. Sí, sí, sí, claro que sí, hay desiertos. Pero no es lo mismo pasar un desierto solo o pasar un día malo solo que un día sabiendo y reconociendo que aunque estoy pasando por un momento tal vez no tan agradable, que el Dios creador del universo, el Rey de Reyes y Señor de Señores está de mi lado, está a mi favor, y todo lo que pase, sea lo que sea, estamos confiados en Cristo. Así es que a usted que no ha recibido a Cristo en su corazón, nuevamente, no necesita ser en la noche o a una hora específica, a la hora que el Espíritu Santo le toque, abra su corazón, sea en la madrugada, en la mañana, en el camino al trabajo, donde sea, usted gócese y reciba a Cristo en su corazón, amén. Atención. Así es que saluditos por ahí para la iglesia Nazaret, amén, amén. Dios les bendiga a todos, amados hermanos, y sigan adelante, sigan en el camino, porque pronto viene el rapto, amén, amén. Número en cabina 281-781-7930. 281-781-7930 es el número en cabina. Este es su programa de Remember.

0: sus
1: amén, amén, claro que sí. Seguimos adelante, vamos a tomar otra llamadita por aquí en esta hermosa tarde. Radio Vida, muy buenas tardes.
2: Good afternoon, muy buenas tardes, hermano Hino, ¿cómo estás?
1: Muy bien, pastora, gracias a Dios, aquí gozándome con los hermanos, con las alabanzas, amén.
2: Ya sé, ya sé, aquí vamos a todo volumen también. Bueno, le tuve que bajar el volumen ahorita, ¿verdad?, para poder comunicarnos a cabina. Y qué lindo poder escuchar Radio Vida, poder escuchar este programa tan hermoso de remembranzas y poder saber que hay tanta gente que es bendecida a través de la programación de Radio Vida. Hay tanta gente que también es agradecida por Radio Vida y que muestra de ese agradecimiento, pues es que siempre están presentes en nuestras actividades, siempre están presentes también orando. Y hoy es un día muy especial, hoy es jueves, y aquí en la ciudad de Puebla estamos ya en camino para la Plaza América, al local número 201, donde vamos a tener un precioso servicio, donde vamos a adorar al Señor. Y a mí me encanta, hermano Hino, yo creo que tú tienes que venir muy pronto aquí a Puebla, porque a mí me encanta ver el entusiasmo de la gente, la alegría con la que la gente se dirige siempre a escuchar la palabra del Señor. Y este día es un día muy especial para darle gracias al Señor. Aquí en el estado de Puebla, todos los días prácticamente entre todas las iglesias que el Señor ha permitido que se levanten, que es producto también de Radio Vida, hay servicios, cada iglesia en su respectivo día, obviamente, y hoy aquí en Puebla, en el nuevo local, en la Plaza América, en el local número 201, vamos a tener una hermosa fiesta de alabanza, de adoración, porque todos los días nos debemos de gozar en el Señor y todos los días le debemos de dar gracias, pues son nuevas sus misericordias cada día, dice su bendita palabra. Entonces, hoy nos vamos a gozar, pero los hermanos aquí en Puebla se están preparando. Hoy vamos a estar celebrando también un año más de vida, aunque mi cumpleaños es el día 20. Los hermanos tomaron a bien, ahora que venía yo acá, para poder convivir juntos, poder darle gracias al Señor, y estoy muy contenta y muy agradecida con el pueblo del Señor por ese apoyo que han dado a este ministerio, que el único objetivo es que el nombre de Jesucristo sea dado a conocer a través de los aires. Así que en cualquier lugar donde nos estén escuchando, a toda la audiencia de Amarillo, Texas, les mandamos un gran saludo en esta tarde preciosa. Y bueno, muy pronto, ya con el favor de Dios, vamos a estar una vez más cubriendo los aires de Laredo y Nuevo Laredo, Tamaulipas. Vamos a estar cubriendo otros lugares donde el Señor nos permita llegar, porque a eso el Señor nos mandó, a predicar su bendita palabra. Así que un saludo bien especial para ti, mijo, para toda la congregación, a todos los hermanos. Mañana tenemos servicio a las 7:30 de la tarde. Un gran saludo para todos los hermanos, a los predicadores, a los varones, que a ustedes les toca dirigir el servicio mañana también. Un gran saludo, y a ese hermoso público que desde las prisiones también muestran ese gran apoyo, no solamente cuando se comunican a la radio para animarnos, para darle gracias al Señor por este ministerio que ha sido de bendición para ellos, porque a pesar de que
1: wow, se nos fue la pastora. Amén, amén.
2: Canto de bendición. Oh. Y es un gran motivo para darle gracias al Señor.
1: Ok, está fallando la señal de la pastora. Pastora, disculpe, su señal está fallando bastante.
2: 9 años desde que ellos empezaron a escuchar Radio Vida, pues pastora, Radio Vida ya tiene 10 años en Houston. Ellos armaron un escuadrón de intercesión compuesto de hombres que cada día se reúnen para orar por este ministerio. Gracias a Dios, a su infinita misericordia, su voluntad y a las oraciones de hombres y mujeres que aman al Señor, que nos aman, que aman esta obra, pues estamos aquí todavía, y toda la honra y la gloria para el Señor. Así que aquí nos estamos gozando, y también queremos invitarles a todos los que aman al Señor, los que aman este ministerio. Hermano Hino, ¿qué vamos a celebrar nosotros el domingo en la iglesia?
1: Vamos a tener una Bueno, vamos a celebrar el cumpleaños de la pastora y vamos a tener una gran, gran rifa. Así es que
2: los invito. Una gran rifa. Si vamos ese día, la iglesia en Houston, ese día nos hemos, pues vamos a estar celebrando, dándole gracias al Señor por el regalo de la vida, pero vamos a tener una rifa que queremos invitar a todo este público que nos escuchen para que también nos apoyen. 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El día 17 vamos a tener la homilética número 2, entonces les invitamos para que se inscriban también. El hermano Hino les va a dar los números de teléfonos para que nos llamen y para que puedan inscribirse y juntos nos preparemos para presentarnos, como le dijo Pablo a Timoteo en su capítulo 2, en su 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dijo, delante de Dios como obrero aprobado, que no tiene de qué avergonzarse, sino que traza bien la palabra. 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Hermano Hino, un saludo bien especial para toda la audiencia de Radio Vida en la República Mexicana, en Estados Unidos, en Centroamérica y en todos los diferentes estados donde nos escuchan a través de Vida TV Mundial. Que Dios te bendiga mucho, feliz tarde y un gran saludo para todo este gran público de Radio Vida.
1: Amén, amén, pastora. Saludos por ahí para usted y para toda la audiencia, ¿verdad? Gracias por la audiencia siempre que está en sintonía y Dios les bendiga y los esperamos aquí el sábado. Amén.
2: Amén, con el favor del Señor. Dios amén. Te bendiga mucho, mijo.
1: Amén, amén. Dios te bendiga.
2: Amén,
1: claro que
2: bye
1: sí,
2: bye.
1: 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Estos son los números del teléfono del pastor más chulo, más precioso, preciosura de pastor que tenemos aquí en Radio Vida, chulada de pastor. No, y no, señoras y señores, por favor, ahorita estoy calmado, por favor. Amén, así es que se puede comunicar, y usted cuando llama, usted pregunta, disculpe, estoy hablando con el pastor más chulo y más precioso de Radio Vida, y él le va a decir que sí, amén, así es que por favor apoye a Ministerios Vida y sigamos predicando el glorioso evangelio de Jesucristo, amén, amén. Saludando por aquí a nuestra hermana Pilar Rangel. Si usted no dice que está hablando con el pastor más chulo de Radio Vida, él no le contesta. Déjenme decirle eso, él no le va a contestar y le va a ignorar su llamada. Así es que tenga mucho cuidado con eso. Nuestra hermana Pilar Rangel dice: buenas tardes, hermanos, saludos de la hermana Juanita y familia aquí en sintonía. Saludos a toda la audiencia. Por favor, nos puede incluir el canto Las Excusas con Dúo Las Vencedoras. Amén. Claro que sí, hermanas, y les seguimos invitando. El número en cabina 281-781-7930. Este es su programa de Remembranzas, el programa más alegre de todas las tardes. Amén, amén.

Amén, amén. Así es que todos los caminos conducen para Plaza Américas en el local 201. Por ahí está nuestro pastor, ya listos para glorificar al Rey de Reyes y Señor de Señores. Recuerde que mañana tenemos una cita en Chihuahuatepec y también aquí en la sede de Radio Vida en 1480, en la 2902 de la Milroy Lane, Houston, Texas, 77066. Estamos en su programa más alegre de todas las tardes, su programa de remembranzas. Así es que le invitamos para que llame y pida su clásico. Número en cabina 281-781-7930, 281-781-7930. 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

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Usted que quiere, desea predicar la palabra de Dios, hay que prepararnos. Amén. Nuestra hermana Vianey Martínez. Dios me lo bendiga, hermano Inocencio. Dios lo guarde a todos los que escuchamos la radio. Saludos para mi mamá Antonia, la que a diario lo escuchamos. Podría poner un alabanza del grupo Generación de Jesús por la mañana. Amén. Claro que sí, hermana. Saludos para nuestra hermana Vianey y para nuestra hermana Antonia. Que Dios las bendiga y gócense con su programa de remembranzas. Amén, amén. Saludando a toda la audiencia por ahí en las redes sociales, por ahí que están en sintonía. Que Dios les bendiga en esta hermosa tarde. Amén.

Amén, amén. Amado hermano, amado amigo, radioescucha, televidente, le hacemos una invitación muy especial para que usted acepte a Cristo en su corazón. ¿Sabe? 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Es un precio que yo creo que nosotros no aguantamos ni medio latigazo que nos den. Rechazamos es todo eso, ¿verdad? Porque una cosa es decir que uy, yo merezco el castigo, que yo pude haber ido. No. Es que endurecer, estar ahí y soportar. Ese era el propósito de Jesucristo. Él vino y lo hizo por usted y por mí. En Ministerios Vida, el deseo de nuestro corazón es que usted escuche el Evangelio de Jesucristo y que usted reciba ese sacrificio que Jesucristo hizo en la cruz del Calvario, que usted acepte ese sacrificio como lo fue por nuestros pecados, por nuestras rebeliones, y que usted le pida perdón a Dios en el nombre de Jesús y que usted comience a vivir una nueva vida. Ese es el propósito de Ministerios Vida, y ese es el propósito de Dios por lo cual ha puesto Ministerios Vida, ¿sabe? No hay tantas. Si usted escucha cualquier radio y está llena de propagandas, de amarillismo, de tantas cosas, pero el único propósito de Ministerios Vida es que usted escuche que hay salvación y que hay vida eterna y que hay redención y que hay perdón de pecados y que todo eso es completamente gratis. No porque sea gratis, sino porque alguien más lo pagó. Es gratis para nosotros, claro que sí, porque nosotros tenemos nada más es tener fe, confiar, aceptar, recibir. O sea, todo completamente para nosotros gratis, pero fue un precio muy alto el que se pagó. Así es que acepte a Cristo en su corazón, escape de la condenación eterna, comience a vivir una nueva vida. Amén.

Amén, amén. Así es que, pues, nos despedimos, amada audiencia de Radio Vida. Ha sido un placer estar con ustedes en esta tarde. Yo creo que mañana seguimos todavía aquí, otro día más. Así es que mañana nos vamos a gozar nuevamente. Este ha sido su programa de de Anochecer con Cristo, no. Este ha sido su programa de Remembranzas, amén. Sintonizamos mañana nuevamente en aquí en 1480 en las redes sociales. Que Dios les bendiga. Muy buenas tardes a todos. Hasta mañana.

En Radio Vida y Zucca son las 5:04. 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
1: En Radio Vida y Zucca son las 5 con 11 minutos. 98.9.

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1: Levanta tus manos ahí donde estás, con toda tu fuerza, y dile al Señor con voz alta: te pertenezco, te pertenezco.

0: pertenecemos a ti, Señor.
1: 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En Radio Vida Izúcar son las 5:22. 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